0: canción más melancólica para comenzar un miércoles, Polaco Volver.
1: Sí, pero lindo, linda canción esta. Me gusta mucho.
0: Don Harry Styles.
1: Harry Styles. Sí, es verdad. Muy linda canción esta. Muy buena.
0: Demasiado buena. Sí. Está para dejarla ahí de fondo.
1: Sí.
0: Yo quiero ir a Coquimbo. Antes marcamos el final. Ganó Coquimbo en el cierre del partido por 1-0 sobre la Universidad de Concepción. Anotación de Luis Riveros en el minuto 40 del segundo tiempo. ¿Lo escuchamos? Está hablando ahí en la transmisión televisiva el paraguayo.
2: Siempre lo he seguido. El chico que estaba en el arquero era un de cuando yo estaba ahí. Él estaba empezando en las cadetes. Bueno, el arquero y el segundo arquero. Y me abrió las puertas al profesionalismo y siempre estaré eternamente agradecido y siempre he dicho que soy un hincha más de los foreros.
3: Muchas gracias, Luis. Felicitaciones.
0: Ahí está, Luis Riveros, compasado en el campanil, anotó el gol de la victoria de Coquimbo Unido. Victoria que lo deja al campanil en zona de riesgo, a un punto de Cobresal. Cobresal 21, Universidad de Concepción 22, menos 19. Audax Italiano 22, menos 7. Huachipato Higgins 24. Hasta ahí, diría yo, la zona de riesgo hasta el momento. En esa lucha por no descender, Unión La Calera último con 14. Se pone al día el campanil. Falta Coquimbo Unido, que tiene todavía un partido menos. La ANFP, don Polaco, confirmó hace instantes a través de un comunicado lo que ya anticipábamos el lunes ahí en San Carlos de Apoquindo. Cerrando la transmisión, decía, se va a reanudar el partido. No me creía Toño Prieto. Le dije, se va a reanudar. Decía, no.
1: Y se reanudó.
0: Se va a reanudar.
1: Se va a reanudar, claro.
0: El próximo 16 de septiembre, 18 horas. En cancha neutral, en el Estadio Municipal de La Cisterna.
1: Ah, perfecto.
0: Se va a jugar el tiempo restante, que eran prácticamente 30 minutos más el tiempo agregado. Ganaba Huachipato por 1-0.
1: Con público, ¿no?
0: Sin público.
1: Sin público, ya.
0: A puertas cerradas.
1: Perfecto.
0: ¿Te parece bien?
1: No, perfecto, pero bueno.
0: ¿Te parece bien que se reanude?
1: O sea, yo siempre voy a defender que se terminen los partidos. Siempre, siempre, siempre. Lamentablemente se tiene que recurrir a esto, y es una lástima, una pena, porque el fútbol, desde que lo concibo, después de tantos años, para mí siempre tiene que ser con público local y público visitante. Ya, jugarlo sin público visitante, ok, hay que acomodarse a los tiempos de ahora y la cuestión, pero igual, fome. Pero además que ahora hay que partidos terminarlos sin público, es un desastre.
0: Bien, hoy día jugó sin público Coquimbo Unido, pero por una decisión de la autoridad. El partido frente a Huachipato, reiteramos, miércoles 16 de septiembre, 6 de la tarde en La Cisterna, se va a jugar el tiempo restante de ese partido que ganaba Huachipato por 1-0 sobre el equipo pirata. 20:30, Deporte Limache, Ñublense, te estaremos contando, por supuesto, en Cooperativa. Flamengo, en el Brasileirao, gana 2-0 sobre el Mirasol, partido pendiente de la cuarta fecha, jugó hasta el minuto 30, Eric Pulgar, salió lesionado. Ya te contamos más detalles de aquello. 20:07, saludo a Rodrigo Gómez, a esta hora con la información de Colo Colo, ¿cómo estás?
4: Bien, Rodrigo Contreras, ¿cómo estás? Saludo también para el Polaco, para todos a esta hora de la tarde, porque Colo Colo hoy retomó los entrenamientos, Rodrigo, y está ya proyectando el partido del día domingo. Va a jugar a las 5 de la tarde de ese día domingo en el estadio Ester Roa, Colo Colo frente a Huachipato, y tiene la obligación de poder, bueno, seguir ampliando esta diferencia. Lo decías tú, son ya 16 puntos con el segundo, pero el objetivo de este plantel es poder conseguir cuanto antes el objetivo, y por eso es que la idea de poder quedar quizás a 19 puntos, de poder seguir extendiendo esta diferencia. Colo Colo hoy tiene 52 unidades, van por esos 55 puntos, así que esa es la mentalidad al menos que le está entregando Fernando Ortiz a Colo Colo en un momento de turbulencia, pese a toda la tranquilidad que reina en el ambiente, con este primer lugar en el campeonato, con un título que parece ser inminente. Lo que ha pasado con Javier Correa, obviamente que va pegando también dentro del plantel. Hoy vimos muchas expresiones, Rodrigo, en las redes sociales, con una carta tipo, digamos, un apoyo que tenía en su publicación, por ejemplo, Arturo Vidal. Se fueron sumando otros jugadores como Bocinha, que sabemos ha generado un vínculo bien estrecho con Javier Correa, y estos dos partidos de suspensión que lo van a dejar fuera del duelo frente a Huachipato de este día domingo y el de la próxima semana acá en el Estadio Monumental frente a Deportes Concepción. Con ese escenario es que Fernando Ortiz tiene que ir también un poco empujando este barco de Colo-Colo y a propósito de la suspensión y de lo que viene, vamos a escuchar a Álvaro Madrid. Hoy estuvimos en el Estadio Monumental, tuvimos la posibilidad de conversar con él. Habló de la ausencia de Javier Correa con este castigo ya a firme y también de lo que viene con esta diferencia de 16 puntos, cómo están proyectando la temporada.
5: Nada ha terminado todavía. Sabemos que estamos punteros con la diferencia que estamos, pero el objetivo todavía no está cumplido, entonces hasta que no sea así, no vamos a dejar de estar al máximo y de seguir dando lo mejor y de seguir con esa hambre de conseguir las victorias. Y después al otro tema, en cuanto a lo futbolístico, sabemos la calidad de jugador que es y la calidad de persona que es, entonces es importante para nosotros el jugador. Y después no voy a juzgar lo que haga por un gesto, lo que sabemos todo lo que hizo, pero yo sé la calidad de persona que es y lo que representa para nosotros, así que eso.
4: El análisis más bien de futbolista de Colo Colo, Álvaro Madrid. Rodrigo, con esta situación que vive hoy Javier Correa, que más allá de este directo con Arturo Vidal, donde se le vio recién castigado, pero algo relajado, es un momento nuevamente complejo para el argentino. Había cumplido ya 3 fechas de castigo y, si bien es cierto, hoy día escuchábamos a Aníbal Mosa también en la misma línea, no es la mejor situación la que está viviendo hoy Javier Correa, tener nuevamente este castigo encima, ahora con 2 partidos, y lo deja bien condicionado a lo que queda. Él siguió con los cuestionamientos hacia el tribunal, así que es inevitable, Rodri, ver cómo continúa esta historia, porque Colo Colo ya estaba con uno de sus delanteros algo tocado, como era Romero. Ahora se da esta situación con Correa y tiene que apelar a ya otras alternativas que no son las prioritarias para Fernando Ortiz, por declaraciones que, bueno, han generado un juego ahí con la Universidad de Chile, un juego algo polémico, pero que no le han hecho bien de todas maneras en la interna, porque el plantel, bueno, hoy día dio, como te decía yo, muestras de apoyo a Javier Correa, pero lo sacó un poquito de este foco ganador.
0: Polaco, te quiero escuchar tu opinión sobre el castigo, sobre las reacciones anoche de Correa con Vidal, que fueron en un contexto no periodístico, en una transmisión de streaming, hay que tomar en cuenta ese detalle también, y lo que dijo Aníbal Mosa hoy, que lo dijo frente a los medios de comunicación, dardo directos hacia Azul Azul.
1: Sí, a ver, lo primero, me parece que Correa está obviando un dato objetivo, y es que él, aquí no se trata de una persecución ni nada por el estilo, él simplemente cometió un hecho que no corresponde, que hoy día me sorprende cuando yo lo veo en conversaciones y dicen, oye, pero esto es parte del folclore. No, esto no es parte del folclore. Lo que hizo es una ordinariez. Ahora, que el rival esté tratando de sacarse el pillo con eso, ese es otro tema. Esa es otra cosa. Y que lo castiguen o lo castiguen, realmente a mí creo que son tipos de gestos de cualquier jugador, de cualquier tipo de jugador, de la U, de Colo Colo, Católica, cualquiera, que no deben verse en una cancha. No son. No sé si se dará cuenta que hay niños mirando. O sea, una cuestión tan simple como eso. Hay niños mirando y que seguramente quedan, digamos, dicen, bueno, ¿qué está haciendo? Y creo que esto de victimizarse así, como diciendo, ah, es que nos quieren bajar. Por favor, en serio, a esta altura me parece una tontera. Y creo que en lo deportivo tienen toda la razón. Son el mejor equipo, el que ha sido más consistente, el más goleador, el que ha aparecido en los momentos clave, cuando está ahí contra las cuerdas. Me acuerdo el partido contra Everton, aparece en gloria y majestad, cuando estaba en el mejor momento de la U en el clásico, aparece de nuevo Correa. Entonces, creo que no tienen, o sea, me parece que esto de distraerse en estas tonteras, o sea, el único perjudicado son ellos, los únicos perjudicados. Allí no hay ni persecución ni nada por el estilo, o sea, cero. Y creo que me parece que nos estamos desviando del tema, que para mi gusto el futbolístico es el más importante, ¿no? Lo otro es totalmente accesorio.
0: ¿Lo de Mosa estuvo de más?
1: Sí, yo creo que sí. ¿Para qué? ¿Para qué? No lo encuentro. Conozco a Aníbal, sé de su

0: ante un empresario de éxito. Entonces, llegar a esos niveles no, me parece que no le hace bien a él tampoco. No le hace bien a él.
1: Ya, pues ahora la preocupación estará en el campo de juego, ya lo comentaba Rodrigo, buscar el reemplazante de Javier Correa, la interrogante de Romero, en esa cancha bien complicada, la de Collado, en cuanto a su estado del césped, Rodrigo, vendrá ahí una decisión muy relevante por parte de Fernando Ortiz.
2: Sí, que ya tiene que pensar en ese doble reemplazo. Recordemos que no hay apelación para este castigo de Javier Correa, así que es una sanción a firme y serán dos partidos de ausencia sí o sí para el delantero cordobés. Así que con ese escenario es que tiene que tratar de mantener este cariz ofensivo que le había dado al equipo con la incorporación de Pastrán. Recordemos que había perdido el puesto Tomás Alarcón y es la fórmula con la que asegura Álvaro Madrid, a quien vamos a escuchar a continuación. Están alcanzando una versión que es la que le gusta al hincha de Colo Colo. Recordemos que el cacique viene de una goleada a Rodri Polaco de 5-1 ante Audax Italiano. Ahí lo mencionaba también Polaco, con esto pasó a ser el equipo más goleador del torneo. Llegó a 47 anotaciones, dejó por detrás a la Universidad Católica, que tiene 46, y que tiene a San Pedro, y que eso siempre es un plus para competir en ese cetro por el equipo más goleador. Así que vamos a escuchar a Álvaro Madrid, nos habla de esta faceta goleadora que quieren buscar de aquí en adelante para seguir estirando la diferencia en la tabla.
3: Para el clásico hicimos una modificación, el partido pasado también, pero la alineación sigue siendo la misma. Obviamente se planifica de otra manera, pero sí que queremos seguir atacando. El otro día hicimos 5 goles, y bien, con el 3-1 quizás podríamos haber bajado, pero seguimos haciendo goles. Entonces, en lo ofensivo, creo que esa gana de cerrar los partidos y de seguir corriendo, de seguir metiendo, entonces por ese lado bien. Y después con lo mío me tocó jugar en una posición mucho más ofensiva, mucho más adelantada, y me sentía cómodo, y uno como jugador tiene que estar preparado para diferentes facetas del juego. Entonces, lo que me pida el técnico, lo que pida el equipo, pues de que yo le pueda entregar, contento y feliz de hacerlo, no hay problema.
2: Esa es la percepción de Álvaro Madrid. Él dice, no ha cambiado mucho, somos prácticamente los mismos, salvo un nombre, Rodri, que a la larga es lo que va haciendo un giro en la presentación, que es el ingreso de Pastrán, la salida de Tomás Alarcón, pero no mucho más en la modificación de los nombres. Este partido podría marcar quizás una diferencia en ese sentido, porque está todavía en veremos la presencia como titular de Jonathan Villagra, que salió con un problema en su rodilla el último compromiso. Está en tratamiento para un dolor en su talón Joaquín Sosa, así que también hay que esperar por esa evolución para saber si es que ahí podrían venir modificaciones en la última línea, y el cambio obligado de Javier Correa, que ahí sí o sí tiene que ver si es que apura a Romero para que juegue ese partido, como va respondiendo con el paso de los días también el delantero argentino, o tiene que buscar con su gente joven un reemplazante para llegar al gol.
1: Sí, porque ahí vendrá una decisión importante lo de Romero en una cancha, como decíamos, bien complicada, Polaco, que no va a estar para nada.
0: No, no va a estar
1: para nada buena. Va a estar peor que la que mostró el domingo frente al Campanil de la U.
0: Sí, pero tengo la impresión que va, digamos que en el aprendizaje que ha tenido en este tiempo, los cambios en general, algunos cambios obligados, digamos, por lesión o por suspensión, en general. Ha tenido buenas respuestas. No me parece que haya quedado como, independiente del resultado, no me parece que haya mostrado tantas dudas como para decir, oye, ¿sabes qué? Esto realmente me dejó preocupado. Cosas que mejorar, sí, obvio, siempre. Y sobre todo en el tema defensivo. Pero en general, yo te diría que en general, digamos, futbolísticamente, los cambios que ha hecho o las variantes que ha mostrado Ortiz han funcionado bien, fíjate.
1: Bien, Rodrigo, ¿algo más que contar de Colo-Colo?
2: Bueno, Colo-Colo, Rodri, recordemos que está viviendo días especiales porque va a llegar pronto Mirko Josic. El 8 de septiembre va a estar aterrizando en nuestro país el técnico croata que llevó a Colo-Colo a obtener la Copa Libertadores de 1991, y vienen los homenajes varios se ha confirmado, por ejemplo, el homenaje en el Estadio Monumental para el día 13, en esa previa del partido frente a Deportes Concepción. Se espera un estadio lleno y ahí poder realizar un homenaje en cancha con el Estadio Monumental.

0: Porque recordemos que también el 9 de septiembre va a haber una actividad de Mirko Josic con los socios de Colo Colo, ahí será en el Teatro Caupolicán. Se pueden todavía, entiendo, adquirir entradas para ese evento donde va a ser un conversatorio, va a estar contando su historia de vida ahí junto a Pedro Ruminot. Esas como dos primeras actividades fuertes que va a tener Mirko Josic en su llegada a nuestro país. Y lo otro, Rodrigo, es una información que hoy día también entregaba en esa conversación que tuvimos ahí al paso con Aníbal Moza respecto a la Casa Alba, la casa donde hoy viven los jóvenes de Colo Colo, donde vive por ejemplo Raipán, día a día, donde están las figuras que vienen desde regiones y se van quedando en la casa de Colo Colo. Bueno, la Casa Alba se va a pasar a llamar Mirko Josic, Casa Alba Mirko Josic, una de las medidas que se toman en esta visita, en este retorno de Mirko Josic a nuestro país, así que es un gesto que está haciendo la dirigencia de Blanco y Negro con el técnico croata para darle un reconocimiento más.
1: Ya pues, novedades del cacique con Rodrigo Gómez. Abrazo, Rodri.
0: Abrazo, que estén bien.
1: Está Pancho Caneo para contarnos de la Universidad de Chile con autocrítica. Mañana día que puede ser importante, veremos. No se trata de una reunión directamente de Azul Azul, sino que es una junta de acreedores y jugadores que recupera a Fernando Gago. Pancho Caneo, ¿cómo estás?
2: ¿Qué tal, Rodri? ¿Cómo estás? Sí, con harta novedades de esta Universidad de Chile.
3: Hola, Francisco Javier.
2: Hola, Rodri.
3: Ah, gracias.
2: ¿Qué tal? ¿Cómo estás? Que no me hayas saludado tú antes, entonces.
3: Tú eres el que está despachado, entonces pensé que me iba a saludar también, pero ok.
2: Dije, hola, Rodrigo, podría haber sido para ti también.
3: Pero le dijiste, bueno, está bien, así son los amigos. Sí. Igual te quiero.
2: Te quiero mucho, amigo. Bueno, mañana el 13º Juzgado Civil de Santiago se va a llevar a cabo esta junta de acreedores, Rodrigos, para ya empezar a conocer cuáles van a ser las directrices de esta junta de acreedores con respecto a parte de los bienes que tiene Sartor para entrar a su proceso de liquidación y así empezar a recuperar dineros de los adeudados luego de no estafa, porque bueno, lo tiene que probar la justicia, pero todo pareciera ser que es un proceso que tiene mucha gente sin sus recursos luego de haberlos invertido en esta empresa de inversiones. Así que mañana en este juzgado, pero ojo que no va a ser en el centro de Santiago, o sea, va a estar el liquidador ahí, uh-huh. Pero esto va a ser a través de del Zoom, desde las 9 de la mañana. Van a quedar entonces agendadas estas reuniones para ver qué va a pasar entonces. Primero, con los acreedores, qué va a pasar con ellos. Primero, qué va a pasar con el liquidador, si es que esta junta va a mantener a Eduardo Godoy como el liquidador uno de esta de este proceso, o si no, llamar al sustituto. Desconozco el nombre de este, pero no es que vayan a buscar a otro o que los acreedores decidan qué abogado tiene que ser parte, sino que está Godoy o hay un suplente que también lo estipula el propio juzgado civil de Santiago. Además, también tienen que entrar a conexión Pedro Pablo Larraín, el representante legal de la demanda, quien se encuentra privado de libertad en el centro de detención preventiva de Santiago 1 en la comuna de Santiago, para realizar esta audiencia de determinación del derecho a voto establecida en este artículo 120 de la ley 20.720. Así que va a ser una jornada bien movida, porque también vamos a escuchar a Fernando Gago durante el mediodía, así que vamos a estar bien atentos a lo que vaya ocurriendo, Rodrigo Contreras.
1: ¿Pasará algo, Polaco? Difícil saberlo.
3: No,
1: es
3: difícil.
1: Un proceso muy, muy largo, ¿no? No es que mañana va a haber grandes novedades, pero...
3: Recordemos además que estos procesos legales son lentos. Aparte que tienen mucho de... digamos, de cumplir ciertas normas mínimas. Entonces empieza como ya, lo primero del día es hacer esto y este otro. Y por tanto no puedes tocar otros temas. ¿Qué va a pasar después? Sí, digamos, hay ciertos hitos que se cumplen. No es como, el otro me decía, no, que puede que mañana cambien el directorio. Hay otras cosas mucho antes que eso. Recordemos que Azul Azul es parte, o las acciones, es parte de, digamos, de los activos. No es el único activo que se tiene que salir a liquidar. Entonces, es una lata y estamos, yo como hincha, encima me exaspera un poco, pero bueno, hay que esperar, ¿no? Hay que esperar que actúe la ley.
1: Veremos, Pancho Caneo, ¿qué más con la U? ¿Nos metemos en la cancha?
2: Nos metemos en la cancha porque, bueno, hoy día fue opción de escuchar a Fernando Mazada, lo escuchamos con respecto a su relación con Gago, con el entrenador, con la relación con el plantel, después de todo lo que hemos contado durante los últimos días y que también han circulado en distintos medios. Pero ahora, bueno, su crítica futbolística con respecto a su año no ha sido el mejor, es distante a lo que hizo el 2025, y esta es la reflexión que hace Fernando Mazada.
4: Creo que en primera instancia era el tema físico. Sentía que me faltaba en ese sentido uno o dos escalones físicamente y creo que lo tuve un receso ahí donde tuve una lesión, entonces ahí traté de ponerme a punto físicamente y creo que en lo físico me siento mucho mejor ahora. En los partidos y a lo largo de la temporada ha pasado muchos factores, no te podría decir si por X o por esto no puedo lograr el nivel que tuve años anteriores. Pero bueno, como siempre digo, hay que trabajar, hay que seguir trabajando y esa es la única fórmula que conozco para ir para adelante.
2: Ahí está la palabra de Fabián Ormazábal, que va a tener entonces, perdón, una chance más de ser titular este día sábado a las 20 horas frente a Coquimbo. Con Poblete y Rivero yo trabajando casi de manera normal, vamos a ver si es que llegan a la situación de este fin de semana. Si Poblete se sigue recuperando de buena forma, seguramente va a estar dentro de los 20 citados, y con Rivero, bueno, va a ser una quimera hasta el final. Oye, lo último, se me queda el nombre del liquidador suplente, Francisco Game Hardesen, es el liquidador suplente que está ahí en la banca, digámoslo así, pensando en lo que pueda ocurrir mañana.
1: Ya pues, lo de Ormazábal, el polaco, muy bajo rendimiento en relación al año pasado y años luz del Fabián Ormazábal 2024. ¿Por dónde crees que va?
3: Yo creo que hay varios que han bajado mucho su nivel.
1: Sí, pero acá es muy notorio.
3: Sí,
1: esa banda derecha.
3: Sí, Ormazábal, Arce, Guerrero, Barrera. No están a la altura de lo que nos mostraron en su minuto, sobre todo el Basal, que era, se comía esa banda, pero hacía goles, pero hoy día está en otra. Yo creo que hay una cuestión psicológica, una cuestión emocional ahí en el plantel que ignoro yo cómo se trata, cómo se maneja, pero un equipo que había tenido un repunte tan notorio, es difícil verlo con una calle tan estrepitosa como la del Clásico y la de la Universidad de Concepción. De verdad que parece que fueran equipos distintos. Y ahí hay una gestión del entrenador respecto de la emocionalidad de sus jugadores. Y qué mejor que él, que los conoce, más allá de lo que se dice, y ahí no sé si tiene información adicional el Topo, pero sobre los problemas, las discusiones y esto y esto otro, que son, o sea, a mí me extrañaría que no ocurriera nada. Si estás en esta situación y no ocurre nada, me preocuparía más todavía. Es lógico que tiene que haber roces, que tiene que haber problemas. No me parece correcto, incluso que ya habiendo desechado el campeonato, porque no llegas, que las cosas estén tan tranquilas. No debería ser así tampoco.
1: Bien, Pancho Caneo, ¿qué más?
2: Eso con la U, Rodri, entonces mañana con Gago en el CDA y con los acreedores a través de Zoom y con el liquidador en el 13º juzgado civil de Santiago.
1: Ya pues, quedaremos atentos. Mañana puede ser un día importante en cuanto a lo dirigencial y azul azul para el cuadro universitario. Francisco Javier Caneo, muchas gracias.
2: Un abrazo, Rodrigo.
3: Un abrazo. Muchas gracias, Francisco Javier. Que esté muy bien, ¿ah?
1: Chau. Era Pancho Caneo con la información de la Universidad de Chile. Ya están en la cancha Deportes Limache y Ñublense para iniciar el partido en Quillota, partido pendiente de la fecha 17 del Campeonato Nacional. 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Vamos a la pausa, 20:30. A la vuelta te contamos de la palabra de Iván Zamorano. Volvió a hablar Ricardo Gareca, no olvida nuestro país. Y de la Católica con Maxi de las Yolas.
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2: 15 grados. 15 grados en Santiago.
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2: Cooperativa. 8:37 minutos. 8:37 minutos.
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7: Saludamos a la gente, por supuesto, que está conectada al chat Cooperativa FM. Nos escuchas en la app de Cooperativa, en YouTube y en la web cooperativa.cl. También en la 93.3 FM, en el auto. ¿Escuchará la gente por por radio?
8: ¿Por radio?
7: Bueno, en el celular sí, pero digo radio.
8: A mí me cuesta escuchar.
7: ¿Portátil?
8: Yo tengo una cosa. A mí me cuesta todavía escuchar la radio. A mí me compartí el app, que funciona increíble.
7: Sí, uno se corta en ningún lado.
8: Muy bien. Pero a mí me cuesta. Y me cuesta. Yo soy. Es como cuando lees el diario.
7: Sí. Yo pongo la radio.
8: Sí, también.
7: La casa.
8: Yo también, yo pongo la radio. No hay caso.
7: Tengo MP4 también.
8: ¿Ah?
7: ¿Te acuerdas? Los MP4.
8: Los MP4, sí,
7: en radio.
8: Pues.
7: También.
8: Así que cuesta, soy old school.
7: 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Ya, Rodrigo Acosta, a la Mariana. A Marianela también, saludos para ella. Para Andrés Díaz, Arezuelo Ojeda, saludos para ella también. Rancagüina, hincha de la U, dice de regreso a casa en compañía de Cooperativa como siempre. Saludos a todos. Boutros, siempre también conectado. Oscar Gatica, ¿quién más aparece por acá? Verdadero tetracampeón también. Siempre está conectado con nosotros. Cristian Quintanilla también. Buenas noches, Cooperativa. Joven RCL. Gracias por lo de joven. No soy tan joven, pero trato de serlo.
8: Un joven es de alma.
7: Don Polaco, panel y gente del chat. Bien. Saludos a todos. Acá Ferlace tenía una pregunta para el Polaco, pero se me perdió. A ver si la encuentro. Ah, Cristian Quintanilla dice: yo voy en FM durante el día en la camioneta de La Pega.
8: Ah, bueno.
7: FM 93.3 en Santiago. Oscar Gatica. Ah, no la puede escuchar por radio, pero por la app no se va a cortar, le aseguro. Se escucha muy bien. Uy, se me perdió la pregunta. Ferlace. A ver, más arriba. Acá está. Pregunta para el Polaco. ¿La U debería insistir con tres arriba o un doble nueve contra Coquimbo el sábado? Pregunta.
8: Yo creo que lo primero, que más allá de si es con tres o con dos o con uno, es cómo pretende llegarle a. Cómo pretende articular la llegada arriba. Porque eso va a determinar cuánta gente vas a necesitar. Que a mí en los últimos dos partidos, contra Colo Colo y contra la U de Conce, no me ha quedado claro. Esa es mi gran duda, como que digo, parece que va a buscar primero los interiores, después por fuera, y de repente no. Y entonces uno dice, chuti, ¿para qué está Guerrero? ¿Y para qué está? No, como que no le entendí, no me cuajó. Entonces, lo primero que yo preguntaría es eso, ¿cómo pretende llegar? Pero para no sacarle el poto a la jeringa, yo creo que tres arriba ya no me parece una forma que le esté siendo muy eficiente a la U, porque no está llegando con... Está perdiendo más gente de lo que está ganando en el medio.
7: A ver, Renaldo Careaga, también desde Concepción, nos escucha. La Mariana es de Coya, es que sí. Solo online, dice. Gracias por el saludo. ¿Quién más? Maximiliano Solar.
8: Octubre, noviembre, vendas por ella.
7: Sí.
8: Coyhaique. Muy Mire. Lindo también, Coyhaique.
7: No conozco Coyhaique.
8: No.
7: Pero me han dicho que es muy lindo.
8: Es maravilloso. Yo soy un enamorado del sur de Chile. Y de la Patagonia ni hablar. Qué maravilla.
7: Bien, vamos a escuchar el informe de Simón Aedo. Habló Ricardo Gareca, sigue hablando de Chile, de la selección, de su mal paso por La Roja. A ver, Simón.

0: Ricardo Gareca volvió a hablar de la selección chilena. En la entrevista con D-Sports Radio, el técnico argentino rompió el silencio tras su amargo paso por La Roja, apuntando a falta de paciencia en su proceso y lanzando un duro diagnóstico sobre el presente de nuestro fútbol.
1: No les pude encontrar la vuelta. Dentro de lo que me contrataron a mí, tenía la expectativa de que yo haga el mismo trabajo de Perú, pero bueno, me costó, visto sea, encontrarle la vuelta. Creo que Chile está atravesando esa etapa y se quedó un poquito en el hecho de todo lo que habían conseguido anteriormente con esa generación. Pero al no clasificar, le empezó a agarrar cada vez más la desesperación, y no tolerar un proceso es complicado.
0: Para argumentar la falta de respaldo a su proyecto deportivo, el estratega argentino comparó su periodo al mando de Chile con su etapa en el seleccionado peruano.
1: Porque el técnico, a mí por ejemplo, en Perú, todos los procesos arranqué muy mal, muy mal, o sea, viste, las 3-4 primeras fechas no tenía puntos prácticamente, pero me sostuvieron, me bancaron, me apoyaron, y bueno, y uno terminó siendo la cuarta selección en cosechar más puntos, junto con Colombia, 50 puntos en la doble eliminatoria, viste, jugamos los dos repechajes y en la última fecha llegamos con posibilidad de clasificar al Mundial.
0: Sin embargo, el diagnóstico más duro del Tigre llegó al analizar el presente del seleccionado nacional, asegurando que el entorno de La Roja sigue atrapado en los éxitos del pasado y no asume la falta de recambio generacional de primer nivel.
1: Pero Chile no está en esa etapa. Chile es como que todavía añoran a la generación dorada, y no hay el recambio, o por lo menos por ahora no se ha manifestado ese recambio que tuvieron en ese momento de jugar en los jugadores en la mejor liga.
0: A más de un año de esa abrupta salida de Juan Pinto Durán, las reflexiones de Ricardo Gareca reabren el debate sobre el ciclo que dejó a Chile en la parte más baja de las clasificatorias y reavivan la discusión sobre el verdadero momento de La Roja.
2: Poca autocrítica, ¿eh? Cada vez que escucho a Gareca, sí, siempre es un palito, sí, para la generación dorada, que le falta recambio a Chile.
3: Yo creo que tiene razón en varias cosas.
2: Sí.
3: Pero
2: falta un poquito de.
3: Pero le falta, siendo. Olvídate, pues, un entrenador de la expertise, de la experiencia, del bagaje que tiene Gareca. En algún minuto también tiene que decir, ¿sabes qué? Me involucré poco,
2: no iba al estadio,
3: manejé mucho todas las cosas de Argentina. No, córtala, date una también. No puede ser todo que la generación dorada, que no había recambios. Estamos claros que eso es verdad. Pero digamos que tampoco colaboraste mucho.
2: Bien, la palabra de Ricardo Gareca. Todavía analizando lo que dejó su mal paso por La Roja. 0-0, Limache y Ñublense, 12 minutos del primer tiempo en Quillota, pendiente de la fecha 17. Si gana Ñublense, se mete ahí en la pelea por el Chile 2. Quedaría un punto de la U y de la Católica. Copa Argentina, Vélez y Boca empatan 0-0 en Córdoba. Los chilenos todos en la banca. Baez en Vélez, Alarcón y Palacios en el equipo cenense en el banco de los suplentes. Y Flamengo ganó 2-0 a Mirasol. Partido pendiente de la cuarta fecha del Brasileirao. Decíamos, Eric Pulgar salió lesionado, dolores en su pierna derecha. Estamos atentos ahí al diagnóstico preliminar de la lesión que sufrió Eric Pulgar. Con esto Flamengo gana su partido pendiente y queda a un punto de Palmeiras. Palmeiras 52, Flamengo 51, tras 25 fechas disputadas.
3: Mira,
2: todos los años pelean Palmeiras y Flamengo el título, o los últimos 3 o 4. Y la Copa Libertadores también.
3: Por la última final. Hecho.
2: Están a ese nivel. Maximiliano Solar acá en el chat dice, don Polaco, véngase a Ancud, le va a encantar.
3: Me gusta mucho Ancud.
2: Sí, lo es.
3: Ancud,
2: maravilloso.
3: La isla grande es maravillosa. Debo reconocer que mi primera experiencia en la isla fue el hospital de Chonchi. Me intoxiqué.
2: No.
3: En serio. No puedo comer almeja. Y me dijeron que no tenía. La cuestión tenía, fui a parar al hospital de Chonchi.
2: ¿Estaban cocidos o de la?
3: Ah,
2: o
3: no, eran de un caldillo.
2: Ah, un caldillo, ya.
3: Un caldillo, y me dijeron que al final que habían cocido las cosas en el agua de la almeja, y ahí soné.
2: Uf.
3: Fui a parar al hospital.
2: Acá Cristian Quintanilla dice, anduve por Pega fuera de Santiago y un viejito me dijo, ¿cómo escucho la cooperativa? Le descargué la app en su celular.
3: Ah, muy bien.
2: Y le expliqué que estaba en YouTube. Quedó very happy. El caballero. Bien, Cristian. Muy bien. Me parece. Verdadero tetracampeón, dice Brasileirao, parece Liga Española, sí. Pablito Ancao, insólitas declaraciones de Gareca. Habla como si él no fuera uno de los responsables de la eliminación de Chile del Mundial. Saludos, Rodrigo.
3: Muchas gracias.
2: En plural. Ya pues, vamos a escuchar a Iván Zamorano. Hoy estuvo en una actividad relacionada con la Liga Española acá en Santiago. Le preguntaron sobre la llegada de Darío Osorio a la Premier. Va a jugar en el Crystal Palace. Esto dijo Bam Bam.
4: Después de estar 3 años en Dinamarca, creo que es un paso muy importante para su reinvención de un fútbol mucho más dinámico, de un fútbol mucho más exigente, y eso le va a hacer bien a él y le va a hacer bien a la selección. Fue importante el tema de que a lo mejor Darío tuvo esa posibilidad de poder madurar, de poder tener experiencias distintas en una liga a lo mejor que si bien es cierto es competitiva, pero no competitiva como las otras grandes ligas, así que es un paso importante. Yo lo viví, yo primero llegué al San Galen, después al Sevilla, y después se me dio la oportunidad de jugar en el Real Madrid, así que yo creo que está dando los pasos exactos, el camino correcto como para poder seguir creciendo, seguir evolucionando. Creo que es un chico que tiene muchísimo futuro, tiene 22 años recién, así que esperemos que el Crystal Palace le haga muy bien. Como decía, llegar a la Premier no es fácil.
2: Ya pues, la opinión de Iván Zamorano, que envidió esos pasos previos a llegar a Real Madrid, estuvo en el Sevilla, decía ahí en el San Galen.
3: Sí. No, y viviendo varios periodos distintos, lo que hizo en el Sevilla. En San Carlos estuvo con Pato Mardone y Hugo Rubio, ¿de acuerdo? En épocas distintas, eso sí. Pero después el paso de Sevilla a Real Madrid fue impresionante. La cantidad de goles que hacía era una locura. Una locura. Posteriormente fue Inter, ¿no?
2: Inter de Milán. Claro. América de México y Colo Colo.
3: Exacto.
2: Bien, veremos el fin de semana. Aparece Darío Osorio en la citación del Crystal Palace cuando enfrenta al Fulham. 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Y está el señor Maximiliano Videla para contarnos de la Católica. ¿Cómo estás, Maxi?
5: El más lindo. ¿Qué tal, don Polaco, don Rodrigo? Siempre un honor que me reciban con estos halagos, que creo
3: por
5: no
3: favor.
5: Merecer.
3: No,
5: pero
3: por
5: está
3: favor.
5: Bien, está bien. Se agradece, sé que vienen desde el Caribe. Sé que vienen desde el Caribe.
3: Y de la admiración.
5: Según. Ah, muy bien. Es recíproca la admiración. Oye, hay plazos en la Católica. Ya. Hay plazos para el gerente deportivo. Como sabemos, en el directorio de Cruzados del último lunes, previo al partido con O'Higgins, se resolvió avanzar en la contratación de una empresa de Headhunter que colaborará con este desarrollo de un proceso en la búsqueda de un gerente deportivo para Universidad Católica. Bueno, ese proyecto ya empieza a tener las primeras directrices, y es que la empresa que va a estar a cargo de esto tiene hasta fines de septiembre para poder encontrar a un gerente deportivo y poder empezar a trabajar ya de cara a la conformación del plantel 2027. ¿Por qué en fines de septiembre se pone el plazo? Por el tema que comentábamos también a las 2 de la tarde. Son 18 los jugadores que terminan contrato en la Universidad Católica. 18, entre ellos Justo Yani, Gary Medel, Daniel González, Cristian Cuevas, Eugenio Mena. Los nombro a ellos porque son los que vienen siendo titulares con Daniel Garnero, y por lo mismo hay algunos casos como el de Gianni que se creen urgentes allá en la precordillera, y para empezar a negociar con ellos es necesario ya empezar a definir al gerente deportivo. Por lo mismo, se pone como plazo fatal fines de septiembre para encontrar a un nuevo gerente deportivo. Respecto de los nombres de los que se ha hablado en los últimos días que podrían asumir ese puesto ahí en la precordillera, el Chapo Fuensalida no va a ser gerente deportivo de la Católica. Es uno de los nombres de los que se ha hablado, y por lo que tenemos entendido, él tiene la intención de darle rienda a otros proyectos personales, y tampoco en la Católica era un nombre que fuera prioridad. Respecto a Marco Viskupovic, otro nombre del que se ha hablado bastante, él está trabajando en Rusia, en el Spartak de Moscú, como subgerente deportivo, y en la Católica no han tomado contacto con él. Por ahora, puede que sea un hombre que interese, pero por lo pronto ni la Católica ni la empresa a cargo del proceso han tomado contacto con Viskupovic. Así que esa terna de candidatos, al menos estos dos de esa terna de los que se había hablado, fue Salih y Viskupovic. Ninguno parece estar cerca de la Universidad Católica para asumir la gerencia deportiva, y lo único concreto es el plazo del CLESAB, los fines de septiembre, para que haya un gerente deportivo trabajando en las renovaciones y en la conformación del plantel 2027.
6: Ya pues. ¿Hay algún otro nombre por ahí o no? Yo escuché Ian McNiven también.
5: Sí, se habló de Ian McNiven por ahí, pero lo que nos han dicho es que no se ha tomado contacto con ningún nombre en concreto. Sí se definieron los plazos, pero el Chapa Fuensalida, por ejemplo, lo descartamos, más allá de que no hay un contacto formal, porque él no tiene la intención de asumir una gerencia deportiva en el futuro cercano. Y con los otros candidatos, entre ellos Viskupovic, como decíamos, no se ha tomado contacto con ninguno.
2: Ya pues, parece que va a ser un proceso no inmediato.
6: No, pero a fines de septiembre me parece súper. ¿Está ahí? O sea, estamos a uno, obviamente queda todo.
2: Pero tampoco hay urgencia.
6: Pero claro, sí, porque en el fondo, lo que decía Maxi, yo creo que conociendo la forma más o menos de trabajar que tuvo Católica en los últimos años, ellos no centralizaban el poder en una persona, o sea, había un trabajo bien, bien de equipo ahí. Entonces, yo te aseguro que si, digamos, las evaluaciones que hizo el Tati, o seguramente dejó varias cosas avanzadas también, en términos de renovación, en términos de informe, porque es lo que corresponde, traspasar la información de un mando a otro, y en ese aspecto, el que llegue no va a llegar el chilenismo, no va a llegar en pelota.
2: Claro.
6: O sea, va a llegar ya con un trabajo hecho y va a tener que, por lo menos las primeras medidas, continuar lo que le dejaron y de ahí para adelante. Pero no es que llegue a trabajar desde cero.
2: Ya pues, búsqueda del gerente deportivo, el sucesor del Tati en la Universidad Católica. ¿Eso con la Católica, Maxi?
5: Sí, lo último, respecto al partido que va a ir el fin de semana frente a Everton, recupera a Fernando Zucchi, después de dos fechas de suspensión por la tarjeta roja recibida frente a Ñublense, y también Cristian Cuevas vuelve tras una fecha al margen debido a la acumulación de tarjetas amarillas. En duda, Gary Medel, que tiene una molestia en el isquiotibial, y también Justo Gianni, que tiene una lesión en el pie derecho, una molestia en el pie derecho, y por lo mismo se evalúa cuidar a ambos jugadores, pero se va a decidir con ellos al final de esta semana.
2: Ya pues, novedades de la Católica con Maximiliano Videla. Aprovecho tu presencia, Maximiliano. Mañana Tabilo va a la cancha en el US Open.
5: Sí, justamente, tercer turno de la cancha 7, a eso de las 2 de la tarde, considerando que los partidos que lo anteceden empiezan a las 11 de la mañana, es un single femenino y después un doble femenino, esos dos partidos debiesen tomar 3 horas, así que a eso de las 2 de la tarde, con Cooperativa Deportes en el aire, Alejandro Tabilo debería estar enfrentando al australiano Alexei Popirín, jugador que fue campeón del Master 1000 de Canadá en 2024, eliminó a Novak Djokovic de un US Open hace un par de años, cuando Djokovic aún estaba vigente y llegando bien lejos en los Grand Slam, dio un buen batacazo ahí el tenista oceánico, así que un rival bastante peligroso, más allá de que el ranking hoy dice que está 130 del mundo, es un jugador que está muy por encima de esa casilla en cuanto a su nivel, así que mañana el partido me parece que lo encuentro a Tabilo como favorito, pero va a tener que luchar y harto para avanzar a la tercera ronda.
2: Mañana lo estaremos contando, por supuesto, en la programación de Cooperativa. Abrazo, Maximiliano.
5: Abrazo, que estén bien.
2: Acá Reinaldo Cariaga dice, don Polaco, ¿viene a la fecha mundial de rally?
6: Sí, señor, miércoles me voy para allá. Tenemos miércoles, la competencia empieza el jueves, pero el miércoles va a ser la conferencia de prensa, la firma autógrafo, en fin, una que otra entrevista, y ya el jueves empieza la competencia, jueves, viernes, sábado y el domingo, el super domingo, con que recordemos que se corre también el Mundial Junior.
2: Exacto.
6: Son 5 fechas el Mundial Junior y esta es fecha doble, y va, de hecho tenemos un representante, y que es Gerard Roselot, acá va a estar con él conversando y se prepara ya, curioso, porque en el fondo él corre aquí en Rally 2, que esa es la máxima categoría que se corre aquí en Chile, pero en, para el Mundial va a correr en Rally 3, un Ford Fiesta, que se le ocurrió en el año 2024, cuando le tocó ir a Europa. Y le pregunté si lo había probado, me dijo, no, lo voy a probar en el Shakedown. Así que va a llegar así, sin haberse subido al auto que iba a correr en la fecha mundial. Así que, bueno, esperando que le vaya bien a él y a todos los pilotos chilenos.
2: Ahí está Don Polaco también contándonos novedades durante todos los días en esa fecha del rally mundial en la región del Biobío. Lo estará contando, por supuesto, en las tardes deportivas y en la programación de Cooperativa. 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Don Polaco, un gusto.
6: Que le vaya muy bien, nos vemos.
2: 0-0 Limache y Ñublense, 25 el primer tiempo. Lo seguimos contando en la programación de Cooperativa. Ya viene Álvaro Lozano para acompañarlos. Hasta la próxima.
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9: Cooperativa. 8:57 minutos. 8:57 minutos.
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11: Persecución, 5 detenidos, elementos de la noticia policial que nos trae Pablo Rivera. Pablo, buenas noches.
12: Sí, ¿qué tal, Álvaro? Muy buenas noches. Se trata de un procedimiento en la comuna de Padre Hurtado. Estoy aquí, Carabineros, durante horas de esta tarde fue alertado del robo de una botillería ubicada en Los Orzales a la altura del 1674. La víctima es quien da cuenta de 5 sujetos que portaban tanto armas de fuego como armas blancas, quienes lo agreden y sustraen diversas especies para posteriormente huir en dirección desconocida a bordo de un vehículo. Posterior a ello, que se inician todas las diligencias investigativas, y es gracias a una patrulla mixta la que logra divisar a estos antisociales en el camino Lonquén en dirección hacia la comuna de San Bernardo. Es en ese instante donde los sujetos se chocan con una barrera de contención, abandonan el vehículo y proceden ahí mismo en ese momento a intimidar a una familia para robarle su vehículo y continuar con la persecución de carabineros. Durante el robo cabe recalcar que percutan algunos disparos al aire para precisamente intimidar a este grupo familiar. Y eso finalmente ya llegando a la comuna de San Bernardo, donde se logran las detenciones de estos antisociales, quienes registran varios antecedentes policiales por distintos delitos. Además, se logra la recuperación de especies sustraídas avaluadas en alrededor de 10 millones de pesos. Y también, por supuesto, el arma de fuego que utilizaron momentos antes para intimidar a esta familia, a la que en definitiva le terminan robando su vehículo. ¿Quién se refirió respecto a este procedimiento en la comuna de Padre Hurtado? Fue el mayor Renato González, de la 56 Comisaría de Peñaflor.
13: Estos individuos mantienen diversos antecedentes penales de distintos delitos, y se logra la recuperación de la totalidad de la especie sustraída, que son evaluadas en 10 millones, ya que se recupera una caja fuerte que tiene una gran cantidad de dinero, 250 mil pesos en dinero y efectivo, y de diversas cajetillas de cigarro. Y también se logra recuperar una pistola con 19 tiros y las armas cortopunzantes con las que agredieron a la víctima. Al momento de sustraer este vehículo donde iba esta familia, los individuos efectúan disparos al aire para intimidar, bajan a la familia completa, adultos, menores, y sustraen el vehículo para continuar con su vida.
12: Bien, están entonces los antecedentes de este violento procedimiento en la comuna de Padre Hurtado y que culmina en San Bernardo con la detención de estos cinco antisociales, además de la recuperación de las especies evaluadas en alrededor de 10 millones de pesos, Álvaro.
11: Gracias, Pablo. Buenas noches.
12: Muy buenas noches.
11: Ya estamos en septiembre y sin prisa, pero sin pausa, va creciendo el ambiente dieciochero. Fernanda Ávila, buenas noches.
14: Muy buenas noches. Por segundo año consecutivo, el Parque Inés de Suárez será el hogar de la Fonda Lady Inés, una de las más familiares de la capital, que contará con juegos infantiles, comida típica, feria de artesanos y espectáculos para niños y adultos, como los shows de los Guasos Quincheros, Daniel Muñoz y los Marujos, Los Vázquez, Santa Feria, Sinergia Kids y Volantín. Para el comienzo del festejo, el día 17 de septiembre, quienes cuenten con su tarjeta de vecino de Providencia podrán ingresar de manera gratuita canjeando su ticket a través de internet. Otros descuentos los comentó el alcalde Jaime Belolio.
15: Vienen aquí a la Fonda Lady Inés porque les gusta la onda que hay acá, les gusta que sea familiar, les gusta que es buena comida, que es tranquilo, que pasan cosas entretenidas. Obviamente que también está abierto, pero nosotros quisimos ponerle más cariño, por supuesto, a nuestros vecinos y vecinas. Entonces, para los niños menores de 6 años va a ser siempre gratis, para las personas mayores de 60 años con tarjeta vecino también es siempre gratuito.
14: Las entradas de la Fonda están a 14 mil pesos en la preventa, vigente hasta este fin de semana, y posteriormente tendrán el valor de 17 mil pesos. Contará además con un especial despliegue de seguridad que incluye cámaras de reconocimiento facial y conteo de personas, cámaras en altura y vigilancia aérea con drones de la comuna. Más detalles de la programación y compra de tickets en el sitio web providencia.cl.
11: Tenemos 15 grados de temperatura en la capital. Cerramos nuestra síntesis.
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10: Cooperativa, 9, 6 minutos. 9, 6 minutos.

nuestro pasaje y nos acompañan en este viaje las amistades musicales de última hora en Cooperativa. Hoy, por ejemplo, los Doors, los fabulosos Cadillacs, América, Bee Gees, Bloque Depresivo, ZZ Top, Van Halen, Led Zeppelin y, para comenzar, el canadiense más famoso de la historia, Bryan Adams, con su Verano del 69, a última hora en Cooperativa.

0: Cooperativa. 9:13 minutos. 9:13 minutos.
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0: operativa. 9:28 minutos. 9:28 minutos.
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5: 14 grados. 14 grados en Santiago. 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
6: La defensa del depuesto presidente de Venezuela, Nicolás Maduro, ha solicitado este miércoles desestimar el caso penal en su contra en los Estados Unidos bajo el argumento de la inmunidad soberana, según consta en el archivo judicial digital. El abogado de Maduro, Barry Pollack, entregó 2 mociones al tribunal, una para desestimar toda la acusación con base en la inmunidad soberana y otra en caso de que esa no prospere para desestimar solo el cargo de conspiración por narcoterrorismo. Maduro está acusado de conspiración para cometer actos de narcoterrorismo, importación de cocaína y posesión de armas automáticas y está preso en un penal de Nueva York. Sabemos dónde se procesa su caso desde su captura en Caracas el 3 de enero. Volvamos a la música, nos vamos a los 80.984 en particular. Esto es hard rock, glam metal, David Lee Roth en la voz, Van Halen, Panamá, a última hora en Cooperativa.

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5: Vamos a la región de Valparaíso, sobre el socavón ahí en Avenida Altamirano. Nos cuenta Belén Velázquez. Buenas noches, Belén.
6: Hola, buenas noches. Y hoy día el Ministerio de Obras Públicas informó que adjudicó ya las obras para la reparación del socavón de Avenida Altamirano en Valparaíso, esto cercano a las dependencias de ASMAR, un sector que recordemos se vio afectado en el contexto de las últimas lluvias intensas que se registraron acá en la región de Valparaíso. Se trata de la constructora Raimar, que se adjudicó este proyecto ejecutado por la Dirección de Obras Portuarias a través de trato directo por ser obras de emergencia con una inversión de más de 1.500 millones de pesos. Más información dio la Seremi de Obras Públicas de la región de Valparaíso, Patricia Terán.
7: Vamos a abordar una obra de emergencia en un tiempo bastante rápido. Es una obra que va a abarcar 100 metros lineales, una obra definitiva, el valor son 1.500 millones de pesos, ya tenemos la empresa que empezó a trabajar en la parte administrativa, nos tiene que entregar el cronograma y vamos a dar las fechas próximamente del inicio de la ejecución de la obra. El borde costero son 6 meses de obra.
6: Finalizadas las obras del socavón de la avenida Altamirano de Valparaíso, el MOP comunicó que posteriormente será la Dirección de Vialidad quien deberá realizar las obras de recuperación de la avenida propiamente tal, cuya afectación, recordemos, alteró, ¿cierto?, la conectividad entre el plan del puerto y Playa Ancha, precisamente. De todas maneras, decía la alcaldesa porteña, Camila Nieto, que se van a tomar las medidas necesarias, por ejemplo, para poder efectuar de igual forma la fogata del pescador que se va a realizar este mes en la caleta El Membrillo de Valparaíso, una actividad ya tradicional de las fiestas patrias acá en el puerto.
5: Millonarias pérdidas cifra la industria pesquera en el Biobío. ¿Por qué, Christopher Espinosa? Buenas noches.
8: Hola, muy buenas noches. La industria pesquera en la región del Biobío vive momentos complejos. Un antecedente que se conoció durante esta jornada da cuenta de que en lo que va de este año 2026, la industria avalúa las pérdidas por diferentes robos en 430 millones de dólares. Así lo detalla Macarena Cepeda, presidente de los industriales pesqueros del Biobío.
9: Ser conscientes de que el delito existe, de que el crimen organizado está instalado en materia de pesca ilegal. Hoy día tenemos que, como primera acción, constituir un trabajo público-privado intersectorial, como certificación de todos los desembarques, incorporar trazabilidad y la tecnología, como son fondo la acreditación y la trazabilidad digital. Hay mucha falsificación de documentos físicos, por lo tanto, hoy día tenemos que utilizar la tecnología y tenemos que usar la coordinación de nuevo intersectorial para abordar este problema. A nivel nacional estamos hablando de 430 millones de dólares anuales en pérdidas, no en evasión tributaria, en pérdidas, en robos, y si eso lo llevamos al jurel y a las merluzas principalmente, podríamos estar hablando fácilmente de la mitad de esas pérdidas asociadas a la región del Biobío.
8: El jurel y la merluza lideran este ranking, pero también el salmón, que llega vía camiones hasta la región del Biobío, y muchas veces no alcanzan su destino. Son interceptados por bandas que a la altura de Mulchen y Los Ángeles los atacan para posteriormente llevarse todo el cargamento.
5: Policial en Temuco, la noticia que nos trae Claudio Arévalo, buenas noches.
10: ¿Qué tal, Álvaro? Carabineros del OS-9 de la ciudad de Temuco desbarató una banda compuesta por al menos tres sujetos que se dedicaban a asaltar algunos servicentros en la capital de la Araucanía, y recientemente también protagonizaron un hecho de esta naturaleza al interior del Mall Portal Temuco y otras tiendas de la capital de la Araucanía. La coronel de Carabineros, Jimena Valle, entregó detalles respecto de la detención de estos sujetos, que tienen un nutrido prontuario policial y que para cometer estos delitos, además portaban armas de fuego y cuchillos.
11: Tendría participación en al menos 5 delitos de robo con violencia e intimidación ocurridos durante los meses de febrero y marzo del año 2026 y que afectaron a diferentes locales de la cadena Aramco y a una conocida tienda de un centro comercial de la ciudad de Temuco. Además de esto, se logró la incautación de diferentes medios de prueba asociados al delito, como vestimenta y teléfonos celulares. Es importante mencionar que estos tres sujetos quedaron en prisión preventiva.
10: Esta es una investigación que se estaba desarrollando desde hace varios meses en la capital de la Araucanía. Los tres detenidos quedaron en prisión preventiva luego que así lo determinaran los tribunales de justicia de Temuco.
5: Fútbol en el Estadio Municipal Lucio Fariña Fernández, segundo tiempo del encuentro, Deportes Limache 1, Ñublense 0. Cerramos así nuestra síntesis.
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1: 14 grados. 14 grados en Santiago.
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1: Cooperativa, 10, 30 minutos. 10, 30 minutos.
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4: Terminado, concluido, finalizado el partido que se disputaba en el Estadio Municipal Lucio Fariña Fernández, Deportes Limache 2, Ñublense 0. Y en la información internacional te contamos también sobre un tiroteo ocurrido hoy día en un edificio de apartamentos en el centro de Minneapolis, Minnesota, Estados Unidos, que ha dejado 3 víctimas fatales, incluyendo al atacante, y 6 heridos, de los cuales 3 son policías, según han divulgado las autoridades de ese estado en los Estados Unidos. Pocas canciones deben tener tantas versiones o covers como esta. Por ejemplo, la de Janis Joplin, Nina Simone, Michael Bolton, To Love Somebody, los Bee Gees, a última hora en Cooperativa.

0: operativa. 10:38. 10:38.
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0: operativa. 10:51. 10:51.
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5: Durante la tarde te contamos que se revirtió una decisión judicial de primera instancia y la Corte de Apelaciones de Iquique dispuso que algunos integrantes condenados del llamado Clan Chen tienen que volver a la cárcel de alta seguridad de Talca. Vamos a escuchar al ministro de Justicia, el ministro Fernando Rabat, que valoró esta determinación de tribunales.
6: La resolución de la Corte de Apelaciones de Iquique es relevante, puesto que ratifica que es el director nacional de Gendarmería quien, en conformidad con las facultades que la ley le confiere, debe determinar qué imputados o condenados deben encontrarse en ciertos recintos penales y cuáles de ellos van a estar en máxima o alta seguridad. Por lo tanto, nos parece bastante relevante, siempre miras a lo que es el control de la seguridad carcelaria.
5: En ese mismo sentido, de las declaraciones del ministro Rabat, es un comunicado de prensa que nos llega desde Gendarmería de Chile, en el que señalan que lo resuelto por la Corte de Apelaciones de Iquique revoca la resolución del 24 de agosto del presente año, dictada por el juzgado de garantía de esa ciudad, que ordenaba el retorno de 3 internos a la unidad penal de Alto Hospicio y otro al centro de detención preventiva Santiago 1. Cabe destacar, dice Gendarmería, que la resolución del tribunal indica que las decisiones de traslado de la población penal le competen única y exclusivamente a la institución penitenciaria, entidad facultada para ejercer este tipo de acciones en base a estrictas normativas de operatividad, seguridad y segmentación. Vamos a otras informaciones. Fue aplastado por 700 kilos de una estructura de cemento y sobrevivió. Soledad Lorca, buenas noches.
7: Buenas noches. Un hombre de aproximadamente 50 años resultó con lesiones de consideración tras ser aplastado por una estructura de cemento de aproximadamente 700 kilos en un accidente que se registró durante esta tarde en Puerto Montt. La emergencia ocurrió cerca de la caleta Pichipeyuco, ubicada en el sector de Avenida Juan Soler Manfredini. A este lugar concurrieron voluntarios de la Cuarta Compañía de Bomberos de Puerto Montt, quienes entregaron atención primaria al hombre y realizaron las maniobras necesarias para su inmovilización. Luego fue atendido por personal del SAMU y continuó con la atención del paciente y se efectuó su traslado hasta el hospital de Puerto Montt. De acuerdo con los antecedentes preliminares, el accidente se habría producido mientras se realizaba el traslado de una pesada estructura de cemento. Por circunstancias que tienen que ser establecidas, la estructura habría rodado y terminado aplastando al hombre, provocándole lesiones de consideración. La pieza involucrada tenía un peso aproximado a los 700 kilos y corresponde a la representación de la cabeza y rostro de San Pedro, una estructura que habitualmente se encontraba visible en la caleta de pescadores Pichi Peyuco. Hasta el momento no se han entregado mayores antecedentes respecto del carácter específico de las lesiones sufridas por el afectado.
5: Otra vez en el tapete, el humedal Rocuant Andalien. Christopher Espinosa, te escuchamos. Buenas noches.
8: Hola, muy buenas noches. Una crítica situación sanitaria registra el humedal Rocuant Andalien, el mismo que fue declarado humedal urbano, por lo tanto está protegido, y que hace unos días atrás, en su última visita, el presidente José Antonio Kast criticó de que se haya declarado una área de 1.500 hectáreas cuando podrían ser perfectamente solo 500. Ha quedado al descubierto kilómetros de basura, entre ella arsenal médico que muchos años atrás fue enterrada en ese lugar, pero que el movimiento de arena hoy día la pone nuevamente a la vista. El gobernador regional del Biobío, Sergio Yacamán, dijo manifestarse disponible para que el GORE se encargue de esta situación.
9: Pues la verdad es que la situación ambiental del humedal Rocuant es gravísima, y no es reciente, desde hace mucho tiempo, y yo creo que el Ministerio de Medio Ambiente se apura en declarar el humedal, se apura porque básicamente uno habría esperado primero que eso llevara recursos para hacerse cargo de lo que significa la protección de la humedad. Yo creo que en ese sentido se actuó de manera apresurada e irresponsable por parte del gobierno del presidente Boric y del Ministerio de Medio Ambiente. Evidentemente hay una problemática de la cual hay que hacerse cargo. Desde el gobierno regional queremos ser parte de la solución y no del problema. Y estamos absolutamente disponibles a trabajar de la mano con el municipio, con el Ministerio de Medio Ambiente, para buscar alternativas que nos permitan el retiro de esos residuos y resguardar el humedal en su integridad. Hemos propuesto ser parte de la solución con nuestros equipos técnicos, con recursos de parte del gobierno regional.
8: Sobre el humedal Rocuant Andalien, durante el último año ha existido una especie de pugna ideológica con un municipio liderado por un alcalde del PS que está por proteger la calidad de humedal urbano del Rocuant Andalien, mientras que otros sectores políticos buscan quitarle esta condición para concretar la denominada plataforma logística de la región del Biobío.
5: Casi 13,9 grados la temperatura de este minuto en la capital, y cerramos nuestra síntesis.
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5: Del disco Yo te avisé de 1987, y con un bajo bien potente, bien marcado, son los Fabulosos Cadillacs. Esto es El Genio del Dab, a última hora en Cooperativa.

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3: 13 grados. 13 grados en Santiago. 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
4: 11:33 a última hora en Cooperativa en este miércoles 2 de septiembre en un Santiago que tiene a esta hora cielos nublados, 13,5 grados a esta hora, se espera una mínima de 10 y máxima de 21 con cielos parciales para este jueves que se avecina. Cielos parciales también en Valparaíso, Viña del Mar, espera una máxima de 17, esperan 18 en Rancagua, esperan 12 en Temuco, 21 en La Serena y Coquimbo, 14 en Juan Fernández, 21 para Iquique, 11 grados en Valdivia, también con cielos parciales, al igual que en Puerto Montt, espera una máxima de 9. Lo mismo en Coyhaique, espera 7 de máxima. Nubosidad matinal en Talca, por ejemplo, espera 17 grados. En Chillán esperan 16. En Copiapó esperan 27. En Antofagasta, 19. En Arica esperan 21. Y en Punta Arenas, chubascos matinales. Espera una máxima de 7 grados. En la tarde dice que va a estar parcial. Sol en Concepción espera una máxima de 14 y en Rapa Nui cielos parciales con chubascos todo el día, espera 20 para esta jornada que viene. Adelantamos los contenidos, el diario de Cooperativa, luego con las informaciones a las 12, siguiendo con los ecos de este plan que se reveló en la última jornada para atentar en contra del alcalde de San Bernardo. De hecho, se tomaron medidas en torno a este tema. Ha existido una condena transversal a nivel político, han existido varias muestras de apoyo, sobre todo del mundo municipal, con visitas a la casa de Christopher White, y en el que el mundo municipal llama un consenso en la agenda de seguridad. Vamos a ver cómo, qué eco hace esto cuando, ya un leve adelanto, mañana va a ir el presidente Kast a San Bernardo en torno a toda esta situación que se ha dado a conocer desde la última jornada. Vamos a saber de eso a las 12. También lo relacionado con el mandatario, con el estrecho de Magallanes. Descartó exigir a Javier Milei firmar el decreto que establece un control conjunto en la zona. De hecho, eso lo más probable es que se aborde también en la reunión bilateral que van a tener durante la tarde en La Moneda. ¿Por qué hacemos la tarde? Porque hubo un cambio de horarios en torno a la participación de ambos, de Kast y de Milei, en el Foro de Madrid, que va a ser este jueves y viernes en el sector oriente de la capital, y en el que podcast iba a comenzar, pero durante estas jornadas hubo un cambio en que finalmente va a cerrar la primera jornada. El presidente Kast, Milei, de hecho, abre el Foro de Madrid. Y vamos a saber de eso también. Otro tema. La sala de la Cámara aprobó la creación de una comisión investigadora para indagar eventual uso de bots a raíz del caso Cerimedo, que lo decíamos en la última jornada, se cayó por falta de quórum, faltaban dos votos, hoy finalmente hubo quórum, por mayoría finalmente se dio a conocer eso. Vamos a saber luego también esa información. También atentos a lo que ocurre en torno a los cuadernos de remoción contra más de 50 jueces por viajar al extranjero durante sus licencias médicas. Vamos a saber ese tema también luego a las 12. ¿Qué más? También relacionado con la situación de Putre, ¿sí? A propósito del caso del conscrito Franco Vargas, con medidas cautelares de baja intensidad, que eran los 8 militares formalizados esta jornada por apremios ilegítimos. Esto en una nueva arista de este caso conscrito en Putre. Y, por cierto, información relacionada con los deportes en torno a la situación, la molestia de Aníbal Mosa. Relacionado con, ya sabemos, hay dos fechas de castigo para Javier Correa por sus gestos en el Superclásico, y en el que Aníbal Mosa apuntó en duros términos con una frase que ha marcado el día a la Universidad de Chile. Vamos a saber de eso, del tenis también, luego y más a las 12 en el Diario de Cooperativa, edición de medianoche. Vamos a saber de eso y más luego a las 12 en las noticias. Vamos con Vicentico y Los Ángeles Azules. La canción es ¿Cómo te voy a olvidar?

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3: Luego del plan de atentar contra el alcalde de San Bernardo, se habilitó una casa de resguardo. El mundo municipal llama a un consenso en la agenda de seguridad. Esta mañana el presidente Kast visitará al jefe comunal. En paralelo, en el estrecho de Magallanes, el mandatario descartó exigir a Javier Milei firmar el decreto que establece un control conjunto en la zona. Hoy habrá reunión bilateral en La Moneda. A propósito, ambos jefes de Estado participarán en el foro de Madrid y Kast va a cerrar la jornada de discursos luego de fustigar a la oposición. Sometido a un coma inducido, se mantiene el histórico militante y secretario general del PS, Camilo Escalona, internado debido a un agresivo cáncer a la próstata. Llegó también la directiva del partido en las últimas horas, también el expresidente Boric. La sala de la Cámara aprobó la creación de una comisión investigadora para indagar eventual uso de bots a raíz del caso Cerimedo. No supimos enfrentar de manera sistemática y seria toda esta industria de la desinformación, dijo en Cooperativa la exministra Vallejo. Corte de Apelaciones de Tarapacá revocó el traslado de los integrantes del clan Chen desde Talca a la cárcel de Alto Hospicio. La Corte Suprema inició la vista de los cuadernos de remoción contra los jueces que viajaron con licencia médica. Algunos recurrieron al TC. Con arraigo y firma quincenal quedaron los 8 militares formalizados por apremios ilegítimos en una nueva arista del caso Conscriptos en Putre. En el mundo, la Unión Europea y la OTAN acordaron aumentar la presión sobre Rusia. Venezuela aún no está preparada para tener elecciones, sostuvo Donald Trump. Y en los deportes, Moza en picada contra la U por los dos partidos de sanción que sufrió Javier Correa tras sus gestos en el Superclásico. Darío Osorio tuvo su primer entrenamiento con el Crystal Palace de la Premier League.
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3: Buenas noches, bienvenidas y bienvenidos a esta edición del diario de Cooperativa que hacemos desde un Santiago nublado, temperatura de 13 grados 3 décimas, la humedad del 75%, esperando una mínima de 10 y máxima de 21 grados con cielos parciales durante la mañana y ha despejado de aquí al sábado, dice ya meteorología. Parcial también, por ejemplo, en La Serena y Coquimbo, que espera 21, en Valparaíso espera 17, 18 para Rancagua, 14 para Concepción, eso sí, con cielos despejados. Parcial en Temuco espera 12 de máxima, 11 para Valdivia, 9 para Puerto Montt, 7 para Punta Arenas, 14 en Juan Fernández. Nubosidad matinal en Arica espera 21, también en Iquique, lo mismo en Antofagasta que espera 19, 27 para Copiapó durante la tarde. Talca espera 17 de máxima y chubascos matinales en Punta Arenas, la máxima llegará a los 7. 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
3: Vamos a comenzar con información de las últimas horas relacionado a un tema que ha marcado la política durante este miércoles y tiene que ver con el estado de salud del secretario general del Partido Socialista, expresidente del Senado, histórico militante del PS, Camilo Escalona, que se mantiene bajo un intenso tratamiento en el marco lo que está realizando su tratamiento médico por un agresivo cáncer de próstata que padece, aunque está fuera de riesgo vital. Sin embargo, durante las últimas horas han existido movimientos en un centro médico ubicado en el sector oriente de la capital. Por ejemplo, ha llegado la directiva del Partido Socialista encabezada por su presidenta Paulina Bodanovich. Durante los últimos minutos también se ha confirmado la asistencia del expresidente de la República, Gabriel Boric, y también la directiva de la Democracia Cristiana, encabezada por su presidente Álvaro Ortiz, quien hace minutos entregó algunas palabras respecto de la visita que ha tenido como presidente del Partido Demócrata Cristiano, de visita a los familiares para saber del estado de salud de Camilo Escalona. Así se refirió.
4: Hemos llegado junto con parte de la mesa nacional del partido, la secretaria nacional Alejandra Kraus y los vicepresidentes nacionales Miriam Verdugo y Nicolás Mena, que me acompañan en este momento acá. Hemos venido a entregar nuestro apoyo, nuestra solidaridad a la familia del compañero Camilo Escalona, al Partido Socialista, ¿verdad? Y también a muchas personas que están acompañándolo en estos últimos momentos. Se está esperando ya un triste desenlace. Se están despidiendo sus familiares, sus compañeros de partido. Y hemos venido acá a entregar nuestros respetos, nuestra admiración a todo el aporte que hizo a la democracia en nuestro país Camilo Escalona, su liderazgo político, pero también a la calidad humana que también lo caracterizó. Por eso estamos acá. También ha llegado el expresidente Gabriel Boric, han llegado representantes de otros partidos también, así que aquí estamos y vamos a estar atentos a lo que ocurra en las próximas horas.
3: Ya, esto es palabra de hace minutos nomás del presidente de la Democracia Cristiana, Álvaro Ortiz. Un tema que durante este miércoles la senadora presidenta del PS, Paulina Bodanovich, comentó en Canal 13 que, cito textual, está en una situación delicada hace varios días y estamos todos acompañándolo. Más tarde, mediante una declaración, el círculo más cercano del dirigente agradeció las muestras de apoyo, cariño y solidaridad que exceden las fronteras del PS e informó que su estado de salud está mejorando, señalaban durante la jornada, y que no se encuentra en riesgo vital. El ex tribunal socialista reveló, recordemos, a fines de abril, en una entrevista con La Tercera, que enfrenta una dolencia catastrófica, lo señaló en esos términos, en ese minuto, que ha derivado en otras complicaciones, incluida una fractura de vértebra, producto de la radioterapia. Y en agosto pasado, en tanto, el PS realizó una comida solidaria en la confitería Torres, con el objetivo de recaudar fondos para ayudar a costear el tratamiento de Escalona, cinta que contó, de hecho, el 14 de agosto con la presencia del ministro de las Express, José García Ruminot, y que también marcó un acto de solidaridad política también con el PS a raíz del delicado estado de salud de Camilo Escalona. Así que estamos atentos a cualquier información que vaya ocurriendo durante las próximas horas en torno al estado de salud del histórico militante y también dirigente del PS.
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3: Cualquier novedad la vamos a estar contando aquí en Cooperativa. Vamos con otras informaciones que también ha marcado la jornada, lo relacionado con el alcalde de San Bernardo, Christopher White, que ha recibido un apoyo transversal luego de conocerse un plan orquestado para matarlo. De hecho, ha recibido muestras de cariño, sobre todo del mundo municipal, que ha llamado a un consenso en la agenda de seguridad. Se espera que durante esta mañana reciba la visita del presidente de CAST. Pablo Rivera tiene el informe.
5: Tras conocerse el plan para atentar contra la vida del alcalde de San Bernardo, Christopher White, quien permanece con licencia médica y debió suspender todas sus actividades públicas este miércoles recibió la visita de varios alcaldes que llegaron hasta una casa en el sector de Maestranza para entregarle su apoyo. Fueron cerca de 10 los jefes comunales de distintos sectores políticos, incluso algunos que, al igual que el edil de San Bernardo, también cuentan con protección policial tras recibir amenazas de muerte y que coinciden con que debe haber un consenso en materia de seguridad. A pesar del respaldo transversal, algunos líderes comunales criticaron que al menos hasta la mañana del miércoles nadie del gobierno haya visitado a Christopher White. Escuchamos al alcalde de Independencia, Agustín Iglesias, Javier Reyes, edil del Espejo, y a Manuel Zúñiga del Bosque.
6: Creo que el alcalde White hoy día está tranquilo, pero también con las ganas de volver. Lo que me decía, yo voy a ir a los actos en septiembre, voy a estar ahí presente, porque se debe a las personas, nos debemos, los alcaldes, a nuestros vecinos que esperan que uno no agache el moño en esto.
7: Muchas veces vemos que esta es la realidad que existe en nuestras comunas, es la realidad muchas veces de la zona sur. Me parece que es lamentable la situación en la que, termina estando el alcalde. Yo estoy con protección hace un tiempo, sí.
8: Yo creo que hay que ver cuáles son los límites, ¿no? Hoy día hay un delincuente que sale, entra, hace lo que quiere y va encima, está armando una confabulación para matar a un alcalde. Eso es terrible, pues. Entonces tiene que haber un punto de inflexión, tenemos que conversar, tenemos que ponernos de acuerdo.
5: Tras las críticas es que la tarde del miércoles se llegó hasta San Bernardo para visitarlo el ministro de Seguridad Pública, Martín Arrau, quien se refirió no solo al estado actual del alcalde White, sino que de paso aseguró que este debe recuperar la vida pública y que con el resguardo policial correspondiente eso se podrá llevar a cabo.
9: Está bien, de buen ánimo, con ganas de seguir en el trabajo, que es muy importante para él, así que bueno, ahí estuvimos hablando de otras materias, temas evidentemente de seguridad. Lo que creo que no podemos permitir es que los alcaldes dejen de ejercer sus funciones, que el miedo se apodere de las autoridades. Y eso lo tenemos que resguardar con la suficiente fuerza para que el alcalde pueda desempeñar sus funciones, para que los vecinos de San Bernardo puedan tener un alcalde operativo en terreno, pero con los resguardos suficientes.
5: Mientras que el propio presidente de la República, José Antonio Kast, hoy a las 9 de la mañana tiene pactada una visita al alcalde Christopher White para manifestarle su apoyo y así conocer las inquietudes del edil en relación a su caso.
3: Eso con la información en torno al alcalde Christopher White, que ya lo decía Pablo, va a recibir la visita del presidente Kast durante esta mañana. A propósito de crimen organizado, un tema que se ha abordado en el Congreso, el secreto bancario. Jorge Espinoza Cuellar López.
10: En medio del recrudecimiento de las acciones del crimen organizado, que ahora llegan a la amenaza de atentar contra un alcalde, en el Congreso se vuelve a hablar del levantamiento administrativo del secreto bancario. En la Comisión Mixta para el Proyecto que crea el Sistema de Inteligencia Económico, el senador socialista Juan Luis Castro emplazó al Ejecutivo, que estuvo representado por el subsecretario de Hacienda, Sebastián Valebona.
11: La operación Toyo, que remeció al país, tren de Aragua por medio, alto ejecutivo de un distinguido banco de la plaza, conmueve en su minuto hace 2 meses atrás el escenario y da cuenta de cómo avanzó el crimen organizado en el lavado de dinero, en este caso en un banco determinado. ¿Por qué esta iniciativa no está hoy día en la agenda de seguridad?
12: A ver, eso no es parte de mi cartera, yo soy mi subsecretario de Hacienda. No obstante eso, para nosotros el tema de seguridad es sumamente importante y por eso estoy acá. Acá tenemos que llegar a un acuerdo, siempre manteniendo nuestra posición, que es el levantamiento judicial por parte del secreto bancario. Tenemos el diagnóstico de que los problemas están en la parte administrativa.
10: El fiscal nacional Ángel Valencia relevó que para seguir la ruta del dinero de las organizaciones criminales, el levantamiento administrativo del secreto bancario, en este caso a petición de la unidad de análisis financiero, sigue siendo necesario.
13: Esa necesidad sigue vigente. La relevancia de recibir esa información de forma expedita, en un mismo formato, y además avanzar, porque como podemos estar pensando en las estrategias de los 90, hoy día ya no revisamos cheques, hoy día revisamos data. Pues tan importante como seguir la ruta del dinero es también seguir la data, la información digital. ¿Es importante el secreto bancario? Sí, pero es una de tantas otras áreas en las que tenemos que avanzar.
10: En lo inmediato se sigue buscando una fórmula que permita darle viabilidad a la reforma constitucional en materia de seguridad que presentó el gobierno. El presidente de la Comisión de Constitución, el PPD, Pedro Pedro Araya, adelantó que la próxima semana será clave, mientras que su par oficialista, el senador de RN, Andrés Longton, advirtió que el Congreso podría avanzar en acuerdo con el gobierno o sin él.
14: Esperamos que los integrantes de la Comisión de Constitución puedan tener una reunión con el ministro Alvarado y a partir de eso ver si es que flota o no flota esta reforma, y en el caso que no flote, la decisión va a ser que la Comisión lo vote, se rechace y probablemente se tenga que presentar un nuevo proyecto.
15: Si el gobierno eventualmente no le parece avanzar una determinada línea, siempre los parlamentarios tenemos la prerrogativa también de avanzar de igual manera. Lo que no puede ocurrir es que votemos esa reforma conscientes de que no vamos a tener los votos. Yo creo que eso sería una pérdida de tiempo.
10: El debate político de la reforma ha estado cruzado por la radical postura del presidente del Partido Republicano, el senador Arturo Esquella, quien este miércoles la ratificó ante los medios.
16: Nos planteamos frente a la pregunta de si es que este mismo proyecto lo hubiera presentado otra persona, alguien que eventualmente el día de mañana pudiera hacer mal uso, un uso político a esas herramientas, pero por supuesto que uno lo votaría en contra.
10: Este miércoles y después de 5 meses, la Comisión Mixta para el proyecto que aumenta el plazo máximo para la hipótesis de flagrancia evacuó su informe y el texto está cada vez más cerca de ser despachado.
3: Bueno, y a propósito de política y del presidente Kast, descartó que le exija a Javier Milei, su par de Argentina, derogar el decreto que establece un control conjunto del estrecho de Magallanes. Este jueves será el foro de Madrid, donde el jefe de Estado va a cerrar con un discurso enfocado en el momento actual de la región y también va a haber una bilateral con Argentina. Mariano Reyes tiene el informe.
17: Con 3 buques en el horizonte, un helicóptero dando vueltas y con el vaivén de la marea en pleno estrecho de Magallanes. Así fue la imagen del presidente José Antonio Kast sobre la fragata Prat, donde estuvo monitoreando los ejercicios navales en el extremo sur del país. Oportunidad donde elevó el tono sobre la soberanía, asegurando que Argentina jamás tendrá el control de la zona. Sin embargo, descartó que le exija al presidente Milei derogar el decreto que ha generado confusión al respecto.
18: Lo que yo puedo reiterar aquí en el estrecho de Magallanes es que el estrecho de Magallanes es chileno y que Argentina no tiene ni tendrá jamás soberanía ni control sobre el estrecho Magallanes, como ya se ha señalado. Este tema está zanjado. Más allá de la firma de un decreto o que pone término a un decreto que firmó el señor Fernández. Pero no necesariamente uno tiene que exigirle a un presidente cuando viene a la nación, decirle, le exijo esto. Tenemos una muy buena relación con el presidente Milei. Queremos mantener las buenas relaciones de Chile con Argentina, pensando siempre en el bienestar de los chilenos.
17: Un giro en las declaraciones del gobierno porque horas antes el canciller Pérez Mackenna había planteado que esperan que Argentina cumpla con su compromiso de derogar lo antes posible. El vicepresidente del Senado, Iván Moreira, lo vinculó a la personalidad del presidente argentino.
19: Parece que es muy difícil exigirle al presidente Milei firme el decreto de derogación, porque mientras más le exijamos, menos lo va a hacer, sobre todo por su carácter efectista y personalidad histriónica. Hay que insistir con dignidad.
17: Una carta de excomandantes en jefe de la Armada, publicada en el Mercurio, advierte que se hace compleja la construcción de confianza con Argentina mientras estén vigentes estos decretos. Desde la oposición, el diputado Raúl Soto, timonel del PPD, dijo que sin la derogación firmada no vale la pena la bilateral entre ambos presidentes.
20: No es posible que el presidente Kast se reúna con el presidente Milei como una reunión entre amigos sin resolver algo que para el interés de Chile y su soberanía es fundamental. Y si el presidente Milei se niega a cumplir ese compromiso que ha hecho con nuestro país, el presidente Kast debiese desahuciar esa reunión.
17: Y este jueves será el foro de Madrid. El presidente Kast modificó su agenda al respecto. Ya no será él quien abrirá los discursos, sino que su participación será el cierre. En medio sostendrá la bilateral con el presidente.

0: En relación a la denuncia de la U que motivó la suspensión del goleador, esto dijo el timonel Albo.
1: Con respecto al tema de Javier Correa, yo creo que esta película, todos los hinchas del fútbol y todos los chilenos ya la vimos el año 2024. Los mismos actores, los mismos protagonistas, el mismo guión. Entonces, lamentablemente, sacan un tema fuera de la cancha, de cierta manera que lo llevan a un lugar que no debería estar porque no tienen otros recursos. Entonces, lamentable. Estamos entre los sapos y un rey feudal.
0: Colo Colo saldrá a la cancha este domingo cuando visita Huachipato en el Bío Bío. La Universidad de Chile, por su parte, viene de dos derrotas consecutivas y la lejanía con el puntero hace a los azules olvidar el título y pensar en el Chile 2. La U jugará el sábado ante Coquimbo en el Nacional. En relación a este incómodo momento y los rumores que hablan de ruptura en el camarín azul, esto señaló el zaguero Fabián Ramazábal.
2: La verdad no tengo idea, no sé dónde salió eso. Yo no noto ninguna distancia, al contrario, o sea, personalmente el técnico es bien cercano a los jugadores. El tema de las mediciones, te hablo de mi parte, me gusta mucho porque yo soy de los tipos que soy bien cuadrado en ese sentido. Me gusta tener mis mediciones bien, mi peso bien, tratar de buscar mi estar a tope en todo para poder rendir de la mejor manera. Ya ahora en la cancha, como dije, son distintos los factores, pero en base de tener todo bien, ahí esa sería la base del rendimiento.
0: Y para concluir esta entrega, marquemos en el tenis el duelo de Alejandro Tavilo por la segunda ronda del US Open. El número uno de nuestro país se medirá ante el australiano Alexander Popirín desde las 13:30. Fue la información del deporte en el diario de Cooperativa.
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5: Vamos con la Corte Suprema, que comenzó a escuchar los alegatos en los procesos que podrían terminar con la remoción de jueces cuestionados por viajar al extranjero mientras tenían licencia médica. Camila López lo cuenta.
6: El Pleno de la Corte Suprema inició la revisión de los cuadernos de remoción abiertos contra jueces cuestionados por el mal uso de licencias médicas. El caso se originó tras la investigación de Contraloría que detectó 104 jueces que habían viajado fuera del país mientras estaban con reposo médico. Todos ellos fueron sometidos a procesos disciplinarios en el Poder Judicial. Hubo absoluciones y sanciones, pero la Corte Suprema abrió cuadernos de remoción en 58 casos al considerar que debía revisar si esos magistrados mantenían el requisito de buen comportamiento exigido por la Constitución. El secretario de la Corte Suprema, Jorge Sáez, explica cómo funciona este procedimiento.
7: Esta vista supone que las partes pueden, asesoradas por sus abogados, si es que han estimado necesario conferir poder a alguno de ellos, presentar alegatos y se les ha dado un tiempo para que expresen sus alegaciones, sus defensas. No va a haber decisión hasta que se vean todos los casos que están planificados.
6: En paralelo, varios jueces han recurrido al Tribunal Constitucional para cuestionar el procedimiento. Hasta ahora, el TC ha suspendido 5 cuadernos de remoción, por lo que esos casos quedan paralizados hasta que el tribunal resuelva los requerimientos. La revisión de la Corte Suprema es reservada y no existe una nómina oficial pública de los magistrados cuyos casos se verán en cada jornada. Por esa misma razón, los abogados Juan Carlos Manríquez y Jonathan Valenzuela no pueden identificar públicamente a los jueces que representan, pero sí exponen los argumentos de sus defensas.
8: Yo represento a un ministro de corte de apelaciones, en este caso quien había sido absuelto en su minuto del expediente administrativo por su corte, ratificada también esa absolución unánimemente por el pleno de la excelentísima Corte Suprema. Nosotros sostendremos que, de acuerdo a todos los antecedentes y su hoja de vida, él mantiene un no solo buen comportamiento, sino que un excelente comportamiento que no haría razonable apartarlo de la labor jurisdiccional que lleva por más de 20 años.
9: Al menos el caso que yo defiendo se trata de un caso en donde tenemos muy fuertes argumentos de defensa para descartar cualquier tipo de infracción que pudiese llevar adelante alguna sanción respecto de mi representante.
6: Los alegatos podrían extenderse durante varios días. Solo cuando termine la vista de los expedientes, el Pleno del Máximo Tribunal podrá deliberar y adoptar una decisión en cada caso.
5: Eso con la situación de la Corte Suprema. Ahora, con arraigo y firma quincenal quedaron los 8 militares formalizados por apremios ilegítimos en una nueva arista del caso conscriptos en Putre. Hans Goderman.
10: El Ministerio Público formalizó este miércoles a 8 militares del ejército por delitos de apremios ilegítimos contra 3 soldados en el cuartel de Pacoyo,

0: en Putre, hechos que forman parte de una nueva arista que indaga la Fiscalía de Arica y Parinacota tras la muerte del soldado Franco Vargas en abril de 2024, instancia donde se aplicó el protocolo de Estambul a diversos jóvenes que participaron en la instrucción militar, lo que permitió establecer diversas agresiones y aporreos que provocaron secuelas concordantes con un trastorno de estrés postraumático. Así lo detalló el fiscal a cargo del caso, Rodrigo González.
1: A la formalización de 3 nuevas víctimas y también la imputación de cargos a un total de 8 imputados, 3 de los cuales ya estaban en la causa antigua, por así decirlo, que es la de corresponde a la muerte de Franco Vargas junto con otras víctimas, y además de 5 nuevos imputados. Básicamente constituye el delito de apremios ilegítimos del artículo 150D del Código Penal y que en hecho se traduce en varios vejámenes y ejercicios físicos más que nada, y aporreos o maltratos que obviamente estaban fuera de la reglamentación vigente.
0: Paralelamente, el querellante y representante de 2 de las víctimas, el abogado Sebastián Andrade, aseguró que en esta oportunidad se formalizó a personas que no solamente incumplieron instrucciones jerárquicas, sino que también ejecutaron directamente apremios ilegítimos contra los soldados.
2: Hablamos acá de ciertas personas del ejército que ejercieron acciones, esta vez, a diferencia de la causa principal, más directas, más concretas, en cuanto a dañar la integridad física y psicológica de los conscriptos del caso Potre. No solamente hablamos de desórdenes o incumplimientos jerárquicos o logísticos o que tengan que ver con la salubridad, sino que hablamos directamente de golpes a los conscriptos en la cabeza, aporreos y dinamizaciones hasta causar una descompensación y también mucho maltrato psicológico que ha causado a lo menos en mis 2 representados hasta el día de hoy.
0: Tras escuchar a ambas partes, el Tribunal de Garantía de Arica decretó las medidas cautelares de arraigo nacional y firma quincenal para los imputados, mientras que la investigación por la muerte del conscripto Franco Vargas entra en su recta final, restando solamente 7 días para que se acabe el plazo de investigación, instancia donde podríamos conocer la decisión de la Fiscalía respecto a la acusación que presentará contra los imputados.
3: Y cerramos con lo que está evaluando el Ministerio de Hacienda, que alista la reforma al mercado de capitales. ¿De qué se trata, Gonzalo Aguirre?
4: Después de la aprobación del proyecto de reconstrucción en el Congreso el 9 de agosto pasado, el ministro de Hacienda, Jorge Quiroz, anticipó lo que se venía para su cartera con los proyectos de reforma al estatuto administrativo y al mercado de capitales como temas centrales. Y mientras en el primer punto ya trabaja la Comisión Asesora para la Modernización del Empleo Público, se espera para el próximo lunes el ingreso del proyecto que abordará lo segundo. El pasado domingo, en el podcast del ex senador Felipe Kast, el ministro Quiroz adelantó que la iniciativa va a tener como una de las metas principales permitir que la familia joven pueda volver a tener acceso a la vivienda, porque vamos a procurar que las condiciones de crédito puedan volver a hacer que la vivienda sea asequible. Parte de lo que aborda Jorge Sabat, académico del Instituto de Políticas Económicas de la Universidad de Andrés Bello.
5: El tema de la vivienda parece ser una de las cosas más interesantes, reducir el costo del crédito a través de modificar a restricciones que se impusieron en su momento para que los bancos no prestaran tanto después de la crisis financiera de Estados Unidos. Se pensaba que podía existir riesgo sistémico. Las otras cosas que son interesantes respecto al mercado de bonos, en el fondo simplificar el acceso a los extranjeros, eso puede tener efecto en las tasas de interés, y eso, menores tasas de interés también en el fondo se traduciría en el menor costo del crédito hipotecario.
4: Se espera también que en la propuesta del Ejecutivo se incorpore la idea del subsidio al ahorro para el pie de una vivienda, propuesta que la semana pasada presentó la Cámara Chilena de la Construcción. De hecho, la iniciativa se ha ido modificando mientras es socializada antes de su presentación oficial. En cuanto a la tramitación, es posible que el ingreso del proyecto sea a la Cámara, por lo que ya anticipan una discusión amplia en la Comisión de Hacienda. Preside la instancia el diputado del Partido Republicano, Agustín Romero. Lo escuchamos a él y el integrante independiente, Carlos Bianchi.
6: La tramitación que le vamos a dar a esto es una tramitación de acuerdo a la urgencia que plantea el gobierno, naturalmente. Y esperamos que en las sesiones que tengamos de trabajo puedan participar distintos expertos de todos los colores políticos, de todas las visiones, para que tengamos un una discusión productiva.
7: La mayoría sigue siendo el lineamiento, falta el articulado definitivo, pero aquí esta propuesta tiene que sumarse a otras tantas más. Tiene que haber un estatuto PYME, tiene que haber un desentrave de todo lo que tiene que ver con la permisología.
4: Una nueva discusión económica que se viene después de los recientes datos negativos en materia de empleo y de crecimiento. Sobre esto último hubo comentarios del presidente José Antonio Kast desde Punta Arenas. En sus palabras, estamos pasando por un momento complejo a nivel nacional. Las cifras no son favorables, pero no son permanentes. Las noticias que vienen de reformas legales que se llevaron adelante, como de solicitudes de inversión, dijo, auguran buenas noticias en el crecimiento económico que implica mayor empleo.
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3: Luego del plan de atentar contra el alcalde de San Bernardo, se habilitó una casa de resguardo. El mundo municipal llama un consenso en la agenda de seguridad. Esta mañana, el presidente Kast visitará al jefe comunal. En paralelo, en el estrecho de Magallanes, el mandatario descartó exigir a Javier Milei firmar el decreto que establece un control conjunto en la zona. Hoy habrá reunión bilateral en La Moneda. A propósito, ambos jefes de Estado participarán en el Foro de Madrid y Kast va a cerrar la jornada de discursos tras fustigar a la oposición. Sometido a un coma inducido, se mantiene el histórico militante y secretario general del PS, Camilo Escalona, internado debido a un agresivo cáncer a la próstata. Llegó también la directiva del partido en las últimas horas, también el expresidente Boric. Y la sala de la Cámara aprobó la creación de una comisión investigadora para indagar un eventual uso de bots a raíz del caso Cerimedo. No supimos enfrentar de manera sistemática y seria toda esta industria de la desinformación, dijo en Cooperativa la ex ministra Camila Vallejo.
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3: Y nos vamos, tenemos 13 grados a esta hora acá en Santiago, cielos nublados, se espera una mínima de 10, máxima de 21 con cielos parciales durante la mañana. Gracias por la sintonía, ya llega lo mejor del día, que estén bien, chao.
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8: 13 grados. 13 grados en Santiago.
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13: Bueno, ¿qué pasa con la ley de datos, la protección de datos? ¿Qué pasó? Vamos a brevemente, ¿no es cierto? ¿Qué pasó? Que ayer se ingresó un proyecto de ley al Congreso para postergar hasta el 1 de diciembre del 2027 la entrada en vigencia de esta nueva ley de protección de datos personales, ¿no es cierto? Este cuerpo legal, como se dice, fue despachado por el Congreso en agosto del 2024, pero comienza a regir el próximo 1 de diciembre. Ahora se posterga por un año. ¿Qué dice esta ley? Es lo que queremos conocer. ¿Por qué es importante que exista? ¿De qué nos va a proteger? Es lo que queremos conversar ahora, ¿no es cierto?, con Marcelo Drago, que es presidente de la Asociación de Profesionales en Protección de Datos, y yo quiero saber también qué es esta asociación, ¿no es cierto? Hola, Marcelo, ¿cómo te va? Buen día.
14: Sí, Lea, Sebastián, gusto de saludarlo.
13: Igualmente. Hola, Marcelo, ¿cómo te va?
14: Aquí estamos, lo más bien, volviendo a la andanza de protección de datos.
15: Partamos por esas dudas que tiene Cecilia, que son bien atingentes. Primero, cuéntanos un poco qué es la Asociación Chilena de Profesionales de Protección de Datos, y después danos una reseña de esta ley, la 21.719.
14: Mira, la Asociación de Profesionales en Protección de Datos es una organización que constituimos un grupo de profesionales del mundo del derecho, de la ingeniería, de la auditoría, de los temas de la administración pública, todos vinculados a los temas de protección de datos personales, ciberseguridad, inteligencia artificial y áreas relacionadas. Básicamente es como el colegio de abogados, digamos, pero de un tema específico. Buscando promover una cultura de protección de datos en el país y colaborar entre sus miembros. Es una asociación de profesionales, no son las empresas las que lo constituyen, sino que personas exclusivamente, y lo que buscamos es hacer un aporte al país en esta materia y colaborar entre nosotros en distintos niveles, digamos. Es una asociación joven, vamos a cumplir 2 años, pero creo que poco a poco se ha instalado como un referente en el país.
13: Claro que sí. Marcelo, a ver, sobre la ley misma, el hecho de que se haya postergado por un año, tú crees, por un lado, tengo entendido que te parece bien en el sentido de que se perfeccionen algunas normas, pero por otro lado también lo lamentas porque esto urge, ¿no es cierto?, para la seguridad de la ciudadanía.
14: Sí, bueno, recién está ingresado un proyecto, vamos a ver cómo sale, digamos. Tú sabes, Cecilia, parten de una forma y terminan de otra muchas veces. Nosotros hemos planteado que si es necesario postergar esta ley, sea para un periodo breve, máximo 6 meses, no un año como se ha venido planteando. Pero también creemos positivo de que, bueno, se comprometan a constituir la Agencia de Protección de Datos al 1 de diciembre y no se toquen otras cuestiones de la ley que son de la sustancia, digamos, como rebajar las multas, crear, flexibilizar algunos aspectos que nosotros hemos visto que muchos están buscando y creemos que no es positivo.
13: ¿Quiénes buscan eso y por qué?
14: No, porque esto es una ley muy compleja que hay algunos negocios que históricamente existieron, dejan de existir, otros tienen que modificarse.
13: Ejemplos concretos para entender el alcance.
14: Mira, en el fondo lo que está detrás de esto, Cecilia, es una protección a las personas, a nosotros, porque nosotros somos nuestros datos. En nuestros datos personales está nuestra trayectoria vital, está la vida que hemos tenido, digamos, la alegría, los fracasos, nuestros hijos, nuestras enfermedades, nuestros registros de educación, nuestra historia laboral, está todos nuestros datos. Cuando alguien puede utilizar esa información, puede ser muy eficaz en contra nuestra. Y lo que busca esta regulación es proteger esa información para darle a las personas mucho mayor control de lo que se hace con esos datos. Uh-huh. Porque lo que está detrás es un derecho constitucional, un derecho fundamental, un derecho político, civil, a la autodeterminación informativa, a la posibilidad que tenemos que tener todos de controlar lo que se hace con nuestra información personal. Eso es lo que es la protección de datos, ponerle límite, ponerle reglas del juego. Entonces, ¿qué es lo que pasa? A partir de la ley, básicamente ya no se puede pedir los datos en cualquier contexto, de cualquier forma, no se pueden usar los datos en cualquier contexto, de cualquier forma. Tiene un rayado de cancha bien sustancial y bien distinto, y que si se viola, si se cometen infracciones, se exponen a multa muy alta.
15: Uh-huh. Ahora, cuando hablamos de datos personales propiamente tal, ¿cuáles son? Porque hablamos con la Cecilia, poníamos algunos ejemplos, y no necesariamente son los que están. Uno habla del carnet de identidad, el número, la cédula, cuando va a un condominio de visita, cuando va al supermercado, que los puntos, que la fidelización de las distintas marcas. ¿De qué hablamos cuando hablamos de datos? ¿Cuáles son los datos más sensibles y los datos que están incluidos en esta ley?
14: Todos los que tú mencionas son datos personales y están, van a estar regulados por esta ley. Los datos personales es cualquier información vinculada a una persona natural, o sea, una persona física, no una empresa, no una institución. Todos los datos, toda la información vinculada a una persona natural determinada o determinable. Entonces, es cualquier información. No tiene que ser íntima, no necesita ser sensible, basta que sea información dura. Como lo que tú mencionas, el número de carné, la compra que yo realicé. Si está vinculado a mi persona, es un dato personal y le aplica la ley. Pero incluso cuando es indirecto, digamos, porque es una persona identificable, los números de patente de los vehículos que uno ve en la calle son números y letras, uno no sabe quién está detrás, pero si anoto eso y lo llevo al registro automotriz, en pocos pasos doy con quién es el dueño de ese auto. Entonces, esa información de la patente pasa a ser un dato personal de una persona identificable. Uh-huh. Entonces, te fijas, es muy global, digamos, lo comprende prácticamente todo. Ahora, dentro de esos datos hay un subconjunto que son datos sensibles, donde la regulación es mayor, las penas son más altas, las restricciones son más estrictas, pero esto es una ley de datos personales, no una ley de datos sensibles. Claro. Esto es muy amplio.
13: Pero hay tiempo, yo creo que ya un poco tarde, ¿no? ¿Quién no conoce nuestros datos personales a ese nivel? Ya están entregados. Entonces la ley se va a preocupar del uso que se le dé. Ahora, ¿una ley puede, digamos, alcanza para protegernos? ¿Y qué intereses creados puede haber entre quienes se oponen a una ley como esta?
14: Bueno, claro, es una pregunta, Cecilia, bien importante, porque esta ley lo que regula es el tratamiento de los datos personales, la utilización de esos datos. Entonces, si yo, por mucho que lo haya obtenido porque lo capturó de cualquier otra forma, que hoy día sería, que con la ley sería ilegal, pero era legítimo hasta el día antes de la entrada en vigencia de la ley, después cuando lo utilice se le aplica toda la ley. Y utilizarlo incluye mantenerlo almacenado. Entonces la ley se aplica igual al stock de información que tienen las empresas, las instituciones, las organizaciones sobre nosotros. Aplica igual. Hay una regla, por ejemplo, de limitación del tiempo. Hay un principio que obliga a que cuando los datos no carecen de necesidad, se agota su finalidad, hay que suprimirlo, hay que eliminarlo. ¿Podríamos
13: conocer algún ejemplo porque me cuesta imaginar, no sé, los datos que tiene mío algún supermercado, alguna tienda o lo que sea? ¿Cómo van a saber quienes fiscalizan que los tienen? ¿Cuánto tiempo hace? ¿Cómo desactivarlos?
14: Perfecto. Hay una obligación en la ley que es de transparencia en el tratamiento de datos. Y ahí están todas las políticas de privacidad. En esa política de privacidad, que tiene que ser pública, en este caso el retail o el supermercado tiene que declarar los datos que trata de las personas. Y ahí va a estar. Entonces va a estar los historiales de compra, va a estar su RUT, su dirección, etcétera, sí. Digamos. Todo lo que capture va a estar declarado. Ellos lo tienen que declarar unilateralmente y mostrar eso. Entonces el que fiscaliza, lo primero que va a ver, bueno, esta información, ¿dónde lo obtuvo en esa declaración y cuál es qué autorización legal tiene para eso? Y a decir, mire, tengo el consentimiento de las personas porque se los pedí, y de hecho en muchos supermercados hoy día pidiendo su consentimiento, sí. O tengo otra autorización legal. Si no puedo tener una de esas autorizaciones, ese tratamiento de datos es ilegal y se le puede cursar una multa y lo va a tener que suprimir muchas veces. Entonces, la posibilidad de saber quién está usando nuestros datos está en esta obligación, bajo pena de multa leve, y la multa leve llega a los 5.000 UTM, que son 350 millones de pesos, tiene la obligación de transparentar lo que está haciendo con la información, tener estas declaraciones de privacidad o políticas de privacidad donde van a estar esta información sobre los datos de las personas que utilizan.
15: ¿Y qué pasa, por ejemplo, con algunas situaciones? Porque tú hablabas de la diferencia de los datos generales y los datos sensibles, pero ¿qué pasa con esa trenza que muchas veces se cuestiona de integración entre, por ejemplo, clínica, farmacia y SAPRE, por ejemplo?
14: Bueno, ahí van a tener que justificar muy bien y pedir autorizaciones que se puedan revocar para poder traspasar información de un contexto a otro, digamos. Porque efectivamente en una clínica, la información clínica no puede ser traspasada directamente sin necesidad, sin que sea para un pago, por ejemplo, el ISAPRE, o por ejemplo a una farmacia. Van a tener que pedir autorización para eso al titular de los datos. Ese consentimiento después puede ser revocado o puede exigir que se borre toda esa información. Va a haber un control de lo que sucede con eso, ya no lo van a poder, y van a tener que declararlo. Además, en estas políticas de privacidad que mencionábamos antes, van a tener que estar todos estos movimientos de datos reflejados en eso y transparentes para todos.
15: Tú mencionabas, hace un rato la Agencia de Protección de Datos Personales, que es la que justamente empujan los distintos gremios, dice al no existir esto hoy por hoy, que lleva mucho rato tramitándose, genera una incertidumbre jurídica. ¿Es tan así o es una o se le echa la culpa al Estado como para dilatar el cumplimiento que las empresas privadas tienen?
14: O sea, la agencia debió haber estado constituida en mayo, de acuerdo a la programación que estaba en una reforma que se hizo de esto con la ley de reajuste del sector público, con esa ley miscelánea, y no se logró porque hubo una primera terna que envió el gobierno al Senado, y esa rápidamente la retiró sin mayor explicación, y después mandó otra terna que de los 33 votos que necesitaba el Senado logró solo 19. Entonces fue bien, no logró apoyo, y se esperaron meses y meses hasta el día de hoy, donde dicen, mira, la solución es postergar la ley. La solución era instalar la agencia rápidamente, digamos, han mandado una nueva terna y haberla aprobado. Y también el plan original era que se instalaba la agencia y seis meses después entraban en vigencia la ley. Ahora quieren un año adicional. Entonces, yo creo que hay una desproporción en lo que se está haciendo. Efectivamente, algunas organizaciones privadas han planteado postergar la ley, pero yo creo que la razón principal, porque encuentran que no han tenido demasiado tiempo de prepararse, han tenido 2 años, y esta incertidumbre jurídica, que yo creo que es bien parcial, digamos, de las cosas que tenía que resolver la agencia, pero la verdad es que no creo que el tema esté ahí. Yo creo que el tema está en que el Estado, sobre todo el gobierno central, no se ha preparado. Todas estas acciones de preparación, estas políticas de transparencia, lo hemos conversado, las personas van a tener también derechos que pueden ejercer, entonces hay que abrir estos canales para ejercicio de derechos, y nada de eso se ha preparado en el Estado, y se les vino marzo, entre comillas, se les vino primero de diciembre, y no han hecho, y no han tomado las medidas, digamos. Principalmente es ese problema.
13: Estamos conversando con Marcelo Drago, presidente de la Asociación de Profesionales en Protección de Datos. Marcelo, ¿cuáles son los riesgos que corremos con el mal manejo de nuestros datos, ¿no es cierto? Decimos, bueno, robo de identidad, eso es muy típico, ¿no?
14: Claro, exacto. ¿Qué más? Robo de identidad. Mira, en general, a la manipulación, al control, incentivarte a tomar decisiones que no hubieras tomado de otra forma. De una forma sutil, ¿eh? No es tan brutal como cuando me suplantan, como tú dices, con estos robos de identidad. Esto es mucho más sutil, básicamente aprovechando la información que tienen de ti, ofrecerte productos y cosas que no hubieras tomado si no te han ofrecido, si no sabían eso de ti. Porque cuando se acumula la información, yo puedo perfilar a las personas, hacer perfiles sobre sus intereses, sobre sus gustos, pero también sobre su historia vital, también sobre sus aprensiones, sobre sus miedos, también sobre cosas que lo afectan. Cuando yo conozco ese tipo de cosas, puedo manipular a las personas, las puedo contar, las puedo inducir a tomar decisiones que no han tomado de otra forma. Y eso sucede a gran escala. Uno individualmente quizás no lo percibe, pero a gran escala, eso cuando yo acumulo información de cientos de miles de personas y las conozco conozco en profundidad gracias a este tratamiento de datos a gran escala, yo puedo controlar lo que hacen las personas. Y eso es lo que está detrás de esta preocupación, digamos. Ahora, y por eso es tan importante la regulación misma. Y por eso la regulación más bien se enfoca en quienes utilizan esta información y a ellos lo hace responsable de transparentar lo que hacen, de tomar las medidas, de ellos probar que están cumpliendo con la ley y no dejar a que las personas tengan que probar que le incumplieron, de que se cometió una infracción en contra de ellas.
15: Ahora, hay muchas empresas que ya han hecho las inversiones de modelos de prevención de infracciones, implementar ciberseguridad, delegados de protección de datos, que son bien importantes en este tema. Hay unas que se han metido en esto del compliance, como se indica, y otras que no. ¿Qué señal se le da a las empresas que hicieron la pega a tiempo frente a los que no se prepararon, cuando aquí se les está empujando justamente casi como un beneficio para los que no han hecho la pega, cuando se quedaron afuera del avance?
14: Sebastián, del día que se aprobó la ley y entraron estos 2 años de vacancia, muchas empresas empezaron a prepararse, tomaron todas estas medidas, hicieron las inversiones, y es una señal bien contradictoria. O sea, aquí se beneficia al que no se preparó frente a los que y se perjudica o se posterga a los que sí se prepararon, que tienen que mantener esta actividad vigente, digamos, durante un año más sin que la ley esté en operativa. Entonces, no son señales correctas, creo que son señales poco que no eran habituales para Chile, diría yo, porque en Chile las cosas, los plazos se cumplen, las cosas se hacen habitualmente. Pero aquí parece que en este caso se optó por un camino, o se está optando por un camino distinto.
13: Sí. Marcelo, pero con la inteligencia artificial que irrumpe y avanza acá a pasos agigantados, ¿cómo se puede intervenir en todo esto? No existe el riesgo de que la ley puede quedar muy prontamente obsoleta frente a los grandes avances de la inteligencia artificial.
14: Mira, esta es una ley que se basa en principios, que se basa en reglas, que está pensada para que funcione en distintos contextos tecnológicos. Y el desafío se hace más grande cuando más intensa puede ser la actividad de tratamiento y la utilización de esta información. Y como tú dices, Verónica, Cecilia, perdón, efectivamente la inteligencia artificial viene a causar un cambio tecnológico, quizás como no lo hemos visto en muchos años. He leído harto al respecto y puede ser tan profundo como la revolución industrial, la primera, digamos, o las primeras. Pero, Cecilia, la ley, de hecho, toma ciertos resguardos respecto a la inteligencia artificial. Hay un artículo que es el 8 bis, que establece una serie de derechos a nosotros, a los titulares de los datos, en el contexto, dice la ley, de las decisiones automatizadas. Entonces, cuando hay decisiones que se toman respecto a nosotros, con un sistema automatizado, como una inteligencia artificial o como la Big Data que se usaba hasta hace poco, yo tengo derecho a oponerme que se tomen decisiones de ese tipo de forma automática. Bueno, y me afectan, son decisiones que me afectan, digamos, no solo lo que me ofrecen en la plataforma de streaming, digamos, entre un película y película, porque ya conocen lo que me gusta.
13: Sí.
14: Estamos hablando de que me afecta, ¿por qué? Porque no logro entrar a un empleo o porque no me dan un crédito. Cuando me afecta de cualquier forma, yo tengo derecho a oponerme que se tomen decisiones automatizadas respecto de mí. Bueno, tengo derecho a que se me informe antes, digamos, que esté en esta política que se está haciendo. Tengo derecho a oponerme. Tengo derecho a que se me explique la lógica utilizada detrás de ese algoritmo que está tomando la decisión. Y tengo derecho a la intervención de un humano en esta decisión. Entonces, hay un resguardo en la ley nueva que es bien notable, encuentro yo, que fue una adaptación de lo que se hizo en Europa respecto de la decisión automatizada que tiene efecto en la inteligencia artificial bien directo.
13: ¿Y en Europa ha funcionado? Perdona, Sebastián.
15: Sí.
14: Es que ha funcionado poco porque lo escribieron de una forma muy restrictiva y nosotros lo cambiamos en Chile.
13: Yeah.
14: Esa lección se aprendió, y la versión chilena probablemente sea la que se utiliza más que en Europa.
15: Ahora, una de las cosas que llama la atención con lo que tú nos cuentas ahí, que claro, hay cosas que son bien triviales, pero que de repente uno queda medio sorprendido. O sea, no sé, pues desde el momento en que uno se mete a ver un taladro por internet, después te vuelven loco de publicidad, compra el taladro, aquí está en oferta, este más aquí, más allá. O sea, hay una intervención sobre la huella que uno va dejando, por ejemplo, en internet, porque hablamos mucho del carnet, de lo físico y todo, pero de lo que pasa en el e-commerce, de repente queda un poco afuera. manera. ¿Cómo nos podría beneficiar también un avance legal en ese tipo de cosas? Porque uno a veces hasta queda medio sorprendido e impactado con lo que la huella que deja en internet va sabiendo y hace que estas cookies, como se conocen, le vayan entregando información a las empresas que después te bombardean.
14: No, incluso a veces las conversaciones que uno tuvo con amigos y está el teléfono cerca y empieza a tomar conceptos y empieza a aparecer publicidad al respecto. Y piensa tú que ya, es la publicidad porque toman datos tuyos y logran saber tu interés. Pero no solo la publicidad, porque empiezan a acumular información tuya por esa navegación que existe en la red social, las búsquedas que existen en el buscador, los clics que existen, empiezan a acumular información sobre ti, logran generar un perfil mucho más preciso de cuáles son tus intereses, quién eres tú, y a veces ni siquiera es la publicidad misma, sino que te empiezan a bombardear con información de interés para que tú quedes pegado en la pantalla, mires eso y te quedes ahí, y ahí te meten la publicidad. Entonces las horas de pantalla aumentan y aumentan porque usan la información para poner cosas que sabes que te van a enganchar, y con eso te ofrece la publicidad por el lado, digamos. Entonces, y eso uno quiere que sea así, o sea, finalmente uno termina siendo como el producto de la internet, y no la internet es un producto que uno usa, digamos. Como que lo está utilizando uno en la red social en vez de ser uno el usuario de la red social. Y vimos lo que pasó en Estados Unidos con los niños y lo que se está haciendo ahora respecto de las adicciones que se están provocando.
13: Y la multa que le han puesto, ¿no es cierto? Ahora, para cerrar, sí, cortito, Marcelo, si tuvieras que darle alguna sugerencia, un consejo, algo, ¿qué hacer con nuestro dato? ¿Cómo protegerlo? Algo práctico, concreto.
14: Minimicen el uso de la información. Denle la información estrictamente necesaria para lo que se está solicitando, digamos. Pregunten para qué. Pues siempre el para qué es importante. Entonces, no es que es para la boleta, no me interesa la boleta almacenada en algún lado, me la voy a llevar física, digamos. Siempre traten de entregar la menor información posible, y cuando te pide algo adicional, la pregunta el para qué, la respuesta tiene que ser clara, tiene que ser realmente algo que tenga sentido. Si no logran explicar que la finalidad para la cual van a utilizar la información, no la entreguen.
13: Ya. Bueno, muchísimas gracias, Marcelo Drago, presidente de la Asociación de Profesionales en Protección de Datos. Que estés muy bien hasta cualquier otro momento, Marcelo. Gracias.
14: Un gusto, Cecilia. Sebastián, buenos días.
13: Buenos días. Chao. Gracias.
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1: En el diario de Cooperativa queremos hablar de una antigua tradición de Santiago que parece que va a volver a escucharse este mes de la patria, el cañonazo de las 12 en el Cerro Santa Lucía. Pero vamos a tener que hablar también de seguridad, porque estamos ya en contacto con el alcalde de Santiago, Mario Desbordes. ¿Cómo está, alcalde? Muy buenas tardes.
2: Bien, solo un comentario de lo que acaba de decir don Rodrigo. La sanción a Correa es un abuso y bueno, la influencia del equipo de don Rodrigo.
3: No, no, ¿qué tengo que ver yo?
2: Oiga. Su equipo.
3: ¿Cómo está, alcalde? Buenas tardes.
2: No hay ley pareja, eso es el problema, pero bueno.
1: Oiga, pero yo si no ustedes tengo ya son prácticamente campeones, ¿cómo no va a haber ley pareja? Mire.
2: No, todavía nos falta. Y eso es lo que quieren evitar, pues. Es una ayudita al...
3: Usted dice que el tribunal es azul, ¿sí?
2: Absolutamente. Ya, no, bueno, puede ser lo que acaba de pasar.
3: Bueno, oiga, despejémoslo del cañonazo. Está listo, pero todavía no. ¿Por qué?
2: No, está listo ya. FAMAE nos dio todo lo que hay en términos de que la pieza de artillería, el cañón propiamente tal, está en perfectas condiciones. Se hicieron las mantenciones. Vino un armero artificiero, un sargento segundo de FAMAE, que hizo toda la mantención, lo desarmó, está impecable. Actualizamos el tema de las salvas, se probaron las salvas, se midieron los decibeles también. Vamos a bajar la cantidad de ruido que emitía originalmente para adaptarnos a los tiempos. Y además de eso, tenemos ahora que pedir la autorización para comprar las salvas y estamos en el proceso administrativo ya encaminado. Esto dura un segundo, exactamente el menos de un segundo, el cañonazo mismo. Hoy día hicimos pruebas con prensa, fueron más de lo normal, había muchos turistas que no se les había avisado, estaban felices, aplausos, etcétera. Y es una tradición, sí, estamos recuperando varias tradiciones, recuperamos el carillón de la Merced, que está ya funcionando,
3: oiga, sonaron 15 segundos. Igual ha escuchado que la gente que vive al lado del cerro a lo mejor puede no estar tan tranquila ni tan contenta.
1: O que trabajan ahí cerca.
2: No, yo conversaba con hartos vecinos del sector, hay gente que ya no le gusta, porque no le gusta, no me gusta.
3: Pero por el ruido, dicen.
2: Y por eso hemos preocupado, el ruido dura un segundo y están medidos los decibeles ahí mismo adentro donde está el cañón. Afuera, digamos, inmediatamente afuera. Es que no es aquí algo que se haya hecho la Sara, tontas ya loco, que vamos a disparar un cañón que se escuche en Maipú. Sí. No es la idea. Es recuperar una tradición, sí, sobre todo tiene un interés en torno a lo que es el mundo del turismo, que nos ha planteado que era una de los atractivos más grandes de Santiago, el Cerro Santa Lucía. Además, va a ser arreglado completo, porque también... Oiga, ¿por qué gastan eso el alcalde? Bueno, porque estamos gastando miles de millones en recuperar la comuna y del municipio, plata nuestra. Y vamos a adjudicar dentro de poco, espero yo que salga bien este proceso, el Castillo Hidalgo para que sea un centro gastronómico y cultural. No van a haber fiestas, no van a haber ningún tipo de evento nocturno. Y ese Castillo Hidalgo va a ser recuperado después de décadas que estaba abandonado. Vamos a recuperar el ascensor para que vuelva a funcionar.
3: En algún momento se hacían unos happy hour ahí, ¿no?
1: Sí. Sí.
2: Se hacía en happy hour, yo no.
1: Después del
2: no
1: trabajo.
2: Nunca, pero.
3: No fue nunca.
2: Pero after. No, yo no. No, yo soy reforme para esas cosas.
1: Oye, alcalde, bueno, entonces, ¿hay otras inversiones que vienen también para terminar de recuperar el Cerro Santa Lucía? ¿Qué es seguro para los turistas y para los santiaguinos hoy?
2: Es seguro el punto de vista de la seguridad de antidelito. Estamos trabajando para que sea seguro físicamente, porque hay escalas que están a mal traer. El cerro estaba muy deteriorado en términos físicos y tenemos que recuperar todo eso. Vamos a tener que invertir mucha plata municipal en eso. Y bueno, vamos a hacer un cambio. Además, como esto es un parque abierto, no es un recinto cerrado en términos de lo que es una instalación, no es un edificio. A contar de unos meses más, vamos a tener, en vez de guardias privados, personal de seguridad municipal, o sea, agentes de seguridad municipal que tienen todas las atribuciones antidelito que tiene el agente que está en el centro, que está en un barrio. Lo mismo Parque O'Higgins, lo mismo Quinta Normal, vamos a tener guardias nuestros y eso nos permite un mayor estándar en términos de seguridad, porque queremos mejorar la seguridad de un lugar que está. A esta hora había cientos de turistas extranjeros de todas las nacionalidades y yo estoy convencido hace mucho rato, aquí no va a volver los grandes bancos, volver los estudios jurídicos que se fueron, hay varios que decidieron quedarse, yo se los agradezco, aquí están. Vamos, tenemos Santiago, según el portal inmobiliario Remix o Remex Chile, es la comuna que por lejos destaca en la mayor cantidad de búsquedas de arriendo de oficinas, locales comerciales y departamentos, porque tenemos un auge, tenemos un empujón. Hemos dado 2.200, 2.300 patentes comerciales nuevas en los últimos meses, y eso tiene que ir acompañado de inversión en aseo, limpieza, seguridad, etcétera, y estamos trabajando en eso.
1: Oiga, alcalde, en paralelo esta mañana veíamos que se estaba despejando y poniendo otras rejas en el sector del barrio Meix, ¿no? Pero también en paralelo veíamos los drones de algunos matinales que mostraban que en calles aledañas ya estaban marcados como reservados puestos, que uno supone son de las mismas personas que tuvieron que moverse donde ustedes estaban trabajando. ¿Cómo se controla finalmente aquello ahí en Meix?
2: Tenemos estrategias de persecución de los delitos y las incivilidades que son distintas dependiendo del barrio. San Pablo estaba repleto de toldos azules hasta hace un poquito atrás. Hoy día ya toldos azules no quedan, pero sigue habiendo comercio ilegal y lo vamos a seguir persiguiendo. Franklin, el sector aquí de la estación Mapocho, a las 3 de la tarde empezaban las cocinerías, repleto de cocinería, hoy día eso ya no se ve. Algunos días en la noche vuelven, bueno, hay que seguir persiguiendo. En las tardías se llenaba de pañitos en el suelo, cientos de comerciantes ilegales, tampoco es normal verlos ahora, salvo que nosotros tengamos que aflojar algo la seguridad para llevar a otro lado. Estamos trabajando Franklin, estamos en la tarde, me reúno con la nueva cámara gastronómica que estamos cruzando el Paseo Bulnes. ¿Cómo se persigue? Bueno, con la presencia de la autoridad, y en eso me refiero, porque es autoridad, no al municipio. Carabineros, PDI, un gran trabajo que ha hecho Impuestos Internos en la zona de Meix. Nosotros diseñamos una estrategia que era atacar la cadena completa, si el toldo azul es la cara visible de un problema mucho mayor. Y por eso Impuestos Internos, con una dirección regional que ha hecho un gran trabajo, ha logrado recuperar, o sea, que le paguen impuestos por la vía de la rectificación. Ajá. De acerca de los 10.000 millones en los últimos meses. Y hay querellas por varias decenas de miles de millones porque se ha logrado identificar evasión del puerto de una catedral con los grandotes que están detrás del toldo azul. Aduana, estamos haciendo un trabajo intensísimo en la zona, lo mismo con el contrabando de cigarrillos, con las policías, la Fiscalía Centro Norte ha hecho una tremenda pega. Somos varias instituciones que estamos trabajando juntas para recuperar esos grandes barrios comerciales. ¿Y cómo se persigue a esta gente? Bueno, golpeando al que le provee, persiguiendo al que hace este uso del espacio público con mafias, ¿no es cierto? Armadas, que te dicen yo te riendo y yo te cuido el espacio. Priorizamos esta calle porque ahí está uno de los 5 y por lo tanto avanzamos ahora ya, pero los vamos a seguir, se los vamos a sacar del barrio completo, y esa es la meta que tenemos.
3: Oiga, en medio se conoce esta situación bien ingrata, ¿no? Que está viviendo el alcalde de su par ahí en San Bernardo. No sé si usted ha tomado contacto con él y ¿qué le parece finalmente? Pasamos de la amenaza a lo que parece ser un plan ya, no sé si concreto, pero al menos esbozado respecto de atentar contra una autoridad como un jefe comunal. Como que pasamos a otro estado de las cosas, ¿no? ¿Qué habría que hacer ahora?
2: Bueno, el alcalde Juárez ha hecho un gran trabajo persiguiendo a la delincuencia aquí. Lo que lo amenazaron son comerciantes ambulantes, eso para que uno dimensione lo que hay detrás. Cuando escuchaba recién que un comerciante ambulante en un canal decía, no, pues yo tengo que trabajar, llevo 30 años acá, yo no hago nada, yo soy víctima inocente de la sociedad. Y evidentemente había otra persona que en el loft lo denunciaba, que era uno de los que andaba armado cuidando el espacio. Bueno, eso es lo que hay detrás de esto. Mafias de cigarro, el alcalde de Estación Central que los ha perseguido con fuerza, Felipe Muñoz también lo han perseguido, la alcaldesa de Quinta Normal, probablemente una amenaza lo que sufrió, ¿no es cierto? Yo estoy recontra amenazado también. Estamos viviendo una situación muy compleja. Es difícil, no he podido hablar con Cristo porque entiendo que estaba con el teléfono desconectado por ahora, pero le escribí ayer, queremos ir a verlo. Explicarle a tu familia, que me tocó hacerlo el año pasado, que haya una imagen que recirculó en medio de comunicación con una foto del papá con una pistola en la cabeza y la bala saliendo por el otro lado. Yo tengo una hija de 13, explicarle eso, por Dios, que es difícil. Y que ella vea que ahora el papá anda con un policía al lado, que anda con una pistola. No puedo entrar en detalles cuáles son las medidas de seguridad, pero evidentemente que cambia todo y es complejo, pero vamos a seguir adelante. Yo sé que Cristo va a seguir adelante y por eso.
1: ¿Y la protección institucional del Estado, alcalde, es suficiente para las autoridades locales que combaten estas organizaciones criminales? Usted mismo dice, yo mismo estoy amenazado.
2: Bueno, en el caso mío, la fiscalía ordenó medida de protección, la policía de investigaciones me puso protección de personal de ellos, que me acompañan. No puedo entrar en detalles cuánto, ni dónde, etcétera, pero evidentemente no ando con 40, ni 2, ni 10, ni. No es la. Aquí hay distintos tipos de autoridad. La autoridad que por el cargo tiene protección, por su cargo, yo lo viví como subsecretario de investigaciones, tenía PPI de la PDI por el cargo, que corresponde que así sea. Están las personas que están con medida de protección por amenazas en el caso de procesos judiciales, testigos protegidos, etcétera, y también ahora

0: Llegó la hora de ceder de todos lados, ponerse de acuerdo, darle una señal a la ciudadanía también.
1: Yo creo que sí, yo por eso, mire, está bien o no la propuesta de estado de excepción, que voy al caso más polémico de la propuesta. Esa parte del proceso legislativo, usted ha estado en el Congreso, usted le consta, lo ha vivido, es en la pega de un parlamentario, yo me sorprende que renuncien a su responsabilidad principal, que es legislar. Mire, ¿sabe que el proyecto le falta esto, tiene de sobra esto? Bueno, eso se discute, se aprueba, se modifica. Yo, el gobierno ha dicho, mi prioridad número uno, nos lo dijo a 70 alcaldes, el presidente personalmente, que el presidente se junta con 70 alcaldes, 2 horas y media, toma nota, te escucha las preguntas. Ministro, seguridad no es algo habitual. El presidente Kast contestó, mire, mi prioridad es fortalecer las policías. Ahí estoy de cabeza. Carabineros tiene 12.000 vacantes sin llenar. O sea, ni siquiera podríamos decir, le vamos a aumentar la dotación a Carabineros. No, compadre, si lo primero que hay que hacer es llenar la vacante que hoy día tiene. Entonces, esa es la primera prioridad. Ahora, como estamos todavía lejos de lograr llenar esa vacante, lo mismo que en la PDI, ¿podemos descartar la posibilidad de que la Fuerza Armada de repente colabore? No, yo no lo descartaría. No es el ideal para mí. Para mí no es el ideal. ¿Están preparadas las Fuerzas Armadas? Bueno, yo estuve en Italia el año 2019, conocí la unidad de Carabinieri que entrena a las Fuerzas Armadas que hoy día están desplegadas en todo el centro de Roma, entre medio de la gente, armada, ¿cierto?, con fusiles, etcétera, vestidos de ejército. Se da en países desarrollados. Bueno, ¿podemos descartarlo acá? Yo no me atrevería a descartarlo. Mire, Santiago ha mejorado la cifra de delincuencia, somos de las comunas grandes que más bajó el índice de victimización en la encuesta en USA, Santiago, la comuna de Santiago, después de un año de esfuerzo gigantesco. Pero aún en un sector, en una calle, un asesinato por sicario, probablemente lucha por control territorial, 100 tiros del 9 milímetros hace menos de un mes atrás. 100 sí, tiros del 9 milímetros. Entonces, a las 2 semanas, otro más, acribillado también, termina muerto a 2 cuadras y media. ¿Qué nos indica esto? Bueno, obvio que tienen armas, 2 que tienen harta munición, sí, obvio. Pero lo que nos está indicando, si uno hace inteligencias de policial, de seguridad, es que al parecer estamos presenciando una guerra de control territorial por organizaciones criminales de nivel alto. Sí. Entonces, el año antepasado en San Francisco Placer, 8 asesinatos en unos pocos meses, el año del 2024. Yo todavía no llegaba, pero no me puedo no ser responsable de eso. Entonces, bueno, claro. Esto pasa incluso en las comunas más céntricas de la capital del país.
2: Es el alcalde de Santiago, Mario Desbordes, en contacto con el diario de Cooperativa. Alcalde, ha sido muy amable por esta conversación. Que tenga un buen
1: Muchas
2: día.
1: Muchas gracias. Hasta luego.
0: Chao, alcalde. Buenas tardes.
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0: pausa y ya volvemos con lo mejor del día en Cooperativa. 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

0: 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Andrés, ¿qué tal? ¿Cómo estás?
1: ¿Tienes fuego, Pablo Molina?
0: tengo fuego en mi corazón, cierre comillas. Esa respuesta ya no corre, ¿no?
1: No, mira, cuando yo era adolescente yo nunca fumé y entonces me preguntaban, ¿tienes fuego? Y yo decía dentro de mí y no tenía,
0: y la gente salía corriendo.
1: Pues que no era malo, porque igual yo no tenía fuego, entonces está bien.
0: Ok, entonces sí, ahí podríamos hacer un recopilatorio de respuestas de todo índole a ¿tienes fuego? Pero la pregunta de ¿tienes fuego? Nos lleva a cómo se llegó a controlar el fuego, quizás en su expresión más móvil y diminuta, claro. En el palito de fósforo.
1: Exactamente. Yo tenía compañeros que, aunque no fumaran, andaban siempre con fósforo.
0: Ah, porque eran pillos.
1: Y tenían toda clase de estrategias honderas para pa prender el fósforo como con una pura mano. Esto es muy, muy complejo.
0: No te puedo creer, qué peligroso. No hagan esto en sus casas.
1: No, por favor, no. Tampoco fumen, por favor.
0: Todo mal. Todo mal. Pero,
1: bueno, pero es que
0: solo
1: alto riesgo.
0: Ya, pero yo es que yo encuentro que andar con fósforo en el bolsillo es como mala idea en general.
1: Sí, bueno. Y te voy a contar cómo era realmente mala idea.
0: Ya, okay.
1: Porque el camino para los fósforos es un camino bien largo. Y que empieza en el siglo XVII, en 1669, con un señor en la ciudad de Hamburgo juntando pipí.
0: Ok, ¿para qué? Estoy segura que era para algo.
1: Primero, el señor, es el problema que la gente como es un genio o está completamente rayada según si le resulta o no.
0: qué injusta, ¿por qué juzgar a la gente por sus resultados?
1: Sí, yo no, nunca, por favor.
0: Y no, también por el proceso, por el esfuerzo, por la iniciativa.
1: Sí.
0: Ok, pero este caballero está reuniendo orina.
1: Sí.
0: Urea. Con algún tipo de objetivo.
1: Sí, muchos litros de orina porque él es un alquimista. Y entonces está tratando de conseguir la piedra filosofal para transformar el plomo en oro.
0: Me acordé de una canción.
1: Entonces, él junta orina, estamos hablando de miles de litros de orina. Que primero fermenta y luego destila.
0: No te voy a preguntar de dónde la sacaba.
1: Un porcentaje importante del mismo y de su familia.
0: Perdón, pasaste muy rápido por la piedra filosofal.
1: Sí, la piedra filosofal era la idea, una de las dos ideas fundamentales de la alquimia, que es que existía una sustancia que era capaz de convertir cualquier cosa, sobre todo el plomo, que era lo que estaba más lejos en esa manera de entender el mundo, en oro.
0: En oro. Pero la piedra filosofal es que o vas a encontrar algo que te va a permitir convertir el plomo en oro, o vas a encontrar algo que te va a permitir acceder a la vida eterna. Lo que nos lleva a las dos grandes obsesiones hasta el día de hoy.
1: Claro, es que
0: vivir para siempre y tener mucha plata. Era como un tecno bro.
1: Era como tecno bro, pero sí, bueno, también juntan orina, dicen, pero
0: querían vivir para siempre, es lo mismo.
1: Sí, y no respetan la privacidad del resto.
0: Mira, sí, es lo mismo, ya. Pero volvamos al señor Henning Brandt, que está en 1669, o sea, está allá lejos en el tiempo.
1: Claro, y entonces él junta y junta orina y la fermenta y la destila. Eventualmente su esposa se va, pero
0: el único fin posible de esa relación.
1: Lo que obtiene después de toda esta destilación son unos vapores que brillan y luego una sustancia rara entre blanca y amarilla que también brilla y que al contacto con el aire arde. Y entonces él dice, esta cuestión le vamos a poner fósforos, como lo que porta la luz.
0: Qué bonito.
1: Como el lucero de la mañana, el fósforo.
0: Qué bonito, ¿eso significa fósforo?
1: Sí, él como el que anda llevando la luz, el que anda llevando la luz. Tiene candela.
0: Ya, y esto es como en, ¿qué te digo yo? En
1: griego.
0: En griego, ah sí, en griego antiguo. Okay.
1: Claro.
0: El portador de luz.
1: Claro, entonces trata de sacarle plata, trata de conseguir oro, no le resulta, trata de sacarle plata de otra manera. Es como un truco para las fiestas, para la realeza, pero básicamente están un rato viendo para qué sirve, nadie sabe mucho para qué sirve.
0: Ok.
1: Pero el fósforo es un invento fundamental del que yo supongo que vamos a hablar varias veces. En esta vuelta, eventualmente fue parte central del desarrollo de la química y ya en el siglo XIX, en plena revolución industrial, la gente necesitaba poder hacer fuego, pero fuego ya. Entonces no podían andar con Eslabón y Yesca.
0: Espérate, o sea, estamos hablando como de 200 años después del señor.
1: Sí, 200 años después.
0: Después de que había encontrado el fósforo o el portador de la luz. Ya. Y claro, aquí la gente no prende fósforo. Aquí lo que está haciendo la gente es básicamente una variación de andar como hacer chispar las piedras para que salgan chicas.
1: Exactamente.
0: Ya.
1: Chispar la piedra, andar con una lupa. Y es todo muy engorroso. Entonces, eventualmente, y todo el mundo está tratando de inventar algo que pueda hacer fósforo, que pueda hacer, perdón, fuego instantáneamente. Pero es muy difícil porque las cosas más bien tienden a explotar.
0: Claro, es que es el
1: entonces,
0: que cuando quieres que cuando quieres fuego y luz, estás trabajando en áreas muy
1: peligrosas.
0: Muy peligrosas, sí, pues.
1: Entonces, en 1827, un señor que se llamaba John Walker, ¿sí? Como Johnny, pero John.
0: Ya.
1: John Walker, 1827, inventa una cuestión que es un palito con una punta que tiene distintas cosas, entre otras, azufre. Entonces, esto arde y huele muy mal porque los vapores de azufre como el olor a huevo.
0: Pero Walker era químico también.
1: Y entonces inventa este palito que ante la fricción arde, y arde de manera más o menos controlada, y la gente le empieza a decir los diablitos de Walker
0: porque olían mal.
1: Pero eran súper útiles y se vuelven un exitón. Y entonces, unos pocos años después, en 1830 o 31, un francés que se llama Charles Sauria cambia el azufre por una forma de fósforo.
0: O sea,
1: ¿sí?
0: Para fósforo, que se olvide tan mal.
1: Y esos son los fósforos. Esos son los fósforos que se empiezan a producir en toda Europa, que se empiezan a producir en Chile en la década de 1870, en la región del Maule, en unas casas que tienen flores nativas o blancas montañas. Esos son los fósforos.
0: O sea, los fósforos son suecos, son de Suecia.
1: El fósforo chileno era con capitales suecos, la innovación era francesa, muchas de las primeras fábricas son suecas, sí.
0: Entre medio había estaba el inglés de John Walker. El fósforo es como siempre el fruto de la combinación de talentos desde distintos lugares del mundo.
1: Claro, pero lo que es interesante es que a mediados del siglo XIX se descubre el fósforo rojo, que es otra forma de fósforo que es mucho menos tóxico y más seguro, pero un poquito más caro. Entonces, a fines del siglo XIX, en 1888, había una compañía que hacía fósforos en Inglaterra, que era Bryant and May, que suena como el guitarrista de Queen,
0: sí,
1: pero con una T, Bryant.
0: Bryant
1: and May, eran dos señores, cuáqueros.
0: Buen dato para acordarse en una prueba.
1: Sí, bueno, Bryant and May básicamente explotaban a mujeres, a chiquillas, menores de edad en su mayoría.
0: ¿Pero por qué estaba
1: pensando en
0: este dado tan siniestro ya?
1: Para que hicieran fósforos todo el día. No, pero vamos a ganar, no te preocupes, vamos a ganar.
0: Entonces, me parece terrible. Entonces tiene una fábrica con mujeres y niñas haciendo fósforos.
1: Haciendo fósforos. Y estas chiquillas que hacen fósforos, como ocupan fósforo blanco porque es más barato pero más tóxico, les sale una cosa que se llama Fuzzy Jaw, que es básicamente que se les empieza a pudrir la mandíbula.
0: Terrible.
1: Espantoso. Entonces, un periodista y una activista denuncian esto en un artículo en el diario. Y Bryant y May tratan de obligar a las chiquillas a firmar una cuestión diciendo que lo que dicen en el diario es mentira. Pero ellas se niegan y se van a huelga y cantan por Londres con su huelga, y la gente les lanza plata. Y en 1888 se produce esta gran huelga de las chiquillas de los fósforos, que es la base del sindicalismo contemporáneo, porque ganaron mejores condiciones laborales y eventualmente la prohibición del fósforo blanco.
0: Mira, extraordinario. O sea que hay una historia que tiene que ver con periodismo, con química, con trabajadoras y sí, con una conquista,
1: con la acción colectiva.
0: Mira.
1: Y la luz.
0: Mira. Oye, impresionante la cantidad de gente que trabajaba en la fábrica. Eran más de 1000 personas.
1: Sí.
0: Por lo tanto, tenían esta capacidad de hacer este movimiento masivo. Oye, ¿qué historia la del fósforo? Me quedé pensando porque pasamos rapidito por lo de los fósforos chilenos.
1: Sí.
0: Y la verdad es que los fósforos en su cajita con su montaña nevada son, ¿qué te digo? De los chilenos, lo que más, ¿o no?
1: Sí, son el imaginario nuestro. Yo cuando pienso en la cordillera pienso más en la caja de fósforos que en la que tengo al frente.
0: Sí, en eso piensa uno inmediatamente. Objeto patrimonial chileno como el que más la cajita con la cordillera nevada de los fósforos, que son los fósforos que se producían en el Maule.
1: Claro, porque en el Maule había mucho álamo y es una madera blanca, relativamente blanda, buena para cortarla en esos pedacitos chiquititos que no necesita y que arde de manera controlada.
0: Y por eso, y es lo que uno queremos, o lo que quiere, lo que se ha querido desde siempre, que es controlar el fuego. Poder llevarlo de un lado a otro, tenerlo como en tu mano, tenerlo en tus dedos.
1: O sea, ojalá no en los dedos, sino en el palito que está
0: ojalá en el palito que está. Es que nunca el palito está como tan, nunca el fuego está tan lejos del dedo.
1: Es verdad.
0: Es muy, muy rápida la operación de los fósforos. Bueno, pero estos son fósforos de seguridad.
1: Sí.
0: A eso es lo que hemos llegado. Todo esto sí. A partir de un señor que, como en el 1600, empezó a juntar piña para poder encontrar el fósforo, y no los fósforos, el fósforo, que eran aquellos que portaban la luz. Extraordinaria historia una vez más. Andrés Galaxy y la piedra que
1: fuego
0: los
1: y
0: vuelvo. Ok. Voy a buscar fuego. Mucha suerte, Andrés Galaxy.
1: Chaito.
0: Nos escuchamos siempre en Salud por la Historia.

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3: Vamos inmediatamente a escuchar qué dijo Aníbal Mosa, también lo que ocurrió anoche en el tribunal, reacciones en vivo, vía streaming de la sanción. Bueno, Rodrigo Gómez, tú nos cuentas todo de un Colo-Colo que está 16 puntos arriba de todos, pero así todo tiene este ruido externo por el caso Correa. Bienvenido, Rodrigo.
4: Hola, Ernesto, ¿cómo están? El saludo para todos. Claro, días tranquilos en la tabla de posiciones, en el plano deportivo, pero siempre hay turbulencias en el Estadio Monumental, y ahora esta sanción de 2 partidos que le va a impedir a Javier Correa estar frente a Huachipato y también frente a Deportes Concepción. Obviamente que se ha tomado todo lo que está pasando en el estadio de Colo-Colo. El equipo volvió hoy a entrenar, estuvo entrenando Javier Correa, que desde ya será baja. Ayer llegó al tribunal en silencio, estuvo aproximadamente esperando una media hora, después entró a esta explicación ante la primera sala, 20 minutos, donde escucharon sus descargos, y después se retiró rápidamente hasta el estudio de Arturo Vidal para poder participar de su transmisión en vivo, conocido ya este castigo de 2 partidos. Así llegó Correa y así respondió cuando Vidal le dijo: Torito, te castigaron.
5: Es mejor no ir.
6: Claro, es mejor quedarte en casa, toma un neumático y te la den nomás la estación, sí. Ya está.
5: Oye, ¿tanto nos van a querer bajar o no? ¿Por qué tanto? ¿Tanto odio? ¿No les gusta ir a Colo Colo bien?
6: No sé, pero yo tendríamos que averiguar de qué hinchas son los que dan el veredicto.
5: Yo creo que sí. La otra vez lo pensaba, le dije ahí a la gente de Colo Colo: ¿por qué, si uno va a hablar con un par de personas que no sabemos de qué equipo son, por qué no lo colocan en vivo para que la gente vea?
6: Claro, para mí tendría que ser en vivo y que la gente vea cómo son sus reacciones, sus caras y sus cosas, porque por ahí estás regalado y no te contestan, no te dicen nada. Yo siento que no es parcial. Claro. Por decir esto te perjudica más, pero sí es la verdad. No estoy mintiendo, no estoy diciendo nombre ni nada, pero para mí no es parcial. Esto es castiguemos porque es Colo-Colo. Claro. Siento que es así.
4: Bueno, ahí está la primera parte de Javier Correa, que dice: quizás esto me pueda perjudicar mal, pero para su visión el tribunal no fue parcial en su castigo. Abordó el momento.
3: No fue imparcial, Rodrigo.
4: Claro, no fue imparcial en el castigo.
3: No fue parcial
4: en
3: lo bueno.
4: Exacto, lo que él dice respecto al momento que genera toda esta situación, la celebración en cancha, también le preguntaron y esto fue lo que contestó Javier Correa.
6: Te da rabia, sí, porque vos no sos libre de expresarte en ningún momento, no sos libre de hacer nada, porque estábamos los dos al lado y nuestra reacción fue a los camarógrafos.
5: A los camarógrafos, yo lo dije acá.
6: Al Seba y al otro loco que teníamos ahí adelante. Y en ningún momento vi a la gente. Si yo a la gente, ¿qué le puedo decir? Si no tengo nada contra ellos. Obviamente que no me van a querer porque juegan Colo-Colo, pero después no pasa nada. Es fútbol, es folclore.
5: Todas las cosas lindas que quieran.
6: Claro, amigo, ¿cómo en el barrio? ¿Vos vas a jugar un partido en el barrio y ibas a hacer la denuncia si perdías?
5: Sí, no. Nosotros cuando hemos perdido en el Monumental los clásicos.
6: Yo me voy calladito.
5: Y nosotros no, vamos a buscar por gran, como guapito, como hombrecito, perdimos ya. La comemos.
6: Bueno, pero queda uno ahora en casa.
5: Se lee.
6: La tendríamos que poder. Y nosotros ahí, entonces.
5: Ah, no.
6: Ajá, me van a dar como cadena perpetua, deme.
5: Deme perpetua. Aunque nos castigue a todos, igual vamos a ser campeones. No, así que. Ah, pero hermano, tranquilo.
6: No, me duele la oreja, una rabia tengo, yo tengo la oreja colorada. Sí.
4: Ahí está, algunas risas para describir este momento que decía es de mucha rabia Javier Correa. Y esa rabia se hizo extensiva al presidente de Blanco y Negro, que esta jornada estuvo en el Estadio Monumental y después de la práctica tuvimos la posibilidad de conversar con él. Le preguntamos por el castigo que recibió Javier Correa y esta fue la respuesta de Aníbal Moza, la escuchamos en Cooperativa Deportes.
7: Con respecto al tema de Javier Correa, yo creo que esta película, todos los hinchas del fútbol y todos los chilenos ya la vimos el año 2024. Los mismos actores, los mismos protagonistas, el mismo guión. Entonces, lamentablemente, sacan un tema fuera de la cancha, de cierta manera que lo llevan a un lugar que no debería estar porque no tienen otros recursos. Entonces es lamentable. Estamos entre los sapos y un rey feudal.
4: Entra en la disputa entonces Aníbal Moza después de esta denuncia de la Universidad de Chile, Ernesto, que pone el escenario bien complejo entre los clubes.
3: Sí, se acabó. Había una suerte como de tregua directiva, entiendo, pero todo se fue al diablo. El rey feudal Bartiés era la máxima autoridad en la cúspide de la jerarquía política y militar durante la Edad Media. Entiendo que el sapo es la U, de acuerdo a lo que está diciendo Moza. Voy contigo, Barti, con la mesa.
8: Sí, bueno, es que, qué sé yo, seguir con esta polémica y encima que le siguen tirando leña al fuego, no va a terminar más. Acá hay un tema complejo, te vuelvo a repetir, cada uno quiere sacar ventaja deportiva, todo el mundo acá acusaron a San Marco de Arica para que le descuenten puntos, entonces cada uno busca su interés. Pero bueno, es lógico también que desde adentro sean poco objetivos, ¿no? Tanto los jugadores como el presidente. No van a hablar, no van a decir que no pasó nada y que les da lo mismo. Van a tratar de defenderse y pero quizás se podrían defender de otra forma, ¿no? No de esta.
9: Sí, a ver, le quiero recordar a Vidal y a Correa. Que ellos no juegan en el club de barrio, ellos son profesionales. En el club de barrio no hay tantas reglamentaciones ni regulaciones y no hay tantas personas atentos a sus reacciones que pueden generar otras reacciones adicionales. Si ellos dicen que le hicieron el gesto a su camarógrafo, horrible el gesto que le hicieron a su camarógrafo, lo que tú quieras. Ellos son profesionales. Ahora, en el mundo, hay muchos vivos, en el mundo de los vivos. Claro, tú le. No, yo le hice el gesto a un camarógrafo, pero justo atrás están todos los hinchas de la U, pero yo se lo hice a él nomás, no tengo idea. Sí, en el fútbol está lleno de vivos. Está lleno de vivos. Y ser vivo te cuesta fechas de suspensión. Te guste o no te guste, porque hay un reglamento que te impide realizar esos gestos. Ni a tu camarógrafo, ni a tus compañeros, ni a tus rivales. Los gestos se penalizan también cuando son obscenos y hay toda una serie de reglamentaciones. Bueno, pero bueno, está bien.
8: Lo que se dice mucho en Colo-Colo.
9: ¿Qué se dice?
8: Que es lo que está. Lo que lo tiene. muy enojados, muy calientes, es que cuando pasó lo de Marcelo Díaz, Colo Colo no hizo ninguna denuncia. Problema, eso es lo que argumentan. Está bien, no estoy dando una opinión, estoy dando una información. Eso es lo que argumentan ellos. Cuando pasó, cuando jugadores de la U lo hicieron, ellos no denunciaron. Pero bueno.
4: Lo dijo por su unión.
10: Pero espérate, Pato. A ver, es que, a ver. No, digo, para ordenar un poco. Que alguien antes no hizo una denuncia, da lo mismo. Hasta te pueden castigar de oficio, digamos, no. Porque insisto, esto es bien colegial, digamos. Este no es que este me dijo a mí, este el año 2024 me miró feo. Entonces, es como una chimuchina bien barata. Y a mí me encantaría salir de esto porque. Porque es bajo el nivel, es pobre la discusión, porque además yo te digo, en un tribunal que está arreglado o en un campeonato que está arreglado, si tú le llevas 16 puntos al que supuestamente arregla, significa que son una manga inoperante de esos gallos que complotan. Son una manga de tontos. ¿Cómo van a mañar un campeonato en el que Colo Colo le lleva 16 puntos al poderoso, al arreglador? Eres bueno hoy, eres mejor, disfruta eso, pero cuando disfrutes, tú tienes que entender que hay una línea. Y si cruzas la línea, te van a castigar. Y como lo castigaron, yo creo que Finn, cuando vuelva a jugar, y probablemente este año vuelva a ser mejor, porque es lo más probable, ese equipo viene con un vuelo, a ver si entiende la diferencia de festejar y estar muy alegre, y caminar por la cornisa de la provocación, de la denostación y todo eso. Si lo entiende, será un crecimiento para él, por Correa como futbolista, y será un crecimiento para la actividad. Si no lo entiende, bueno, él se atendrá a la. Corre el riesgo de que lo vuelvan a castigar, ¿no?
11: Listo. Yo lo último brevemente.
3: El último tema, dándole el suelo.
11: Brevemente. Dale. Es preocupante que el presidente de la institución, Aníbal Mosa, esté en el mismo carro que Correa y Vidal. Es peligroso. Yo recuerdo el 2025, cuando la Católica les ganó en el Monumental por 4-1, los jugadores de Colo Colo se molestaron por los festejos de los jugadores de la UC en la cancha y los fueron a encarar. Lo mismo que ellos dicen, no, si nosotros se lo estamos haciendo al camarógrafo, a la señorita que lleva la servilleta, o sea, cualquier. Sean profesionales, no están en el barrio, no sean. Y Vidal, que tenía una carrera fabulosa, no arruines el final de tu carrera con esto. Las reglas para el profesionalismo son válidas para todos. Y hay niños detrás de esto que te ven. Y si tú crees que hay que festinarte, que le haces unos gestos obscenos hacia la tribuna, estás equivocado.
3: Ya, para cerrar el tema Correa, y vamos a seguir hablando de Correa, pero ¿quién lo va a reemplazar este fin de semana? Porque Colo Colo juega con Huachipato en una cancha malicia. Voy a leer algo a la gente y vamos a ir con el resto del reporte ya en lo deportivo. Alexis, la sanción de Correa me parece excesiva. Bastaba con un partido y que no se hagan blancas palomas los de Colo Colo, y se tienen un historial bastante extenso denunciando a otros equipos. Dice Alexis Ibu. Bianca Barraza, las sanciones deberían ser iguales para todos. Lo que molesta es que siempre Colo Colo es el chivo expiatorio, dice Bianca. Pato Cabello, excelente la sanción. Correa no aprende y así es lógico que lo sancionen. Cristian Sartori, él cree que la sanción es excesiva. No quiero decir que lo que hizo Correa sea correcto, pero no se sancionaron otras cosas como patadas, mala leche, hice fuegos artificiales. Manuel Vallejos, hola, Correa, no porque la U quiera sacar rédito deportivo, es por lo mala leche que es en la derrota, dice la U. Dos más. Ricardo Vázquez, soy de Colo Colo, no hay nada que discutir. Correa se la buscó, dice, y Galo Adolfo, solo soy el equipo, soy de Colo Colo. Lo que hizo Correa es provocar al otro equipo y tienen que entender que son profesionales y muchos niños los ven. Con esto lo cerramos por ahora el tema Correa-Vidal, hasta el próximo live del Rey Arturo, seguramente que va a ser la otra semana. Vamos, Gomito, con el reemplazante de Correa, Huachipato, cositas que contar con los defensas que estaban todos medio tocados, al menos Sosa y Villagra.
4: Sí, hoy hubo bastante trabajo regenerativo, algunos jugadores al margen, en el caso por ejemplo de Pastrán, hubo ahí algunos cuidados en el inicio de la semana, los suplentes tuvieron mayor actividad, así que comenzó hoy día recién la preparación de este duelo del día domingo, y veremos ahí con el paso ya de mañana, yo creo que ya más tardar el viernes va a ir definiendo la convocatoria, sobre todo de Romero, Sosa y Villagra, que son los nombres que hasta este minuto están en duda, y las confirmaciones para la saga, si es que estará Román Bimber apoyando en ese bloque defensivo, y qué va a pasar con el centro delantero, si es que van a apurar el retorno de Romero, que tuvo ahí un problema, una zona sobrecargan su rodilla, o de lo contrario entra a la cancha. ¿Sabes cómo lo bautizaron ayer a Raipan los muchachos ahí en su live? A ver, Raikrak. Así lo denominan los jugadores grandes de Colo-Colo, porque ven en el muchacho este olfato goleador que lo tiene muy bien posicionado.
3: Oye, Rodri, él podría ser titular porque, corrígeme, en el torneo local ha sido titular Raipan, ha entrado de atrás bastante bien, eso sí.
4: Sí, no ha sido titular, siempre ha ingresado en Colo-Colo, así que podría ser una alternativa. Ahí está también Justin Cuevas, que él sí ha tenido titularidades en Colo-Colo, ahí ya hay un jugador que ha tenido rodaje en esa materia, y una otra alternativa que siempre hemos mencionado, Volado, que es Volados, que también sabe posicionarse como 9 en caso de la emergencia. Así que esa es la decisión de Fernando Ortiz, que va a jugar el día domingo en el estadio Esterroa con Colo-Colo, en un partido donde, bueno, la intención no hay otra que seguir sumando y poder cuanto antes alcanzar este objetivo de dar la vuelta.
3: Que aprovechemos que está la gente de Colo-Colo muy prendida ahora para que diga quién debería ser reemplazante de Correa. ¿Podríamos sacar a Maxi Romero de la ecuación, Barty, pensando en primero la distancia, en la cancha? Creo que arriesgar en este momento no tiene mucho sentido para ti. ¿Cómo viene el reemplazo de Correa y ese partido en una cancha que, insisto, va a estar bastante difícil de jugar? Ya estaba mal hace un par de días.
9: Sí, está complicado. Se decía que supuestamente Romero lo habían querido cuidar el otro día para que esté este partido, por si lo suspendían a Correa. Y bueno, ¿qué fue lo que pasó? Hay que ver si puede estar, si está Romero va a jugar él, y si no, bueno, tiene alternativas, quizás, claro, ponerlo a Raipan es una apuesta, más allá de las condiciones que tenga el chico, es un partido importante, difícil, y bueno, lo tiene a Cuevas también, que está casi en la misma situación que Raipan, y después lo tiene a Volados, que el otro día hizo un buen partido.
3: Bien.
9: Hay que ver si puede jugar todo el partido, lo están llevando a poco.
3: ¿Pato?
10: Yo creo que si hay un riesgo, aunque sea inminente, no debería jugar. Se debería arreglar con Volado, con Raipan, con Cueva, con quien él vea mejor para esa función, porque la sanción de Correa es de dos fechas, pues viene una segunda, o sea, arriesgar a perderlo.
3: Y viene el receso, hasta como 40 días sin jugar Correa, entre el receso de torneo.
10: Pues sí, a ver, si está...
3: Es larguísima.
10: Sí, mira, la evaluación médica finalmente, si te dice está para jugar y puede, no creo que lo reserve. Mm. Pero si hay un tema en el que es mucho el riesgo, yo creo que lo tiene que intentar preservar.
3: A ver, Panchito dice, es hora de soltar a la bestia, a Voladios, a Volados, que volvió de su lesión. A ver, Carlos Hernández, hola, ¿podría jugar Marchand? Como 9 falso, dice, saludos, que Barty me manda un saludo, le mando un saludo.
9: Saludos.
3: Hernández. Te entendí, abrazo. Carlos, a pesar de la forma, te entendí. Me merezco una estrellita. Bien. Boris Mejías, Volados. Pero dice, Volados, que juegue en una cancha mala, se puede arriesgar, ya que viene de una lesión. Ah. Punto también. Vince Jorge, Volados, será el único que no se caerá en el barrial, dice. A ver, ¿qué más dicen de Colo-Colo, pensando en el reemplazante de Correa? Che Bombacha, para mí Volados va a ser 3 goles para su renovación. Aparece siempre sobre el final. Y para modelar la camiseta, no molesta el hincha de Colo-Colo. Richard Díaz, Volados Hernández, mira, se juega una dupla como la que viene manteniendo Colo-Colo. Mario Valenzuela, hay que cuidar a Romero, tiraje a Raipan y Cuevas, o que juegue Volados para que se gane una nueva mega renovación. Rodrigo Coseo, Marcos Nazario Volados. ¿Gabote? ¿Qué quería Gabote? Raipan quería el buen Gabote. Toño, que voy con el topito.
10: A ver, de los profesionales, Arbolado viene reapareciendo, cancha difícil que por sus lesiones. Por eso, yo creo que es una buena oportunidad para Raipan. Sí, ¿cómo no vas a jugar?
3: Del arranque.
10: Tiene 16 puntos Colo-Colo de diferencia. Es el momento, a lo mejor, de darte tu primera titularidad. Se dio, corre la lista, se dan ciertas circunstancias. Raipan.
3: Y Bocinha, todo el año. ¿Cuándo jugar Bocinha?
10: En cualquier minuto.
9: Bocinha, bueno, de 9.
3: Está difícil Bocinha.
10: Me escribe también alguien, me dice, mira, Pastrán
9: Puede ser también una opción de que ocupe esa posición entrando y saliendo. Entrando y saliendo.
3: ¿Y los carnetes? ¿Dónde están los carnetes?
10: Cuando le saqué a un jugador de puesto, no juega de eso.
3: Que no me escucharon.
9: Me escribieron diciendo.
10: ¿Para qué lo lee entonces?
9: Bueno, para el debate, para que alguno se enganche.
3: No, están muy enganchados, Toño, hace rato.
9: Pero, o sea, está bien, o sea, un partido puede dar que te dé otra una funcionalidad.
3: Pero me extraño lindo de ti, Toño.
9: No lo digo, yo no te estoy diciendo.
3: Que valide ese comentario. ¿Tú sacarías más Franco Vélez jugando de la orilla, Paco?
9: Por eso mismo yo propongo a Raipán. Por eso mismo yo propuse a Raipán. Yo propuse a Raipán desde el primer minuto. Creo que llega el momento. Si se da una circunstancia de esa naturaleza, corre la lista y el entrenador mira para el lado y dice, ¿quién está Raipán? Dale.
3: El momento de Raipán llegó. Bueno, vamos con la gente que opine. Está ganando por ahora Volados. Curiosamente, está Raipán ahí con Hernández. A dupla le gusta a algunos como Agabote. Rodrigo Gómez, gran reporte de Colo Colo. ¿Alguna cosita antes de irnos?
12: Me asusté, pensé que se había traicionado.
3: Parecía, ¿no? Se traicionó, pero reculó. A tiempo.
10: Parecía.
9: El hincha preguntó. Pido el VAR para que escuchen lo que yo dije.
3: ¿Qué te escribe siempre esa persona, el hincha preguntón?
9: Sí, es medio molestoso.
3: Ya, Gómez, abrazo.
12: Lo último, Ernesto, se confirmó lo que adelantábamos acá en Cooperativa. El 13 de septiembre, día domingo, previo al duelo frente a Deportes Concepción, será el homenaje para Mirko Josic, que ya el día 8 de septiembre va a estar aterrizando en Santiago para todas las actividades que están agendadas con él. Así que avanza en esa materia y la Casa Alba se va a llamar Mirko Josic.
3: Perfecto.
10: Qué bonito.
3: Muy bien. A pesar del ninguneo de Peter Rajice, viste el otro día.
13: Sí, después pido disculpas.
3: ¿Qué te pareció a ti? ¿Por qué le bajó?

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3: Vamos. ¿Recogieron el guante, Topito Caneo, de esta metáfora Aníbal Mosa tan particular? ¿Cómo está el conjunto azul, que tiene sus propios líos internos de cara a esta nueva fecha del torneo, donde enfrentarán a Coquimbo? Coquimbo juega hoy, ya viene Ibubay con todo.
4: Es verdad. ¿Qué tal? ¿Cómo estás?
3: Hola.
4: Un gusto saludarlo.
3: ¿Cómo estás?
4: No, hay mucho enredo interno para salir a responder lo externo, así que se quedaron en...
3: Tienen muchos problemas propios ya.
4: Sí. La casa está muy desordenada para salir a...
3: Hay que tomar dirigencial que de los jugadores.
4: Claro, con una semana bien atribulada, también con un técnico cuestionado, con rumores e informaciones que han llegado y que ayer les comentaba Maxi Videla con respecto al plantel y a cómo el grupo jugador está viendo a Fernando Gago. Lo único que hablaron los jugadores de la Universidad de Chile, y es lo que hoy día dijo Fabián Ormazábal, que lo vamos a escuchar en otros temas, es que bueno, que cada acto tiene su consecuencia, no se quiso meter más allá, no es un jugador que tenga ese perfil de ir a confrontacionar con el resto de sus colegas, así que se quedó en ese análisis solamente Fabián Ormazábal. Pero, como bien te decía, bueno, hay una casa que está más o menos desordenada, pero que los jugadores, según ellos, no está tan así, que las cosas estaban en orden, que con el técnico está todo bien. Hoy día se le preguntó a

0: Rafael Hernández sobre aquello, sobre lo que contamos ayer en cooperativa, información también que emanó durante la tarde en el diario La Tercera sobre estos problemas de relación entre algunos referentes y el entrenador, también con el plantel en su conjunto, como en la forma de trabajo y todo lo demás. Y esto dijo Fer Ormazábal en conferencia de prensa.
1: No, la verdad no tengo idea, no sé dónde salió eso. Yo no noto ninguna distancia, al contrario, o sea, personalmente el técnico es bien cercano a los jugadores. El tema de las mediciones, te hablo desde mi parte, me gusta mucho porque yo soy de los tipos que le gusta tener, soy bien cuadrado en ese sentido, me gusta tener mis mediciones bien, mi peso bien, tratar de buscar mi, estar a tope en todo para poder rendir de la mejor manera. Ya ahora en la cancha, como dije, son distintos los factores, pero en base de tener todo bien, ahí esa sería la base del rendimiento.
0: Sí. Ahí está la declaración de Fabián Ormazábal, poniéndose en otra posición, decir, bueno, el técnico es cercano, a mí me gusta esto de que desde lo físico se haga mayor trabajo, que existan las mediciones, yo soy un jugador que se preocupa de aquello y empieza a bajar un poco la caña de lo que veníamos hablando durante la semana.
2: ¿Te encuentras que está jugando bien
0: Ormazábal?
2: No. ¿Él sabe cómo es autocrítico?
0: Sí. Él hablaba de que están cometiendo errores, que no había sido no han sido buenos partidos, pero mira, escuchemos a Ormazábal, que también hablaba de aquello y de cómo se van adaptando, si es que están ya 100% adaptados al método Gago, y esto es lo que dice Ormazábal.
1: Son muchos los factores que pueden ocurrir durante un partido. Creo que lo veníamos haciendo bien. Tú dijiste, hace 2 semanas habíamos conseguido una racha de 5 o 6 partidos en donde el equipo se sentía bien y bueno, pasan estas cosas, estas distintas circunstancias que pueden pasar y que pueden seguir pasando, y la tarea de nosotros es prepararnos de la mejor manera y adaptarnos rápido a las distintas cosas que nos puedan pasar los partidos. Como siempre digo, el equipo está en construcción permanente. Y cada error que cometemos lo tratamos de corregir para estar lo mejor preparado al fin de semana.
0: Ahí está la declaración de Fabián Ormazábal, que también, bueno, se mostró autocrítico con respecto a su rendimiento, que dice que bueno, que han cometido errores. También ante la crítica, dijo que él no la veía mucho, no está tan metido en redes sociales, porque a veces la crítica, bueno, llega a afectar cuando es desmedida por parte de algunos sectores.
3: Tupito, he leído harto al hincha azul, regularmente acá testeamos a los hinchas, y están muy molestos con Guerrero, con Ormazábal, y piden su salida del equipo titular, me refiero, pero hoy en día, si sale Guerrero, ¿quién reemplazaría al lateral derecho de la U?
0: O sea, en el caso de Ormazábal es...
3: Perdón, Ormazábal te preguntaba, Topito, perdón.
0: Sí, pero en ese caso, Ernesto, bueno, Nico Fernández, que viene saliendo de una lesión, ya, o sea...
3: Que cuando ha jugado lo ha hecho peor con Ormazábal, creo yo, con respeto al lateral ex Audax. Y a Guerrero, que el otro que es más apuntado que Ormazábal, derechamente.
0: Reina
3: entrado, ha hecho un gol, no sé si...
0: Reina o doble 9 puede ser.
4: Está complicado este momento para jugar en la U,
3: Está complicado, Barty,
4: sobre todo para los jóvenes.
3: Entró en una dinámica, son 2 partidos, pero entró en una dinámica negativa, con ruido adentro, fuera.
4: Está en un momento complicado.
3: Sí.
4: Está peleando el Chile 2, anímicamente el equipo no está bien después de perder el clásico, no se levantó para el próximo partido con la U de Conce. Hay mucha presión y hay que ver si lo... Yo sé que los jugadores tienen que estar preparados. ¿Cuánto tiene mi Reina? ¿21?
3: 21.
4: Que tampoco no es ningún jovencito, pero bueno, hay jugadores que no, que este momento lo complican para jugar.
2: ¿Sabes por qué la pasada es brava? La pasada es brava porque la U venía de 6 victorias al hilo y yo creo que cae en 2 lugares donde podría tener una explicación que cae, una explicación que a lo mejor al hincha la U le carga y al futbolista la U le duele, pero perdió con un equipo que hoy es superior a él, Colo-Colo, y perdió en una cancha donde era muy difícil jugar a lo que juega la U. Listo. Entonces ahora juega en la cancha donde juega siempre y donde debería estar cómodo.
4: Con un equipo.
2: Entonces
4: complicado.
2: Tú dices, ok, sí, es complicado el equipo, pero por posición en la tabla, por desarrollo de campeonato, O sea, si la U no le puede ganar a Coquimbo, no está para ser segunda.
3: Coquimbo
2: no
3: igual viene un poquito también a los tumbos, viene en un momento complejo. Pero ¿qué le pasó a la U? Para que hablemos un poquito, hablemos de lo táctico, porque sí, la U ganó 5 partidos en el torneo, 6 si contamos copa, pero algo pasó. Sí.
5: Yo quiero,
3: la salida del complicado.
5: Quiero también no. aprovechar.
3: Le hizo cambiar el esquema, no sé. Por eso quiero que lo
5: la
3: conversen.
5: U ganó 6 seguidos, sí. Le descontó a Colo Colo, sí. Y vino ese partido directo. El plantel de la U y el hincha de la U, aquí le descontamos de nuevo. No se dio. Pero ojo, en esos 6 partidos que ganó la U, en mi análisis, por lo menos, era una U que levantó un poquito, pero no era un equipo absolutamente dominador y controlador de los partidos. No está Igor hoy, para que no se nos.
4: No, Igor dice que tiene razón. Con pelota era un equipo y sin pelota,
5: sí, pelota
4: era
5: otro. Exactamente.
4: Lo dice, sí.
5: Era un equipo que conseguía ganar, pero no te daba brillantez. O sea, la baja de esta temporada, tanto de Guerrero como Ormazábal, es una muestra. Dos jugadores que fueron importantes las temporadas anteriores, este año no han repetido. Por lo tanto. Y si hacemos el análisis, uno dice, ya, a ver, ¿quiénes de la U están jugando fantásticamente bien? Vargas, pasaba por un buen momento. Pero yo empiezo, Vargas, a ver, Vargas, ¿quién más? En un momento.
3: Morales
5: ha levantado
3: Barrera mucho. Era hasta este último 2 partidos.
5: Hasta, exactamente.
3: Vamos a hablar de Barrera.
5: Pero después, en líneas generales, el equipo venía ahí, resistiendo y aguantando. ¿Qué le pasó a la U? Que tenía 6 puntos de ventaja sobre la Católica. La Católica lo emparejó. Y por lo tanto el cálculo es ahora, vamos en un mano a mano, no solo con la Católica, con los otros que apretan de atrás, por lo tanto están obligados a dar la cara y para dar la cara. Y aquí es donde entramos en esos debates, no es solo el resultado, tú a veces para tener resultado tenés que tener juego, tenés que tener de dónde agarrarte.
4: A veces no.
5: Tengo a veces
4: Católica
5: no.
4: El otro día no lo tuvo.
5: Lleva 2 partidos que no ha tenido juego y se agarró. Bueno, pero.
4: Tiene mérito, sin duda.
5: Pero evidentemente, ya escuchamos a su entrenador ser muy duro. Es decir, jugamos mal.
3: Sí. Yo no entendía no algo estamos con jugando Gabo, bien. Para discutirlo. ¿Por qué cambió de esquema? ¿Por qué pasa línea de 3, Barty? Tú que eres técnico, si con línea de 4.
4: Pero... Jugó con línea de 3 porque la U de Conce jugaba con 2 delanteros.
5: Con 2 de medio.
4: 9.
3: En el segundo tiempo con Colo Colo lo juega con línea de 3, que entra Lisowski.
4: Sí, porque soltó más a los laterales. Claro. Entonces de esa forma puede soltar más a los de laterales y no lo obliga tanto a bajar también.
3: El tema es que en ese partido con el U de Conce no pudo hacer nada porque al minuto Tamayo hace el penal y en esa cancha o sea, todo el plan que podría haber tenido se le alteró pesando.
5: Sí, pero está bien, todos cargan a Tamayo. Pero para que la jugada llegue a muchos metros solo Tamayo en un mano a mano con un jugador, y que todos los demás tampoco hicieron la obstrucción, estuvieron atentos a.
4: Funes Mori controló, pensó y giró, metió el pase.
5: Levantó y dijo, ay, ya que estoy, le meto el pase. O sea, pensó 2 minutos y le hizo el pase. Pero eso entra en la globalidad del equipo. Ormazábal dice, el equipo se está construyendo. ¿Lo acabo de escuchar? ¿En qué mes está?
0: Está en una construcción permanente.
5: Sí, dijo, está en una construcción permanente. No, a esta altura un
3: equipo. Solo le pasó lo de Quintero, que es la fecha 15.
5: Un equipo que quiere. De ir por título, cosas importantes, el equipo tiene que estar construido. Tú puedes hacer correcciones dentro de esa construcción.
2: Sí, pero eso tiene un matiz, Toño, que es que el equipo no va por ningún título. Y lo demás es mentirse y es mentirle a la gente.
3: Solo Copa Chile.
2: El equipo no va por ningún título. El equipo tiene que ser el mejor de los irregulares. El mejor de los que están abajo del que le sacó 16 claro. puntos. Y esa pelea, si tú me decías hoy, no la puede dar, mentira, sí la puede dar.
5: Sí,
2: la puede dar.
5: La está dando, está ahí seguro.
2: Por eso te digo, se instala de nuevo en su cancha. Juega con un Coquimbo que no sé si sale a quitarle la pelota y a privarlo de la pelota. Tiene que imponerse a Coquimbo. Si se impone a Coquimbo, reinstala el escenario que había antes de estas 2 caídas. Si estas caídas suponen algo que es diferente del envión que traía el campeonato. Eso es lo que trato de decir. Juega con un equipo que es el mejor. ¿Y por qué? ¿Y cómo se construye con el mejor? En una posesión total de la pelota. En un dominio total de la pelota. Bueno, te mató. Porque el otro equipo, la U, es fuerte y le gusta tener la posesión y el control de la pelota. Lo perdió. Obvio, lo perdió. Y después va a la cancha que estaba realmente muy mala, en la que no puede desarrollarse. Bueno, ahora juega en una cancha que está buena y ante un equipo que es del montón de los irregulares. A ese equipo le tiene que ganar. Y si no le gana, bueno, significa que yo no tengo razón y que aquí lo que hay es. Y ahora, y ahí sí aceptaría que el tema sea que se rompió. Que se rompió porque antes de estos 2 partidos la cosa parecía estar bien, digamos.
3: Ah, ya, en una remontada importante, al menos para tener el Chile 2.
2: Partidos seguidos no es casual.
3: Juega Coquimbo hoy día, ojo, viene Ivo con eso. Topito, para ir redondeando la U.
0: Ya, esperando por Poblete y Rivero, que ha entrenado normal, Rivero, durante estos días, y Poblete también ya ha tenido un trabajo más con sus compañeros. A Igor le quedó un poquito más para este partido del sábado.
3: Me pidieron el otro día formalmente. ¿Por cuesta. ¿Qué? El ¿por único Poblete que llaman del nombre, me dijo esa
0: persona. Cuesta decir Lipchinovsky. Sí, Igor Lipchinovsky.
3: ¿A usted le cuesta ese?
0: Y yo más encima, porque usted sí. Me conoce no sé cuánto años.
3: Me dijeron que inventó un verbo. A Topiloer de España lo escuché y dijo, me encanta cuando inventan verbos.
2: Eso es más irritante, porque Lichnowsky se nos enreda todo, yo ahí lo entiendo. Y lo lindo a Topito.
3: No, ya. No pensé. Sí, Aibar, y fue un bar tempranero, sí, empezando el despacho, sí. Lo quisimos guardar para el final para no distraer.
2: Es que fue muy llamativo, se levantaron todas las cabezas.
3: Fíjate que en España, allá un hincha de la Serena que está señor en otras Lover. Cosas. Señor Lover, a ver, escúchese.
0: A ver, no es un jugador que tenga ese perfil de ir a confrontacionar. Me equivoqué.
3: Se equivocó, ¿no? Ya.
4: Bueno. Él confrontaciona.
3: Eso queríamos
0: ser confrontacional. Eso quería decir.
3: ¿Usted más?
0: ¿Y me hablamos? No es un jugador que tenga ese perfil de ir a confrontacionar. Listo. No, porque está diciendo
3: No.
0: Leña de un árbol caído.
3: Casi. Casi la remata con el verbo.
0: Casi.
2: Sacó de la línea.
3: No, maestro.
2: Es como el 9 de los blancos, no escarmiento.
0: Sí, no.
3: Lo que pasa,
0: no,
3: Toquito, que a la gente le acostumbramos a algo. El VAR. Y cuando hay VAR, la gente lo pide y nadie se puede hacer el loco con el VAR. Porque sería traicionar nuestra base, sí. Nuestro estilo.
2: Te voy a salvar. ¿Cuál es la línea de 4 que va a jugar?
3: Oye, vuelve al volverá a línea de 4.
2: Línea de 4
3: o vuelve al esquema.
0: Línea de 4 explica. Asterisco para Barrera.
3: Por rendimiento, ¿no?
0: Sí, y asterisco para Guerrero. Yo le pondría un asterisco de Guerrero, ojo, para este sábado a las 20.
2: En Barrera te la compro porque tiene a Reinhardt ahí.
3: Está esperando
2: Reinhardt. Jugar y
3: está listo.
2: ¿Y por Guerrero?
0: Está Reina. Probar otra alternativa, un doble 9. Dependiendo, vamos a ver si es que Rivero llega a la situación, por ejemplo. Tener Rivero, Vargas, Lucero.
2: Oye, lo pregunto desde la modestia. No, Toño, un hombre de mil batallas, Marcelo dirigió. ¿Cómo pruebas que jugar con doble 9? ¿Cómo pruebas a Barrera cuando no hace fútbol? ¿Cómo se hace?
6: Hace trabajo específico en esa zona. Junta 3 o 4 jugadores con ciertos movimientos. Pero hay entrenadores que dan por entendido que los futbolistas
2: deben saber los fundamentos
6: saben jugar en todas
2: dos, tres esquemas.
6: En todas las opciones.
2: Entonces, hay que en el fútbol chileno eso es un error, ¿no?
4: Sí, pero trabajar específico hace bien.
6: Ayuda mucho.
4: Mm. Sin duda.
2: Pero con una
4: y jugar fútbol, y hacer fútbol 11 contra 11 también ayuda porque los jugadores van conociendo sus espacios también.
2: Perdona.
4: No es lo mismo hacer fútbol reducido que hacer el fútbol toda la cancha, por también, más que haga 15 minutos, no sé, 20.
2: Y también para los que no son titulares, ayuda mucho, mucho. Sí.
3: Topito Caneo, voy a leer a la gente, gracias por tu aporte siempre, en todo aspecto.
0: Un abrazo.
3: En el humor y en la información.
0: Solo quiero decir que Ivo Bay lo tengo en la mira, porque yo sé que él es autor intelectual de esta PLE Bar.
2: ¿Cómo?
0: Que no se nos pisemos la capa entre superhéroes, que sí, ojo sí, cuando vaya sí, al aire.
2: Sapo.
3: Sí. ¿Cómo a propósito, ¿no?
2: No está respetando las reglas.
3: Usted es el rey feudal,
2: Caneo.
0: No.
3: Y entiendo que el batracio
2: no,
3: Ivo Bay.
2: No está respetando las normas internas.
0: Sí.
3: Batracio.
0: Joseph, tú eres el rey feudal.
2: Se queda el rey feudal de los reporteros.
6: Callejón oscuro, cuando pase.
0: No, señor Bay. Alguien que también falla, entonces me sorprende el señor Bay.
3: Pero Ivo Bay falla más en los idiomas cuando le toca hablar en inglés. Lo tuyo es con la lengua madre y con el inglés.
2: Con todas las lenguas.
3: Sí, va a estar con el hebreo.
2: No ha inventado verbo Ivo Bay que yo sepa.
0: No, no estoy tan cerca del hebreo.
3: No, es verdad.
0: Que estén muy bien.
3: Chao.
0: Eso
3: va a ser rápido, mejor. Gracias, papá.
2: Qué buena despedida.
3: Estuvo muy bien Caneo ahí. Muy bien. Lo dijo en el momento preciso para la mesa precisa.
2: Anda, la osa.
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1: Vamos a hablar de la Católica y de varios temas más. Como es habitual en Cooperativa Deportes, saludamos a Maximiliano Videla, que viene con una larga lista de los cruzados que tienen que renovar. Hay dos jugadores, uno más emblemático que otro, que están ahí, en la pole position de los que tienen que renovar, pero se ve lejana quizás, sobre todo en un caso.
2: Justamente.
1: Hola, Maxi.
2: ¿Qué tal, Ernesto Contreras, panel? Son 18 nombres en total, pero claro, la lista la encabeza Gary Medel. Evidentemente, el nombre quizás que es más rimbombante para la gente de la Católica.
1: Igual nombremos los 18 para que la gente 18. Diga ¿a quién debería renovar el hincha cruzado.
2: Te invito
1: a nombrarlo.
2: Por acá
1: con
2: tenemos la lista.
1: Sí, tranquilo.
2: Ya, la lista. Vamos por puesto. Darío Melo. No creo que.
3: Ya.
2: Bueno. Daniel González.
1: Así,
2: ¿ya? Branco Ampuero. Tomás Astaburuaga. Agustín García Basso, que digámoslo, él entró por el primer semestre de su contrato, pero se va a analizar y si sigue siendo titular seguramente no haya problemas para que estire su vínculo por 2027. Eugenio Mena, el Chueco Mena, que ya estuvo muy cerca de no seguir en el último mercado de verano, veremos si es que tiene ya una tercera chance en la Católica. Bernardo Cerezo, que no es del gusto de Daniel Garnero, ha quedado demostrado, pero ojo que últimamente en las citaciones al menos le ha ido ganando la pulseada a Francisco Daza, que en algún minuto sumó citaciones, ya llevo un par de partidos sin ir, ahora están los Juegos Odesur, el jugador juvenil, y Bernardo Cerezo por ahí se ha ido metiendo en las nóminas, pero tiene más pinta de que no que de que sí. Johan Valencia, termina contrato en 2026, uno que ya costó su renovación en el último mercado. Harto. Alfred Canales, Agustín Farías, Gary Medel, Jimmy Martínez, Fernando Zucchi, que renovó apenas por un semestre cuando lo tuvo que hacer a mitad de año, y muchos dicen que es porque él quiere ir a Argentina ya a jugar y cerrar su carrera. Juan Francisco Rosell, el Pesadilla Gómez, Justo Yanni, otro nombre que ha sumado varios minutos con Daniel Garnero, el Simbi Cuevas y Diego Valencia, actualmente, al igual que hasta Urbaga, con la lesión de ligamentos.
3: Bueno, pues una pregunta, Zucchi y Mena, esos dos casos, porque ha sido difícil su renovación, porque ellos no quieren renovar y miran a otra parte, o porque Católica tiene duda de renovarlos.
2: A ver, en el caso de Eugenio Mena, lo que yo pude averiguar en el caso de él en el verano fue que en algún minuto su masa salarial era bastante importante y en la Católica dijeron, bueno, saquémoslo, y quería traer un lateral a la Católica en ese minuto, y vamos a buscar un lateral, alguien en esa posición que su sueldo no resulte tan caro, digamos. Uh-huh. Terminó quedándose Eugenio Mena. Fernando Zucchi renovó por un semestre, y lo que decían algunas versiones es que, claro, él renueva por este semestre para terminar Copa Libertadores, pensando que la Católica en ese minuto tenía por delante la llave con Estudiantes de La Plata, pero por eso había elegido renovar esos 6 meses. Tendría la intención de volver a Argentina, incluso el volante, para ya empezar a cerrar su carrera ahí. Y está el caso, claro, de Gary Medel, que es el nombre que más le importa al hincha de la Universidad Católica por su identificación, quizás. Ha sumado 16 minutos en todo el semestre Gary Medel. Jugó 9 minutos en un partido, jugó 7, 5 en otro partido y 2 en otro partido. No completa un partido desde el 15 de marzo frente a Everton. La última vez que Gary Medel jugó 90 minutos. Y lo contaba ayer el Seba Aguilar. Gary Medel también analiza, digamos, que si con el contrato terminándose, si va a seguir en estas condiciones, ni a él le interesa seguir.
1: Una señal muy potente de lo de Gary, yo lo mencioné, pero lo reitero, fue cuando con Estudiantes de La Plata acá no juega él y juega Agustín Farías. Ahí yo siento que la señal, Toño, fue de que no está en este momento y probablemente no esté para el resto de la temporada.
4: Evidentemente, si el entrenador no lo está eligiendo, yo creo que lo de Gary viene por un tema más en la parte física que en la futbolidad. Terminó muy bien la temporada pasada.
1: Sí, había tenido un alza.
4: Terminó siendo, para mi gusto, terminó jugando muy bien de volante central, tenía un buen primer pase, de hecho el colombiano Valencia jugaba más adelantado, pero este año, claro, las lesiones lo tienen por fuera, y ahí ya vienen las decisiones personales de una larga carrera exitosa.
5: El otro día en una entrevista que hicieron dejó abierta la puerta.
1: ¿La salida? Sí, porque si no está jugando ahora,
5: es que
1: Barty,
5: no solo no jugar, sino que
1: no se recupera.
5: Entrenar de la misma forma que el resto y después no no estar el fin de semana a un jugador que está acostumbrado a jugar siempre, como que te aburre.
4: Claro, pero cuando le tocó entrar o cuando parecía que ya estaba recuperado, se lesionó de nuevo rápidamente. Bueno, ahí ya pasa una evaluación de él, de hacia dónde quiere ir o lo que quiere hacer.
5: ¿Dependerá de él? A ver.
1: ¿Seguir?
4: Dependerá
5: sí.
4: de él.
5: Si él le dice al club, ¿sabes qué? Yo quiero seguir.
4: Probablemente sí. No, yo creo que él siempre dio todas esas señales de que solo volvía a jugar a la Católica, lo cumplió
1: bien. ¿Pero por qué?
4: Y todo aquello. Bueno,
5: porque es un caso especial. Es un caso especial, quizás con otras condiciones.
3: Es que para allá voy,
5: digamos. No con las mismas, pero no creo que le digan no te vamos a renovar.
3: O sea, a ver, si él estuviera en condiciones, y eso lo viera el entrenador, lo sintiera él, lo vieran los dirigentes, no habría duda, digamos. Sí. Es él está mandando señales de que está en la recta final también de su carrera, de que hay un desgaste, de que no puede competir al mejor nivel, y eso, perdona, eso está de manifiesto por lo que cuenta Ernesto. El otro día yo lo vi entrar con Ñublense, sí, comete un foul en el que se nota que él no puede llegar, digamos, y creo que de ahí sale un gol, o una llegada muy clara del equipo rival, pero sí, fue gol.
4: Sí, fue el gol.
3: Terminan el gol. Entonces, esas pruebas están ahí, y entonces el equipo dice, yo no quiero que te vayas nunca, pero tú no puedes ser el, no sé, de los mejores pagados del equipo, no, yo necesito invertir en traer un jugador. Son otras condiciones. Y
5: hay
3: a veces,
5: que ver lo que dice el técnico también.
3: Y a veces, yo no digo que sea el caso de Medel, no lo digo, yo lo noto a él bastante consciente de lo que está pasando, pero a veces los jugadores referentes te hacen un lío porque dicen, me están ninguneando a mí, me están ofreciendo esta bicoca a mí. Entonces, por eso yo hago la pregunta, no porque yo diga está bien ningunear a los referentes, digo, los clubes también merecen resguardarse a sí mismos, tienen que armar planteles competitivos, a veces la plata no alcanza, mira la Católica, como ha sido tema reciente, entonces que ambas cosas puedan convivir, el respeto por la trayectoria del jugador con lo que el club puede invertir en sostenerlo, si es que les interesa sostenerlo.
4: Sí, por ahora están mano a mano.
5: Pero le tienen que renovar a la mayoría.
4: Pero
5: porque si no se queda sin equipo. Claro,
3: es que bueno, ahí está el otro gran tema. Son 18 jugadores. Es mucho.
4: Yo te diría que ese es más o menos, digamos, la historia o el formato que ha traído la Católica en bastantes años, en el sentido de que cuáles son sus grandes logros. Renueva a los que están jugando muy bien y consigue, cuando ganó los 4 títulos seguidos, las mejores contrataciones, que decía el Tati, era la renovación de todos ellos, que terminaron ganando título tras título.
5: Sí, porque no puede traer mucho tampoco.
4: O sea, evidentemente, en la inversión de los pases, salir a comprar jugadores en otros mercados, en Argentina, en cualquier país sudamericano, te los van a vender caros, o sea, jugadores buenos son caros, y evidentemente aquí el ojo ha estado en conseguir, por ejemplo, un Suki que viene libre, que te rinde y que es un jugador importante. Gianni Valencia, Gianni, por eso te digo, ahí están los aciertos. Y seguramente la mayoría de esos jugadores van a ser renovados, como viene sucediendo. Ahora, como estaba Maxi, algunos casos se han complicado, el de Valencia, el de Mena, bueno, será una nueva historia cuando termine la temporada. Y habrá que ver si hay Copa Libertadores de grupo o no habrá Copa Libertadores de grupo, todo eso también te cambia.
1: A ver, vamos a leer a la gente y seguimos contigo, Maxi, porque también hay que hablar un poquito del fin de semana. Rodrigo Báñez, a ver, sobre sus renovaciones. Esa es la pregunta. Hincha Cruzado, aproveche. ¿A quién renova y a quién no? Parto por no renovar, dice Rodrigo. Cerezo, Medel, Mena, Melo, Cuevas y el Pollo Valencia a préstamo. Gracias, pero ya está bueno, dice. Está bueno aquí. Sergio, sería todo. Muchas gracias a Canales, Melo, Mena. Después del Melo, cuidado.
3: Siempre es complejo.
1: Sí, vayan por el nombre de pila. Hasta Buruaga, Farías, Medel, Cerezo y al Pollo Valencia. Cristian Rivas, renuevo. A Branco, a Tomás Hasta Buruaga, a Dani González, a Suki, a Jimmy, a Gianni, a Pesadilla. Mira, Pesadilla. Renovar y préstamo.
3: Dos golcitos.
1: Sí. Y los metió ahí en el Chile 2. Renovar y préstamo, dice Rivas. Cuevas, Canales, Brian y el Pollo. Ay, no renovar a Melo, Mena, Cerezo, perdón, Medel y Farías. Maxi.
2: Los números de Medel, que hablábamos harto de su continuidad y la falta de ella en este 2026. Segundo semestre, jugó 9 minutos contra Ñublense el 23 de agosto. 11 días antes jugó 5 minutos contra Estudiantes en La Plata. Y antes de eso jugó 2 minutos frente a Cobresal. Es decir, en agosto ha sumado 16 minutos. Antes de esos 16 minutos, antes del partido con Cobresal, que marca su debut en este segundo semestre, hay que irse hasta el 14 de junio, que jugó 17 minutos en el triunfo de la Católica 5-1 sobre la U de Conce. Después lesión. El 10 de mayo fue su partido anterior a ese, que jugó 25 minutos frente a Ñublense, jugó 27 minutos frente a Cruzeiro, y aquí contra la U de Conce, quizás el último partido donde ingresa de titular y juega una cantidad importante de minutos. Jugó 77 en aquel empate 2-2 en Collado frente al Campanil. Y como les decía, solo ha completado un partido en todo el año, y fue frente a Everton el 15 de marzo, donde la Católica empató 2-2 en el Claro Arena.
1: Y el caso de Mena, otro caso no tan emblemático, pero también él renovó un año más.
4: Sí, pero
1: titular,
4: sí. Ahora, recuerdo, hay un partido de Medel que para mí puede que marque la historia. Es, y siento que volvió apurado y no estando recuperado, cuando vuelve y entra en un partido con Boca en la Copa Libertadores. Entra
2: 8 de abril, jugó 45 minutos.
4: Sí, y después sufrió de nuevo la lesión, y desde ahí como que nunca más volvió a estar. Estuvo a disposición 7 partidos seguidos y no volvió a tener esa continuidad.
1: Maxi, ¿qué ibas a pasar a Católica? ¿Qué ibas a puntualizar con Gary, algo más?
2: No, con el Quirovena, que íbamos a puntualizar, que claro, lo que contábamos, que él ya en algún momento del mercado, el último mercado de verano, estuvo cerca de salir por su masa salarial, pero terminó quedándose. Llegó a un acuerdo justamente con la dirigencia de la UC, así que veremos. Fue un caso complicado en el último mercado, veremos qué pasa ahora con el lateral que fue campeón de América.
1: Totalmente.
3: Uno no conoce las internas, un apunte nomás de lo que cuenta Maxi, y a veces las internas explican muchas cosas, pero ¿qué esperaría yo de mi entrenador? Si yo tengo un jugador como Cerezo, y tengo un jugador como Daza, lo que esperaría es que mi entrenador vaya llevando a Daza para que Daza se convierta en jugador de la Católica en el mediano plazo. Cuando a mí me dicen Cerezo le ganó la pulseada a Daza para entrar a una citación, yo digo, chuta, o Daza no lo está haciendo tan bien, muchacho que ya lo vimos y tiene condiciones, o hay algo que falta. Pero desde tu política de club, mira, yo vendiéndole cruces a la Católica, digamos, en ese sentido, claro, o sea, debiese ser apostar por tener a esos jugadores al menos para que sean tu recambio, y en el mediano plazo para que sean tus jugadores titulares.
4: A ver, para finalizar eso tuyo, Pato, claro, se da el caso, por ejemplo, Corral muy criticado, muchos partidos, y él le dieron la continuidad y se ha ido ganando puestos, se ha ido ganando más que minutos, se ha transformado en jugador importante. Pesadilla Gómez, muy criticado en todo sentido, y empieza a aparecer, empieza a mostrarse, empieza a ganar espacio. Claro, a veces hay jugadores que se ponen y se sacan solos.
1: Gracias, Maxi.
2: Oiga, bien complicado jugar en el US Open, lo último.
1: ¿Va a hablar de jugar también?
2: No. El primer singlista de España, 6-2, 6-1, 4-1 abajo. Vino la lluvia a salvarlo. Puede ser una mala noticia para Chile que venga fresquito aquí a preparar la Copa Davis con tiempo. Al menos que tenga algo físico, y por eso esté perdiendo por estos.
1: Porque es el uno español, al borde del top 10, Pato, juega el 19-20 contra Chile. Y todos apostamos a que va a llegar a la segunda semana para que llegue acá. No sé si cansado, pero con algo de cambio de superficie que
2: ahí
1: no cumple.
2: Empieza a dudar la decisión de venir.
3: A esta altura no sé qué prefiero, digamos.
5: Yo, no,
3: que no venga. ¿A jugar?
5: ¿A jugar?
1: ¿Cómo?
5: ¿Le renuevan a jugar o no?
1: No.
2: A jugar. El 19.
1: Jodar. Es jodar, el tenista. Oye, ¿cuándo juega tanto?
2: Yo soy hincha de jodar.
1: No, muy bien.
2: Sí, bien, Daniel.
1: Es nuestro villano invitado.
2: Sí.
1: ¿Cuándo juega Tabilo?
2: Mañana, jueves, va a jugar Alejandro Tabilo, si es que la lluvia lo permite y la programación se puede hacer de forma normal.
1: Claro. Toño Prieto, jugar Funster.
2: Extraordinario.
1: Bien, Toñita.

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0: Santiago, hola Chile, hola al mundo que nos sigue a través de cooperativa.cl. Este primer café de miércoles 2 de septiembre lo vamos a compartir con Alejandra Kraus, que es la secretaria nacional de la Democracia Cristiana, con Jorge Guzmán, diputado de Evópoli, con Andrés Kuble, ahora secretario de contenido del Frente Amplio, hasta hace unos días era el secretario general del Frente Amplio, y Vicente Bruna, secretario general del Partido Republicano. Con ellos y ella compartimos el primer café de hoy.
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0: Hola, ¿cómo están? Muy buenos días. ¿Qué les parece si comenzamos con el tema Chile-Argentina a propósito de lo anunciado ayer por el ministro de Defensa, Fernando Barros? ¿Verdad que este decreto 457 de Argentina, que califica erróneamente al Estrecho de Magallanes como un territorio de uso compartido, ¿no es cierto? Está todo listo para la firma del presidente argentino Javier Milei para derogarlo, ¿no es cierto? Esa es la información de último momento, dijo que tenían en las autoridades chilenas, eso dijo el ministro Barros, aunque después el ministro, el canciller Pérez Maquena, dijo, bueno, a ver, sí, esto es así, no es ninguna novedad, ya estaba en la agenda del gobierno de Argentina desde marzo, y justamente el documento existe, pero no se trata de un avance inesperado, ni de una noticia surgida de las últimas conversaciones, como que calmó las aguas un poco el canciller. También llama interesante lo que dice el ex embajador de Chile en Argentina, Viera Gallo, que explica que este decreto hace parte de una política de defensa de Argentina, y que eso se renueva cada 5 años más o menos, y se estaría cumpliendo ahora ese plazo. Entonces es bien probable que esto ocurra, porque eso es algo que ya se había conversado en el gobierno anterior también. Bueno, a ver, sobre esta situación, Vicente Bruna, ¿qué expectativa tiene con este tema?
2: Hola, muy buenos días a todos y muchas gracias por la invitación. Respecto a todo el tema que se dio con Argentina, lo primero siempre decir que el Estrecho Magallanes es chileno, y eso efectivamente no se puede poner en discusión. Creo que las gestiones que hizo el gobierno en esta materia fueron las correctas. Se actuó diplomáticamente con todas las medidas que se podían. También coincidió con ejercicios militares en Magallanes, que creo que también son una señal de fuerza, quizás no pensada, porque no había cómo programar esto, pero muy buena. Y también creo que es muy buena señal que exista esta apertura del gobierno argentino a derogar este decreto. Creo que es una gestión importante que se tiene, sí, que seguir trabajando, y espero que se pueda concretar ahora en los próximos días, aprovechando la visita del presidente Milei.
0: Pero claro, eso es lo que todos están esperando, pero ¿qué posibilidades le ven ustedes? A ver, y además agrego otro contenido, ¿no? Que hay se ha llegado a casi un acuerdo, vamos a ver si se reúnen las firmas en el Parlamento para interpelar al canciller Pérez Maquena por otros asuntos de la política exterior, y por supuesto ahora esto también. De hecho, la Democracia Cristiana, Alejandra, ha comprometido sus firmas. El presidente de la DC dice que en el manejo que ha tenido el canciller respecto a la política internacional, quieren por esa, lo cuestionan de alguna manera y quieren interpelarlo, y se agrega esto de lo referente que ha ocurrido con Argentina. A ver, Alejandra.
3: Cecilia, muy buenos días.
0: Buen día.
3: Buen día al panel. A ver, decir, la interpelación es un instrumento legítimo que está establecido en la Constitución. Yo fui interpelada por la derecha siendo ministra del Trabajo, y es un instrumento legítimo, y particularmente dadas las relaciones que entre parlamentarios de oposición y el gobierno se ha ido teniendo. El diputado que prepara esta interpelación señala que han buscado información adicional, información sobre la política exterior en el Ministerio de Relaciones Exteriores, y no ha sido posible. En consecuencia, parece bien, parece correcto, y particularmente con temas tan sensibles como es la política exterior, que es una política de Estado, respecto a la cual lo que ha caracterizado desde el retorno a la democracia es que todos, de una u otra manera, del sector que sea quien haya gobernado, siendo canciller del presidente Piñera, de algunos de los presidentes de la Concertación o la presidenta Bachelet, siempre han buscado tener y han compartido visiones de cómo esta se aborda. Y aquí, desde, no nos olvidemos que esto, el gobierno del presidente Kast empieza, entre comillas, en materia internacional a gobernar antes de asumir, con sus viajes al exterior, este compromiso que se suscribe el ministro de Defensa el día 12 de marzo con Estados Unidos, empieza a gestarse antes de haber asumido. En consecuencia, en esa materia se ha tenido diferencias que se han compartido por los ex cancilleres del sector que sea. Y por lo sensible de esta materia, a mí me parece correcto que los parlamentarios ejerzan su labor fiscalizadora, que es lo que están haciendo a propósito de esta solicitud de interpelación y respecto a la cual los parlamentarios de la Democracia Cristiana han comprometido su firma para ello, porque es demasiado importante. Y a propósito de este decreto en particular, y que Vicente dice que está, digamos, de alguna manera esperanzado que esto se resuelva, que la primera persona que empieza a colocar, digamos, o a levantar las alertas es Pasárate, un analista internacional, respecto a la existencia de este decreto, y que bastaría además dejarlo sin efecto. Y fíjese que más allá de lo que señaló el ministro, tanto el canciller como el ministro de Defensa, Fernando Barro, tiendo a pensar que quien mejor hace el análisis es el ex embajador José Antonio Vera Gallo, que este decreto es parte de una política de Estado de Argentina.
0: Así es, de defensa.
3: Entonces, resultaría extraño que solo la cercanía, la amistad, el compartir este foro de Madrid, esta carta de Madrid contra el comunismo y el socialismo, que comparten el presidente Kast y Milei y otros, pudiera resolver algo que es una política de Estado de Argentina. Bueno. Y por eso no extrañar que hable el comandante de la Fuerza Aérea insólitamente, que se busque. La verdad es que yo sería más cauta.
0: Okay. A ver, diputado Guzmán, ¿cuál es su mirada? ¿Coincide un poco con Alejandra? ¿Sería cauto o hace confianza que la cercanía, digamos, ideológica entre Milei y Kast faciliten las cosas y esto finalmente se derogue?
4: A ver, varias cosas. Primero, saludar primero.
0: Sí,
4: Cecilia y el resto de los panelistas y quienes nos escuchan. Pero creo que hay ciertas palabras de Alejandra que yo valoro y que espero también le hagan mucho sentido a los distintos partidos del Congreso y particularmente a la Democracia Cristiana. Efectivamente, la política internacional no es una política de un gobierno, sino que es una política de Estado, y eso es una tradición que ha tenido Chile en innumerables temas que hemos tenido conflictos o en temas internacionales. Recordemos temas limítrofes con Perú, situaciones conflictivas que hemos tenido en el pasado, que se han resuelto a través de la vía diplomática y se han resuelto entendiendo que es una política de Estado que trasciende de los gobiernos de turno. Y por lo mismo, también estoy muy claro en que la reforma o la actualización, o como queramos llamar, de este decreto que efectivamente establecía una especie de defensa conjunta del Estrecho Magallanes, es parte de un instrumento de la política argentina que es más allá de particularmente el caso de Magallanes, y que fue dictado el año 2021, y que entiendo que desde el 2021, incluso en el gobierno del presidente Boric, hoy día en el gobierno del presidente Kast, se ha buscado que eso sea modificado, que eso sea cambiado en cierta medida, así que comparto lo señalado también por Vera Gallo, claro, que es muy cierto. Pero aquí viene mi observación y el llamado que yo le hago a Alejandra, es que yo no recuerdo, y ahí si alguien me puede corregir, pero yo no recuerdo en la historia democrática de Chile, estoy hablando de la década del 90 en adelante y de las reformas constitucionales, que existiera una interpelación a un canciller, a un ministro de Relaciones Exteriores para tocar temas internacionales. Entonces, yo la verdad que en esto he visto muy, de una forma muy, no sé cómo el adjetivo que usar, pero he visto al diputado Venegas, impulsor de esta idea, bien poco claro en esto, porque la verdad que interpelar a un ministro para que vaya al Congreso Nacional a contarle a los diputados y a Chile su estrategia internacional en materias que son conflictivas, que son materias sensibles, que son materias de Estado, creo que no es una buena idea y no es una buena fórmula, sin perjuicio de validar obviamente el elemento, el instrumento de la interpelación, pero creo que no corresponde que un ministro de Relaciones Exteriores vaya a anunciar públicamente cuál es la estrategia de Chile en ciertos temas que tienen que ver con una estrategia no de gobierno, insisto, sino que una estrategia de Estado. Si lo quieren conversar en una sesión secreta, en una sesión privada, Comisión de Relaciones Exteriores, con las fórmulas que tiene el Congreso se puede hacer. Salir a anunciarlo públicamente y en una interpelación que muchas veces tiene un cargo y una carga de un juicio político, me parece que es un poco mucho.
0: Uh-huh. A ver, ¿qué opinan desde el Frente Amplio, Andrés Cuble?
5: Hola Cecilia, muy buenos días y buenos días a los panelistas también. Mire, sobre el tema de la interpelación, yo desdramatizaría un poco que esta interpelación es un juicio político o es simplemente ante un cuestionario público pedirle respuestas al ministro, y eso no quita que sea una política de Estado, y por supuesto que no se van a tocar materias que sean secretas o que vayan contra el interés del país, y ningún diputado o diputada está por aquello. Pero sí hay ciertas dudas respecto al manejo internacional y justamente al mantener la lógica de que la política internacional es una política de Estado, que yo creo que todos compartimos, pero sin embargo vemos que este gobierno se alinea peligrosamente con Donald Trump, que firma esto del escudo de las Américas a poco asumido, siendo que Donald Trump ha dicho que quiere que Latinoamérica sea su zona de influencia exclusiva. Vemos como en el Foro de Madrid se alinean también peligrosamente más por temas ideológicos que por un tema de política de Estado. Vemos unos vínculos con personajes internacionales como Cerimedo, como Peter Thiel, poco transparentados, y por lo mismo eso sí es de interés ciudadano, es de interés público, porque la preocupación es que se esté conduciendo la política internacional por un sesgo ideológico, que se esté alineando con intereses extranjeros que nada dicen que ver con nuestros ciudadanos, con nuestra soberanía, y eso creo que sí se tiene que responder de frente al país. Y sobre lo de Argentina, yo creo que todos compartimos que es una buena noticia que así sea, más allá de las causas que lo originen. Yo también creo que cuando se trata de política de Estado, raro sería que sea por una cercanía ideológica entre presidentes, y creo que no sería bueno para cómo se conducen en general las relaciones internacionales, pero claro, tenemos una ultraderecha en el mundo que pareciera también conducir sus relaciones más por afinidad ideológica que por intereses de sus propios pueblos.
0: Y con esto cierro en cuanto a este tema, José Antonio Vieragallo decía que en la época de Alberto Fernández reconocieron que cometieron un error, y que el propio gobierno de Alberto Fernández publicó en el 2023 un libro blanco donde ese aspecto del estrecho de Magallanes desaparece. Pero como bien explicaba él, estas políticas son por 5 o 6 años y se renuevan o se cambian, en fin, entonces de allí la expectativa. A propósito, ya nombraron ustedes este Foro de Madrid que tanto polémica ha causado, ¿no es cierto? En Cooperativa, el lunes, el presidente de la República, José Antonio Kast, ante algunos cuestionamientos por su participación, dijo que lo juzguen por lo que ocurra y diga en ese acto. Uno puede sorprender a las personas, dijo Kast. Pero este foro en Madrid, ¿no es cierto?, que comienza ahora, ¿qué va a pasar? Con Evópoli, porque recordemos que el presidente, el senador Luciano Crujoque, insiste, ¿no es cierto?, en cuestionar que participe el presidente Kast, como usted mismo, diputado Guzmán, lo hizo la semana pasada acá en el primer café, ¿no es cierto? ¿Qué siguen en la misma postura? ¿Sigue pensando lo mismo, diputado Guzmán?
4: A ver, nosotros lo que hemos dicho y lo venimos diciendo hace rato es que hubiésemos preferido la no participación del presidente José Antonio Kast en el Foro Madrid, ¿ya? Y no quiero que un foro de carácter ideológico, de posturas identitarias, posturas que no compartimos y que sentimos que el jefe de Estado, el máximo representante del país, no debe exponerse finalmente a este tipo de instancias que pueden complejizar la posición de Chile respecto a distintos temas, y me refiero en lo particular, por ejemplo, al multilateralismo, a la opinión que pueda tener el Foro Madrid respecto a las organizaciones internacionales, o el cambio climático, o también las relaciones que tienen con nuestros legítimos adversarios políticos, que es la izquierda. Yo y desde Vópoli hemos estado siempre muy en contra de las dictaduras, pero eso no quiere decir que la izquierda sea en sí misma una dictadura. Es legítima la posición de nuestros adversarios políticos, y por tanto creemos que el presidente, al participar de dicha instancia, de cierta medida se puede ver envuelto en las conclusiones, en las afirmaciones que salen de una reunión identitaria e ideológica como esta. Incluso lo hemos planteado que si hubiese sido el presidente Boric que hubiese participado en un foro cercano a la ideología, como puede ser el Grupo de Puebla o el Foro de Sao Paulo, hubiésemos tenido la misma opinión. Uh-huh. Pero dicho eso, y en atención a los hechos consumados y a lo que ha señalado el presidente, que va a participar en la instancia, queremos confiar en lo que ha dicho el presidente, que va a tener un discurso más bien moderado, que no va a generar conflictos y que en definitiva puede sorprender a todos quienes hemos levantado la voz respecto a lo inoportuno o no tan positivo de su participación en esta instancia.
0: A ver, respecto a las participaciones anteriores de José Antonio Kast en otros Foro Madrid que se hicieron en el pasado, ¿no es cierto? Les recuerdo algunas de las frases, salieron en la prensa, ¿verdad? Que él ha pronunciado en esos foros, el progreso es posible, pero no con la izquierda, porque la izquierda odia el mérito y el esfuerzo. O cuando dijo que en Chile todo había comenzado, la pesadilla en Chile, los problemas habían comenzado bajo la administración socialista de Bachelet. Fue durante su gobierno que comenzó el deterioro.

0: firmaría sin ningún problema, como por ejemplo el tema de Bachelet. Creo que la reforma que se tuvo que hacer en materia de esta especie de mega reforma del ministro Quiroz era necesaria justamente por los retrocesos uh-huh. que hizo Michelle Bachelet en materia económica. Entonces te diría que en general muchos de esos dichos se tienen que tener en contexto.
1: El contexto eran los foros Madrid en los cuales participó,
0: ¿cierto? Tanto
1: en
0: Argentina. La realidad política chilena de la época.
1: En el 2024 y 2025, no hace tanto, ¿no es cierto? Fue en
0: Argentina.
1: Por eso,
0: pero había muchos contextos distintos que estaban pasando. Entonces yo hay algunas que diría sin ningún problema, lo de Bachelet, no tengo ningún problema reafirmarlo.
1: Pero Bachelet, ¿restricción a las libertades fundamentales?
0: No, respecto al desorden que inicia con Bachelet, y esto lo podemos ver efectivamente con la reforma tributaria que hizo, que fue un fracaso.
1: En materia económica, pero sí, fue claro. Pero usted diría que en el gobierno de Bachelet se atentó a la libertad individual, a la restricción a las libertades fundamentales.
0: Es que lo que pasa es que depende de cómo se analice, pero si es que vemos, por ejemplo, sus, insisto, retrocesos, por ejemplo, en materia educacional, en derechos de los padres, yo sí creo que ahí hay retrocesos.
1: Okay.
0: Ahora, claro, esto implica una conversación mucho más larga, para sentarnos a analizar el derecho de los padres, la educación de los hijos, el derecho a la educación y una serie de cosas más, que no podríamos dar acá. Uh-huh. Pero independiente de eso, yo valoro que el presidente Kast participe del foro. Yo creo que si ha participado siempre, me parecería inconsistente que no participará de este. Efectivamente hay que esperar a ver qué es lo que dice el presidente. Yo creo que lo que
1: claro,
0: diga
1: me imagino
0: ahora...
1: que comparte que participe, por supuesto, ¿no es cierto?, desde el Partido Republicano. Solo decir qué representa este foro, ideológicamente hablando, a quiénes representa y por qué el presidente Kast, ¿no es cierto?, siendo presidente de todos los chilenos y chilenas, que ese es el reproche que se le hace, participa en un foro de esta índole, que se lo compara con el de Puebla o el de Sao Paulo también, por ejemplo.
0: Es que yo creo que ahí está la coherencia del presidente. Si es que participa antes, ¿por qué ahora no participaría? Y yo,
1: porque
0: de verdad,
1: es presidente
0: valoro esa coherencia.
1: Ahora.
0: Sí, pero va en su rol también de presidente y hablará uh-huh. como presidente de la República. Anfitrión también del foro, no organizado por ellos, pero estamos acá, entonces me parecería muy raro que no fuera. Insisto, yo quiero recalcar el punto de la coherencia. Uh-huh. Sería mucho más fácil muchas veces para un presidente olvidarse de toda su historia para quedar bien con todo el mundo. Y yo le agradezco al presidente Kast que sea firme en sus convicciones, en su manera de actuar, independiente a que puedan surgir ciertas críticas de ciertos sectores. Yo creo que esa coherencia es necesaria para recuperar la confianza de la ciudadanía en la política y espero que sean mucho más los políticos que se sumen a esa ola de coherencia, digamos, que está liderando el presidente Kast.
1: Ahora, justamente el presidente acá en Cooperativa el lunes decía que a propósito de las críticas que ha recibido dentro de la de los sectores del oficialismo, dijo: en el oficialismo no hay dos almas, que están trabajando muy bien con los distintos partidos, ¿no es cierto? Me imagino que se refería en particular a Evópoli. Recordó que es un evento del cual yo soy uno de los fundadores, que la carta del Foro Madrid cuenta con la firma de Giorgia Meloni, de María Corina Machado, de Antonio Ledesma, de Javier Milei, de Santiago Abascal, etcétera, y que él no ve por qué no podría participar, porque es como si alguien le dijera a alguien de gobiernos progresistas que no los deja, censuraran que participara en el Foro San Pablo. Pero también dice, incluso a democracia siempre, que es algo que sí organizó el presidente Boric en el pasado, ¿verdad? A ver, Alejandra, justamente, y democracia, y vamos a democracia siempre también, que se va a realizar, ¿no es cierto?, un acto en ese sentido, donde van a participar ustedes también como democracia cristiana. Democracia siempre, incluso están invitados, no sé si habrán aceptado, los expresidentes Boric y Bachelet. Alejandra.
2: Bueno, efectivamente. A ver, respecto a la participación del presidente Kast, yo creo que eso le corresponde, digamos, a las derechas resolver lo uh-huh. conveniente o no conveniente. Ya, yo tengo mi personal apreciación y creo que quienes los presidentes tanto de el presidente Elwin como el presidente Frei Ruiz-Tagle en relación a presidentes demócratas cristianos estuvieron a la altura y se comportaron como jefes de Estado más allá de su propio partido político. En consecuencia, no, en eso y decirle algo a Vicente, que los presidentes de la República no es que actúen para caerle bien a todo el mundo, asumen una responsabilidad de Estado y por lo mismo se comportan como tales, digamos, tienen una visión más grande.

0: Entonces, en ese sentido no me voy a pronunciar en particular, digamos. Efectivamente nos pareció, Cecilia, si uno lee la Carta de Constitución y las infinitas intervenciones de los líderes del Foro de Madrid, incluido el presidente Kast, están centrados a propósito no de traerle a los pueblos o prometerle a los pueblos esperanza hacia el futuro, sino que son discursos de exclusión. ¿Qué es lo que claramente, por lo menos en mi país, o al menos yo no quiero para mi país, que construya quien sea un proyecto político suponiendo exclusiones, anticomunismo, contra el socialismo, las cosas que se dicen? Disputamos en el campo de las ideas. Nosotros, la democracia cristiana, a partir del humanismo cristiano, tiene una percepción de la dignidad de la persona humana y cómo tenemos, efectivamente, o por qué tenemos que jugarnos. Entonces, yo invitaría, digamos, a estos proyectos identitarios, de donde vengan, a que disputamos en el campo de las ideas en pos del bien común y de la dignidad de la persona humana. Y eso es lo preocupante, y en función de eso surgió que si hay algo que con fuerza se repite en todos los espacios de conversación, Cecilia, en todos aquellos que estamos pensando el país, reflexionando el país, haciendo de alguna manera, ¿no es cierto?, una propuesta de futuro, aparece la democracia y también los temores y que pueden afectar a ella, y que por lo mismo ratificar con fuerza. Si hay algo que nos compromete, más allá de izquierdas o derechas, más allá de sectores en un sentido u otro, más allá de empleadores o trabajadores, es de verdad proteger la democracia y comprometernos frente a ello. Lo vimos en la reforma de la Constitución sobre seguridad. Las apreciaciones respecto al contenido de la misma no tienen que ver con izquierdas o derechas. Tienen que ver efectivamente con un proyecto sobre la democracia.
1: Bueno, vamos a ir a comerciales. A la vuelta, a tu opinión, Andrés Kuble, imagino que quiere decir algo.
2: A la vuelta.
1: Ya volvemos.
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0: decimos en el primer café de hoy, estamos con el diputado de Evópolis, Jorge Guzmán, con el secretario general del Partido Republicano, Vicente Bruna, con la secretaria nacional de la democracia, Cristiana Alejandra Kraus, y con Andrés Kuble, secretario de contenido del Frente Amplio. Andrés, estábamos hablando, ¿no es cierto?, sobre Foro Madrid, sobre el debate de ideas, digamos, lo que eso significa. Estábamos recordando los dichos del presidente Kast en foros anteriores donde participó, pero esta vez, como él bien dice, que lo juzguen por lo que digan, que no prejuzguen, digamos, y ya es un hecho que va a participar, ya sabemos todo aquello. A ver, estaban debatiendo, ¿no es cierto?, sobre lo que significa este foro, sobre el debate de ideas. ¿Cuál es tu mirada, Andrés?
1: A mí me parece que, como me llama la atención lo que decía Vicente, que también un poco lo dice el presidente Kast, en el sentido de, si yo fui en el pasado, ¿por qué no ir ahora? Bueno, porque ahora es presidente de la República. Me parece que si no se entiende esa diferencia y se cree que es una señal de coherencia que como presidente haga todo lo que hacía como candidato eterno o lo que hacía en el pasado, es que el presidente Kast no logra evitar el cargo. Como presidente tiene una responsabilidad distinta. No, eso no quiere decir que se le quiera censurar, que se le quiera prohibir. Él tiene la libertad de ir o no ir y nosotros de opinar de aquello. Y si él va, tiene que hacerse cargo de la señal política que eso significa, que significa un alineamiento ideológico con lo que significa ese espacio, ese grupo que tiene una forma de actuar clara. O sea, ellos trabajan en torno al enemigo interno, en la política no tiene adversarios al frente, sino tiene enemigos que casi que hay que eliminar. Son anticomunistas, antisocialistas, y por lo tanto ellos son los enemigos a los que, y muchas veces esos enemigos se van agrandando y sus hoy día aliados también se transforman en esos enemigos, donde usan esta granja y redes de bots para instalar la mentira en torno a sus adversarios. O sea, Fernando Cerimedo estaría en el foro si no estaría hoy día condenado, o sea, en un proceso judicial abierto, sin duda. O sea, es parte del corazón de la estrategia política que usa ese grupo para hacerse espacio en los distintos países. Y ahí la pregunta, yo creo que no le cabe tanto al Partido Republicano ni al presidente Kast, que ya ha tomado su decisión identitaria de pararse en ese espacio y reafirmarlo a pesar de ser presidente de todos los chilenos. Cabe para la centro derecha, ¿qué va a hacer ante ese posicionamiento del presidente Kast? Ya hemos visto que cada vez que las centros derechas se suman sin mayores cuestionamientos, terminan absorbidas. Y en el mismo caso de la gente que participa en este grupo se puede ver. O sea, Javier Milei absorbió a la centro-derecha argentina, Bolsonaro, el clan Bolsonaro absorbió a la centro-derecha brasileña, Trump, ¿para qué decir? O sea, ya no existe partido republicano fuera del trumpismo. Santiago Abascal intenta constantemente horadar lo que hace el PP y también los trata, entre comillas, de derechita cobarde. En cambio, en Francia, donde la centro derecha sí le puso un cerco sanitario a Marine Le Pen, la cosa es distinta. Entonces, cuando Kast decide seguir alineado fuertemente con ese tipo de liderazgos internacionales, más allá del riesgo que significa para el país, y por eso justamente la interpelación al canciller, pero a nivel de la derecha, yo creo que la centro derecha tiene que cuestionarse más si va a seguir en una estrategia simplemente de darle el vamos a este tipo de alineamiento, o si bien va a tomar un camino distinto para intentar poner un cerco sobre estas estrategias que yo creo que dañan la democracia, y creo que el ejemplo de Fernando Cerimedo es lo que lo muestra más patentemente.
0: Ahora, Andrés, ¿tú crees que el actual José Antonio Kast, con ya ha pasado el tiempo, que ya no es candidato, que ya es presidente, que ha pasado los años, todavía piensa, si no fuera presidente, seguiría diciendo que la esclavitud moderna tiene nombre y apellido, es el comunismo y el socialismo, por ejemplo?
1: Sin lugar a duda, yo creo que lo seguiría diciendo. Espero que no lo repita por un mínimo de evitar el cargo, pero yo creo que claramente lo sigue pensando, claramente sigue siendo la actitud del Partido Republicano, que lo que vemos acá también cuando me toca estar en el panel es que constantemente están hablando de lo que hace el Partido Comunista, de lo que hace el Frente Amplio, de lo que hace la oposición, y poco de lo que hacen ellos como gobierno. Entonces, esta lógica del enemigo interno puede funcionar para ciertas cosas, pero pero es totalmente polarizante y termina también haciendo desaparecer del debate público posiciones más moderadas. Ya hemos visto de nuevo la estrategia constante que tuvo el Partido Republicano de tratar de derechita cobarde a Chile Vamos, bueno, incluso bueno, la red de bots hablando del Alzheimer de Evelyn Matthei. O sea, son esas tácticas y estrategias las que se validan al estar presente en este foro.
0: Vicente Bruna, a ver, desde el Partido Republicano, que ha sido interpelado.
2: He tenido dos interpelaciones, una fue Alejandra de la Democracia Cristiana y quería responderla, y después voy con Andrés.
0: Sí.
2: La primera es que, claro, que nos dicen que nos invitan a sumarnos a los conceptos de dignidad humana, bien común, doctrina social de la Iglesia. Yo comparto, reafirmo y vivo la defensa de la dignidad humana, la defensa del bien común, promoción del bien común, por eso yo me meto en política. Y por supuesto que trato de regirme mi actor político en base a lo que establece la doctrina social de la Iglesia. Entonces hay una invitación a la Democracia Cristiana a que cumplan todo lo que mandata la doctrina social de la Iglesia, incluido el de la defensa de la vida desde la concepción hasta la muerte natural, que parece que se le olvida a veces algunos temas de la doctrina social de la Iglesia acomodaticiamente. Y aprovechar también de invitar, aprovechando que se pueden hacer invitaciones, a que en este encuentro de democracia siempre se logren limar las asperezas entre la Democracia Cristiana y el Partido Comunista, el Partido Socialista, respecto a lo que fue la participación de la Democracia Cristiana en la declaración contra el expresidente Salvador Allende. Yo creo que sería una buena instancia para limar esa aspereza. Y respecto un poco a lo que dijo Andrés, que son muchos temas, yo insisto que nosotros lo que buscamos efectivamente es desde el gobierno, desde el Partido Republicano, trabajar, digamos, por el bien común. Aprovecho de vincular con Alejandra. Respecto a lo que habla de Cerimedio y compañía, yo no conozco a Cerimedio, jamás he estado con él, el partido jamás ha gastado nada con él, el presidente Kast tampoco, en las campañas tampoco. Entonces, la verdad, vuelve a la lógica del miente que algo queda. Muy lamentable que cumplan con eso, y por eso yo también creo que esos partidos muchas veces dañan la democracia, porque si es que están dispuestos a mentir descaradamente para lograr puntos políticos, me parece un gran problema para la democracia.
1: Cecilia, solo
0: sí,
1: un cortito, quizás imaginación de todos que la ultraderecha y el Partido Republicano en Chile ha utilizado bots para denostar a los adversarios, ha utilizado la mentira en redes sociales, son estrategias que surgen espontáneamente de otro ciudadano.
2: No, hay que buscar pruebas para hablar de eso, Andrés, y no tienes ninguna, porque no existen. Porque
1: bueno, no es mi imaginación, entonces, la imaginación de todos los que estamos en redes sociales, ok.
2: O las mentiras, pueden ser las dos.
0: A ver, Alejandra.
3: A ver, yo voy a tener que, Vicente, primero señalar que a propósito es la doctrina la Rerum Novarum, a lo mejor no, y la doctrina social de la Iglesia. Fíjate que a propósito de la vida del que de digamos de la dignidad de la persona humana en todas sus circunstancias, un sacerdote nos interpelaba en algún minuto porque también a propósito del aborto social había tanto que se preocupaban, porque al final es como la sensación de que solo importa que nazcan los niños, niñas, que nazcan, y se olvidan las condiciones y calidades que les ofrecemos. ¿Cuántas madres fueron quedando al margen? Ya sea todavía no tenemos el sistema de cuidados para que puedan ir a buscar el alimento para sus hijos. Va a decir, Vicente, no hay que ser reduccionista, hay que tener una mirada muchísimo más grande. Y si hay algo, para quienes profesamos la fe, digamos, siempre colocarnos los zapatos del otro. Digo, para mí ese es como... Pero no quiero... probablemente es para un tema más profundo, pero no me parecía que esa interpelación respecto a la democracia cristiana yo debiera dejártelo pasar. Además, si hay algo que hemos hecho es claramente una defensa irrestricta por todos y en todas condiciones. Así que de eso me siento muy, muy orgulloso. Cecilia, cuénteme.
0: No, le iba a preguntar al diputado Guzmán sobre qué opina sobre esta iniciativa, ¿no es cierto?, de la oposición de realizar este encuentro Democracia Siempre.
4: A ver, es válido en la medida que se haga
5: fuera de las fórmulas institucionales, que es justamente lo que nosotros hemos cuestionado de la participación del presidente. Por ahí hablaba Vicente de la coherencia. Esa misma coherencia es la que nosotros hemos mostrado y hemos dicho que si hubiese sido el presidente Boric quien hubiese participado en un foro ideológico, también hubiésemos criticado. Entonces uno se pregunta cuál hubiese sido la postura o la posición del Partido Republicano frente a ese hecho. Lo más seguro es que también lo hubiese criticado. Y quiero quedarme con algo que lo decía Andrés, y la verdad que me parece bien cuestionable que sea Andrés quien venga a emplazar a la centro-derecha para saber la posición de la centro-derecha en ciertos temas, siendo que el Frente Amplio, en conjunto con el Partido Comunista, fueron quienes criticaron y buscaron destruir en cierta medida lo que fueron los 30 años de la administración de la Concertación. Entonces, yo creo que hay que ser un poquito más serio en esto, y la verdad que nosotros hemos defendido nuestro espacio, hemos defendido nuestra mirada política, nuestra forma de ser política, y esa es la forma con la cual contribuimos al gobierno del presidente José Antonio Kast, en una estructura que nos permite plantear ideas, que nos permite sumarnos, que nos permite defender nuestras propuestas y también con la misma legitimidad cuestionar lo que no nos parece. Y creo que fue esa fórmula la que le permitió al presidente Boric sostener el gobierno en 4 años, donde tuvo que recurrir a las antiguas fuerzas de la Concertación para poder sostener un gobierno que si hubiese sido por el Frente Amplio y el Partido Comunista hubiesen llevado a ese gobierno a un desplome total. Entonces, yo creo que en esto hay que ser un poquito más objetivo, mirar las cosas desde otra perspectiva, y si vamos a emplazar en algo, tratemos de emplazar sin mirar al otro, sin previamente analizarse uno mismo.
0: Andrés.
1: Es que yo creo que si uno mira el escenario mundial y chileno también, ve que en el mundo conviven las izquierdas y la centro izquierda sin mayor problema, y se coordinan, y así también fue en el gobierno del presidente Boric. Mientras que no, quienes no participan del Foro de Madrid, esas ultras derechas, han absorbido a las derechas moderadas en todas las partes del mundo, en donde la centro-derecha no han sido capaces de marcar los límites. Por eso es la pregunta, porque no es equiparable, es cosa de mirar la realidad política de los distintos países para ver cuál es la estrategia de la ultraderecha, que es polarizar, parecer desaparecer el centro, mientras que las izquierdas con las centro-izquierdas y los progresismos conviven, en general, en coaliciones amplias.
0: Uh-huh. Bueno, vamos a ver cómo se desarrollan las expresiones de las ideas, tanto en Foro Madrid como después en este encuentro Democracia Siempre, ¿no? En todo caso, a propósito de Cerimedo y los bots, hay dos iniciativas: el Partido Socialista, que anuncia un proyecto de ley Cerimedo, para transparentar el gasto electoral en redes y plataformas digitales; también el diputado Baza, que ingresa otro proyecto que tipifica como delito el uso de bots en campañas electorales, y agrego esto, los dichos de Evelyn Matthei, que dijo que es súper importante legislar en Chile sobre el uso de granja de bots, porque ella misma fue víctima, dijo. Nosotros, dijo Matthei, ya sabemos que Cerimedo fabricó una encuesta falsa en Chile en 2020 en el plebiscito de entrada. Cuando combinas bots que instalan una idea, alguna encuesta que ya sea que esté manejada o no, pero que capte esos bots, y tú convences a la opinión pública que es bueno y razonable para Chile, de ahí a aprobar algo así hay un paso muy pequeño. Entonces, ella, a ver, en ese sentido, le quería preguntar al diputado Guzmán sobre el tema de esto de las granjas de bots. ¿Amerita al menos un análisis, una investigación, el rol de Cerimedo en la política chilena?
5: Sí, todo lo que sea poder transparentar, corregir, mejorar, legislar en materia de transparencia, protección de la democracia, de los procesos democráticos y obviamente los riesgos asociados a la utilización de inteligencia artificial y otras fórmulas que buscan influir en la opinión pública, uh-huh. Sin duda que es un desafío de las democracias modernas. Así que a mí no me parece erróneo buscar legislar desde una perspectiva bien técnica, bien responsable en cómo se abordan estos fenómenos, que obviamente son fenómenos nuevos que van afectando y van en cierta medida perjudicando lo que significan las democracias modernas.
0: Uh-huh. Vicente. Bueno, se lo pregunto a Alejandra, ¿no? Respecto justamente a estas iniciativas y estas granjas de bots, los dichos de Matei también, ¿no es cierto? Recordemos la frase de la semana, ¿no? Que eso que no le creyó al presidente Kast cuando le dijo que él no tenía nada que ver con los bots y donde la trataban, ¿no es cierto?, de que tenía una enfermedad y que tampoco le cree ahora. ¿Cómo analizas ese fenómeno? Y Alejandra, si tú crees que la Democracia Cristiana estaría de acuerdo también en que avanzaran estos proyectos de ley.
3: La Democracia Cristiana, incluso en reflexiones internas, apoyaríamos absolutamente una iniciativa de estas características, en la medida en que esté bien legislado, que la propuesta efectivamente cumpla con el objetivo, digamos, y no solo sea como nos está ocurriendo con algún grado de frecuencia a propósito de los proyectos de ley que se presentan. Lo apoyaría de todas maneras. Yo creo, si estamos tan preocupados a propósito de la seguridad, de que no se interrumpa el tránsito, ¿cómo no nos va a preocupar toda afectación a la democracia? ¿Cómo se interfiere en la libertad de expresión? ¿Cómo se van instalando relatos? Uh-huh. Hoy día sabemos, porque así se ha afirmado, cómo este señor intervino a propósito del rechazo, de la propuesta del rechazo. Yo no digo, y eso no significa defender la opción de las personas, pero toda persona tiene el legítimo derecho a elegir libremente. Ahí hablemos de libertad. ¿Acaso no creen que a través de estos sistemas, de estos mecanismos, no estamos interfiriendo en la libertad de las personas? ¿Acaso no creemos, unos y otros, que no hay nada más igualitario que el momento en que emitimos nuestro voto? Que valemos exactamente lo mismo. Uh-huh. Entonces, eso es tan importante, Cecilia, que yo creo que hay que reflexionar, adoptar posiciones y legislar, insisto, adecuadamente para que no vuelva a repetirse. Yo, de verdad, lo que nosotros observamos desde la política, lo que ocurrió con Evelyn Matei, fue brutal. Sí, fue muy brutal lo que se le hizo a la opción legítima y súper interesante para la derecha, la opción presidencial de Evelyn Matei.
0: A ver, respecto a los dichos del presidente Kast sobre este tema, se le preguntó, ¿no es cierto?, en la entrevista acá en Cooperativa el lunes, por los eventuales vínculos con Cerimedo. Él dijo: en ninguna de mis campañas he trabajado con este señor, el gobierno no trabaja ni tiene asesorías con este señor. Si lo conozco, sí, porque él ha acompañado a distintos líderes políticos en distintas instancias donde nos hemos cruzado, nos hemos encontrado. Esa fue la respuesta del presidente respecto a esta supuesta vinculación del Partido Republicano con Cerimedo, ¿no? Ahora sí, Vicente, se había desconectado.
2: ¿Ahora sí se escucha?
0: Sí, por supuesto.
2: Sí, que me entran llamadas y me matan el celular.
0: Ya.
2: Oye, no, reafirmar lo mismo que dice el presidente, ¿eh? Nosotros no tenemos ningún tipo de vínculo con Cerimedo, yo personalmente no lo conozco, no sabía quién era hasta que empezaron a cuestionar, ¿no? No hemos hecho ningún gasto en ninguna empresa relacionada con él, o sea, de verdad la negación con esto es tajante. No conocemos a Cerimedo, yo no lo conozco, no hemos gastado nada y no hemos participado en esta campaña. Respecto a lo que decían de los proyectos de ley, habría que analizarlos bien. Siempre es bueno pronunciarse con el proyecto de ley ya más avanzado, pero en principio a mí no me complica la idea de que se regulen, pero que sea efectivamente una buena regulación. Así que eso, la verdad, lo otro que han dicho, lamentablemente no lo pude escuchar porque estaba tratando de volver, pero alcancé a quedarme con la pregunta inicial. ¿Qué más hacías?
0: Claro, no, el presidente de la República dice que sí, que lo conoce, pues se ha cruzado con él, pero niega, ¿no es cierto?, que hayan trabajado en conjunto con él. Ahora, hay una investigación interesante de un académico de la la Universidad Diego Portales, el investigador del núcleo Milenio, Marcelo Santos, que analizó las campañas políticas que utilizan bots y trolls en redes sociales, ¿no? Y que los datos que ha recopilado en sus investigaciones sobre este tipo de campañas políticas indican que estas favorecen opciones relacionadas con el Partido Republicano y el presidente José Antonio Kast.
2: Vicente. Lo que pasa es que nosotros tenemos el presidente en Twitter, tiene mucho arrastre en esa red social y la gente opina libremente. De hecho, una de estas cuentas que la gente se indica como cuentas trolls, a mí en algún minuto también me cuestionaron y me pegaron. Sería raro que me pegara a mí mismo. Entonces te diría que no, se produce por algo más natural, que es que el presidente en sus redes sociales generaba mucha atracción y ahí hay distintas personas, algunas muy destempladas quizá para hablar, otras muy razonables. Y eso se da dentro de lo que es esa red social y creo que es bastante incontrolable.
0: Sí, Andrés Cuble, ¿quiere decir algo?
1: Sí, no, que yo creo que es cosa de mirar la realidad para ver que lo que dice Vicente no tiene ni un asidero. O sea,
2: la imaginación
1: de estos trolls, o que puede ser mi imaginación, ver estos trolls coordinados, estos bots diciendo ahora la SECOM ya no nos va a minutear y todos coordinados dándose de baja, quizás también eso fue imaginación mía y que después volvieron, mencionaron a la SECOM quizás también porque se les ocurrió nomás, esta gente destemplada quizás coordinadamente imagina cosas, pero ver que toda la acción de estos bots en redes sociales es servil a José Antonio Kast, le es útil en su campaña, denosta a Evelyn Matthei, principal competidora, ensucia y enturbia el debate público, más allá si está Cerimedo o no detrás, que también yo creo que todavía más allá de las palabras de Vicente, dadas las conexiones y la forma de actuar, sería bueno aclararlo, pero hay un modus operandi evidente, claro, para cualquiera que esté en redes sociales. Entonces esto de tirar la piedra y esconder la mano y decir no, son fenómenos naturales que ocurren, eso daña a las instituciones, daña a la democracia. Yo creo que es mucho mejor que quienes están detrás de esto se hagan cargo, digan por qué utilizan esta estrategia, o dejen de hacerla si les parece mal, pero esto de desentenderse simplemente como acciones espontáneas, creo que cae por su propio peso, que no tiene ni un asidero cuando uno ve el nivel de coordinación que tienen estos bots en redes sociales.
0: Diputado Guzmán, desde Evópoli, ¿han hecho algún estudio, han investigado estos temas, este fenómeno?
5: Yo creo que en lo personal no tengo conocimiento de estudios que se hayan desarrollado en esta materia, pero claramente es una materia que necesita ser ordenada, que necesita ser regulada, que debe establecerse sanciones claras en el caso de acreditarse que
0: pero hay... ustedes, alguien de Evópoli alguna vez ha sido víctima de dicho a través de estas granjas de bots y troleos, etcétera?
5: Mira, difícil pregunta, ¿eh? Yo en lo personal no me atrevo, o sea, yo no me siento que haya sido víctima de ataque a través de bots, o aparte no es mi red más favorita, X, no participo tanto en ella, y la verdad que en Instagram y Facebook es bien la gente que me escribe, gente con crítica siempre, pero gente real, no veo que sean creaciones o granjas de bots, pero no me atrevería a decirte si otros personeros del partido sí hayan sido o no hayan sido objeto de ataques de ese tipo, pero más allá de quién sea, nosotros en esto creo que hay que ser muy claro, hay que defender la democracia, y finalmente si estas granjas de bots generan situaciones que en definitiva condicionan la opinión pública, claramente tiene que ser revisado, regulado y analizado.
0: Bueno, vamos a ir a comerciales, a la vuelta seguimos en el primer café con otros temas, por ejemplo la economía, ¿por qué no? Ya volvemos.
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0: Primer café de hoy, estamos con Vicente Bruna del Partido Republicano, Andrés Kuble, el Frente Amplio, Jorge Guzmán de Evópoli y Alejandra Krauss de la Democracia Cristiana. Pensaba hablar de economía, pero ustedes escuchaban recién al presidente José Antonio Kast, las declaraciones que hizo ante la prensa, ¿no es cierto?, allá en el sur, y habló de varios temas de fondo. Diputado Guzmán, no sé si escuchó las palabras del presidente, ¿no? Hablando, ¿no es cierto?, sobre... ¿Sí? ¿Diputado Guzmán está ahí?
1: Sí, te escuché perfecto y escuché al presidente Kast, y también lo de Macha y el bloque depresivo, que fue un grupo que lo vamos a ir a ver.
0: Qué bueno. A ver, diputado, sobre lo que dice el presidente Kast, de alguna manera hace reflexiones de fondo y de tono ya más ideológico, y por eso es interesante lo que habla, ¿no? Él dice que, por ejemplo, las reformas en seguridad que se aprobaron en el gobierno anterior no fue por convicción del gobierno, sino por la demanda ciudadana. Hizo recuerdo también del proyecto de la nueva constitución, proyecto refundacional que atentaba contra el equilibrio entre los poderes ¿no es cierto?, favorecía la inmigración ilegal, bueno, etcétera. A ver, ¿qué le parece de estas declaraciones, la previa además del foro en Madrid?
1: A ver, varias cosas. Primero, efectivamente, muchas de las reformas que nosotros logramos sacar en materia de seguridad en la administración del presidente, incluso contra el propio gobierno, y me refiero en particular, por ejemplo, a la ley Naín Retamal, que incluso fue amenazado de vetar dicha ley, y que finalmente, dado la presión mediática, recordemos que justo fallece un carabinero en el contexto de la aprobación de la ley, el presidente se vio obligado a promulgarla, pero y teníamos declaraciones como la de la ex ministra Toá, que decía: esta es la ley gatillo fácil. Entonces es muy cierto lo que dice el presidente, efectivamente muchas de las leyes que se logramos avanzar en materia de seguridad fueron incluso contra el propio gobierno. Respecto a la propuesta constitucional, también no deja de ser cierto que era una propuesta que aportar en materia de seguridad generaba problemas, generaba dificultades, establecía criterios jurídicos dispersos. La verdad que era una muy mala propuesta constitucional, y eso también lo compartimos. Y respecto a lo primero, que fue justamente lo que dijo el senador Vial, sí, nosotros lo hemos manifestado justamente como la principal debilidad de la propuesta de reforma constitucional, por cuanto uno, cuando hace una reforma constitucional, no tiene que pensar que la va a administrar siempre. O sea, esta reforma constitucional en las manos de José Antonio Kast, a mí no me gusta la reforma, pero si la tuviese que administrar a alguien, no tendría inconveniente en que la haga el presidente Kast, porque confío en su respaldo de la democracia, que en definitiva se va a hacer de buena forma. Pero uno tiene que pensar que este instrumento puede ser administrado el día de mañana, porque no queremos o no creemos que tiene esos compromisos democráticos, o eventualmente alguien que tenga ciertas posiciones dictatoriales. Entonces, la principal debilidad de la reforma constitucional nace en el escenario de que uno tiene que pensar que no la va a administrar siempre, y que la puede administrar un adversario o una persona que no cree en la democracia, y que finalmente este instrumento lo puede usar de mala forma. Entonces, ese ejemplo de sinceridad del senador Vial, en la práctica, creo que es la principal debilidad de la reforma presentada.
0: Y no solamente de él, sino también del presidente del senador Arturo Esquella, presidente del Partido Republicano. Alejandra Krauss.
2: A ver, voy a partir por algo, Cecilia.
0: Sí.
2: Se cita mucho el primer proceso constitucional, y con su legítimo derecho, tenía debilidades, vicios. No comparto que se atentara con la separación de poderes, porque era reproducir modelos constitucionales que existen en derecho comparado, ¿ya?
0: ¿En otros países democráticos?
2: No. Así es. ¿Ya? Así es. Uh-huh. Entonces, y además el Senado también tenía una participación, digamos, se concebía desde con otras características, más allá que pudiera no tener que ver con nuestra tradición republicana al final.
0: Okay.
2: El proceso. Pero se olvidan del segundo proceso constitucional, que también rechazó claramente la ciudadanía, y que también era de un conservadurismo constitucional y brutal, y también en aspectos absolutamente refundacionales, y respecto de los cuales había elementos que habíamos ido conciliando a propósito, por ejemplo, del estado de bienestar, el estado social y democrático de derecho. Entonces, yo creo que eso es un aprendizaje para lado y lado, que pareciera que siempre olvidamos. Y por eso el esfuerzo de la Comisión Expuerta fue tan valorado, porque se rompía de alguna manera esta pulsión, si ustedes quieren, identitarias de un lado y otro. Dicho eso, a mí me parece, Cecilia, que el presidente Kast como que de repente entra en pequeñas trincheras haciendo análisis que no nos hacen bien. Más cuando previo a este encuentro en el Foro de Madrid, se aleja tanto de las figuras de jefe de Estado que el país tanto valora, que las distintas generaciones tanto valoran. Entonces, no, de verdad, Cecilia, me paso, claro, digamos. Dale.
0: No, sí, cierra la idea nomás.
2: Digamos, tiendo a tener me alejo de esas visiones. Y a propósito de las palabras o las visiones sobre la reforma constitucional, fíjese que yo no estaría ni con la propuesta Kast, ni con esta, digamos, lo que nos han colocado a propósito, si fuera Janet Jara. Yo estaría por cualquier norma en la Constitución que responda a una fidelidad del derecho constitucional y adhesión irrestricta a la democracia. Entonces, esta discusión, si es Kast o es Jara, no me parece honesta frente a la ciudadanía. Bueno, esto no es una disputa, ni gallito. Aquí claramente nosotros estamos transformando de alguna manera la discusión en torno a las normas de seguridad para ir transitando hacia un tema, digamos, un sistema punitivo, que solo se resolvería a través de temas. No es eso lo que debe consagrarse en un derecho, en una constitución.
0: A ver, ese es mi punto, Cecilia. Vicente Bruna, el presidente acaba de decir, ¿no es cierto?, a propósito de esto de la reforma y lo que dijo el senador Vial y el presidente de su partido, también dijo, lo primero es decir que nunca habrían estado en esta situación porque alguien como Janet Jara jamás habría presentado una situación como esta o una propuesta como esta. A propósito de que si hubiera sido Janet Jara, habrían votado en contra, como dijo el senador Vial, como dijo el senador Arturo Esquella. ¿No es cierto? Al ser consultado sobre si a su sector le importa más el contenido de la reforma o si representa algo más bien ideológico. Y ahí es donde hace esta respuesta. A ver, Vicente Bruna.
3: O sea, yo comparto lo dicho por el presidente Kast, creo que...
0: Me imagino.
3: Claro, no hay que dar nunca nada por hecho, pero no, yo comparto, porque viendo la consistencia, digamos, de las votaciones del Partido Comunista en materia de seguridad en el Congreso, da para proyectar, digamos, con bastante confianza que efectivamente el tema de la seguridad no le importa.
0: No le importa.
3: Eso es lo que pareciera ser, porque votan consistentemente en contra de la mayoría de los proyectos de seguridad. Entonces, una reforma presentada por Janet Jara sería bastante contradictoria, si se quiere. Entonces, uno podría sospechar segundas intenciones. Dicho eso, yo comparto mucho lo que dijo el diputado Guzmán antes, salvo la parte como de quienes gobiernan. Yo creo que ahí efectivamente se tiene que dar un debate dentro del Congreso, un debate que yo creo que va a terminar en un muy buen proyecto, que efectivamente ponga contrapisas. Pero antes, perdón que me desvíe del tema, pero enviarle un tremendo ánimo y apoyo al alcalde White. Lo que debe estar viviendo debe ser muy, muy complejo. Una amenaza de muerte y un atentado, digamos, contra su vida es algo que, por supuesto, que daña profundamente, digamos, a las personas que se dan cuenta de esa realidad. Entonces, mandarle un tremendo apoyo. Yo le escribí también, creo que este es un tema que a todos nos solidarizamos con él, así que enviarle ese apoyo y mucho ánimo en este proceso.
0: Andrés Cuble, de todo lo que hemos estado hablando.
4: Sí, me vuelve a sorprender, como decía antes, que cuando ya tenemos un gobierno que lleva
5: unos buena cantidad de meses donde no hay agenda de seguridad, con toda la improvisación que han tenido, sigamos hablando del Partido Comunista, sigamos hablando del primer proceso constitucional, como ¿por qué el presidente lleva la discusión allá y no se hace cargo de que presenta una reforma constitucional sin ningún apoyo, que ya evidentemente no tiene ningún futuro legislativo porque no cuenta con el apoyo ni de su propio sector, y como se dice en términos futbolísticos, tira la pelota al córner, se pone a hablar de otras cosas, y más encima sobre la respuesta en el caso de Jeannette Jara, lo que se trata de poner en la idea es que quien gobierne va a tener esas atribuciones, no según quien presente. O sea, entiendo que la reforma constitucional no tiene algo, que esas atribuciones se acaban luego de esta elección presidencial para que el siguiente presidente o presidenta no la puedan aplicar, esas atribuciones y esas facultades. Entonces, nada, también ya hemos hablado largamente en este programa respecto a que esa reforma constitucional nada dice que ver con temas de seguridad, y nada, a mí me gustaría también tener la fe o el salto de fe que hace el diputado Guzmán, que confía en las credenciales democráticas de este presidente, cuando el Partido Republicano ha sido un férreo defensor de la dictadura de Pinochet, cuando su juventud es el 11 de septiembre saludan la gesta de estos militares, cuando el diputado Urrutia dice que ojalá el 11 de septiembre como gesto se indulte a uniformados, y donde Kast va al foro de Madrid. O sea, con todas esas señales, confiar en las credenciales democráticas y que una reforma que no tiene nada que ver con seguridad, sino con control social, tenga algún fin o algún o persiga un objetivo de seguridad, creo que bastante el salto de fe que hace el diputado.
0: Antes de terminar, Andrés, ya que estás tú participando en este minuto, sobre las amenazas al alcalde Guay.

0: Yo primero solidarizar con el alcalde White. Evidentemente debe ser algo muy difícil de llevar, sentirse inseguro, sentirse con su vida amenazada. También han habido amenazas a otras autoridades en el pasado, la alcaldesa Delfino, el alcalde Concha, y creo que es algo que no podemos normalizar, sino lo que se requiere es efectivamente una persecución del crimen organizado con inteligencia del Estado, como hemos dicho antes, que lo que se requiere es inteligencia para desbaratar esas bandas, y hoy día no vemos que la agenda del gobierno apunte en ese sentido. Entonces, yo no veo un antes y un después, sino que lo que yo creo que hay que avanzar en la agenda que realmente se va a hacer cargo de seguridad, que también la hemos hablado más largamente en otros programas.
1: Claro, el alcalde. ¿Cecilia? Sí, ¿quién es? ¿Vicente?
2: Vicente, oye, Vicente. Quería aprovechar de felicitar a Andrés también en el nuevo cargo que asume el viernes, que entiendo que es secretario de contenido en el Frente Amplio. Me preocupa, eso sí, que se haga en la sede de la CUT, que parece más ya una sucursal de los partidos de extrema izquierda en Chile, que una central unitaria de trabajadores para todos los trabajadores de Chile. Nosotros como Partido Republicano lo queremos revisar bien ese caso, porque es extraño que un partido político que presenta ley en el Congreso está haciendo su cambio de mando en una asociación que tiene intereses, por supuesto, en leyes laborales. Entonces me parece que podría existir un conflicto de interés ahí relevante, y yo creo que es importante investigarlo. Pero felicitaciones, Andrés, por el nuevo cargo, por supuesto.
0: Gracias. La CUT se arrienda, pueden conversar y ahí, porque la CUT financia parte de su actividad arrendando el salón de eventos, así que quizás si ustedes quieren hacer algo ahí también pueden hacerlo, pero no sé si el compromiso con los trabajadores y con la central estará de su parte.
1: Bueno, ironía más, ironías menos, ¿no? Pero volviendo, el alcalde White, que dijo que el Estado me notifique que me van a matar, es algo tremendo, ¿ah? De hecho, se reconoció que llegó a replantearse si vale la pena seguir adelante en este camino, pero después de todo el apoyo que recibió, dijo que sí, que todo esto le da fuerza para seguir adelante. Obviamente, lo obvio es que todo el mundo solidarice, que todos estemos de acuerdo que esto no se puede normalizar ni permitir. Ahora, este caso en particular marca un antes y un después, como dijo, por ejemplo, el gobernador Claudio Orrego. Alejandra.
3: Bueno, sin duda marca, digamos, un antes y un después, como bien dice Claudio Orrego. Y eso hace, Cecilia, digamos, a mí lo que me, que no tenemos tiempo para perder en legislar y ponernos de acuerdo en leyes que efectivamente persigan adecuadamente o a estos delincuentes o crimen organizado o lo que fuere. Las amenazas al ejercicio de las autoridades en democracia debe ser protegido. Entonces, perder el tiempo en leyes identitarias no tenemos. Ese es mi punto. No tenemos. Y yo creo que eso es el gran acuerdo que debiéramos llegar. Y bueno, y como bien decías tú, toda la solidaridad con el alcalde y con su familia. Y con su familia. Es muy fuerte lo que están viviendo.
1: Claro. Diputado Guzmán, para ir cerrando ya.
4: No, primero, yo creo que lo básico, lo mínimo, y espero de forma transversal, es solidarizar con el alcalde White, condenar los hechos, pero no solo condenar y solidarizar, también hay que hacer acciones concretas, porque en definitiva, cuando vemos situaciones como esta, riesgos de atentados contra la vida de un personero político, en definitiva, se está poniendo en riesgo nuestra democracia, y por tanto, si no queremos caer en lo que pasa en otros países, donde vemos que candidatos son asesinados, que representantes políticos son asesinados, tenemos que tomar acciones concretas para que esto sea sancionado y sea en definitiva erradicado de nuestro sistema político. Yo de verdad que me pongo en la posición de él, y de verdad que sería muy complejo. También me pasaría sin duda por la mente el si vale la pena arriesgar la vida, y creo que compartiría la decisión. Claramente vale la pena poner en riesgo tu propia vida si estás haciendo algo que beneficia o favorece al país, pero claramente no debiese ser que tu vida esté en riesgo al momento de participar de la vida democrática.
1: Bueno, se nos terminó el primer café de hoy. Hemos hablado muchos temas. Muchísimas gracias por sus reflexiones. Alejandra Kraus, Vicente Bruna, Andrés Kuble, Jorge Guzmán. Hasta la próxima. Que estén muy bien.
0: Muy bien.
3: Chao. Buena semana para todos. Chao. Y todas, Cecilia.
1: Chao.
3: Chao.
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1: Cooperativa, 4:30 minutos. 4:30 minutos.
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1: ¿Alguna vez han pensado en el dinero que se puede perder por un estacionamiento vacío? Bimba sí lo hizo, lo pensó. Es una startup chilena de economía colaborativa que funciona como una aplicación para conectar a dueños de estacionamientos particulares desocupados con conductores que buscan un lugar para dejar su vehículo. Y lo queremos conversar con Andrés Álvarez, CEO y fundador de Bimba Parking, que está hoy día con nosotros. ¿Cómo estás, Andrés? Bienvenido.
2: Muy bien, muchas gracias, Emilia. Contento, feliz de estar aquí contigo.
1: Gracias por venir a contarnos esta historia que, claro, uno ahora lo piensa y dice, efectivamente, pues si tengo un estacionamiento ahí abajo en mi edificio que está desocupado, podría estar haciendo alguna platita con eso, pero no necesariamente es un match que uno haga inmediatamente. No todo el mundo tiene esa mentalidad de negocio en todo lo que pueda tener. ¿Cómo se te ocurre a ti esta idea?
2: Claro, Emilia, justamente lo que tú dices, tú te vienes hoy día a la radio y vives, por ejemplo, en una zona de alta demanda, afuera de tu edificio hay autos dándose vuelta buscando dónde parquear, se sube una platabanda, oye, de 8 a 6 de la tarde que tú estás en tu trabajo, publica tu estacionamiento y genera ingresos arriéndolo, tú decides por hora, por día, por noche, por lo que sea. ¿Cómo se me ocurrió? Fue una experiencia personal. Fue en un momento hace como 3 años atrás, necesitaba arrendar un estacionamiento en Santiago Centro. Lo primero, la única alternativa por mes. Tuve 3 semanas buscando, hasta que salió una publicación, 90.000 pesos mensuales. No pensaba pagar 90.000 pesos mensuales, pero dado la poca oferta, pagué de inmediato, o sea, lo arrendé de inmediato. El primer mes me dolió el estómago. ¿Por qué? Porque lo ocupaba solamente 3 veces a la semana. Entonces, la pregunta que me hice, ¿cómo hago para poder pagar menos? Lo voy a subarrendar cuando no lo uso. En el primer mes, en vez de pagar 90.000 pesos de mi bolsillo para el arriendo, solamente pagué 70, porque 20.000 pesos me llegaron de los subarriendos. Así el segundo mes pagué 50.000 pesos y el tercer mes ya no pagaba nada. De mi bolsillo no salía nada porque todo me lo cubría los subarriendos. De ahí, oye, usted una oportunidad. Hay una cantidad gigante de conductores que necesitan estacionar por un tiempo específico. Claro. Y hay una cantidad de espacios vacíos en los edificios. Ahí nació Bimba.
1: Andrés, y bueno, obviamente, así como idea suena sencillo, pero aquí hay que resolver un montón de cosas que tienen que ver con logística, seguridad, cómo conectar a conductores que sean fiables con personas que arriendan también su estacionamiento, que lo sean. ¿Cómo va surgiendo todo eso?
2: Mira, en el camino pasan muchas cosas y hay que pivotear. Y hay que ocuparse de temas que quizás hoy día nadie se quiere ocupar. Por ejemplo, nosotros en el camino hemos aprendido que tenemos que hablarle, aparte de los conductores y los propietarios, a las comunidades, a las administraciones. Decirle, mira, hoy día es algo concreto. Primero, todo propietario tiene un derecho por legislación a poder percibir ingresos con su estacionamiento, porque tiene dominio, y eso está por ley. Entonces nosotros le decimos a las comunidades, mira, nosotros cada vez que surge un arriendo en tu edificio, vamos a entregar un porcentaje de ese ingreso a la comunidad. ¿Para qué? Para que disminuya sus gastos comunes, aumente su fondo de reserva, por ejemplo. Ya eso es un incentivo que le tengamos. Lo segundo, en cuanto a seguridad, nosotros hoy día hemos implementado la validación de identidad. Nadie, ningún conductor y ningún propietario transa en Bimba si no validamos su identidad, o sea, si no validamos que es quien dice ser. Claro. Eso es lo primero. Lo segundo, aparte de este incentivo, nosotros decimos, mira, hoy día te entregamos toda la trazabilidad de la reserva. Sabemos quién es, registramos el vehículo, la patente, el color, y toda esa información llega de hoy día de forma digital, a un correo electrónico como en la app. Y también implementamos una funcionalidad, una página web, donde no necesariamente tienes que instalar la app para ver el detalle de las reservas que tienes en tu edificio o comunidad. Lo puedes ver a través de una página web. De esa forma hoy día estamos hablándole a las comunidades y a los propietarios.
1: Andrés, yo pienso una cosa más logística, ¿no? Por ejemplo, no sé, para entrar a mi edificio, obviamente hay que tener un control de acceso para poder ingresar hacia donde están los estacionamientos que no son los de visita, ¿no? ¿Cómo se coordina todo eso para que no sea un caos, claro, digamos, de que llego tarde, me atrasé para ir a la pega, qué sé yo?
2: Claro, mira, tal como sucede en otras aplicaciones, Airbnb, por ejemplo. Tú cuando recibes una reserva en Airbnb como en Bimba, tú hoy día como propietario tienes un costo que asumir. ¿Cuál es el costo? Tú tienes que facilitar el acceso, porque te están pagando por un servicio. Por lo tanto, hoy día cuando tú recibes una reserva, tienes que asegurarte de que ese conductor pueda acceder. ¿De qué forma nosotros facilitamos esto? Te llega toda la información a un correo electrónico, si tú quieres poder poner un correo electrónico anexo, al conserje o la administración, para que ellos previamente, cuando llegue el conductor, sepan quién es, qué patente es y qué vehículo. Nosotros le decimos, mira, en la práctica, esto ustedes lo hacen todos los días. Todos los días tú recibes deliveries, recibes proveedores, recibes visitas. El procedimiento es el mismo. Hoy día le estamos diciendo, con esta herramienta te entregamos una facilidad de acceso, te entregamos control, te entregamos trazabilidad. O sea, en la operación, ¿hay un costo que asumir? Sí. El costo que hay que asumir es asegurarte de darle la facilidad de acceso a quien te está pagando el servicio. Es lo mismo que como funciona Airbnb hoy día.
1: Claro, totalmente. Estamos conversando con Andrés Álvarez, que es CEO y fundador de Bimba Parking, esta app, esta startup en el fondo chilena, que funciona como una aplicación para conectar a estos dueños de estacionamientos particulares desocupados con conductores que buscan un lugar para dejar su auto. Evidentemente hay lugares donde esto debe ser muy requerido, el centro de Santiago, piensa uno, en las cercanías de lugares donde se realizan conciertos, por ejemplo, o actividades masivas. ¿Cuáles son esos puntos que hoy día son los más demandados?
2: Claro, mira, hoy día Santiago Centro, Providencia, La Florida, Vitacura, Las Condes, Viña del Mar, Valparaíso, Concepción, Temuco, o sea, tú te paras en una zona céntrica y vas a ver, a ti mismo te puedo pasar, que quieres buscar un parking y fácilmente te tomas 10, 15 minutos dándote vuelta buscando un parking. Y cuando encuentras, el parking tradicional cobran por minuto y es carísimo. Muchas veces estás dispuesto a pagar y no hay. Entonces, hoy día los conductores necesitamos una alternativa. Necesitamos esta alternativa a no dejarlo en la vía pública, por ejemplo. Imagínate en Viña, en el último festival de Viña del Mar, fue noticia, los autos fueron remolcados después de un show en particular. Y alrededor está lleno de edificios, de estacionamientos, quizás muchas veces desocupados. Es tremenda oportunidad cuando tú estás hoy día en un concierto en el Estado Nacional. Tú ves el caos que hay afuera y hay alrededor cuadras de ahí, 5 o 6 cuadras, hay casas que tienen su espacio desocupado. Uy, aprovechenlo, hay personas que están dispuestas a pagar por un tiempo específico para dejar su vehículo. Hoy día la zona es variada, tú prácticamente vas a cualquier ciudad, en la zona céntrico, y la demanda es gigantesca. Ir a la playa, a Viña del Mar, imagínate, se pelean los estacionamientos. Y alrededor, ¿hay cuántos edificios desocupados con espacio disponible? Ahí está la oferta.
1: Claro. Oye, Andrés, y para quienes se interesan en ofrecer, por ejemplo, este estacionamiento, ¿cómo uno, o en buscar, digamos, ambas partes, cómo uno accede a este servicio que ofrece Bimba?
2: Mira, nosotros hoy día, a través de la página web, tenemos los links tanto a Apple Store como a Google Play. A través de Bimba Parking en Instagram, síguenos en Instagram, ahí subimos bastante contenido. Cuando tú bajas la aplicación, te vas a dar cuenta, lo primero y lo más engorroso, tenemos que hacerlo, es la validación de identidad. Tenemos que hacer la validación de identidad, perdón, eso se hace solamente una vez. Luego de ello, los propietarios suben su estacionamiento, una fotografía, la dirección, las características que tiene su estacionamiento, indica si está con control de acceso, indica si es iluminado o no, si está en el piso -1, -2, etc. Lo importante, ellos indican su precio. Definen si va a ser por hora, por día, por noche o por mes. Luego estos estacionamientos van a quedar disponibles en un mapa, así como lo es Uber hoy día o Airbnb. Los conductores van a poder ver en este mapa los distintos puntos donde existen los estacionamientos, que obviamente cerca de su lugar de destino. Van a poder comparar precios, que es lo importante, van a poder ver la disponibilidad y van a poder pagar a través de la plataforma.
1: Hoy día en este camino, ¿no?, de desarrollo de una startup de estas características, uno entiende que hay varios desafíos que obviamente fueron apareciendo, ¿no?, en el desarrollo. ¿Qué cosas se identificaron como problemas y que las han ido mejorando también con la experiencia ya de estar trabajando en esto?
2: Mira, como toda innovación, tenemos barreras de adopción. Y una de las principales barreras de adopción que tenemos es que tenemos propietarios que nos indican, quiero arrendar mi estacionamiento, se ven ven la oportunidad de generar ingresos con su estacionamiento cuando está desocupado y se encuentra con la barrera que la administración le dice no se puede, claro. La comité le dice no se puede. Sí. Nosotros decimos, mira, y le hablamos a los comités, le hablamos a la administración, le hablamos al propietario, hoy día, según la legislación, artículo 582 de nuestro Código Civil, indica que cuando tú eres dueño de un estacionamiento o departamento o vehículo, tú tienes dominio. ¿Y qué significa eso? Dominio se desprende en tres facultades, uso, goce y disposición. ¿Eso qué significa? Que tú puedes generar ingresos con tu bien. Es un derecho. También tenemos hoy día la legislación que se promulgó el año 2023, la ley 21.442. Artículo 8 te dice que los propietarios pueden regular o limitar, pero en ningún caso vulnerar los derechos. Y hoy día, arrendar tu estacionamiento, percibir ingresos, es un derecho. Y también estamos amparados en nuestra constitución, que nos dice que toda persona puede ejercer una actividad comercial lícita y bajo la ley. Y hoy día estamos amparados bajo la legislación. Fuera de esto, fuera del tema de la legislación, le decimos a las comunidades, mira, nosotros hoy día podemos ser socios. ¿De qué forma? Por cada transacción, por cada ingreso, nosotros le entregamos un porcentaje de ese ingreso a la comunidad. No hay comunidad hoy día que no sufra por los gastos comunes altos, que sube la luz, que sube el agua, que sube el gas. O pueden elegir disponer esos recursos para su fondo de reserva. Aún así, si una comunidad es restrictiva, nosotros le decimos, mira, perfecto, no dejes que personas ajenas al edificio arrienden tu estacionamiento, ingresan al edificio. Bimba tiene una funcionalidad para poder permitir que un residente pueda arrendar un estacionamiento de otro residente, que no es gente de afuera. Si no permites eso, es como que no estuvieras permitiendo que recibas visitas. Tenemos todas estas opciones para que las comunidades se incentiven, promuevan o den la pie para que los residentes puedan generar ingresos con su estacionamiento desocupado. Es una infraestructura que está ahí inmóvil y puede, más que una infraestructura, puede ser un activo que genere ingresos y ayuda a la comunidad.
1: Andrés, hace unos minutos decías que dueño de estacionamiento finalmente ponía los valores, el tiempo además por el que se puede arrendar cada uno de estos estacionamientos, pero me imagino que hay alguna especie de tarifario, porque si hoy día yo tengo que arrendar mi estacionamiento, no tengo idea cuánto costará el minuto, la hora, el mes, en fin, ahí hay una guía que ustedes puedan entregar, ¿no?
2: Sí, claro, mira, en este tipo de aplicaciones hay distintas estrategias. Uber, por ejemplo, la estrategia que ellos indicaron inicialmente fue siempre poner ellos los precios. Inicialmente indicaron precios menor al promedio de la competencia. Nosotros decidimos algo distinto. Decidimos que los propietarios indiquen su precio. Ahora, ¿cuál es la guía? Tienes que ser más atractivo que los parking tradicionales. Quizás más adelante puedes subir los precios. Hoy día, si tú indicas, no sé, 5.000 pesos la hora, claro, no hay que tener reserva. Nosotros decimos, oye, publíquelo 1.200 pesos la hora, por ejemplo. Hoy día, si tú vas, por ejemplo, al Costanera Certe, te cobran la hora 3.200 pesos. Cobra la mitad, sea atractivo, y después andas subiendo tu precio. Hoy día, nosotros hemos hecho distintas proyecciones, pero con un precio súper conservador, mira, súper conservador, de 1.200 pesos la hora, y tú tienes una tasa de ocupación del 12%, que son 3 horas diarias por tu estacionamiento, ni lo vas a ver, tú puedes generar más de 100 mil pesos mensuales, con solamente 3 horas diarias que arriendes tu estacionamiento a 1.200 pesos la hora.
1: Atractivo si uno lo ve desde ese punto de vista. ¿Y día cuántas personas están, digamos, en esta aplicación, están participando, digamos, activamente entre ofrecer el estacionamiento y quienes ya están buscando esta alternativa a través de Bimba?
2: Mira, nosotros lanzamos la aplicación por ahí por julio del año pasado. Inicialmente, para validar funcionalidades, hemos hecho bastante mejoras. Ahora ya tenemos una aplicación bastante madura. Consideramos que hace un mes y medio atrás lanzamos oficialmente la aplicación y ya tiene más que lo esencial. Hasta el día de hoy somos 1026 usuarios, lo que nos tiene muy contentos, porque nosotros cuando empezamos, no sé, 50 usuarios, y de un mes para otro subimos un 45%. ¿Qué nos indica esto? Que hoy día hay un problema real. Los 1026 usuarios, solamente tenemos hoy día menos de 20 estacionamientos arriba. ¿Pero qué nos valida esto? Nos valida que hoy día el problema es real, que la demanda de estacionamiento existe y hoy día estamos en una etapa de expansión, de darnos a conocer, así programas como el tuyo, Emilia, para incentivar que hoy día la demanda está, el problema está y falta que las personas se sumen a esta red, que publiquen su estacionamiento cuando esté desocupado y puedan generar ingresos.
1: Ahí está entonces Andrés Álvarez, CEO, fundador de Bimba Parking. Siempre dejamos un minutito, Andrés, al cierre de la conversación para que tú puedas hacer un pitch, para que puedas invitar a la gente y contarles por qué es una buena idea este Bimba Parking.
2: Perfecto. Estimado, Bimba es una aplicación chilena, sientas orgulloso de lo nuestro. Hoy día todos tenemos problemas de que sube el gas, que sube la luz, que sube la locomoción. A todos nos ayuda dinero que no tenemos. Hoy día es una oportunidad. Suban su estacionamiento, aprovechen la aplicación. Si necesitan una asesoría jurídica, comuníquense con nosotros, nosotros lo vamos a ayudar. Y bueno, toda ayuda es bienvenida. Todos los días vemos cuando hay un 100 pesos que baja la bencina en una comuna distinta y nos pegamos el pique. Somos muy alegres de sentir ese alivio cuando en el supermercado canjeamos los puntos, por ejemplo. Hoy día Bimba es una oportunidad para sentir ese alivio. Estamos en periodo difícil, todo sube. A nadie le viene mal que le caigan 100, 120 mil pesos mensuales.
1: Ahí está entonces la conversación con Andrés Álvarez, CEO y fundador de Bimba Parking. Andrés, muchas gracias por la conversación.
2: Emilia, muchas gracias.
1: Que esté muy bien.
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2: Revisando las noticias más importantes de la jornada, tenemos las entrevistas también en lo que queda del día, y a esta hora nos acompaña Camila Vallejo, ex ministra secretaria general de gobierno, ex ministra vocera de gobierno, quien está con nosotros a esta hora en el estudio de Cooperativa. Muy buenas tardes, bienvenida Camila Vallejo.
3: Muy buenas tardes, Paula, gracias por la invitación, un placer para mí estar en esta radio tan histórica, importante para el debate democrático en nuestro país.
2: Ha estado más presente en la conversación del día a día, de a poco se empieza a reincorporar.
3: Creo que va a mantener esta dinámica, no es tan recurrente, pero de vez en cuando creo que es importante salir a no solo opinar, sino que también ver cómo reconstruimos una alternativa, ¿cierto?, del progresismo para nuestro país. Momentos tan difíciles para el mundo, para la región de América Latina, ¿cierto?, y para toda América, ¿no?, que se ven cada vez más amenazadas nuestras soberanías territoriales, nuestra soberanía digital. Lo que pasa en el mundo digital está obviamente bien convulsionado. El caso Cerimedo también da cuenta de eso, ¿no?, de lo vulnerables que somos en nuestros debates democráticos, nuestra capacidad de tomar decisiones sobre nuestro presente y futuro por este dominio tóxico, ¿no?, de las redes sociales, y también porque todavía tenemos un problema de seguridad que no está siendo bien abordado, a pesar de las promesas que se hicieron en campaña.
2: Partamos por lo que describe como la articulación de la oposición un poco, ¿no? El rol que tiene que tener la oposición. La organización del foro Democracia Siempre, que se va a realizar de manera paralela al foro Madrid, pero que se comunica un poco más sobre la hora, ¿no? Forma parte de esta necesidad, de esta voluntad que usted describe por definir mejor el rol de la oposición, si es esa la expresión.
3: Yo creo que es muy importante que el mundo progresista defienda firmemente las democracias que tanto nos ha costado construir e incluso recuperar, ¿no? La historia chilena habla de las rupturas democráticas que tuvimos, las consecuencias en materia de pérdidas de vida humana, de torturas, de exilio, de desapariciones forzadas. Tuvimos aberraciones muy grandes, ¿no?, que vivimos y nos costó recuperar. O sea, nuestros padres, nuestros abuelos, madres, les costó mucho recuperar la democracia, y pareciera ser que después de décadas de haberla recuperado, hay una cultura que tiende a subvalorarla, a despreciarla, a no verla como una herramienta que permite canalizar procesos de cambio para bien de la gente, y algunos se aprovechan de esa observación, ahí, de esos desafíos que tienen las democracias para llegar al poder por la vía electoral, pero luego socavarlas lentamente, ¿no? Y eso es la amenaza que tenemos hoy día de las ultraderechas en el mundo, ¿no? Por eso es tan complejo esta cumbre o encuentro de Madrid, del Foro de Madrid, que se haga en Chile, no porque el presidente de la República no tenga derecho a juntarse con los que piensan parecido a él, sino por lo que han promovido en el mundo sus aliados, sus amigos, o las personas afines ideológicamente a él. Lo que ha promovido Vox en España, lo que ha promovido Javier Milei en Argentina, lo que ha promovido Donald Trump en Estados Unidos, lo que ha promovido la ultraderecha en el resto de América Latina, ¿no? Que empiezan a instalar poco a poco lo que le han llamado las democracias iliberales, que son básicamente una forma de autoritarismo legal, ¿no? O sea, llegan democráticamente al poder, pero luego buscan la manera, por la vía constitucional o legal, de ir socavando la separación de poderes, ir concentrando mayor poder en sí mismo, y eso al final, aunque parece un tema netamente como político o de conversión de políticos, termina afectando a toda la sociedad civil en su conjunto, y por eso es tan importante que el progresismo se ponga firme ante esto, y también a partir de eso vaya delineando cuál es su propuesta de futuro, no solamente defender la democracia, sino cómo esta permite seguir generando cambio para bien para las personas.
2: Ya, pero su afirmación, Camila Vallejo, implica que todo el Foro Madrid y cada uno de sus participantes tuvieran tendencias iliberales. Y yo tengo la impresión de que el Foro Madrid reúne distintas fuerzas, algunas más radicales que otras, pero no todas ellas y no ninguna con él. No hay una propuesta expresa iliberal en el Foro Madrid.
3: El Foro Madrid y todas las articulaciones de la derecha radicales, la extrema derecha, tienden más o menos a tener agendas en común. No son iguales, exactamente iguales, porque todas responden también a sus propias realidades, pero tienen patrones comunes, ¿no? Por ejemplo, ahora cuando hablamos del problema del crecimiento, la generación de empleo en Chile, este gobierno llegó con la promesa de generar crecimiento, pero si tú ves, por ejemplo, el gasto público ha disminuido en menos 14% la inversión pública. La inversión pública, la idea es aumentarla si tú quieres generar empleo. Entonces, y vas a Argentina y ves las políticas de Milei, ha llegado un menos 80% de inversión pública. O sea, menos infraestructura pública para favorecer el desarrollo productivo de los sectores económicos, de las empresas privadas. Entonces, en esta lógica ideológica que tienen las derechas radicales en el mundo, de achicar al máximo al Estado, no es simplemente para eliminar burocracia, achican al Estado, terminan, y con eso terminan perjudicando incluso las capacidades productivas de las economías, ¿no? Porque si un Estado no invierte en puentes, en puertos, no invierte en infraestructura que habilite el desarrollo económico, entonces se afecta el crecimiento económico. Eso por un lado, ¿no? Por otro lado, tenemos cosas como la reforma constitucional que propuso José Antonio Kast, el presidente de Chile, que va muy en línea de lo que hizo Víctor Orbán en Hungría en su momento, ¿no? De ir por la vía como legal, generando una concentración de poder en el poder en fondo ejecutivo, a contrapelo, ¿cierto?, de otros poderes como el poder judicial, etcétera.
2: Pero una pausa allí.
3: Hay similitudes, claro. Yo creo que eso es lo que hay que poner en el acento. Esto no es solamente un encuentro entre mandatarios, referentes políticos, sino que es un encuentro entre proyectos políticos que buscan, lamentablemente, achicar al máximo al Estado para instalar regímenes netamente autoritarios y además perdiendo o haciendo retroceder la agenda social de las personas, las familias trabajadoras, ¿no? Con recortes sociales, ¿cierto? Con pérdida de derechos. Y eso es lo que yo creo que hay que poner como en alerta, ¿no? Como un poco.
2: Ya, pero en el caso del presidente Kast, que va a participar en el foro y que va a hacer el discurso final, en la punta, o se ha dicho desde el gobierno, un discurso con un tono republicano. Cuando se presenta la reforma constitucional y surge una crítica transversal a estos aspectos, de hecho, el término iliberal surge desde Evópolis, que es un partido oficialista, el gobierno da señales de dar pie atrás, de querer negociar, de querer conversar. No se puede decir que hay allí un manual del autoritarismo, que por definición no conversa ni negocia.
3: Mira, yo creo que hay que tener mucho ojo con esta supuesta apertura a la negociación. Primero, la presentación de esta reforma, luego de borrador iban y borrador venían, donde en ese proceso, supuestamente, se conversó con los parlamentarios y partidos de Chile Vamos. Recordemos que muchos dijeron ellos, no, estamos conversando, esto no podemos opinar sobre un borrador, estamos conversando con el Ejecutivo para que haya una presentación ya oficial de la reforma constitucional sobre seguridad que reúna las distintas miradas. Sin embargo, lo que se presentó fue igualmente radical, muy parecido a lo que se filtró en el borrador. O sea, ya hubo un problema en ese diálogo, al parecer, con los sectores más democráticos, ¿cierto?, de la derecha chilena que están en Chile Vamos. Pero cuando el presidente de la República presenta su proyecto de reforma constitucional, marca su posición. ¿Ya? Marca su posición. ¿Cuál es su propuesta? que aprobaría si tuviera los votos, ¿no? Inmediatamente. Y esa es una propuesta totalmente regresiva desde el punto de vista democrático, por no decirlo autoritaria, o ya que puede rayar en una pseudo forma de dictatorial, ¿no? De persecución que piensa distinto a través de la vulneración de derechos y libertades individuales de las personas.
2: ¿No cree que sea una propuesta,
3: etcétera,
2: que se presenta, digamos, con línea pasada para negociar después?
3: Sí, ahí voy lo segundo. Creo que la estrategia es, a ver, quienes son expertos en la ultraderecha del mundo te dicen recurrentemente las estrategias de la ultraderecha para cambiar como el marco de conversación, ¿ya? Es extremar las posiciones para que luego una moderación parcial de esa posición vía negociación parezca que resolvió esta aberración inicial que se presentó, ¿no? Y por lo tanto legitima una posición que ya de alguna manera retrocedió democráticamente, pero es menos mala de lo que se presentó inicialmente. Entonces hay una estrategia de extremar, de correr el cerco, pero luego, claro, negociar quizá un par de cosas para que parezca que hubo una apertura, un diálogo, una moderación. Sin embargo, de todas maneras logra legitimar una vía autoritaria. Pues la negociación podría derivar en que pasemos, no sé, 240 días de estado de excepción a 120. Y van a decir, bueno, mejoramos, moderamos, ¿cierto?, esta propuesta, pero sin embargo, siguen la posibilidad de que el presidente, ya no en 240, sino que solo en 120 días, pueda espiarte tu teléfono, ¿cierto?
2: O sea,
3: o pueda requisar sus bienes, etcétera. Entonces, creo que hay que tener ojo, porque esto no es una cuestión solamente de formas, de si hay o no hay diálogo, sino que de cuál va a ser el resultado finalmente de esa negociación. Y yo creo que en eso hay que ponerle mucho ojo, ¿no?
2: Ya, pero Camila dijo, cuando se refiere al manual de la ultraderecha, yo le quiero preguntar, porque ultraderecha no es una definición que admita el gobierno respecto a sí mismo, pero todo este, digamos, derrotero inevitable que usted describe de la ultraderecha, de los manuales de la ultraderecha, no están considerando que existe la opción de diálogo democrático, o que la oposición tenga un papel, o que en Chile se pueda dar una conversación donde la oposición se articule y efectivamente se logren estos espacios de conversación comunes. Parece que eso fuera imposible. Y yo le quiero preguntar si eso es lo que piensa. Porque va en una línea distinta, por ejemplo, a lo que ha planteado el alcalde Tomás Bogdanovich, que en este documento, junto al alcalde Velorio, desde una frontera distinta, ¿no es cierto?, hablan de acuerdos. O de lo que pasó bajo el gobierno que usted integró, donde hubo espacios de conversación y donde probablemente desde la vereda política del frente también se les acusó constantemente de, o se les describió constantemente como una versión más radical de la izquierda, porque era una versión, y solo una versión más a la izquierda, digamos, de la centro izquierda, de la Concertación. Bueno,
3: Mira, nuestro gobierno, si hay algo que caracterizó a nuestro gobierno, es que tuvimos que dialogar, ceder y llegar a acuerdos con sectores que no pensaban igual que nosotros en casi todas las políticas y reformas que empujamos. No digo 40 horas, salario mínimo, la reforma de pensiones, el sistema nacional de cuidados, o sea, en todo. Si hay algo que caracterizó el gobierno del presidente Gabriel Boric, fue la voluntad de generar acuerdos y de materializar esos acuerdos. Y están los resultados a la vista, ¿no? En los proyectos que te mencioné, y mucho más, royalty minero, etcétera. El único que no se sentó a la mesa a dialogar y a querer acordar fue el sector del actual presidente de la República. Y eso se está trasladando a su forma de gestión de gobierno. Si tuviera los votos para aprobar la reforma constitucional, no estaría buscando diálogo. Como pasó con la reforma tributaria, o la mega reforma, la que mal llamaron de reconstrucción.
2: Pero bueno,
3: ahí no hubo realmente voluntad de acuerdo, ¿no? Por más que se dijera públicamente, el presidente de la República y sus ministros no lideraron realmente espacios de entendimiento con sectores que pensaran distinto, ¿no? Hubo una posición más bien obsecuente, más bien intransigente en llegar hasta el final con reducirle los impuestos a los más ricos sin reales compensaciones, ¿no? Generando evidentemente con esto además un déficit fiscal para futuro que va a traer graves consecuencias, sobre todo para los programas sociales, para poder llegar con la atención oportuna y de calidad que merecen las familias chilenas, ¿no?
2: Ya,
3: entonces, claro, fíjate tú, porque
2: decir que
3: en el caso de la reforma tributaria, distinta, el quórum que tenían, necesitaban era distinto y tenían los votos y no se aperturaron realmente a dialogar con quienes pensaban estar en la línea opuesta, ¿no? Digamos, Frente Amplio, comunista, socialista, etcétera. En el caso de la reforma constitucional, el problema es que no tienen los votos ni siquiera de todo su sector. Pero si los tuvieran, de seguro esto lo estarían aprobando sin ninguna modificación,
2: ¿no? O sea, ¿usted no ve en el sistema chileno una fortaleza que lleve a negociar, que lleve a buscar acuerdos, respaldo de la ciudadanía a buscar acuerdos? ¿No ve que aquello esté en el sistema democrático chileno?
3: Sí, y creo que en este momento, enhorabuena, nuestro sistema democrático se está defendiendo, ¿no? Y tiene ciertas herramientas, obviamente, para evitar que lleguemos al extremo de tener una reforma constitucional como lo está proponiendo el presidente de la República.
2: Como era la propuesta original.
3: Claro, porque es que la propuesta original, que es la que está presentada hasta el momento, que no ha tenido ninguna modificación visible, no se ha vislumbrado ningún camino de modificación claro, nítido, hasta el momento, es una propuesta que busca suspender derechos individuales y libertades individuales de las personas.
2: Que es algo, ¿no?, que se ha advertido.
3: Y eso no lo... Es que yo quiero poner este punto, porque van a decir, bueno, porque ella es de izquierda, pero esto lo han dicho expertos constitucionalistas hasta de derecha, ¿no? Y lo han dicho hasta parlamentarios del propio sector de gobierno, ¿no?, principalmente de Chile Vamos.
2: Claro, entonces, surge desde Bópoli.
3: Pero ha habido, obviamente, esto, para una reforma constitucional requiere un quórum mayor, ¿no? Eso ya es el primer como exigencia que pone nuestra democracia para evitar que cualquier propuesta de cambio constitucional se apruebe fácilmente y obliga a generar, obviamente, una conversación, un acuerdo. Pero también hay una reacción de nuestro sistema democrático cuando líderes de opinión, expertos en el mundo periodístico salen y reaccionan, ¿no? O sea, no, todavía Chile tiene una comprensión importante de la importancia de defender nuestra democracia, nuestros derechos, ¿cierto?, individuales, nuestras libertades individuales, frente a pretensión autoritaria de un presidente de la República que, por más que haya llegado por mayoría popular al poder, tiene que tener contrapesos.
2: Y usted dice, de alguna manera, eso es lo que se ha visto, el debate público,
3: eso es lo que hemos visto,
2: las voces dentro del mismo oficialismo, y finalmente el llamado o el espacio que hace el gobierno hacia dialogar esta reforma. Quiero llevarla al rol de la oposición nuevamente, porque donde queda la oposición entonces es o a parapetarse en la idea de que el gobierno, tal como se apuntó desde, o en la crítica a la reforma, existirían tendencias iliberales y por lo tanto solo cabe la obstrucción, podría decir, o que finalmente se percibe como obstrucción, ¿no es cierto?, el rechazo, o abrirse a colaborar. Y parece que la oposición, primero, no tiene una voz monolítica, no es una sola oposición, ¿no es cierto?, son muchas, y parece no encontrar su camino, y al no encontrar su camino, no parece tener un rol que sea claro para la ciudadanía. No parece estar articulada, no parece, no, uno no sabe dónde están los partidos, cuáles van con quién,
3: es si que quieren. Hay distintos partidos, pero yo tengo una opinión distinta. Yo sí veo una claridad muy notoria de la oposición, digo, el mundo progresista, en la agenda de seguridad que llama a poner el foco en las capacidades de inteligencia del Estado para perseguir el crimen organizado. No, levantamiento del secreto bancario, quizás el mejor ejemplo, que lo hemos dicho hasta el cansancio. Yo, lo he dicho los parlamentarios, los presidentes de partido, de la oposición, que es que por favor, de una vez por todas, no perdamos más tiempo y aprobemos el levantamiento del secreto bancario, porque cuando hablamos de crimen organizado, ya no hablamos solo del microtráfico en una esquina, en una plaza. Hablamos de movimientos de dinero muy grandes y hablamos de una jerarquía. Si solo pensamos en lo que pasa en la esquina, no vemos todo lo que está detrás, ¿no? Y terminamos persiguiendo el eslabón más débil y no a las cabezas, no a los que tienen poder, no al narcotraficante de cuello y corbata. Entonces, para poder perseguir la ruta del dinero, para poder meter preso a los que realmente mueven el crimen organizado, se requiere llegar a sus cuentas bancarias. Y para eso el levantamiento del secreto bancario no es un capricho, es una necesidad para fortalecer las capacidades de inteligencia en la persecución del crimen organizado, que es el principal problema que tenemos. Entonces, no es que aquí no hay una agenda, aquí lo que decimos es que para perseguir el crimen organizado, los delitos más violentos que está sufriendo la gente, la reforma constitucional no sirve en lo absoluto, ¿no? Es totalmente imprescindible. Lo que sí se requiere es seguir avanzando en una agenda legislativa con proyectos que están en el Parlamento, pero lo que requieren es patrocinio del Ejecutivo y que tengan voluntad, respaldo del Ejecutivo para que puedan salir adelante. Y ahí hay un ejemplo, pero hay otros, ¿no? Como por ejemplo el tema de aumentar las penas o poner más mano dura a los que usan a menores de edad para cometer delitos. Que es una iniciativa que también viene del gobierno anterior, ¿no? Que es súper importante porque hemos visto, lamentablemente, cómo menores de edad caen en el círculo de la delincuencia y que son utilizados por mayores. El tema la intervención policial que no sea inmediatamente como infragante, ¿no? Sino que te dé un espacio de tiempo mayor para poder operar, ¿no? Y detener a los sospechosos de la comisión de un delito. Están los temas migratorios, o sea, la agenda legislativa tiene que avanzar en materia de seguridad. Dice,
2: hay proyectos en los cuales se podría avanzar en seguridad y totalmente. La reforma constitucional planteada, además de todas las críticas que ha emitido, además no es necesaria para estos efectos. Ahora, usted menciona. Es
3: totalmente imprescindible.
2: Claro, usted lo ha dicho. Pero respecto a seguridad, y ya no desde el eje político, sino desde el eje de la percepción ciudadana, ¿no? ¿Siente usted que el gobierno en el que usted participó, el anterior gobierno, no logró, pese a la cantidad de proyectos que impulsaron, ¿no? Convencer a la ciudadanía de su compromiso con medidas que favorecieron mayor seguridad, al punto que una de las fortalezas de la campaña del actual presidente tuvo que ver precisamente con esa promesa de seguridad?
3: Bueno, yo creo que no se logró aquilatar lo suficiente el efecto de las políticas públicas que estamos implementando, que fueron inéditas, o sea, logramos hacer una actualización de las capacidades del Estado como nunca antes en materia de seguridad, más de 70 leyes, creamos el Ministerio de Seguridad Pública, ¿no? Creamos la primera política nacional contra el crimen organizado, una política sólida en materia carcelaria, etcétera, etcétera. Pero los efectos de esas medidas se empezaron a ver recién al finalizar el gobierno. Por ejemplo, cuando empezamos a romper la curva de los homicidios. Los homicidios venían al alza, cuando nosotros llegamos estaban disparándose, y todo lo que fuimos haciendo después tuvo efectos ya para el 2025, ¿no? 2024, 2025, y por lo tanto los efectos de esas decisiones empezaron a verse al final. Por lo tanto, ese desajuste entre la medida concreta y el efecto en la percepción de seguridad pasó una cuenta, ¿no? Mira, yo diría que fue también encaminada la agenda de seguridad en materia de leyes, de nueva institucionalidad, que hasta este gobierno que llegó al poder criticando hasta el cansancio todo lo que hacíamos en materia de seguridad como insuficiente, tuvo que aceptar.

0: leí al gobierno, respecto al proceso político, respecto...
1: A ver, no sé, una gran reflexión. Yo creo que muchas cosas, pero una de las cosas que a propósito de temas contingentes veo como ausente... Pero antes de ser gobierno, mira, es antes de ser gobierno y durante el gobierno. Es que no supimos enfrentar de manera sistemática y seria toda esta industria de la desinformación y la mentira que ya se estaba instalando en nuestro país. Y eso nos ha pasado la cuenta. Y nos ha pasado la cuenta en el mundo progresista en Chile, pero en el progresismo en América Latina, en Europa, etcétera. O sea, hay operadores de la desinformación y de la manipulación que tienen financiamiento, que tienen una arquitectura, una infraestructura internacional, y no la advertimos a tiempo. Ya se empezó a manifestar en campañas, perdón, durante la pandemia, ¿no? En todas estas fake que surgieron sobre la vacunación, etcétera. Pasó también de alguna manera durante el estallido y empezó a pasar sistemáticamente cada vez más fuerte durante los procesos electorales en nuestro país. Y yo creo que haber llegado al gobierno más preparado para enfrentar eso hubiese sido mucho mejor para el desempeño y para la calidad del debate democrático que teníamos que dar en el país y que también empujar desde el Poder Ejecutivo.
0: Hoy se aprobó en la Cámara de Diputados una comisión para investigar precisamente este tema a partir del caso Cerimedo, ¿no? Que es un caso que tiene implicancias en toda América Latina, pero que también tiene aristas en Chile. ¿Usted qué espera de esa comisión? Porque usted además encabezó proyectos contra la desinformación, que en su momento también fueron discutidos, debatidos, en fin, pero usted hizo un esfuerzo en ese sentido desde su rol.
1: Claro, yo hice ese esfuerzo aún no estando en el programa de gobierno, y por eso decía que esto quizás debimos haberlo hecho antes. O sea, el esfuerzo que hicimos con el Ministerio de Ciencia y Tecnología para recurrir a expertos transversales que nos pudieran tener una lectura basada en evidencia sobre el fenómeno de la desinformación y hacer recomendaciones, ojalá lo hubiéramos hecho antes, o haberlo tenido antes, ¿no? Porque yo siento que llegamos un poco tarde a abordar ese problema, y cuando lo abordamos desde la moneda, desde el gobierno, ¿sabes lo que nos enfrentamos? A una campaña de desinformación, porque se dijo que estábamos queriendo creer el Ministerio de la Verdad y que queríamos supuestamente censurar a los periodistas, cuando esto lo que quería hacer era levantar un diagnóstico y propuestas de expertos para enfrentar el fenómeno en redes sociales. Y hoy día, inesperadamente, incluso aquellos medios que hicieron contracampaña a esta comisión, ¿no? Dicen que hay que regular las redes sociales. Y cuando nosotros proponíamos que había que avanzar como política de Estado en tener regulaciones, dijeron que queríamos censurar o que queríamos afectar la democracia o crear el Ministerio de la Verdad. Entonces, a mí me parece, o sea, qué bueno que hoy día todos entiendan que es un problema y del cual hay que hacerse cargo, ¿no? Y qué bueno que hoy día veamos incluso iniciativas legislativas para sancionar, por ejemplo, a los bots. Porque cuando nosotros propusimos esta conversación, ¿qué no se dijo, no? Y las críticas vinieron, y ahora entiendo por qué, principalmente actores de la derecha. Vimos ahora, a propósito también del caso Cerimedo, cómo el Mercurio amplificó, por ejemplo, una encuesta que era trucha, que venía desde de este mundo de Cerimedo, que creó una conversación artificial en torno al primer proceso constitucional. Ese mismo periódico fue muy crítico de la Comisión Asesora contra la Desinformación.
0: Sí, hay que decir que en ese momento no se conocían los antecedentes de Cerimedo, que luego vendrían a ser.
1: No, pero amplificaron el resultado de una encuesta que era
0: esa encuesta y
1: totalmente
0: luego
1: cuestionable, amparado en supuestamente una encuesta, un estudio internacional. Entonces,
0: no, y las mismas personas que se dedican a las encuestas en Chile, desde distintas, digamos, miradas, sensibilidades, todas apuntadas a estos resultados de esta encuesta en particular, no funcionan.
1: Yo creo que es un tema este, perdón, Paula, pero muy serio, porque no tiene que ver solo con el fenómeno de la desinformación, que busca, además, en paréntesis, no es que busca solo engañar, sino que lo que busca al final del día es que nadie crea en nada, ¿no? Es, como decía Vano, inundar la zona de mierda, perdón el concepto, pero así lo dicen, ¿no? Esa es la estrategia, inundemos todo de toxina para que al final la gente deje de creer en cualquier cosa, se despolitice y se aleje de la política. Y obviamente eso cede a los que creen que pueden resolver todo fácilmente, el liderazgo autoritario o populista. Pero además de ese fenómeno, está el problema de salud mental, del vicio que genera, de la exposición.

0: protección de los menores de edad, de la violencia digital de género, de los discursos de odio, de cómo eso termina inhibiendo a muchas, sobre todo mujeres, del periodismo, de la política, o jóvenes, de participar en la esfera pública por la violencia que existe en esto. Entonces, es un tema serio, y punto aparte, además, lo hace más serio el hecho de que estamos en una suerte de extractivismo de los datos, o sea, estamos entregando datos permanentemente, no a una institución que tiene contrapeso, que es fiscalizable, sino que a plataformas que tienen dueños que nadie los fiscaliza, ¿no? Que son, que además, bueno, tienen, concentran mucha riqueza, ¿no? Pero que terminan decidiendo sobre cualquier democracia del mundo.
1: Y ahí hay claramente una arista política.
0: Hablamos
1: y
0: de Peter Thiel, de los más.
1: Hay una arista judicial. Y yo tengo la impresión de que también hay una conversación que ha ido avanzando y madurando respecto a leer mejor la influencia de las redes sociales, las intenciones detrás de las redes sociales y cómo se puede operar en ellas. Ahora, habiendo dicho todo lo anterior, que es bien importante, me lo dijo, le vuelvo a preguntar respecto a la oposición, porque. Uh-huh. Está la pregunta respecto, asumir todo, pero de todas maneras la oposición tiene un papel que cumplir con desinformación o sin, con redes sociales o sin, en el mundo en que sea. Se habla de un liderazgo de Gabriel Boric, no va a participar el expresidente en la cumbre de democracia siempre, y él ha participado en otros encuentros de esta misma cumbre, no sé por qué.
0: Entiendo que está fuera.
1: Sí, puede que esté. Probablemente sabe usted más de la agenda del expresidente que yo, pero probablemente es porque está fuera, digamos. Usted sí va a participar.
0: Yo voy a ir,
1: Y conoce el programa y por lo tanto y conoce la intención. ¿Cuál es el mensaje que quieran dejar? ¿Cuál sería un resultado exitoso para esa cumbre, para ese encuentro?
0: Bueno, algo hablamos de eso. A ver, yo creo que la unidad. Ojalá en un futuro no muy lejano la coalición progresista, ojalá.
1: Pero la unidad de la oposición. Esa es la pregunta, ¿la coalición es hasta dónde? ¿Es con todos quienes fueron parte del gobierno del presidente Boric?
0: O sea, yo siempre lo he visto, al menos uno no quiere con esto presionar a nadie, pero nosotros la Nueva Mayoría fuimos gobierno con la Democracia Cristiana, y yo creo que hasta allá al menos se tiene que poder construir un proyecto de desarrollo estratégico para nuestro país. Entonces, veo al mundo progresista que tiene que lograr generar una resistencia estratégica, es decir, defender los derechos conquistados, que no haya retrocesos para las mujeres, para los trabajadores, defender la democracia, es cierto, es el plano de la resistencia frente a tentaciones autoritarias o de finalmente aumentar la desigualdad por la vía de perjudicar a las familias trabajadoras y su poder adquisitivo, sus derechos laborales o la calidad de acceso a los servicios básicos. Pero por otra parte, en paralelo a esa resistencia, hay que ya ir construyendo la alternativa que somos, ¿no? Para el país. ¿Qué estamos proponiendo ya no solo en materia de equilibrios fiscales, sino que también en cómo volvemos a ser un país productivo, que tengamos un modelo de desarrollo que supere este estancamiento de más de 10 años que tenemos, ¿no? Cuando hablamos de empleo, cuando hablamos de innovación, cuando hablamos de cómo aprovechar las riquezas que tenemos en nuestro país, bueno, hablemos del modelo de desarrollo que queremos, ¿no? ¿Cuál es el conocimiento que le vamos a aportar desde las universidades, los centros de formación técnica a una nueva industria para nuestro país? Y también, a partir de eso, ¿cómo vamos a generar las condiciones para sostener las demandas crecientes de las personas, ¿no? De las mujeres y las necesidades de cuidado, en materia de salud, listas de espera, porque al final del día no todo se va a resolver con políticas redistributivas, ¿no? Que es un poco la receta que ha obtenido el mundo progresista en la lógica de los estados de bienestar, ¿no? Reformas tributarias para redistribuir la riqueza, que está muy bien y hay que hacerlo, ¿no? Pero también es cómo volvemos a hacer que la economía se dinamice con un proyecto de desarrollo que sea sostenible, que dé buen empleo, ¿no? Que respete los límites ecológicos planetarios, que apueste más fuertemente a la electromovilidad, etcétera. Entonces yo creo que ahí hay algo muy importante, hacer que el proyecto de desarrollo conecte con las necesidades presentes y futuras de las personas de nuestro país. Y ahí el progresismo tiene que tener una mirada, crítica, pero también propositiva, contundente para los tiempos que estamos viviendo.
1: No es menor el desafío, se nos acaba el
0: solo
1: tiempo.
0: Para terminar, creo que el tema digital también es parte de la ecuación, o sea, no es solo un problema, es algo del que un tema del cual el progresismo tiene que hacerse cargo de manera seria, que es avanzar hacia la soberanía digital y una regulación humana y democrática de lo que está pasando en redes.
1: Camila Vallejo, muchísimas gracias por los minutos con Radio Cooperativa, ex ministra, secretaria general de gobierno, militante del Partido Comunista, aquí hablando en lo que queda del día. Muchísimas gracias. ¿Eh?
0: Muchas gracias a ustedes por la invitación.
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1: Jim, of course, I'm very happy about it, you know, and I'm especially happy that we have spent the last 2 years traveling all over Europe trying to keep up with what they call the rock and roll revival there. We had plans, of course.
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3: En este episodio, Bill Haley.
4: 1, 2, 3 o'clock, 4 o'clock, rock. 5, 6, 7 o'clock, 8 o'clock, rock. 9, 10, 11 o'clock, 12 o'clock, rock. We're gonna rock around the clock tonight.
3: Si bien oficialmente Elvis posee el apodo de rey del rock, Bill Haley merece buena parte de los créditos por haber comenzado a rock and rollear al menos 3 años antes que sus congéneres Little Richard y Jerry Lee Lewis. Esto lo transforma automáticamente en uno de los principales impulsores del género. Es más, muchas veces se han señalado canciones como Shake, Rattle and Roll y especialmente Rock Around the Clock entre los grandes hitos fundacionales del rock and roll. El éxito de esta última, impulsado por su aparición en la película Blackboard Jungle de 1955, convirtió a Haley and His Comets en el primer fenómeno mundial del nuevo sonido. Su mezcla de rhythm and blues, country y boogie-woogie abrió el camino para la explosión del rock durante la segunda mitad de los años 50.
2: Este podcast está basado en el libro Blanco del Rock, escrito por Pablo Padilla y María de los

editores. Hasta las 6 de la mañana, revisamos lo mejor del día, un resumen de lo que está pasando.

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2: Estos son los titulares que mueven al mundo para el 2 de septiembre del 2026. Medio Oriente entra en una nueva fase de tensión con un cruce de ataques entre Irán y Estados Unidos. Teherán acusa a Washington de crimen de guerra por el bombardeo de una boda donde mueren 5 personas, entre ellas 2 menores, y advierte el régimen iraní que va a responder con una nueva estrategia bélica. El régimen también ataca objetivos de Estados Unidos en Emiratos Árabes Unidos y en Kuwait. Y para complicar aún más el panorama, Benjamín Netanyahu entra a Gaza en plena campaña electoral en Israel y asegura que su país seguirá controlando el 60% del enclave. La tensión vuelve a golpear el precio del petróleo y pone todas las miradas sobre el estrecho de Hormuz, que Donald Trump asegura tener bajo control y que propone rebautizar además como estrecho de Trump. Hablemos cuando deje de hacer memes. Ese fue el mensaje del primer ministro de Canadá, Mark Carney, quien condicionó las negociaciones comerciales de su país con Estados Unidos a un cambio de actitud en el gobierno norteamericano. Carney muestra que también conoce el lenguaje de las redes sociales, le pide que le dejen de echar sombra, que dejen de hacer memes y que dejen de intentar parecer más duros de lo que son, y en esa situación entonces poder volver a hablar en serio. En el fondo, Carney estaba acusando al gobierno de Trump de frivolizar una disputa comercial que Canadá considera de fondo. Y Trump, el presidente de Estados Unidos, afirma que está revisando la posición de Washington sobre las Islas Malvinas, aunque no confirma ningún cambio, pero la sola frase genera cierto impacto diplomático. El Pentágono ya había considerado una revisión, esto en el contexto de las críticas a la distancia que el gobierno británico marcó al inicio de la ofensiva de Estados Unidos sobre Irán. Ahora el tema reaparece con un nuevo primer ministro británico, Andy Burnham, a quien Trump ha calificado de extremadamente liberal, a diferencia de la opinión del presidente de Argentina, Javier Milei, de quien Trump tiene extremadamente buena opinión y extrema cercanía.
3: Las adicciones son un fenómeno complejo que pone de manifiesto el fracaso de un mundo deshumanizado.
2: El Papa León XIV habla de las drogas y lo hace como pocos hablan hoy. El sumo pontífice recibe en el Vaticano el encuentro sobre adicciones en América Latina para hablar del impacto de las drogas en el continente, y lo hace desde el punto de vista de la salud y de la prevención.
3: Rostro humano y acompañamiento pastoral cercano.
2: En Corea del Sur, en Daegu, la chilena de 72 años, Sara Montesinos, gana oro mundial en los 200 metros planos. La corredora marcó 30,33 segundos y revalidó el título mundial que ya había logrado en Gotemburgo el 2024. Montesinos es médica, anestesióloga, y continúa con su ejercicio profesional y su carrera deportiva al mismo tiempo. Ariana Grande se despide de la vida pública. La cantante y actriz cerró ayer, 1 de septiembre, su gira Eternal Sunshine en Londres. Ariana Grande comenzó su carrera cuando tenía 15 años, antes de llegar al canal Nickelodeon en la televisión. Publicó su primer disco a los 20, o sea, ahora que tiene 33, lleva casi 2 décadas bajo los focos. Si se prepara para vivir sus primeros años como adulta, fuera de la atención, la admiración, pero también el escrutinio público. Golden. Esta es la destacada interpretación en vivo de la canción del año de Netflix. Sin autotune, sin pistas grabadas, sin ediciones posteriores, la cantante y conductora de televisión norteamericana Kelly Clarkson probó en vivo el extraordinario rango vocal que requiere la canción, que en la versión original interpretan 3 cantantes. Golden es todo un desafío porque alcanza notas muy altas, se mueve en distintos tonos y obliga a sostener toda la potencia vocal a quien la interpreta sin desafinar. Son titulares que mueven al mundo.

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2: Hola, ¿cómo están? Buenos días. El diario de Cooperativa en esta primera edición de hoy, día jueves. Jueves ya, qué rico, ¿eh? Avanzó la semana. La primera de septiembre, jueves 3 de septiembre del 26. Con, mira, agradables 10 grados de temperatura en la ciudad. No hace frío. Y vamos a tener 21 por la tarde. De nuevo, solcito en la tarde. Como ha sido la tónica estos días. Y eso se va a mantener hasta el fin de semana, ¿eh? Hasta 23, por ejemplo, van a marcar los termómetros el sábado. Mira, hasta rico el fin de semana. Bueno, eso aquí en la región metropolitana, que despierta más bien en todo caso con harta nube. Va a ir despejando en todo caso. 10 grados, día jueves ya, Verónica Franco, ¿qué tal? Buen día.
3: ¿Cómo estás, Rodrigo? Buenos días. ¿Cómo la vida? En algún momento despeja en Santiago, aquí en la capital.
2: Mira.
3: ¿Viste? medio poeta en septiembre. 18 grados esperan en Rancagua con cielos parciales, también variando a soleado. Talca tiene una condición similar y también 17 grados. Hasta los 16 van a llegar en Chillán, hasta los 14 en Concepción, que va a despertar con solcito. 12 grados y bruma en Temuco, 11 grados en Valdivia, 9 en Puerto Montt, 7 en Coyhaique, y todo con cielos parciales. 9 grados de máxima esperan en Torres del Paine con chubascos durante todo el día, mientras que en Punta Arenas esperan ver el sol durante la tarde, agüita por la mañana, 7 la máxima. 10 grados bajo cero la máxima en la Antártica con cielos parciales. ¿Qué ocurre hacia el norte? En Valparaíso esperan una máxima de 17 con cielos parciales y viento. La Serena Coquimbo va a llegar a los 21 grados. Agradable la costa ahí en la región de Coquimbo. 27 esperan en Copiapó, con cielos nublados pero variando a despejados. 19 en Antofagasta, 21 para Iquique, 21 para Arica. 14 con cielos parciales en Juan Fernández, 20 con chubascos en Rapa Nui. Así estamos en este día jueves 3 de septiembre, iniciando el Diario de Cooperativa.
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2: Ya, vamos a las informaciones en un día marcado por lo del Foro Madrid, por la reunión del presidente Kast con Javier Milei. Está la oposición que organizó este encuentro de Democracia Siempre para contrarrestar también ese discurso de la derecha, la llamada derecha sin complejo, ultraderecha, como usted quiera. Se van a juntar también en la tarde. Y en medio de la preocupación por el estado de salud del histórico militante, dirigente del Partido Socialista, expresidente del Senado, expresidente de ese partido también, Camilo Escalona, dirigente estudiantil en algún momento en la UP, y luego, bueno, exiliado, perseguido, vivió en la clandestinidad Camilo Escalona, en los duros años de la década del 80. Después ya, fue al Congreso, fue diputado, después no le fue tan bien en la carrera al Senado, aunque después lo logró.
3: Fue senador, sí.
2: Fue senador, pero en la primera había perdido. Entre medio un par de pasos por la Cámara de Diputados, llegó a ser presidente del Senado, bueno, una figura grande de la política de las últimas décadas. Ayer varias visitas recibió en su lecho de enfermo en la clínica, una clínica aquí de la comuna de Providencia. Hablaron varios personeros, entre ellos la presidenta de ese partido, del PS, llegó el expresidente Boric también a ese lugar. Quizás sí, la frase más decidora es la del timonel de la DC, el diputado Álvaro Ortiz. Él dice, se está esperando un triste desenlace, se están despidiendo sus familiares, sus compañeros de partido. Son palabras del presidente de la Democracia Cristiana, partido rival mucho tiempo del PS, pero que en la Nueva Democracia supieron gobernar juntos. Fueron la pieza angular, ¿no?, de lo que todos conocemos como los años de la Concertación. Bueno, protagonista de esa historia es Camilo Escalona, hoy muy complicado de salud.
3: Estamos atentos a su condición y por supuesto vamos a estar informando cualquier novedad sobre Camilo Escalona. El presidente Kast descartó que le exija al presidente Milei derogar el decreto que establece un control conjunto del estrecho de Magallanes. Este jueves será el Foro de Madrid, donde el jefe de Estado chileno finalmente va a cerrar el encuentro. No lo abrirá como estaba previsto inicialmente.
4: Mariano Reyes con el avance.
5: El presidente Kast cumplió con una declaración potente desde el estrecho de Magallanes defendiendo la soberanía chilena de la zona. Sin embargo, descartó que le vayan a exigir al presidente Javier Milei que derogue el decreto que establece el control conjunto del estrecho, lo que marcó un giro en las declaraciones del gobierno, ya que más temprano el canciller Pérez Maquena había planteado que esperaban que Argentina cumpliera lo más pronto posible el compromiso de derogar el famoso decreto. En ese escenario, hoy será la bilateral entre ambos mandatarios en La Moneda, mientras en la ex Casa Piedra, el Foro de Madrid. Contamos todos los detalles de cómo ha sido la previa de ambos eventos más adelante aquí en el diario de Cooperativa.
2: También hablamos de seguridad, un apoyo transversal ha recibido el alcalde de San Bernardo, Christopher White, luego de conocerse un plan que estaba orquestándose, ¿no?, para atentar en su contra. Mientras esta mañana se espera reciba la visita del presidente de la República, José Antonio Kast. Eso está agendado para las 9:00 a.m.
4: A propósito de seguridad, la Comisión de Constitución del Senado entregará una propuesta al gobierno para viabilizar la reforma constitucional que envió el presidente Kast. El fiscal nacional dijo que el levantamiento o la ampliación del levantamiento del secreto bancario es una necesidad vigente, pero con otras medidas. Jorge Espinosa Cuellar con el avance.
6: En medio de la agudización de las acciones del crimen organizado, el fiscal nacional apuntó en el Congreso que sigue siendo necesario el levantamiento administrativo del secreto bancario para seguir la ruta del dinero y desbaratar estas bandas delictuales. Mientras tanto, la Comisión de Constitución de la Cámara Alta entregará una propuesta al biministro Claudio Alvarado para viabilizar la reforma constitucional en materia de seguridad. Desde el oficialismo advirtieron que se puede avanzar con el beneplácito del gobierno o sin él. Vuelvo con eso luego aquí en el diario de Cooperativa.
2: Algo más. Para la próxima semana se espera que ingrese al Congreso el proyecto de reforma al mercado de capitales. Así lo ha anunciado el ministro Quirós, que ha dicho además que va a tener énfasis en facilitar el acceso a la vivienda, especialmente a las parejas más jóvenes, a las familias más jóvenes. Bueno, ¿qué se sabe de esto, Gonzalo Aguirre, con el avance?
7: Es una propuesta que en los últimos días se ha estado socializando con los ajustes necesarios para que luego el proyecto genere el mayor consenso posible. Para la próxima semana se espera la presentación e ingreso al Congreso de la reforma al mercado de capitales, que se ha dicho tendrá un foco especialmente en medidas que permitan el acceso a la vivienda, en particular de las familias más jóvenes, lo que se viene en materia de recompra de créditos hipotecarios, de subsidio al ahorro del pie para una vivienda y otras medidas para echar a andar la maquinaria. Lo estaremos revisando en esta edición del diario de Cooperativa.
4: Miramos también el mundo, sabemos de la tensión en Medio Oriente que no ceja. Kuwait interceptó nuevos ataques del régimen iraní con misiles y drones, mientras Ucrania busca cómo detener los rápidos drones rusos que atacan parte de su infraestructura vital. Las Naciones Unidas salieron a alertar que el fenómeno del Niño se prolongará hasta febrero y será, dice, muy fuerte. Se está volviendo gigantesco ante nuestros ojos, advierte la Organización Meteorológica Mundial. Remarca que la ciencia no deja lugar a dudas de que el planeta se encuentra en aguas desconocidas y que esas aguas se están calentando.
2: Ya, y en el deporte, en Colo-Colo siguen molestos por la sanción a Javier Correa. Aníbal Mosa arremetió contra la Universidad de Chile por haber acusado a Correa al tribunal. Y en el tenis, Tabilo buscará su paso a la tercera ronda del US Open. Hoy día enfrenta al australiano Popirín.
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12: Algunos datos en el sitio del Banco Central, la unidad de fomento, hoy 3 de septiembre, 40.877 pesos con 73 centavos. El dólar observado, 936.32. El euro, 1.084.83. La libra de cobre se transó en $6.53.
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2: Calles de Santiago, información policial de las últimas horas. Estamos contigo, Felipe Cofré, buen día.
14: Hola, buen día. Claro, información policial que tiene que ver con dos persecuciones que se desarrollan ayer por la noche y que en un caso dejan a personas detenidas. Partimos en la comuna de Macul, en donde Carabineros se percata de que sujetos desconocidos circulaban en un vehículo con placas patentes falsas. Se inicia un seguimiento por el sector de Avenida Quilín y en algún momento por calle Maratón, estos ocupantes de este vehículo intentan atropellar a un funcionario de Carabineros, los que tuvieron que abrir fuego para detener la marcha. Siguió esta persecución, dejan abandonado finalmente este vehículo y deciden estos sujetos huir por el Zanjón de la Aguada. Ahí se les perdió el rastro y se presume que uno de ellos está herido porque había presencia de sangre al interior del vehículo que dejaron abandonado, que además tenía un encargo vigente por robo. Lo otro es un robo en una botillería en la comuna de Padre Hurtado, una persecución que se extendió hasta San Bernardo y en el intertanto, en esta persecución, abandonaron el vehículo en que se trasladaban y asaltaron a una familia, tomaron su vehículo, luego huyeron y en San Bernardo se logró la detención de estas 5 personas. El detalle lo vamos a estar ampliando más adelante acá en el diario de Cooperativa.
2: Gracias, Felipe.
14: Buen día.
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2: Sí, siempre las novedades del tránsito, si tienen alguna información respecto al transporte público, también nos pueden contar, nos sirve además para informarle al resto del país lo que está ocurriendo, donde estén, en su pueblo, en su comuna, en su región. WhatsApp Cooperativa, más 569-7888-0770, cuando ya entramos de lleno en este mes de septiembre que está lleno de altibajos, ¿no? Marcado por estos días lo de el plebiscito de salida, el primer proceso constitucional, lo del triunfo del rechazo. La próxima semana va a estar marcada por lo del 11 de septiembre y el golpe de Estado. Y después ya nos metemos de lleno en modo 18. ¿Sí?
12: Cuesta entrar en el modo fiesta.
2: No cuesta tanto. Pero bueno.
12: No, tú vienes esperando septiembre y las fiestas patrias desde mediados de agosto, es cierto.
2: En realidad desde el año nuevo. Terminó el año nuevo, ¿cuándo llega el 18?
12: Y hay parlamentarios que insisten en que avancen los proyectos, las mociones que presentaron ellos, que no cuentan con el respaldo del Ejecutivo para que el 17 sea feriado, además. Eso no lo han abandonado todavía, aunque estamos a, ¿cuánto? 15 días.
2: Ay, campaña, alcalde, que ya anda bailando cueca. Había velorio ayer ahí en el Parque Inés de Suárez, dando el puntapié inicial a la fonda Lady Inés. Lady Inés. Bueno, de todas maneras, ya empezamos a hablar de lo que viene para las fiestas patrias. Hay fiscalizaciones y una serie de otras cosas como preparativo. Yo creo que todos en nuestra familia estamos ya tratando de agendar, de cuadrar el círculo para saber con quién vamos a estar, qué día.
12: ¿Dónde vamos a ir?
2: Hay que saber compartir con la familia, con los amigos, con todo el mundo.
12: ¿Dónde vamos a ir?
2: Además, hay que organizarse.
12: ¿No? 3 días nomás, entonces uno en un lado, el otro en el otro, y el tercero hay que descansar, no, creo después, yo, porque hay que volver a trabajar.
2: Ah, pero eso crees tú, no.
12: Sí, eso creo yo. Tú dices que hay que aprovechar hasta el último minuto.
2: Yo creo que el domingo por lo menos mediodía. La hora de almuerzo, después podrá dormirse.
12: Habrá espacio. Habrá espacio.
2: Además, esto que ya, bueno, ya pongámonos de acuerdo, pero ya, compren ustedes y después dividimos, o pongamos una cuota, o cada uno lleve alguna cosita, o uno se raja con la empanada, el otro con la carne, y así. La chicha fundamental, ¿ah? ¿Eh? Fundamental, el terremoto.
12: El terremoto.
2: Hoy día el terremoto, sí, sí, es verdad. El pipeño, un buen pipeño. Yo les tengo un dato, pero no todavía.
12: Empecemos a calentar el 18. 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
12: Hablemos de deportes. En Colo-Colo siguen molestos por la sanción a Javier Correa. Aníbal Mosa apuntó a la Universidad de Chile. En el tenis, Tabilo busca hoy su paso a la tercera ronda del US Open. Todo lo trae Ivo Valle.
17: El presidente de Colo-Colo, Aníbal Mosa, respondió con molestia a la sanción contra Javier Correa, por la que se perderá los próximos 2 partidos del cacique en el torneo ante Huachipato y Deportes Concepción, respectivamente. En relación a la denuncia de la U, que motivó la suspensión del goleador, esto dijo el Timonel Albo.
18: Respecto al tema de Javier Correa, yo creo que esta película, todos los hinchas del fútbol y todos los chilenos ya la vimos el año 2024. Los mismos actores, los mismos protagonistas, el mismo guión. Entonces, lamentablemente, sacan un tema fuera de la cancha, de cierta manera, que lo llevan a un lugar que no debería estar porque no tienen otros recursos. Entonces es lamentable. Estamos entre los sapos y un rey feudal.
17: Colo-Colo saldrá a la cancha este domingo cuando visite a Huachipato en el Biobío. La Universidad de Chile, por su parte, viene de 2 derrotas consecutivas y la lejanía con el puntero hace a los azules olvidar el título y pensar en el Chile 2. La U jugará el sábado ante Coquimbo en el Nacional. En relación a este incómodo momento y los rumores que hablan de ruptura en el camarín azul, esto señaló el zaguero Fabián Ormazábal.
19: La verdad no tengo idea, no sé dónde salió eso. Yo no noto ninguna distancia, al contrario, o sea, personalmente... El técnico es bien cercano a los jugadores. El tema de las mediciones, te hablo desde mi parte, me gusta mucho porque yo soy de los tipos que soy bien cuadrado en ese sentido. Me gusta tener mis mediciones bien, mi peso bien, tratar de buscar mi... estar a tope en todo para poder rendir de la mejor manera. Ya ahora en la cancha, como dije, son distintos los factores, pero en base de tener todo bien, ahí esa sería la base del rendimiento.
17: Y para concluir esta entrega, marquemos en el tenis el duelo de Alejandro Tavilo por la segunda ronda del US Open. El número 1 de nuestro país se medirá ante el australiano Alexander Popirín desde las 13:30. Fue la información del deporte en el diario de Cooperativa.
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0: derivado del caso que conocemos como el del conscripto Franco Vargas, cuyo deceso ocurrió durante una instrucción en abril de 2024. Ahora el Ministerio Público formalizó a los uniformados por apremios ilegítimos contra tres jóvenes en el cuartel de Pacoyo en Putre. Son titulares en cooperativa.cl. Uno más en cooperativa.cl.
1: Uno más.
0: Uno más. Hay nuevo show del Macha, bloque depresivo. Estaba a punto de no contarles nada, pero salen, como agotaron, ¿en cuánto? ¿Una hora? Las entradas para la primera fecha.
1: Asegurar las entradas. Sí.
0: Anunciaron una segunda fecha para el día sábado 12 de diciembre. Las entradas para este segundo show, porque el primero, les insisto, está totalmente agotado, se comienzan a vender en Punto Ticket a las 9 de la mañana de hoy.
1: ¿Y cuándo va a ser el segundo? ¿Antes
0: el
1: o después?
0: El 12, después.
1: Ah, después.
0: El primero es el 11 en la noche, que es viernes, y el segundo el 12 en la noche.
1: Sábado.
0: A las 20 horas. Los precios igual, súper accesibles. Entre 23.000 pesos la galería y los 45.000 las primeras filas numeradas. Hay que agregarle ahí como 6 luquitas de los gastos de...
1: Esas primeras filas numeradas se las agotan, pero oye, de inmediato.
0: ¿Qué te puedo decir?
1: Ayer fue muy rápido.
0: ¿Qué te puedo decir?
1: Ya, entonces van a tocar el 11 y el 12 de diciembre. O sea, van a juntar más de 100.000 personas en Ñuñoa.
0: Sí.
1: No es poco. No es poco.
0: Ya, eso era en cooperativa.cl.
1: ¿De los chilenos que han estado así 2 días seguidos ahí? ¿Los prisioneros, no?
0: Los prisioneros, estamos hablando así del año 2001.
1: Porque hay otros que sí, pues, no sé, Bad Bunny, Karol G, pero no sé.
0: Voy a buscar y te voy a contar.
1: Pero de los chilenos, tal vez.
0: Miriam Hernández el año pasado estuvo solo una fecha.
1: Una fecha y...
0: Y llenó, repletó.
1: ¿Los Bunkers puede ser?
0: Hace poco, sí. Lo veo.
1: Tiene razón. Bueno, no sé. Ya, ¿a qué hora se empiezan a vender la entrada?
0: A las 9 de la mañana.
1: A las 9. Despidos por necesidad de la empresa caen por primera vez en 5 años. Expertos llaman a la cautela. Es portada de La Tercera. El ministro Rau, que visita al alcalde White tras revelarse plan de un atentado en su contra. El ministro de Seguridad. Pese a presión del canciller, CAS no le va a exigir a Milei firmar derogación de decreto por el estrecho de Magallanes. Como decir, pues le voy a exigir. O sea, esas cosas se manejan dentro de la diplomacia. Ahora sería un gran gesto el de Argentina y de ese gobierno derogar lo que firmó en su momento Alberto Fernández.
0: Llegar con el decreto derogado,
1: eso. O mañana, no sé. Corte Suprema escucha alegatos de jueces que arriesgan la expulsión por viajar con licencia médica.
0: Hoy debería ser el día, ¿no? Porque hoy está Milei en Santiago,
1: sí,
0: participando del Foro Madrid y después en la bilateral con el presidente.
1: No, claro, pero lo puede derogar hoy día, mañana.
0: No,
1: anoche.
0: El golpe sería traerlo derogado, sí, derogarlo hoy.
1: Está bien, pero tú sabes, yo no sé lo que hacer.
0: No, pues no sabemos.
1: Cabecillas de Dispensario Nacional y MA Botanics quedan en prisión preventiva tras formalización. Ah, eso es lo de la Operación Imperio Ámsterdam. ¿Qué más? Plazos de tramitación para permisos de edificación se reducen a la mitad en la región metropolitana. Ya. Bueno, portada La Tercera.
0: Tengo por aquí la portada del Mercurio. En medio de tensión con Argentina, Punta Arenas y las Islas Malvinas pactan abrir una ruta para el comercio marítimo. Tras el impas por el estrecho de Magallanes, el presidente Kast reafirma la soberanía nacional en antesala, de cita con Milei. El acuerdo permitirá al archipiélago abastecerse de alimentos, gas y materiales a menor costo y con mayor rapidez que desde Uruguay. Comenzará en noviembre a cargo de una naviera local. Jefe de Gendarmería apunta a corrupción interna por fuga del indio Juan. Sí, escapó vestido de gendarme. Pero tras 190 días no hay custodios imputados ni sancionados.
1: Avanza rápido esa investigación.
0: Informe de Interior prevé un convulsionado inicio de septiembre con protestas estudiantiles. De pandilla a amenaza regional, los pulpos extienden sus crímenes desde el Perú a Chile. Exministras Vallejo y Jara encabezarán Democracia Siempre, cumbre opositora que busca ser contrapeso del Foro de Madrid. Cónclave en paralelo, dice el Mercurio esta mañana. Norma no cuenta con quórum exigido. El argumento de las empresas sanitarias contra la reconexión de clientes morosos, esto en su requerimiento ante el Tribunal Constitucional, son algunos temas destacados en el Mercurio.

0: hasta las 9, noticias, y a las 12:30, la segunda edición de El Diario de Cooperativa. 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
17: 9 grados. 9 grados en Santiago.
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22: Hacemos el diario de Cooperativa en esta mañana de jueves 3 de septiembre desde un Santiago que está con cielos, con algunas nubes, con 9 grados 2 décimas, una humedad de 93% y esperando una máxima de 21. Vamos a quedar cielo despejado en unas horitas más.
23: Oye, a propósito de las fiestas patrias, hay un compromiso firmado por el Senda, la Mutual de Seguridad y varias empresas del transporte de carretera respecto de prevenir los riesgos del consumo de alcohol y drogas en la conducción, ¿sí? No son pocas las veces que se han fiscalizado a los choferes en el terminal y se han encontrado con alguna sorpresa. Fernanda Ávila.
24: 158 personas fallecieron en siniestros asociados a conducción
1: conductores ebrios bajo la influencia del alcohol o las drogas, y otros 5.400 accidentes fueron provocados por conductores en este tipo de condiciones durante 2025. Son algunos indicadores que busca mejorar un nuevo compromiso sectorial para prevenir los riesgos asociados al consumo de alcohol y drogas en la conducción, al que se suscribieron gremios de buses, Mutual de Seguridad y el Servicio Nacional para la Prevención y Rehabilitación del Consumo de Drogas y Alcohol, Senda. El objetivo es avanzar hacia un estándar compartido de prevención y seguridad en la industria del transporte a través de campañas de educación, sensibilización, capacitaciones y controles internos preventivos. Escuchamos al respecto al director subrogante de Senda, Eduardo Barros, y al gerente de seguridad vial de Mutual, Luis Stuben.
2: Creemos que es muy importante seguir promoviendo espacios preventivos al interior de todas las instituciones, empresas públicas y privadas. Yo creo que el compromiso transversal también de los trabajadores y las trabajadoras también es crucial en que esto pueda salir adelante y que podamos también cuidar no solamente la vida de quienes trabajan al interior de las empresas, sino que también de los pasajeros y la ciudadanía en general.
19: Más allá de este pacto, buscamos que las empresas realicen con sus trabajadores controles preventivos de manera permanente. De esa forma se puede prevenir siniestro de tránsito y mejorar la cultura de seguridad en toda la empresa.
1: Bajo esa premisa y de cara a las fiestas patrias, Mutual de Seguridad tendrá un programa de acompañamiento para las empresas suscritas que considera asesoría técnica, protocolos preventivos y orientación permanente para fortalecer la gestión de riesgos. Esto se suma al trabajo que ya han estado haciendo las empresas. Lo comentó Carolina Navarrete, gerenta general de la Asociación Nacional de Buses de Chile, y Denise Gárate, gerenta general de Turbus.
21: Hemos hecho capacitaciones con distintas instituciones, hemos invitado a CONACYT, a capacitar a empresarios, hemos invitado a la Mutual de Seguridad, con quien hemos trabajado tanto en regiones como en Santiago, generando capacitaciones que hacemos 4 en el año.
24: Bueno, el aprendizaje para Turbú, nosotros llevamos más de 15 años con esta cultura de seguridad. Partimos hace más de 15 años con el control de Alcotest. Hoy día realizamos más de 315.000 Alcotest a todos nuestros tripulantes antes de su salida, y también tenemos implementado el narcotest antes de la salida.
1: Para este mes de septiembre, además, las fiscalizaciones del programa Tolerancia Cero de Senda y Carabineros se intensificarán en días previos y durante la celebración dieciochera.
25: Carne en mal estado y de dudosa procedencia fue decomisada en 18 carnicerías de Temuco, todo en el marco de fiscalizaciones en la zona. Varios de estos productos mantenían la fecha de vencimiento adulterada. Mala cosa, en la previa del 18 de mayo. Claudio Arévalo.
26: En el marco del plan preventivo por fiestas patrias, la municipalidad de Temuco intensificó las fiscalizaciones en carnicerías del eje Feria Pinto, lo que permitió el decomiso de 357 kilos de productos cárnicos no aptos para el consumo humano. El despliegue fue liderado por la Dirección de Seguridad Pública junto al Subdepartamento de Inocuidad de Alimentos de la Seremi de Salud y coordinado a través de la Mesa Intersectorial de Control y Fiscalización. Durante dos jornadas se inspeccionaron 18 locales comerciales. Las principales irregularidades detectadas fueron carne sin acreditación de origen, productos vencidos y elaboraciones sin respaldo sanitario, además de pérdida de cadena de frío. Todo el material fue desnaturalizado y destruido de forma inmediata, dijo Richard Gutiérrez, director de Seguridad Municipal.
27: Que se incrementa notablemente el robo de animales. Es por esta razón que se levantó información en la mesa intersectorial y conjuntamente con otras instituciones se hizo una fiscalización durante dos días a las diferentes carnicerías en los distintos puntos de la comuna, con el propósito de verificar que las carnes, los productos que se vendan, tengan los sellos, la certificación correspondientes, las autorizaciones por la autoridad sanitaria, y la gente obviamente no corra riesgo a su salud, ya que esta situación ocurre todos los años en donde la venta regular de estos productos, específicamente carne de vacuno, provoca situaciones irregulares en la salud de las personas.
26: En el ámbito administrativo, rentas y patentes, se realizó 5 notificaciones y cursó 3 infracciones por funcionamiento sin patentes, patentes vencidas, además de transferencias pendientes y morosidad. En tanto, el Seremi de Salud de la Araucanía, José Bravo, aseguró que lo decomisado no cumplía con toda la normativa legal, ya sea porque no tenía la cadena de frío o porque los productos que estaban en envasados habían perdido la inocuidad y también debido a la presencia de muchos productos de dudosa procedencia.
3: Se decomisaron 350 kilos de carne que no cumplía toda la normativa legal, ya sea porque no tenía la cadena de frío, porque los productos que estaban envasados habían perdido lo que significa la inocuidad, y también debido a la presencia de muchos productos de dudosa procedencia. Eso significó que estos 350 kilos que fueron decomisados se desnaturalizaran para poder garantizar de que esta carne no sea vendida ni sea consumida por nuestros vecinos.
26: Desde la municipalidad informaron que las fiscalizaciones se van a mantener durante las próximas semanas en distintos puntos de la comuna para evitar la venta de productos en mal estado con motivo de la proximidad de Fiestas Patrias.
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5: Buen día, Radio Cooperativa. La verdad es que a esta altura me importa poco el campeonato de fútbol. Ah. Pero creo que lo que está ocurriendo con las declaraciones del dirigente Colo Colo respecto del castigo a Correa es una muestra de nuestra sociedad. Criticamos al sancionador y a la sanción y no al que comete la sanción. ¿Cómo vamos a tener una sociedad con una sana convivencia con estos valores y principios? Buenos días.
6: Es como si hubiéramos
7: conversado
6: antes de que usted mandara su mensaje, porque era lo que yo decía ayer, y le habrán dicho en Colo Colo, Moza, algo a Javier Correa. ¿Sabes qué? Pórtate bien, no es necesario, si lo haces bien en la cancha, ¿para qué anda ir deseando afuera? Nos provoca estos problemas. Claro, porque irse contra el sancionador, como decía la auditora, es una cosa, y dejas al responsable finalmente de haber perdido esos dos partidos que no va a poder jugar, así nomás, po, salir a defenderlo nomás.
7: En política, a mi juicio esto es pura demagogia, porque en política se dice que los dirigentes le hablan al voto duro, y es lo mismo que está haciendo Aníbal Moza, tratando de instalar una suerte de persecución cuando tiene como, no sé, 500.000 puntos de ventaja, y lo más probable es que baje la estrella a 35. O sea,
6: y luego,
7: si todo el mundo quisiera bajar a Colo Colo, no tendrían 34 títulos, digamos, creo yo. ¿Qué queda para el resto? Decía Ernesto Contreras ayer. O sea, si la Católica, la U y Colo Colo acusan persecución, ¿qué queda para el resto?
6: Sí.
7: O sea, por favor. Ya, bueno, estamos hablando de fútbol, si quieren, del 18 también, del mes de septiembre, de todo. Cuando se viene además un parate, le dicen ahora, una pausa al campeonato, porque después de estas fechas que vienen, se juega amistosos de la selección chilena. Tiene que armar Córdoba un equipo, no sabemos de dónde mucho, pero bueno, jugadores hay, para visitar Norteamérica. Se juega con Canadá, con Estados Unidos y con México, acuérdense.
6: Mira, no lo tenía en
7: mí. Eso es en septiembre.
6: WhatsApp sigue abierto para ustedes, más 569-7888-0770. Nos vamos a la región de Valparaíso para saber de la PDI, que detuvo a gran parte de la banda que el año pasado robó más de 6.000 millones de pesos desde una sucursal bancaria en el puerto. Belén Velázquez.
8: Este jueves serán formalizados los 9 detenidos por su participación o vinculación con el millonario robo a la sucursal del Banco Itaú del centro de Valparaíso, perpetrado el pasado 28 de julio del 2025. 8 de los sujetos fueron detenidos en la región metropolitana y uno en Los Lagos, luego de comprobarse que aquel día burlaron los sistemas de cámaras de seguridad para ingresar al recinto bancario sin activar ningún sistema de alarma y sustraer más de 6.000 millones de pesos. La detección de algunas patentes vehiculares hizo que los investigadores realizaran diversas diligencias para dar con el paradero de los autores del hecho. Uno de ellos, un informático que trabajaba para una empresa de seguridad que prestaba servicios a la entidad bancaria. En total, 11 domicilios fueron allanados, según explicó el subprefecto Julio Máspero, jefe de la brigada investigadora de robos.
9: Dentro del proceso investigativo logramos establecer que de estos 9 detenidos hay 6 que sí están vinculados directamente con el día del robo, están posicionados en el lugar al momento de, y las otras 3 personas son parte de quienes recibieron algún beneficio económico posterior al robo. Con respecto a los vehículos, tenemos un vehículo incautado, que es un camión Tolva, que sí participó directamente el día del robo, el cual fue utilizado para obstaculizar las cámaras de seguridad de Valparaíso. Hay un proceso investigativo que continúa y esperamos de aquí a algún tiempo tener mayores detenidos.
8: El robo al Banco Itaú fue uno de los 4 robos que durante el 2025 afectaron fueron a entidades bancarias de la ciudad de Valparaíso. Los otros tres corresponden a hechos violentos, algunos incluso con disparos de por medio, en el caso del asalto a la tienda París y al Banco Estado. Hechos respecto de los cuales en todos existen detenidos, algunos incluso próximos a juicio oral. En el caso del atraco perpetrado a Itaú, el fiscal Elizardo Tapia indicó que corresponde a una banda distinta, destacando su alto nivel de planificación.
10: Es un robo que requiere de una planificación previa que es mucho más elaborada. Hubo visitas que se realizaron el mes anterior al robo, se verificó que existía un inmueble colindante que estaba abandonado, por otra parte se logró generar el contacto con personal de seguridad de la área informática del banco, es decir, se planificó todo. El día del robo trajeron un camión tolva que se instaló para bloquear las cámaras de seguridad. Otro equipo, en dos vehículos, subió a la postación y cortó los cables de las cámaras de seguridad municipal para que no se registrara el robo. Se ingresó al banco por un forado desde el inmueble colindante y además se utilizó la técnica del oxicorte para abrir la caja, que la cual fue muy precisa para evitar que se activaran mecanismos de seguridad.
8: Discos duros y 27 teléfonos celulares incautados serán periciados en busca de evidencia. El congelamiento de cuentas corrientes, el comiso de propiedades compradas presuntamente con el dinero robado y el alzamiento del secreto bancario son diligencias que realizará la fiscalía para aclarar el cuantioso robo que supera los 6.000 millones de pesos que afectó el año pasado al Banco Itaú de Valparaíso. Los 9 detenidos, que además serán investigados por lavado de activos, serán formalizados este jueves en la ciudad puerto.
7: Vamos al norte. Con medidas cautelares de baja intensidad quedaron los 8 militares formalizados por apremios ilegítimos en nueva arista del caso Conscriptos en Putre. Hans Gotterbaum nos va a contar.
11: El Ministerio Público formalizó este miércoles a 8 militares del ejército por delitos de apremios ilegítimos contra 3 soldados en el cuartel de Pacoyo en Putre. Hechos que forman parte de una nueva arista que indaga la Fiscalía de Arica y Parinacota tras la muerte del soldado Franco Vargas en abril de 2024. Instancia donde se aplicó el protocolo de Estambul a diversos jóvenes que participaron en la instrucción militar, lo que permitió establecer diversas agresiones y aporreos que provocaron secuelas concordantes con un trastorno de estrés postraumático. Así lo detalló el fiscal a cargo del caso, Rodrigo González.
12: A la formalización de 3 nuevas víctimas y también la imputación de cargos a un total de 8 imputados, 3 de los cuales ya estaban en la causa antigua, por así decirlo, que es la de corresponde a la muerte de Franco Vargas junto con otras víctimas, y además de 5 nuevos imputados. Básicamente constituye el delito de apremios ilegítimos del artículo 150D del Código Penal y que en hecho se traduce en varios vejámenes y ejercicios físicos más que nada, y aporreos o maltratos que obviamente estaban fuera de la reglamentación vigente.
11: Paralelamente, el querellante y representante de 2 de las víctimas, el abogado Sebastián Andrade, aseguró que en esta oportunidad se formalizó a personas que no solamente incumplieron instrucciones jerárquicas, sino que también ejecutaron directamente apremios ilegítimos contra los soldados.
13: Hablamos acá de ciertas personas del ejército que ejercieron acciones, esta vez, a diferencia de la causa principal, más directas, más concretas, en cuanto a dañar la integridad física y psicológica de los conscriptos del caso Putre. No solamente hablamos de desórdenes o incumplimiento jerárquico o logísticos o que tengan que ver con la salubridad, sino que hablamos directamente de golpes a los conscriptos en la cabeza, aporreos y dinamizaciones hasta causar una descompensación y también mucho maltrato psicológico que ha causado a lo menos en mis 2 representados hasta el día de hoy.
11: Tras escuchar a ambas partes, el Tribunal de Garantía de Arica decretó las medidas cautelares de arraigo nacional y firma quincenal para los imputados, mientras que la investigación por la muerte del conscripto Franco Vargas entra en su recta final, restando solamente 7 días para que se acabe el plazo de investigación, instancia donde podríamos conocer la decisión de la Fiscalía respecto a la acusación que presentará contra los imputados.
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25: La Corte Suprema comenzó a escuchar los alegatos en los procesos que podrían terminar con la remoción de los jueces cuestionados por viajar al extranjero mientras tenían licencia médica. Una revisión que se prolongará por varios días, que tiene 5 causas suspendidas por orden del Tribunal Constitucional. Camila López.
0: El Pleno de la Corte Suprema inició la revisión de los cuadernos de remoción abiertos contra jueces cuestionados por el mal uso de licencias médicas. El caso se originó tras la investigación de Contraloría que detectó 104 jueces que habían viajado fuera del país mientras estaban con reposo médico. Todos ellos fueron sometidos a procesos disciplinarios en el Poder Judicial. Hubo absoluciones y sanciones, pero la Corte Suprema abrió cuadernos de remoción en 58 casos al considerar que debía revisar si esos magistrados mantenían el requisito de buen comportamiento exigido por la Constitución. El secretario de la Corte Suprema, Jorge Sáez, explica cómo funciona este procedimiento.
14: Esta vista supone que las partes pueden, asesoradas por sus abogados, si es que han estimado necesario conferir poder a alguno de ellos, presentar alegatos, y se les ha dado un tiempo para que expresen sus alegaciones, sus defensas. No va a haber decisión hasta que se vean todos los casos que están planificados.
0: En paralelo, varios jueces han recurrido al Tribunal Constitucional para cuestionar el procedimiento. Hasta ahora, el TC ha suspendido 5 cuadernos de remoción, por lo que esos casos quedan paralizados hasta que el tribunal resuelva los requerimientos. La revisión de la Corte Suprema es reservada y no existe una nómina oficial pública de los magistrados cuyos casos se verán en cada jornada. Por esa misma razón, los abogados Juan Carlos Manríquez y Jonathan Valenzuela no pueden identificar públicamente a los jueces que representan, pero sí exponen los argumentos de sus defensas.
15: Yo represento a un ministro de corte de apelaciones, en este caso quien había sido absuelto en su minuto del expediente administrativo por su corte, ratificada también esa absolución unánimemente por el pleno de la excelentísima Corte Suprema. Nosotros sostendremos que de acuerdo a todos los antecedentes y su hoja de vida, él mantiene un no solo buen comportamiento, sino que un excelente comportamiento que no haría razonable apartarlo de la labor jurisdiccional que lleva por más de 20 años.
16: Al menos el caso que yo defiendo se trata de un caso en donde tenemos muy fuertes argumentos de defensa para descartar cualquier tipo de infracción que pudiese llevar adelante alguna sanción respecto de mi representante.
0: Los alegatos podrían extenderse durante varios días. Solo cuando termine la vista de los expedientes, el Pleno del Máximo Tribunal podrá deliberar y adoptar una decisión en cada caso.
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17: Buenos días, cooperativa. Con respecto a la sanción de Correa, yo creo que fueron pocas fechas que le dieron, porque ya no es primera vez que hace. Es un jugador conflictivo que habla de más. Y bueno, las palabras de Moza también no lo sorprende a nadie, porque siendo el presidente debería guardar sus dichos y no tratar de sapo a un club deportivo y a otros dirigentes. Saludos.
7: Saludos, pues, caballero. Sí. Ya se habla de fútbol en el WhatsApp temprano. Más 569-7888-0770 a propósito de esta sanción para el delantero del Cacique. Otra cosa, un apoyo transversal ha recibido el alcalde de San Bernardo, Christopher White, luego de conocerse el plan que se está orquestando para atentar en su contra. Se espera que hoy reciba el presidente de la República, lo va a ir a ver el presidente Cast, a White. Pablo Rivera.
18: Tras conocerse el plan para atentar contra la vida del alcalde de San Bernardo, Christopher White, quien permanece con licencia médica y debió suspender todas sus actividades públicas, este miércoles recibió la visita de varios alcaldes que llegaron hasta una casa en el sector de Maestranza para entregarle su apoyo. Fueron cerca de 10 los jefes comunales de distintos sectores políticos, incluso algunos que, al igual que el edil de San Bernardo, también cuentan con protección policial tras recibir amenazas de muerte y que coinciden con que debe haber un consenso en materia de seguridad. A pesar del respaldo transversal, algunos líderes comunales criticaron que al menos hasta la mañana del miércoles nadie del gobierno haya visitado a Christopher White. Escuchamos al alcalde de Independencia, Agustín Iglesias, Javier Reyes, edil del Espejo, y a Manuel Zúñiga del Bosque.
20: Yo creo que el alcalde White hoy día está tranquilo, pero también con las ganas de volver. Me decía, yo voy a ir a los actos en septiembre, voy a estar ahí presente, porque se debe debe a las personas, nos debemos los alcaldes a nuestros vecinos que esperan que uno no agache el moño en esto.
1: Muchas veces vemos que esta es la realidad que existe en nuestras comunas, es la realidad muchas veces de la zona sur. Me parece que es lamentable la situación en la que digamos, termina estando el alcalde. Yo estoy con protección hace un tiempo, sí.
2: Yo creo que hay que ver cuáles son los límites, ¿no? Hoy día hay un delincuente que sale, entra, hace lo que quiere y va encima, digamos, está armando una confabulación para matar a un alcalde. Eso es terrible, pues. Entonces tiene que haber un punto de inflexión, tenemos que conversar, tenemos que ponernos de acuerdo.
18: Tras las críticas es que la tarde del miércoles llegó hasta San Bernardo para visitarlo el ministro de Seguridad Pública, Martín Arrau, quien se refirió no solo al estado actual del alcalde White, sino que de paso aseguró que este debe recuperar la vida pública y que con el resguardo policial correspondiente eso se podrá llevar a cabo.
19: Está bien, de buen ánimo, bueno, de seguir en el trabajo, que es lo es muy importante para él, así que bueno, ahí estuvimos hablando de otras materias, temas evidentemente de seguridad. Lo que no vamos a permitir es que los alcaldes dejen de ejercer sus funciones, que el miedo se apodere de las autoridades, y eso lo tenemos que resguardar con la suficiente fuerza para que el alcalde pueda desempeñar sus funciones, para que los vecinos de San Bernardo puedan tener un alcalde operativo en terreno, pero con los resguardos suficientes.
18: Mientras que el propio presidente de la República, José Antonio Kast, hoy a las 9 de la mañana tiene pactado una visita al alcalde Christopher White para manifestarle su apoyo y así conocer las inquietudes del edil en relación a su caso.
25: Y a propósito de seguridad, sobre ese tema y también sobre la creación de una comisión investigadora en la Cámara de Diputados por el caso Cerimedo, se conversó en lo que queda del día con la ex ministra vocera de gobierno del presidente Boric, Camila Vallejo.
21: Si hay algo que caracterizó nuestro gobierno es que tuvimos que dialogar, ceder y llegar a acuerdos con sectores que no pensaban igual que nosotros en casi todas las políticas y reformas que empujamos. No digo 40 horas, salario mínimo, la reforma de pensiones, el sistema nacional de cuidados, o sea, en todo. Si hay algo que caracterizó el gobierno del presidente Gabriel Boric fue la voluntad de generar acuerdos y de materializar esos acuerdos. Y están los resultados a la vista, ¿no? En los proyectos que te mencioné y mucho más, royalty minero, etcétera. El único que no se sentó a la mesa a dialogar y a querer acordar fue el sector del actual presidente de la República. Y eso se está trasladando a su forma de gestión de gobierno. Si tuviera los votos para aprobar la reforma constitucional, no estaría buscando diálogo. Como pasó con la reforma tributaria o la mega reforma, la que mal llamaron de reconstrucción.
25: Pero una declaración
21: ahí no hubo realmente
25: diálogo.
21: Voluntad de acuerdo.
25: Donde queda la oposición entonces es o a parapetarse en la idea de que el gobierno, tal como se apuntó desde, o en la crítica a la reforma, existirían tendencias iliberales y por lo tanto solo cabe la obstrucción, podría decir, o que finalmente se percibe como obstrucción, ¿no es cierto?, el rechazo, o abrirse a colaborar. Y parece que la oposición, primero, no tiene una voz monolítica, no es una sola oposición, ¿no es cierto?, son muchas. ¿Cuáles van con quién? Si
21: es que
25: quieren.
21: Hay distintos partidos, pero yo tengo una opinión distinta. Yo sí veo una claridad muy notoria de la oposición, digo, el mundo progresista, en la agenda de seguridad que llama a poner el foco en las capacidades de inteligencia del Estado para perseguir el crimen organizado. Levantamiento del secreto bancario quizá el mejor ejemplo, que lo hemos dicho hasta el cansancio.
25: Pero respecto a seguridad, y ya no desde el eje político, sino desde el eje de la percepción ciudadana, ¿siente usted que el gobierno en el que usted participó, el anterior gobierno, no logró, pese a la cantidad de proyectos que impulsaron, ¿no?, convencer a la ciudadanía de su compromiso con medidas que favorecieron mayor seguridad?
21: Bueno, yo creo que no se logró aquilatar lo suficiente el efecto de las políticas públicas que estamos implementando, que fueron inéditas, o sea, logramos hacer una actualización de las capacidades del Estado como nunca antes en materia de seguridad, más de 70 leyes, creamos el Ministerio de Seguridad Pública, ¿no?, creamos la primera política nacional contra el crimen organizado, una política sólida en materia carcelaria, etcétera, etcétera, pero los efectos de esas medidas se empezaron a ver recién al finalizar el gobierno.
25: Hoy se aprobó en la Cámara de Diputados una comisión para investigar precisamente este tema a partir del caso Cerimedo, ¿no? ¿Usted qué espera de esa comisión?
21: Hice ese esfuerzo aún no estando en el programa de gobierno y por eso decía que esto quizás debimos haberlo hecho antes. O sea, el esfuerzo que hicimos con el Ministerio de Ciencia y Tecnología para recurrir a expertos transversales que nos pudieran tener una lectura basada en evidencia sobre el fenómeno de la desinformación y hacer recomendaciones, ojalá lo hubiéramos hecho antes o haberlo tenido antes, ¿no?
25: ¿Qué ve hoy que está fuera del gobierno que no haya visto cuándo estaba en La Moneda? ¿Cuándo estaba como vocera?
21: A ver, no sé, una gran gran reflexión, yo creo que en muchas cosas, pero una de las cosas que a propósito de temas contingentes veo como ausente, pero antes de ser gobierno, mira, es antes de ser gobierno y durante el gobierno, es que no supimos enfrentar de manera sistemática y seria toda esta industria de la desinformación y la mentira que ya se estaba instalando en nuestro país.
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25: CAST en Magallanes. Argentina no tiene ni tendrá jamás soberanía sobre el estrecho. El presidente se reúne hoy con Javier Milei y por la tarde cierra el Foro Madrid.
7: En paralelo, la ex candidata Janet Jara y las dirigencias de los partidos de izquierda encabezarán el encuentro opositor Democracia Siempre.
25: El ex presidente Boric y otros dirigentes políticos llegaron a acompañar a Camilo Escalona, internado en una clínica de Providencia. El histórico dirigente socialista recibió la unción de los enfermos.
7: Noche de persecuciones, en Macul intentaron atropellar a carabineros, huyeron por el Zanjón de la Aguada. En San Bernardo hay 5 detenidos luego del robo de una botillería.
25: Con la agenda constitucional de seguridad semicongelada, el gobierno alista la presentación de la reforma al mercado de capitales y del presupuesto 2027.
7: La Corte Suprema comenzó a escuchar los alegatos de los jueces, son más de 50, que arriesgan la expulsión del Poder Judicial por viajar con licencia médica.
25: En el exterior, nuevo premier británico recibe a Macron. La ONU alerta sobre los efectos de El Niño. El Festival de Venecia rinde homenaje a George Clooney.
7: Y en el deporte, Tavino busca su paso a la tercera ronda del US Open. Ñublense cayó con Limache Ñublense y desperdició la oportunidad de alcanzar a las universidades en la lucha por el Chile 2.
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25: Hacemos el diario de Cooperativa en esta mañana de 3 de septiembre, jueves, en un Santiago con nubosidad parcial. Ha bajado la temperatura respecto de cuando partimos, Rodrigo. 8 grados, 8 décimas nomás. 94% la humedad, esperamos una máxima de 21. Chubascos hoy solo se prevén en la zona austral, sobre las Torres del Paine, sobre Punta Arenas, también en la Isla de Pascua.
7: Lindo lugar. Ya, vamos a los avances. Esta mesa de reporteros y reporteras, la primera de la mañana en día jueves. Parece que dije viernes más temprano, pero no.
25: Jueves.
7: ¿No? ¿Te hubieras dado cuenta?
25: Jueves.
7: No, jueves.
25: Bueno, ahora,
7: otra cosa es que queramos que ya sea viernes.
25: Por supuesto, siempre.
7: Pero eso es otra cosa. Y que queramos que sea 18, pero eso es otra cosa. Ya, Mariano Reyes, mirando las actividades del presidente hoy, un día bien agitado, con Milei, reuniones de seguridad, con el alcalde Castro en la tarde, lo del Foro Madrid también. ¿Qué tal? Buen día.
1: Sí, ¿cómo está Rodrigo? Verónica, muy buenos días. Vamos a hablar hoy sobre la jornada que tenemos por delante, ¿no? Por primera vez, el presidente Javier Milei va a entrar al Palacio de la Moneda. Pasado el mediodía va a ser su reunión bilateral con el presidente Kast. Hay harto ambiente previo. Ayer, desde el estrecho de Magallanes, el presidente José Antonio Kast dijo que Argentina jamás tendrá control de la zona, pero también descartó que él vaya a exigirle a su par trasandino que derogue el famoso decreto. Se están bajando las expectativas. De hecho, el senador Iván Moreira, vicepresidente del Senado, dijo que él tenía información de que finalmente eso no se va a firmar. Vamos a estar con el detalle más adelante sobre eso, pero antes de la bilateral, el inicio del Foro de Madrid, vamos a revisar cuáles van a ser los paneles, quiénes van a exponer y todo el debate ideológico que lo ha rondado una ofensiva del progresismo, ciertas explicaciones o cierta lectura por parte del gobierno. Los detalles los comentamos en breve.
25: Volvemos contigo, Mariano Reyes, y con Gonzalo Aguirre hablamos de economía, hoy de reforma al mercado de capitales. Gonzalo, ¿cómo estás? Buen día.
2: Hola, ¿cómo están? Muy buen día. Sí, pues, la reforma que se viene, esto se ha ido socializando en las últimas semanas, se está conversando y se espera su presentación, el ingreso del proyecto al Congreso ya la próxima semana, lunes, a más tardar el martes, es lo que es. Se ha comentado, pero esto también está muy relacionado con el acceso a la vivienda, se ha dicho, con proyectos que van a incentivar que sobre todo las familias más jóvenes puedan tener acceso a ella a través de, por ejemplo, recompra de créditos hipotecarios. También se va a hablar del subsidio del ahorro del pie para una vivienda y todo eso vamos a estar entregando detalles en un ratito.
7: Volvemos con eso, Gonzalo. Mientras tanto, le echamos una miradita a la discusión por seguridad en el Congreso. Está media congelada lo de la reforma constitucional. Vamos a ver. Y hay otros debates, lo del secreto bancario, por ejemplo. Con Ernesto Contreras hablamos de fútbol y con ustedes en el WhatsApp de varias cosas hoy. Lo de septiembre, lo de Colo-Colo. A ver.
3: Buenos días, amigos de Cooperativa.
25: Hola.
3: Saludos desde Lebu, octava región. Ojalá que se apruebe el proyecto de ley de que el día 17 sea feriado. Que por una vez en su vida los parlamentarios y el gobierno del presidente Kast piensen en la gente. No creo que sea mucho pedir. Saludos, buen día.
10: Buenos días, amigos de Cooperativa. Bueno, Elmo de la ciudad de Chillán. ¿Cómo puede ser posible el stock de pellet para estufa? No se calcule el cuando se produce. Es inaceptable que la gente esté haciendo cola en los locales y con un precio exorbitante. O sea, estamos hablando de 6.500, 7.000 pesos la bolsa de pellet de 15 kilos. ¿A quién le echamos la culpa? A la economía, a la falta de fabricación, a la falta de planificación de stock. ¿A quién le echamos la culpa?
25: Sobre todo en una época en que todavía se necesita encender la estufa.
7: Bueno, en el sur, no sé dónde era el caballero, no sé si lo dijo.
25: De Chillán.
7: ¿De Chillán? Ah,
25: sí.
7: Bueno.
25: En el anterior era el Ebu, el de Chillán.
7: En el sur, el otro día, Christopher Espinosa hablaba de la crisis del pellet.
25: Sí,
7: porque
25: así
7: está,
25: es.
7: Claro, hay una alta demanda, parece que o la producción o la importación, no lo sé, no alcanza y, claro, además se sube el precio, que así opera el mercado, ¿no? Y hay escasez, entonces la gente llega súper temprano, haciendo fila, incómodo.
25: Parece que hay una menor actividad en los aserraderos que ha reducido la disponibilidad de aserrín y viruta, que son los insumos necesarios para fabricar el pellet. O sea, menor actividad, menos pellet no hay para vender y esta es una época de alta demanda, ¿no? Claro. Baja temperatura.
7: Que,
25: ¿no?
7: En algún momento se pusieron muy de moda la estufa.
25: Incluso aquí en Santiago. Sí. Después ya se prohibieron.
7: Acá no se puede.
25: En algún momento se pudo, y había gente con estufas a pellets.
7: En la playa hay harta gente con estufas de pellets. Eso. O a pellets.
25: De hecho, ha habido incluso restricción de venta, por ejemplo, no más de 5 o de 10 sacos por persona, y ha subido el precio, como nos decía además el auditor.
7: Hay que alcance para los demás.
25: Vamos a hablar con Christopher Espinosa en estos días de pellet nuevamente. Por ahora nos vamos a las calles de Santiago. Estamos nuevamente en contacto con Felipe Cofré para conocer ahora en detalle la información policial que ya nos adelantabas hace un ratito. Felipe, te escuchamos.
5: Sí, Vero, hablábamos acerca de dos procedimientos policiales que involucran el seguimiento de personal policial a vehículos abordados por criminales, delincuentes. Uno es en la comuna de Macul, luego de que Carabineros detectara que un vehículo que circulaba por Avenida de Quilín lo hacía con sus placas patentes adulteradas. Estos funcionarios intentaron fiscalizar este automóvil en calle Maratón, pero ocupantes intentaron escapar, intentando atropellar a funcionarios policiales que debieron hacer uso de sus armas de servicio, disparando en contra de la carrocería de este vehículo. Incluso se investiga si es que hubo disparos por parte de estos antisociales hacia el personal policial. Estos sujetos continuaron esta huida por Avenida Vicuña Mackenna, ingresaron a un condominio vulnerando este acceso y terminan en ese lugar abandonando este automóvil, saltando hacia el zanjón de la Aguada. Ahí se les perdió la pista. Carabineros encontró rastros de sangre en el sector en donde estaba el conductor de este vehículo. Además encontraron elementos utilizados comúnmente para cometer delitos, llaves de otros vehículos, también las placas patentes originales de este automóvil, que además mantenía un encargo vigente por robo. Habló la capitana Jessica González de la Prefectura de Santiago Oriente, ella entregó más detalles.
6: Al parecer habrían efectuado un disparo en contra del personal de Carabineros que se encontraba efectuando el seguimiento de los individuos. A raíz de esto, personal policial, conforme a las facultades legales que tiene, hizo uso de igual forma de su armamento de servicio. Posteriormente, los sujetos continuaron su huida hasta llegar a este edificio donde abandonaron el vehículo y se dieron a la fuga por el zanjón en dirección al oriente.
5: Todavía no hay personas detenidas respecto a este hecho. Donde sí hubo detenidos es en el sector surponiente de la capital, en la comuna de Padre Hurtado, donde se registró un robo con violencia, una botillería en la comuna, en calle Los Zorzales. Ahí estos sujetos armados agredieron al dueño de este local. Además, sustrajeron varias especies, incluidas una caja fuerte. En la huida, una patrulla mixta finalmente los divisa y se inicia este seguimiento que tiene una parada en el sector de Camino Lonquén, donde estos sujetos abandonan el vehículo en que andaban y toman otro, que terminan robando a una familia a la que también amenazan, intimidan con armas de fuego. Finalmente, en la comuna de San Bernardo se logró detener a 5 sujetos, los que registran antecedentes policiales en distintos delitos. Además, se recuperó la totalidad de estas especies que sustrajeron, avaluadas en cerca de 10 millones de pesos. Vamos a escuchar al mayor Renato González, comisario de la 56ª Comisaría de Peñaflor, que se refirió a este procedimiento.
15: Estos individuos mantienen diversos antecedentes penales de distintos delitos y se logra la recuperación de la totalidad de las especies sustraídas, que son evaluadas en 10 millones, ya que se recupera una caja fuerte que tiene una gran cantidad de dinero, 250 mil pesos en dinero y efectivo, y diversas cajetillas de cigarro. Y también se logra recuperar una pistola con 19 tiros y las armas cortopunzantes con las que agredieron a la víctima. Al momento de sustraer este vehículo donde iba esta familia, los individuos efectúan disparos al aire para intimidar, bajan a la familia completa, adultos, menores, y sustraen el vehículo para continuar con su vida.
5: Claro, son 5 detenidos en este procedimiento, donde afortunadamente las víctimas del robo en la botillería, también el robo del vehículo en Camino Lonquén, no resultaron con lesiones de gravedad.
25: Felipe Cofré con el reporte policial como cada mañana. Seguimos atentos a todo lo que pasa en Santiago contigo, Felipe. Buen día.
5: Buen día.
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13: Y en el diario de Cooperativa estamos haciendo esta primera mesa de reporteros y reporteras y ya estamos en contacto con Mariano Reyes para hablar del presidente Kast, que descartó exigirle al presidente Milei derogar el decreto que establece un control conjunto del estrecho de Magallanes, un decreto del año 2021 y que Argentina ha mantenido ahí pese a las reiteradas peticiones de los distintos gobiernos de Chile. Hoy además es el foro de Madrid aquí en Santiago, el presidente tiene previsto cerrar esta tarde ese encuentro. Mariano, te escuchamos.
15: Sí, porque la esperada declaración del presidente José Antonio Kast en el estrecho de Magallanes tuvo varias definiciones en cómo el gobierno va a seguir enfrentando todo este asunto, porque desde el gabinete las últimas comunicaciones que habíamos escuchado iban en línea con aumentar la presión para que el presidente Javier Milei firme el texto que deroga el famoso decreto en cuestión. Así lo comentó el ministro de Defensa, Fernando Barros, quien, recordemos, reveló el dato de que solamente faltaba la firma del presidente trasandino de que ese texto ya estaba listo en su oficina. Luego el canciller lo ratifica diciendo que para él eso no era nuevo, sino que es una información conocida al menos desde marzo. Ayer volvió a decir que lo que le gustaría es que Argentina cumpla su compromiso y derogue ese decreto erróneo, palabras del canciller. Pero el presidente José Antonio Kast, desde el extremo sur del país, hizo una corta pisa a esa presión y aseguró que no le van a exigir directamente al presidente Javier Milei que firme ese documento. ¿Por qué? Se trata de una política de defensa nacional, vale decir, es a nivel interno, por ende, totalmente descartado de que ese documento se pueda firmar en nuestro país, ya que es un documento de política interna argentina, ¿no? Y para derogar ese texto, el compromiso era promulgar una nueva política de defensa nacional que dejará sin efecto el decreto 457. Estas son palabras textuales de un documento diplomático, según publicó el portal de Clinic el día de ayer, documentos que se estuvieron intercambiando sobre todo en el gobierno anterior. Y aunque ayer no hubo reparos por la declaración desde el estrecho de Magallanes, reafirmando la soberanía chilena y que Argentina no tendrá jamás control en la zona, de todas formas, el foco quedó fijado en la firma o no del presidente Milei, y más que eso, en la exigencia o no del presidente José Antonio Kast a su par trasandino.

0: el decreto de derogación, porque mientras más le exijamos, menos lo va a hacer, sobre todo por su carácter efectista y personalidad histriónica. Hay que insistir con dignidad.
1: Sí, la diplomacia tiene varios caminos. Ahora, el canciller ayer decía que esperaba esa derogación, ¿sí? Vamos a ver qué pasa en la reunión de hoy día en el Palacio de la Moneda, cuando además hoy día el Mercurio cuenta que en medio del viaje las autoridades se enteraron que la comuna de Punta Arenas había llegado a un acuerdo con las Islas Malvinas, que están bajo control británico, de abrir una ruta comercial, lo que podría complicar al otro lado de la cordillera, digamos.
2: Puede no gustar.
1: Podría no gustar, pero el alcalde Radonich defiende eso, dice que no es un tema en que esté involucrada la Cancillería ni el gobierno, es un vínculo más bien entre las comunidades. Estoy leyendo las declaraciones del alcalde allá en la región de Magallanes. En una agenda, decíamos al principio, bien intensa, y en la que se quieren dar, al parecer, varias señales, Mariano, porque no por nada Kast no va a estar cuando hable Milei en el Foro Madrid, ¿sí? Lo va a cerrar finalmente en la tarde, y después va a cerrar el día con una agenda de seguridad municipal en la comuna del alcalde Castro, en Renca.
3: Sí, varias señales que quiere entregar el presidente Kast en torno a lo que está ocurriendo en nuestro país, ¿no? Lo que tiene que ver con el alcalde Christopher White. De hecho, el presidente comprometió la visita al alcalde, está agendado públicamente, ¿no? La visita al alcalde a las 9 de la mañana, y en la tarde-noche va a estar en la comuna de Renca con el alcalde Claudio Castro encabezando un comité de seguridad. Así que la seguridad es parte de lo que el presidente Kast quiere enfocarse durante esta jornada, y es bien relevante lo que decías tú, Rodrigo, respecto a que el presidente Kast no se va a topar con el presidente Milei en el Foro de Madrid, porque había mucho comentario de que finalmente, claro, en este contexto, en esta situación, esta tensión diplomática, no consideraban muy positivo, digamos, desde la oposición, de que el presidente Kast se junte con su par trascendido en un encuentro más bien ideológico, de líderes políticos, más que algo de Estado, y finalmente eso no va a ocurrir. Se van a encontrar ambos, pero con una impronta de Estado, en el Palacio de la Moneda, en una reunión bilateral. El presidente Milei tiene una agenda matutina en Chile. Hace una hora aproximadamente debió haber ya despegado desde Buenos Aires, según su agenda oficial. A las 10:20 de la mañana es su discurso en el Foro de Madrid, en la ex Casa Piedra, y hay una reunión que al presidente Milei le genera más atención que quizás cualquier otro tema que vaya a abordar aquí en nuestro país. Después de su discurso en el Foro de Madrid, se va a reunir con la subsecretaria de Estado para la diplomacia pública de los Estados Unidos, Sarah Rogers, que también va a estar participando en ese seminario. Ella es bien relevante porque el presidente Javier Milei, en la noche de hoy, llegando a Buenos Aires, va a tener una cadena nacional hablándole al pueblo argentino sobre las Malvinas, lo que también salpica con esto que tú comentabas de Punta Arenas. Todo por la declaración del presidente Donald Trump, reevaluando su postura frente al conflicto entre Reino Unido y Argentina, así que la conversación que tengan ambos, el presidente Milei y la representante de la Casa Blanca, será bien demandada al otro lado de la cordillera y va a captar harto la atención del presidente Javier Milei. Ayer también había una entrevista del senador Iván Moreira en 24 horas, donde él decía de que tenía cierta información extraoficial por gente cercana al gobierno argentino de que el presidente Milei no va a firmar el famoso decreto, y que incluso el diseño del gobierno argentino está todo planteado para que el presidente Milei no se enfrente a las cámaras, esté lo más lejano posible a los medios de comunicación, cosa de evitar la incómoda pregunta de si el estrecho de Magallanes para él es chileno o no. Así que mira, puede que sea complicado hoy día acercarse al presidente Javier Milei.
2: ¿Eso significa que es difícil que haya una declaración conjunta de los presidentes después de la bilateral, Mariano?
3: No está contemplado, eso decían ayer en el Palacio de la Moneda, no está contemplado una declaración conjunta entre ambos presidentes, como suele ocurrir después de una reunión bilateral. Así que vamos a ver cómo va a ir avanzando todo eso durante la jornada, sobre todo en el Palacio de la Moneda, donde va a ser el epicentro de esa reunión bilateral. Aquí en nuestro país, el Foro de Madrid pretende partir con el presidente Milei y cerrar con el presidente Kast. En la previa, mucho debate político, hay una ofensiva por parte del progresismo. De hecho, ellos convocaron, la oposición, los partidos de oposición convocaron un seminario paralelo, podríamos decirlo, llamado Democracia

0: donde van a exponer diferentes representantes del progresismo propiamente tal, el abogado Couso, experto constitucionalista, entre otros, pero no lograron la convocatoria del expresidente Gabriel Boric y la expresidenta Michelle Bachelet. Ambos han dicho que no está en su agenda asistir a este evento particularmente. En el Foro de Madrid sí va a existir una gran cantidad de convocatoria de personeros de las derechas. Vamos a escuchar parte de la ofensiva del progresismo, cuál es la lectura del gobierno al respecto. Estos son el subsecretario del Interior, Máximo Pavés, y la ex vocera de gobierno, Camila Vallejo, en conversación con Cooperativa.
1: Lo hemos dicho en todos los tonos, esta es una instancia que no está organizada por el gobierno, donde el presidente, además de ser fundador de la instancia, ha participado con anterioridad. No se está haciendo en el Palacio de la Moneda, a diferencia de lo que hizo el gobierno anterior. Esta es una actividad donde el presidente de la República concurre como líder político.
2: Y algunos se aprovechan de esos desafíos que tienen las democracias para llegar al poder por la vía electoral, pero luego socavarlas lentamente, ¿no? Y por eso es tan complejo esta cumbre o encuentro de Madrid, el Foro de Madrid, que se haga en Chile, no porque el presidente de la República no tenga derecho a juntarse con los que piensan parecido a él, sino por lo que han promovido en el mundo sus aliados.
3: Oye, ya que estamos en septiembre, solo un apunte respecto de los dichos de Camila Vallejo, que es militante del Partido Comunista, respecto de la democracia. Hay una derecha que tiene un tejado de vidrio enorme en estos temas en Chile, considerando lo que pasó en nuestro país, digamos, pero hay una izquierda que hasta hace poco, miembros de su partido precisamente, estaban con el dictador cubano en La Habana, ¿sí?
4: Hace un par de semanas.
3: Hace un par de días, entonces también a tenerlo en cuenta.
0: Claro, exactamente, y es parte de lo que ha enardecido todo este debate previo, ¿no? ¿Qué es una democracia? ¿Cómo se defiende? ¿Cuáles son las líneas ideológicas de cada sector? Parte de lo que ha sido la conversación en la previa a este Foro de Madrid, que hoy va a partir con palabras de bienvenida del secretario general de Vox, partido de España. El discurso de apertura del presidente Milei: habrá un panel llamado Punto de Inflexión Chileno, restaurando la libertad y soberanía. Ahí va a haber diferentes diputados de la coalición de las derechas que hoy está gobernando. Hay otro panel de seguridad hemisférica donde va a participar el ministro de Seguridad Martín Arrau, y también con él dos dirigentes de Estados Unidos, dos representantes de fundaciones encargadas de la seguridad provenientes del país norteamericano. Y en la tarde hay un panel llamado El nuevo papel de Estados Unidos en Iberoamérica, donde va a exponer el embajador Brandon Judd, representante del presidente Trump en nuestro país, y cerca de las 6 de la tarde aproximadamente el discurso de cierre del presidente José Antonio Kast.
4: Ya pues, vamos a estar siguiendo todo lo que ocurre en el Foro Madrid, ahí en la zona alta de Santiago, en San Carlos de Apoquindo. Vamos a estar siguiendo también lo que ocurre en el Hotel Fundador con el encuentro Democracia Siempre, al que ya tú decías no asistirá ni la expresidenta Bachelet ni el expresidente Boric, aunque el año pasado, en el mes de julio, el presidente Boric hizo la cumbre de Democracia Siempre con los entonces presidentes de Colombia, de Brasil, Petro, de Uruguay y el presidente del gobierno español.
3: Claro, eso es la moneda. Ahora, están en Chile, ¿eh? Ambos. El presidente Boric estuvo ayer acompañando al entorno, al círculo más cercano de Camilo Escalona, en una clínica en Providencia, y hoy día tiene agendada una actividad en la Universidad Diego Portales la expresidenta Bachelet. Ya volvió de Brasil. Tiene agenda en Santiago, en una de esas, se dan una vueltita por la tarde, puede ser, no tampoco claro. Es que se pueda descartar completamente. Lo que sí se confirma es que va a estar ahí la ex candidata presidencial, la ex ministra Janet Jara.
4: Ya pues, Mariano, seguimos atentos a todo contigo. Muchas gracias, buen día.
0: Que estén bien, muy buen día.
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3: La Comisión de Constitución del Senado va a entregar una propuesta al Ejecutivo para viabilizar su reforma de seguridad, en particular lo que tiene que ver con el tema constitucional. Bueno, en medio se sigue hablando de secreto bancario. El fiscal nacional dijo que es una necesidad vigente, pero con otras medidas. Jorge Espinosa Cuesta.
19: En medio del recrudecimiento de las acciones del crimen organizado, que ahora llegan a la amenaza de atentar contra un alcalde, en el Congreso se vuelve a hablar del levantamiento administrativo del secreto bancario. En la Comisión Mixta para el proyecto que crea el sistema de inteligencia económico, el senador socialista Juan Luis Castro emplazó al Ejecutivo, que estuvo representado por el subsecretario de Hacienda, Sebastián Valebona.
20: La operación Toyo, que remeció al país, Tren de Aragua por medio, alto ejecutivo de un distinguido banco de la plaza, conmueve en su minuto hace dos meses atrás el escenario y da cuenta de cómo avanzó el crimen organizado en el lavado de dinero, en este caso en un banco determinado. ¿Por qué esta iniciativa no está hoy día en la agenda de seguridad?
21: A ver, eso no es parte de mi cartera, yo soy subsecretario de Hacienda. No obstante eso, para nosotros el tema de seguridad es sumamente importante y por eso estoy acá. Acá tenemos que llegar a un acuerdo, siempre manteniendo nuestra posición, que es el levantamiento judicial por parte del secreto bancario. Tenemos el diagnóstico de que los problemas están en la parte administrativa.
19: El fiscal nacional Ángel Valencia relevó que para seguir la ruta del dinero de las organizaciones criminales, el levantamiento administrativo del secreto bancario, en este caso a petición de la unidad de análisis financiero, sigue siendo necesario.
22: Esa necesidad sigue vigente. La relevancia de recibir esa información de forma expedita, en un mismo formato, y además avanzar, porque como podemos estar pensando en la estrategia de los 90, hoy día ya no revisamos cheques, hoy día revisamos data. Entonces, tan importante como seguir la ruta del dinero es también seguir la data, la información digital. ¿Es importante el secreto bancario? Sí, pero es una de tantas otras áreas en las que tenemos que avanzar.
19: En lo inmediato se sigue buscando una fórmula que permita darle viabilidad a la reforma constitucional en materia de seguridad que presentó el gobierno. El presidente de la Comisión de Constitución, el PPD, Pedro Araya, adelantó que la próxima semana será clave, mientras que su par oficialista, el senador de RN, Andrés Longton, advirtió que el Congreso podría avanzar en acuerdo con el gobierno o sin él.
0: Esperamos que los integrantes de la Comisión de Constitución puedan tener una reunión con el ministro Alvarado y a partir de eso ver si es que flota o no flota esta reforma, y en el caso que no flote, la decisión va a ser que la comisión lo vote, se rechace y probablemente se tenga que presentar un nuevo proyecto.
1: Si el gobierno eventualmente no le parece avanzar una determinada línea, siempre los parlamentarios tenemos la prerrogativa también de avanzar de igual manera. Lo que no puede ocurrir es que votemos esa reforma conscientes de que no vamos a tener los votos. Yo creo que eso sería una pérdida de tiempo.
19: El debate político de la reforma ha estado cruzado por la radical postura del presidente del Partido Republicano, el senador Arturo Esquella, quien este miércoles la ratificó ante los medios.
2: Nos planteamos frente a la pregunta de si es que este mismo proyecto lo hubiera presentado otra persona, alguien que eventualmente el día de mañana pudiera hacer mal uso, un uso político a esa herramienta, pero por supuesto que uno lo votaría en contra.
19: Este miércoles y después de 5 meses, la comisión mixta para el proyecto que aumenta el plazo máximo para la hipótesis de flagrancia evacuó su informe y el texto está cada vez más cerca de ser despachado.
4: Vamos a seguir hablando de seguridad, por supuesto, durante esta jornada, pero vamos a hablar también de economía, porque para la próxima semana se espera que ingrese al Congreso el proyecto de reforma al mercado de capitales, con énfasis en facilitar el acceso a la vivienda, especialmente para los más jóvenes. ¿Qué se sabe de esta iniciativa, Gonzalo Aguirre?
23: Bueno, desde el Ministerio de Hacienda se habla de otro de los ajustes estructurales que se listan en esa cartera para la economía, luego de lo ocurrido con la ley de reconstrucción, entendida como una forma de quitar barreras a la ejecución de proyectos de inversión. Hablamos de la reforma al mercado de capitales, que se podría presentar el lunes de la próxima semana o eventualmente el martes, con la que se busca ampliar las fuentes de financiamiento para esos proyectos. Perdón. Es por eso que a poco del despacho a ley de la mega reforma, hace 25 días el ministro Quirós entregó los primeros lineamientos de las reformas al estatuto laboral y al mercado de capitales. Necesitamos hacer cambios en materia bancaria para que haya mejores créditos y más baratos para las pymes, y también créditos hipotecarios más baratos, es lo que dijo en ese momento. Y el pasado domingo entregó más detalles en el podcast del ex senador Felipe Kast. En sus palabras, va a tener como una de las metas principales permitir que la familia joven pueda volver a tener acceso a la vivienda, porque vamos a procurar, dijo, que las condiciones de crédito puedan volver a hacer que la vivienda sea asequible. Y entre las medidas que se ha comentado que estarán incluidas en esta reforma, están la recompra de carteras hipotecarias para que los clientes accedan a tasas más convenientes y se genere más competencia. También ha trascendido la idea de subsidiar el ahorro para el pago del pie de una vivienda, en línea, por ejemplo, con lo que planteó la semana pasada la Cámara Chilena de la Construcción. En cuanto al primer punto, hubo un adelanto esta semana por parte del ministro Quirós. Dijo que lo que estamos pensando es que la administración quede en Banco Estado, que ha sido una institución impecable en términos de administración de otros instrumentos de naturaleza similar. Sobre estas medidas relacionadas al ámbito de la vivienda, vamos a escuchar a Reinaldo Gleisner, vicepresidente de la consultora Colliers.
24: La propuesta del gobierno es crear una institución que opere en el mercado secundario, que no va a otorgar créditos hipotecarios, pero va a comprar créditos hipotecarios de los bancos o de las mutuarias, retornándole liquidez a los bancos y a las mutuarias para que puedan seguir operando y tengan un menor costo de capital inmovilizado como garantía de los créditos, y con ello genera liquidez a los bancos y le permite a los bancos entrar en una etapa de mayor competencia entre las instituciones financieras, que debiera redundar en una rebaja de tasas.
3: Claro, ahora, las tasas también se mueven en función de lo que haga el Banco Central, entonces va todo un poquito bien de la mano, pero si hay presiones inflacionarias, el central difícil que baje la tasa rectora de la economía. Ahora, respecto al mercado de capitales propiamente tal, vi el trocito ese de la conversación con Felipe Kast del ministro Quiroga Gonzalo, y él alude de inmediato al tremendo forado que dejaron en el sistema los retiros de fondos de pensiones, porque finalmente eso impidió que 50.000 o tal vez un poco más millones de dólares se destinaran, en parte al menos, a financiar créditos hipotecarios, y toda esa incertidumbre generó que además se encareciera no solo el crédito, sino que también las condiciones para acceder a ese crédito. Y se dijo incluso que se acababa el sueño de la casa propia en Chile. De ahí que se quiera apuntar a subsidiar el ahorro para el pie o a esta recompra de las carteras hipotecarias con este rol clave que podría tener el Banco Estado, ¿no?
23: Claro, lo que tú decías, lo mencionan los expertos, por cierto, con respecto a los retiros de los fondos de pensiones, lo vamos a estar escuchando en breve. Mencionabas también al Banco Central, y vale la pena recordar que, de acuerdo al Instituto Emisor, el mercado de capitales es el mercado financiero que reúne a compradores y vendedores para negociar valores representados en instrumentos financieros, tales como bonos, renta fija, acciones, renta variable, también divisas y más cosas. Sus principales participantes son los emisores de valores, inversores e intermediarios financieros, y el objetivo es brindar financiamiento a proyectos, lo que promueve la inversión y el ahorro en la economía. Por lo mismo, lo que está de fondo en esto es la reactivación que se está buscando por parte del Ejecutivo. Esto de echar a andar la máquina, ¿no? Cuando en paralelo las noticias no han sido favorables, lo hemos escuchado en materia de crecimiento, también de empleo, con alzas en la tasa de desocupación y una nueva caída en el IMASEC, eso es lo más reciente. En cuanto a la propuesta que está preparando el gobierno, esto es parte de lo que comentó Gustavo González, académico del Instituto de Economía de la Universidad Católica.
5: Principalmente un set de políticas que están dirigidas principalmente a profundizar el mercado financiero, aumentar su tamaño después del declive que tuvo tras los retiros de fondos de pensiones, lo cual le quitó liquidez y aumentó el costo de financiamiento a distintos plazos, y eso tenía directa incidencia, por ejemplo, en lo que es el costo de los créditos hipotecarios, más allá de los aumentos de las tasas a nivel general que han habido en el mundo y en Chile producto de la política monetaria. Hay un componente que tiene que ver con el tamaño del mercado financiero, y esta reforma que pretende hacer el gobierno va en la línea de resolver ese asunto. Hay una serie de otras medidas, propuestas acerca de remover ciertos requerimientos para las inversiones de portafolio por parte de extranjeros en Chile, lo cual va en búsqueda de aumentar el retorno neto para un inversionista de invertir en Chile, lo cual debiera traer más capitales hacia el país.
23: Parte de lo que se comenta en la previa, entonces, se espera que este proyecto ingrese lunes o martes al Congreso, seguramente a través de la Cámara de Diputados y Diputadas, donde debería llegar a la Comisión de Hacienda, que preside el diputado republicano Agustín Romero. Es fundamental, dijo, que tengamos la generosidad de trabajar con relativa celeridad, porque hay muchos chilenos que hoy día están esperando mejores condiciones para acceder a la vivienda, y por otro lado también necesitamos que se reactive cuanto antes el mercado de la construcción. Es parte de lo que comentó el parlamentario, que fijó además su expectativa en la participación de expertos de todos los sectores durante esta discusión.
4: Un tema muy técnico, el del mercado de capitales, que la gente común y corriente puede ver como muy lejano, pero que entre sus objetivos principales en esta oportunidad tiene el de la recuperación del funcionamiento del crédito hipotecario y el acceso a la vivienda, como decía Gonzalo, particularmente entre las familias y entre los más jóvenes. La próxima semana decías que se presenta el proyecto.
3: Sí, que nos dijo, la semana del 7.
4: La del 7.
3: Con la necesidad de crecer, de que todas estas cositas vayan sumando, porque la necesidad de crecer es imperiosa.
4: Sobre todo después de la caída que conocimos esta semana del IMASEC.
3: Y si se crece, se genera empleo. Ya hay una apuesta respecto de la mega reforma, esta es otra apuesta de Quiroz, y después va a venir la discusión presupuestaria. Es un septiembre bien intenso.
4: En materia económica.
23: Tenemos también el IPC el martes de la próxima semana, así que ahí podrían estar ambas noticias en paralelo.
4: Ya, pues lo vamos a estar revisando todo contigo como siempre, Gonzalo. Muchas gracias, buen día.
23: Buen día.
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4: Momento de hablar de deportes, de saber algo del fútbol, de la molestia que persiste en Colo Colo por la sanción a Javier Correa, y también algo de tenis. Ernesto Contreras, ¿cómo estás? Muy buen día.
10: Hola Verónica, Rodrigo, ¿cómo están?
11: Hola, hola, ¿qué tal?
10: Hoy juega Tabilo, partamos por ahí, por el tenis, donde va a estar buscando su paso a la tercera ronda del US Open, el tenista chileno, el número uno del país, va a estar enfrentando cercano a las 14:30 en la cancha 7 al australiano Alexei Popirín, 130 del mundo, pero que en su momento ganó el Master 1000 de Toronto hace un par de años, por eso se fue después tan atrás en el ranking, porque no defendió los puntos, lesiones, pero es un tipo complicado para Tabilo en esa cancha, así que tendrá que estar en un gran nivel para poder vencer al tenista oceánico. Una vez jugaron y fue en un gran slam, fue en Roland Garros el año pasado y ganó Popirín, precisamente, pero en arcilla. El que gana acá enfrentará a Zverev, a Sacha, el 2 del mundo, o el francés Quentin Halls, así 52. Así que Tabilo iría cerquita. Ojalá, porque Zverev, después de Alcaraz, que ayer volvió muy bien, ganándole al portugués Faria, es el gran candidato para ganar el torneo tras vencer en Roland Garros.
11: Vi Alcaraz con nuevo look.
10: ¿Y sí, lo viste?
11: Sí, claro.
4: ¿Qué hizo?
10: Más chasconcito.
11: Como chascón, barba, así ya, como de varios días.
10: Camiseta sin manga, un poco más flaco.
11: Cuidadamente descuidada.
4: Sí. Es bonita esa barba.
11: Y con una, ¿cómo se llama? Sudadera.
10: Una vincha. Una vincha en el pelo. Así que volvió más chascón. Alcaraz, que ayer ganó en 4 sets al portugués Faria y que es el gran candidato, obviamente, para ganar el US Open. Así que eso con el tenis, como siempre, toda la cobertura en cooperativa.cl y en Tardes Deportivas con Rodrigo Contreras. Vamos al fútbol, vamos con Darío Osorio, porque está entrenando ya el futbolista chileno en el Crystal Palace y se esperaría que pueda hacer su estreno, ojalá, este día sábado contra el Fulham. Ahí va a estar jugando a las 10 de la mañana el Crystal Palace, viene con ritmo Osorio, lo que le podría jugar en contra es que hay quizás poco conocimiento con sus compañeros, pero viene jugando y marcando goles en Dinamarca, así que a las 10 de la mañana el sábado puede ser el estreno de Darío Osorio. El que habló de él fue uno de los grandes de los nuestros, Iván Luis Zamorano Zamora.
11: Epa.
10: Pam, pam. Esto fue lo que dijo Iván Luis sobre Darío Osorio y su paso a la Premier.
25: Fue importante el tema de que a lo mejor Darío tuvo esa posibilidad de poder madurar, de poder tener experiencias distintas en una liga a lo mejor que si bien es cierto es competitiva, pero no competitiva como las otras grandes ligas, así que es un paso importante. Yo lo viví, yo primero llegué al San Galen, después al Sevilla y después se me dio la oportunidad de jugar en el Real Madrid, así que yo creo que está dando los pasos exactos, el camino correcto como para poder seguir creciendo, seguir evolucionando. Creo que es un chico que tiene muchísimo futuro, tiene 22 años recién, así que esperemos que el Crystal Palace le haga muy bien. Como decía, estar en o llegar a la Premier no es fácil.
4: Mira, es verdad que era largo el camino que hizo Zamorano.
10: Es que antes era más difícil.
4: Pero como que lo pierde de vista, eso sí.
11: Sí, pero lo contrata el Boloña. Y el Boloña los manda a préstamo a Suiza. Y ahí la rompe.
10: Sevilla, Real Madrid.
11: Ya llega el Sevilla.
10: Era muy difícil llegar a Europa antes. Pues el camino sí o sí tenía que ser con una escala intermedia. Es la que hizo Osorio ahora. Y creo que le hizo bastante bien rompiéndola en Dinamarca. Es la venta récord del fútbol danés.
11: Como Alex, como Vidal. Vidal se fue al Leverkusen.
10: Partió ahí.
11: Y después salta la Juve. Alexis se fue al lo compra el Udinese, pero termina jugando en River. O sea, hay una escala.
10: Y después del salto, claro. Lo propio Marcelo Sala, los grandes han tenido siempre una escala intermedia. Mañana juega hora el Ipswich de Marcelino contra el Liverpool. 15 horas. Ojalá que siga jugando Marcelino, que lo ha hecho bien. Tuvo un infortunio en el partido anterior, un resbalón en la derrota ante el United, pero son cosas que ocurren en el deporte. Eso con lo foráneo, con los nuestros que están de a poquito brillando en el extranjero. Ayer jugó Alexis Sánchez. Todo el reporte audiovisual y escrito en cooperativa.cl empató 1-1 el Montreal de Alexis en la Copa Canadiense contra el cuadro del Vancouver Whitecaps. Esto fue por la Copa de Canadá, semifinal de ida, 1-1. Ingresó en el complemento a los 57. Alexis marcó un gol, pero en posición de adelanto. Marcaba sin arquero, empujando la pelotita. Estaba otro compañero de él, así que no valió. El que no fue citado fue Tomás Guillier en este partido en Canadá, fue esto, en la Copa Canadiense. Vamos con Colo Colo, que ayer tuvo ahí revuelo con las palabras de Aníbal Mosa, hablando de la sanción a Correa, usando la metáfora "estamos entre sapos y reyes feudales". Fue lo que dijo ayer el presidente de Colo Colo, apuntando obviamente a la Universidad de Chile por los castigos de Correa. ¿Qué dijo Álvaro Madrid, uno de los grandes jugadores de Colo Colo en esta temporada, de los buenos refuerzos del cacique, clave en este liderato sin contrapeso en el torneo? Tiene que renovar a fin de año, veremos si va a seguir Madrid, aunque todo indica que sí. Esto es lo que dice ante la ausencia de Correa, que no va a estar ni con Huachipato ni con Deportes Concepción.
12: Nada ha terminado todavía, sabemos que estamos punteros con la diferencia que estamos, pero el objetivo todavía no está cumplido, entonces hasta que no sea así, no vamos a dejar de estar al máximo y de seguir dando lo mejor y de seguir con esa hambre de conseguir las victorias. Y después al otro tema, en cuanto a lo futbolístico, sabemos la calidad de jugador que es y la calidad de persona que es, entonces es importante para nosotros el jugador, y después no voy a juzgar lo que haga por un gesto, sabemos todo lo que hizo, pero yo sé la calidad de persona que es y lo que representa para nosotros, así que eso.
10: La palabra de Álvaro Madrid sobre la sanción de Javier Correa. Ayer se puso al día el torneo, solo le falta un partido a Coquimbo Unido. Ayer ganó por la mínima el cuadro pirata con gol de Luis Riveros a la Universidad de Concepción y queda expectante a la zona de Copas Coquimbo, porque tiene 29 y tiene tres puntitos que puede quizás arañar y meterse en la zona de clasificación, porque ayer Ñublense, que tenía la buena chance, lo dijimos durante la jornada, de meterse segunda o cerca del segundo puesto, esto no pudo, perdió con Limache por 2-0 con goles del Popín Castro y un autogol de Osvaldo Bozzo, y ahí Limache toma aire para meterse otra vez en zona de copas. Así que está todo muy estrecho, perdió una buena chance Ñublense, pero se mete Limache y se mete Coquimbo ahora en esta disputa. Así que cierra así los partidos pendientes, todo arranca mañana con el partido de Deportes Concepción, que se puede meter a zona de copas si gana, revivió con el Nano Díaz, enfrenta al Audax Italiano el sábado. Partidazo el de Everton con la Católica, partidazo, porque están los dos ahí disputando el segundo puesto, y ese mismo día la U con Coquimbo a las 20 horas. Ay, qué partido es en el Nacional, de alta tensión, porque le tiembla la estantería a Fernando Gago, conflictos internos, dos derrotas consecutivas. Uno puede entender, pero que las derrotas fueron con Colo Colo, que puede pasar, y con la U de Conce en una cancha compleja, penal al minuto, o sea, ya, esos dos partidos la U quizás en el papel, por cómo se dio, podía perder. Pero el sábado en el Nacional con Coquimbo, atención con lo que puede, cómo puede rugir el Nacional en caso que no le vaya bien a Gago, porque ya el hincha, por este enfrentamiento con Aránguiz en el clásico, porque lo saca y después el técnico dice que Charles le pidió el cambio, Charles dice que no, y ahí se generó un cortocircuito. La gente
3: está tomando partido. El técnico dice que no hay ningún problema.
10: El técnico dijo que Charles le pidió el cambio y Charles no le pidió el cambio, y ahí se generó el cortocircuito, así que ya. Ojo con lo que puede pasar el sábado.
4: Ernesto Contreras, como siempre, gracias por todo, un abrazo.
10: Que estén bien, cuídense. Chao.
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27: Casten Magallanes, Argentina no tiene ni tendrá jamás soberanía sobre el estrecho, dijo. El presidente se reúne hoy con Milei, que acaba de, o está aterrizando en Santiago, y por la tarde cierra el Foro de Madrid.
28: En paralelo, la ex candidata Jeannette Jara encabezará el encuentro opositor Democracia Siempre.
27: El expresidente Boric y otros dirigentes políticos llegaron anoche a acompañar a Camilo Escalona, internado en una clínica de Providencia. Histórico dirigente del Partido Socialista recibió la unción de los enfermos.
28: Noche de persecuciones, en Macul intentaron atropellar a carabineros y huyeron por el Sanjón de la Aguada. En San Bernardo hay 5 detenidos tras el robo a una botillería.
27: Con la agenda constitucional de seguridad semi congelada, el gobierno alista la presentación de la reforma al mercado de capitales y también este mes del presupuesto 2027.
28: La Corte Suprema comenzó a escuchar los alegatos de los jueces que arriesgan la expulsión del Poder Judicial por viajar con licencia médica.
27: En el mundo, la ONU alerta sobre los efectos de El Niño. O sea, extender esto. Nuevo premier británico recibe a Macron. El Festival de Cine de Venecia rinde homenaje a George Clooney.
28: Y en el deporte, Tavilo busca su paso a la tercera ronda del US Open. Lulense cayó con Limache y desperdició la oportunidad de alcanzar a las universidades en la lucha por el Chile 2.
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27: Un hito, un fenómeno. Esto del Macha y el bloque depresivo que surgió como un proyecto dentro de lo de Chico Trujillo. Estaban tocando en Europa, toquemos unos boleros. Y bueno, miren en lo que se transformó. El año pasado ya llenaron una vez el Estadio Nacional y todo indica que este 2026. Al menos van a ser 2.
4: Al menos. Digo yo. La banda agotó ayer en tiempo récord las entradas para el concierto del viernes 11 y anunció al tiro, una segunda fecha para el sábado 12. Los boletos para este nuevo show salen a la venta hoy a las 9 de la mañana. Ya hay gente que está esperando ahí para ponerse en la fila. Y probablemente esto no sorprende porque hay algo especial con el Macha y el bloque de depresivo, una banda que no nació pensando en estadios, que siempre estuvo lejos de las grandes campañas promocionales y que hizo del bolero, de los valses, de la canción Cebolla y de los viejos clásicos latinoamericanos su materia prima, como lo que escuchamos hoy.
3: Sí, bueno, gran canción esta versión de lo de Miguel Bosé. Paula Molina, ¿qué tal? Buen día.
7: ¿Cómo están? Muy buenos días, Verónica. Hola, Rodrigo, para toda la audiencia, para todo el equipo, para quienes parten con el diario de Cooperativa y un tempranito y quienes se van sumando a la audiencia. Yo diría más que alejados, como que le revienta la promoción a... Nunca, no recuerdo ninguna entrevista, pero hay al menos un par de libros que hablan un poco de la trayectoria de este grupo tan particular y que en minutos arrasa con las entradas en el Estadio Nacional. Yo reconozco que dije, bueno, quizás compre entradas, y ya había pasado el momento, ya se había agotado todo.
4: Claro. Uno, sí, oye, en pensarlo ya se
7: agotó. En pensarlo ya se agotó.
4: Vale. Entran con este doblete de diciembre, van a entrar en un club chiquitito. Solo dos bandas chilenas han conseguido llenar el Estadio Nacional en noches consecutivas. Los Prisioneros, el 30 de noviembre y el 1 de diciembre de 2001, unas 135.000 personas se calcula ahí, y Los Bunkers, el 27 y el 28 de abril de 2024.
7: Ah, estaban Los Bunkers, ¿viste?
4: Claro, esos conciertos que fueron históricos.
7: Bonitos momentos musicales, cuando además tenemos estos días un poquito más soleados en la zona central, en esta primavera meteorológica, como me dijo la dirección meteorológica, que ellos ya se declaran en primavera, tal cual. Oigan, aprendí una nueva palabra hoy día.
4: ¿Cuál?
7: Caquistocracia. ¿La han escuchado?
4: La escuché ayer, pero por primera vez.
7: Yo también. Yo no sé si
3: tú.
7: Caquistocracia. Es el gobierno de las personas que están menos preparadas para gobernar. ¿Sí te parece?
4: Sí, me sorprendió.
7: Sí, yo dije, todos los días se aprende algo nuevo, no hay día perdido. Y esto fue parte de lo que dijo George Clooney, que está en el Festival de Venecia. Tuvo un discurso bien bonito, habló del miedo. Dijo como, no, el autoritarismo siempre quiere que uno le tenga miedo a los demás. Y en las películas, esa persona a quien tú le tienes miedo puede ser el héroe de tu propia historia. Muy bien, bonito. Así que, sí, algo para aportar a la mañana, donde también tenemos, por supuesto, todas las noticias.
4: Y vamos a hablar de qué está ocurriendo en el mundo, Paula.
7: Pues están pasando tantas cosas, pero ¿saben qué? Estuve siguiendo esta mañana las declaraciones por una polémica en España gigante, y es si Marruecos impulsó, ¿no?, esta llegada migratoria de 80.000 personas a España, porque el gobierno ha dicho que no es responsabilidad de Marruecos, que no lo hizo a propósito. La izquierda catalana dice que fue el rey de Marruecos, pero además en una conspiración donde participaron también Washington y participó hasta Israel. Eso es lo que dice la izquierda catalana. Y un informe de la policía dice que tiene videos, y se ven, donde aparecen frente a los gendarmes marroquíes estos grandes grupos de personas preparándose para entrar de manera ilegal a España. Así que esa es un debate súper intenso, manifestaciones masivas en España en apoyo a Ceuta. Ese es uno de los temas que está en la conversación, y el otro vamos a tratar de entender por qué Alemania acusó a Rusia del ataque híbrido contra el aeropuerto en Leipzig. ¿Y qué significa aquello? ¿Y cómo la Unión Europea salió a redoblar el apoyo a Alemania? ¿Qué tiene que ver Ucrania con todo esto? ¿Y qué está respondiendo el Kremlin?
3: Ya, hablamos de cine además, día jueves viene Joel Poblete y hablamos de pensiones con el presidente del Consejo Consultivo Previsional por este tema, Pedro Pizarro, a la luz de los hitos que se cumplen ahora en septiembre por la reforma previsional, sacaban los multifondos, lo que no es poco. Todo con el Macha y el bloque depresivo que en un ratito más empiezan a vender el segundo Estadio Nacional de este año.

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8: Como decíamos, hay un nuevo diseño para la inversión de los fondos de pensiones. Estamos con el presidente del Consejo Consultivo Previsional por este tema, el ex subsecretario Pedro Pizarro. ¿Qué tal, Pedro? ¿Cómo está? Buen día.
9: Hola, buenos días. Un saludo a todos que no nos están escuchando hasta ahora en Radio Cooperativa.
10: Muy buenos días, Pedro. En lo concreto, y a ver si lo simplifico y usted me dice que es ok, se acaba una característica de las que más conocemos del sistema de AFP, los multifondos, A, B, C, D, E. Y desde abril van a ser reemplazados por 10 fondos generacionales donde se van a invertir nuestros ahorros. ¿Qué significa eso en la práctica para los afiliados al sistema de AFP, Pedro?
9: Sí, bueno, a tu primera pregunta, efectivamente, eso es lo que ocurre en abril en términos simples, porque hoy en día tenemos 5 multifondos, del A al E, el A el que tiene más riesgo como inversiones más de largo plazo, y el E es el menos riesgoso, es más bien renta fija, y ahí había una cierta, decisión del afiliado en qué multifondo quería estar, o por defecto se le asignaba alguno. Ahora esto se acaba y se generan unos fondos generacionales que van a ir envejeciendo con uno en el tiempo. Entonces, para las personas más jóvenes que van a empezar con un tipo de inversión, una corte a los 25 años, por ejemplo, con inversiones pensando en un universo a 40 años plazo, y a medida que en la edad de jubilación se vaya acercando, ese tipo de inversiones en esa misma corte se va a ir modificando. Hacia inversiones más seguras, con menos volatilidad, de manera de evitar esas fluctuaciones que probablemente cuando uno está a 40 años de jubilar, uno tiene tiempo para recuperarlo, uh-huh. Pero cuando uno está más bien cercano a la edad de jubilación, puede tener un impacto importante a nivel de la pensión.
10: Ya, perdón, vamos a dejar de elegir el nivel de riesgo de nuestro ahorro entonces. No voy a poder decir en qué multifondo quiero estar porque no van a existir. ¿Y por qué le quitaron esa posibilidad de elegir al afiliado?
9: Sí, aquí hay dos cosas. Lo primero es que esto respecto de lo que es la cotización obligatoria, o sea, quien tenga APB o cotizaciones voluntarias, ahí puede elegir en qué cohorte el nivel de riesgo que quiera con esos ahorros. Lo otro es que, Chile tiene un problema de falta de educación financiera, educación previsional importante, y eso por estudios que hicieron por varios años muestran de que la gran mayoría de las personas no estaban en el multifondo que por edad correspondía, y muchas terminaban perdiendo recursos por estar en otro multifondo. Entonces aquí se ha hecho en otros países del mundo también, se optó por una por un esquema en que el nivel de riesgo va asignado a la edad de cada uno, y con eso evitar que las personas estén en un multifondo, en un nivel de riesgo con sus ahorros previsionales, que no resulta ser el más conveniente pensando en la en los recursos que son para la futura jubilación.
11: Ya, Pedro, para ser totalmente didáctico, digamos, es porque las personas jóvenes pueden tomar más riesgo, tienen más tiempo eventualmente para recuperarse, y los mayores tenemos que empezar a cuidar ya la platita, digamos. Esa es la lógica. Ahora, esto de la mayor flexibilidad a la hora de invertir, eso es resorte finalmente de la empresa, de la administradora.
9: Es que no es tan así, porque las reglas del juego de inversión es lo que se publicó el día de ayer, por parte de la Superintendencia de Pensiones, porque la Superintendencia puso en consultas algún tiempo atrás el régimen de inversiones, que dice, mire, entre tales y tales edades, mínimos, máximos, determinados instrumentos, más exposición a riesgo, menos exposición a riesgo. Varios actores enviaron observaciones y comentarios a esa primera propuesta, y ahora se publicó cómo son las primeras reglas del juego. Entonces, lo primero, esto es la Superintendencia de Pensiones, son primeras reglas del juego, esto no queda escrito en piedra, esto es modificable por la misma superintendencia, pero dentro de esas reglas se tienen que hacer las inversiones en cada uno de los cohortes por edad a contar del mes de abril. Por consiguiente, ahí van a tener que pasarse a ajustar carteras y cosas desde las inversiones actuales a este nuevo reglas de inversión que se señalaron por parte de la superintendencia.
11: Ya, pero entiendo que salen algunas rigideces que había en el sistema anterior y por tanto se pueden, echar mano a otras herramientas, a otros instrumentos.
9: Sí, bueno, es que eso parte también de la evolución del mercado de capitales, ya, o sea, siempre se van generando nuevas formas de inversión, y la rigidez es lo que yo más escuché ahí a nivel de los comentarios, era que la propuesta inicial de la superintendencia tenía ciertas rigidez, ¿eh? Y eso, con lo que se publicó hace dos días atrás, se flexibiliza, lo que es bueno, porque te permite una mayor diversificación de las inversiones, porque si tú dejas muy rígido el tema, al final van a terminar todos invirtiendo en lo mismo, entonces eso la verdad que no ayuda ni a la competencia, ni a la existencia de nuevas ofertas, ni nada. Y aquí lo que se terminó publicando es algo que da un margen, y ese margen permite una mayor diversidad de inversiones entre las distintas personas que estén administrando las cuentas individuales.
12: Uh-huh. Pero Pizarro, muy buenos días, le saluda Paula Molina.
9: Hola, Paula.
12: ¿Qué tal? En definitiva, y un poco como resumen, entonces terminan los multifondos, quedan estos fondos generacionales, las personas que están afiliadas tienen menos libertad de movimiento, mucho menos con los fondos de cotización obligatoria, las AFP ganan estabilidad porque tienen más certeza respecto a dónde va a estar el dinero, ya que los afiliados no lo mueven, y por lo tanto tienen mayor estabilidad para las inversiones. ¿Sería ese un resumen de lo que ocurre un poco?
9: La segunda parte, el objetivo de fondo acá es que todos estos cambios se hacen pensando en que las rentabilidades y los ahorros se protejan y sean más al final del día. Ese es el objetivo. O sea, el objetivo no es darle estabilidad al inversionista, el objetivo es de que los fondos previsionales sean más a la edad, cuando uno llega a la edad de jubilación.
12: Pero ¿se logra esa estabilidad para la AFP?
9: Sí, no, porque va a depender la cantidad de afiliados que tengan en cada cohorte. ¿Por qué? Porque hay administradoras que tienen un público más joven y que probablemente tengan que invertir más en las primeras cohortes que en las últimas. Van a tener que tenerlas creadas todas igual. Pero como porque viene otro fenómeno, que es el tema de las licitaciones de stock, la caracterización de los afiliados también te va a ir cambiando en el tiempo, y eso los va a obligar a ir haciendo ajustes, porque no es lo mismo tener un 60% en una determinada a tener un 20% o que vaya evolucionando. Entonces ese tipo de inversión también la van a tener que ajustar a medida de que haya una circulación de afiliados.
12: Ya, ahora, de todas maneras, es una magnitud bien importante la que se mueve, ¿no es cierto? Si tienes que hacer estos movimientos para llegar a constituir estos 10 fondos generacionales. Hay riesgo de que en lo inmediato, porque sabemos que las inversiones suben y bajan, ¿no es cierto? Pero hay riesgo en lo inmediato de que para algunas personas que hoy estaban en fondos más conservadores se generen pérdidas en el corto plazo, que luego se pueden recuperar con el tiempo, pero eso puede va a cambiar la rentabilidad de los afiliados, de las personas afiliadas en lo inmediato.
9: No debiera, eso es algo que la Superintendencia de Pensiones, de hecho se están dando a conocer las reglas ahora y estamos a abril, o sea, hay un tiempo para ajustar las carteras. O sea, claramente que si salen todas a hacer los ajustes al mismo tiempo, pero hay un tiempo hacia adelante. Probablemente eso haya que observarlo, sobre todo en lo que es el mercado local, en lo que es el mercado internacional. los recursos de las administradoras son importantes, los que administran hoy en día, pero en el mercado local puede tener un impacto mayor, o sea, lo que es la bolsa, etcétera, pero hay tiempo para ir haciendo esos ajustes en forma que no impacten. O sea, por eso es bueno que las reglas de juego se conozcan ya desde varios meses antes.
10: Estamos conversando con el presidente del Consejo Consultivo Previsional, Pedro Pizarro. Pedro, ¿y cómo se hace el traspaso el próximo mes de abril? ¿Los afiliados tenemos que hacer algún trámite?
9: Nada, a usted le van a avisar, porque como esto es por edad, y la edad es un dato conocido de cada uno de nosotros.
10: Sí, claro, entonces, más público de lo que uno quisiera.
9: Muchas veces, claro. Entonces, uno va a estar incorporado en la cohorte respectiva, y ahí la superintendencia de pensiones estableció que son 10 cohortes por edades. Ajá. Y ahí la administradora en que uno esté tiene que generar estas 10 cohortes, que de fondo son estos 10 vehículos de inversión, y a uno se le va a incorporar ahí automáticamente en la que corresponda por edad.
10: ¿Y qué pasa con quienes ya están pensionados por retiro programado? ¿También entran a un fondo generacional?
9: Claro. Hay una cohorte final, que es donde va a estar la plata de las personas que están con retiro programado, donde se van a invertir esos recursos.
11: ¿Estaría de acuerdo con la aseveración del superintendente que dice que esto es mejor de lo que había?
9: A ver, creo que la orientación la comparto, o sea, la orientación es evitar que las personas estén en un nivel de riesgo que sea mayor o menor al que correspondería por edad, porque eso repercute en monto de pensión el día de mañana. Lo otro es que verlo una vez implementado cómo va funcionando, o sea, como todo cambia hay que irlo monitoreando y hay que ir viendo si los resultados esperados son los que se van logrando.
11: Se lo pregunto de otra manera, esto a su juicio, ¿garantiza efectivamente un mayor ahorro, una mayor rentabilidad que a la larga termine siendo también una mayor confianza en el sistema?
9: Es el objetivo.
12: ¿Y hay una estimación, Pedro, de cuánto podrían aumentar las pensiones con los fondos generacionales en comparación con el actual sistema de multifondos? Porque al final eso es lo que le importa a la gente.
9: Sí, lo que pasa es que es difícil la comparación, porque las rentabilidades pasadas nunca van a ser igual. O sea, porque tú lo podrías decir de aquí a uno o dos años más, veamos qué rentabilidad tuvieron estos fondos generacionales comparados con las rentabilidades que tenían los multifondos, pero son rentabilidades en épocas distintas. Entonces, no es tan fácil hacer la comparación. Aquí lo que más se está buscando es evitar una exposición mayor o menor al riesgo de lo que es recomendable por la edad de cada uno.
12: No, se entiende que, por supuesto, las rentabilidades y todo esto es a largo plazo, depende de si suben y bajan y cómo se hacen las inversiones, pero ¿existe al menos un rango de si esto finalmente va a terminar redundando en una mejor pensión para los más jóvenes, por ejemplo, para quienes partan ahora?
9: Sí, hay estudios, no tengo los números exactamente en este momento como para, pero debiese tener una mejor, de medida que uno está con el nivel de riesgo que corresponda a la edad para cada uno, eso claramente repercute en el monto de la pensión. O sea, correr riesgos mayores cuando uno está más joven, con un tiempo mayor de recuperación, habitualmente esas inversiones que son más volátiles terminan siendo más rentables a largo plazo. Entonces, si uno cuando está los primeros años de cotización no está invertido en ese tipo de fondos, va a perder esas rentabilidades que tienen repercusión a futuro. Bajo esa perspectiva debiese tener un mejor resultado.
10: ¿Y qué pasa con el APB y con la cuenta 2? Usted decía que ahí sí vamos a conservar la posibilidad de escoger.

0: Para poder facilitar el ingreso de nuevos actores al sistema, lo que creo que siempre sería bueno que ocurra.
1: Y finalmente, no sé si hay espacio, pero lo sí, que estamos viendo es preocupación estos días por el mercado laboral, ¿no es cierto? Y las altas cifras de desempleo. Eso naturalmente impacta en las pensiones. ¿Cómo se está viendo desde el organismo técnico que usted preside el impacto de las actuales cifras de desempleo en el ámbito de las pensiones?
0: Es bien preocupante, no solamente la cifra de desempleo, que está cercano al 10%, sino que la cifra de informalidad laboral, que es cercano al 30%. O sea, toda reforma al sistema previsional a ese 10% desempleado o a ese 30% de informalidad, la verdad que no le afecta nada, porque no están cotizando y no va a tener repercusiones en materia previsional el día de mañana. Entonces, claramente es un tema del que hay que preocuparse y ocuparse para acotar esas cifras, tanto lo que es la informalidad como lo que es el desempleo.
2: Es el presidente del Consejo Consultivo Previsional, Pedro Pizarro, en el diario de Cooperativa. Muchas gracias por esta conversación tan explicativa, Pedro. ¿Eh? Que tenga un buen
0: gracias
2: día.
0: A ustedes, que les vaya bien.
1: Buenas jornadas.
3: Buenos días.
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12: 11 grados. 11 grados en Santiago.
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3: Miramos atentos lo que ocurre en Chile, miramos también lo que ocurre en el mundo, Paula Molina.
4: Así es, y hay varias cosas. Vamos a partir con la conversación de las últimas horas en España, que en realidad es la conversación de los últimos días. Pero la pregunta es, ¿pueden entrar 80.000 personas de un país a otro sin que nadie haya organizado aquello? Esa es la pregunta en España y no se ha logrado responder. Cuando entran, más o menos se dice, hasta 80.000 personas desde Marruecos, nadando hasta Ceuta, que es territorio de España en África.
5: O por lo menos mirado para el techo.
4: O si alguien no miró para el techo, pero es que 80.000 ni mirando para el techo. O sea, personas tienen que haber sido convocadas porque entran en el mismo instante, ¿no? No a lo largo de, qué sé yo, varios meses. Así que la pregunta es, ¿qué ha ocurrido? Y el gobierno de España ha insistido en que esto no fue organizado por Marruecos.
5: Que no tiene pruebas para acusar una cosa así,
4: claro. Claro, y que ha tratado incluso de buscar como el avenimiento con el rey de Marruecos, que hay rey allá, para tratar de gestionar una salida a esta situación. La mayor parte de todos esos migrantes se devolvieron a Marruecos, pero hay muchas personas que quedaron en esta ciudad de Ceuta, que no es tan grande, y las personas están acampando en la playa, circulando por las calles, sin techo, sin comida, sin trabajo, en una situación que es de crisis, tanto para los que emigraron, como los que están en la ciudad, que se sienten abandonados, que se sienten invadidos. De todo esto se van alimentando los movimientos que son más nacionalistas y que están además en la oposición a Pedro Sánchez para reclamar y para manifestar en distintos lugares de España. Así que hay una combinación de factores y de hecho hubo una protesta en Madrid, muy lejos de Ceuta, pero 50.000 personas al menos pidiendo que el gobierno responda a la población de Ceuta, que se ve absolutamente superada por la población migrante, a la cual no se le entrega ninguna solución, ni vuelve ni se queda, digamos. Bueno, en eso surge un informe de la policía. Y la policía dice que sí, efectivamente, hay antecedentes de que Marruecos no solo dejó hacer, sino impulsó esta migración. Porque un país impulsa la migración masiva hacia otro como una herramienta, como un arma, ¿no es cierto? De castigo, de presión, para desestabilizar un gobierno. Es mucho lo que se puede hacer cuando se lanza a miles de personas que van a quedar sin vivienda, sin comida, sin ninguna red en otro lugar. Esto es lo que responde Pedro Sánchez hace algunas horas cuando está enfrentando las demandas de quienes piden que sencillamente las personas que emigraron se vayan. Hay quienes critican que se las esté llevando, por ejemplo, hasta la península, hasta lugares en territorio, digamos, español en Europa para atenderlas, que es lo que hicieron con las niñas, por ejemplo, para protegerlas de delitos sexuales. Bueno, hay quienes dicen, no, ese no es el camino o no necesariamente el camino, España tiene que preocuparse de las niñas con nacionalidad española. Pero esto es lo que reflexiona el jefe del gobierno, que está bajo muchísimo ataque y crítica por su manejo de esta situación. Esto dijo Pedro Sánchez.
6: Porque no se puede coger a un ser humano del brazo y arrojarlo sin más al otro lado de la frontera como si fuera un saco de tierra, que es lo que parece que en algunas ocasiones se infiere de las declaraciones que hemos escuchado, no solamente a sesudos expertos o tertulianos, sino también, por desgracia, a responsables políticos, y estoy convencido, hoy volveremos a escucharlo desde esta tribuna. Una democracia es, o mejor dicho, no es más fuerte por saltarse la ley para resolver un problema, lo es cuando resuelve un problema sin saltarse la ley y cumpliéndola fielmente. Y para hacerlo, señorías, pues lleva su tiempo, más del que nos gustaría, sin duda alguna.
5: Pedro Sánchez, que además dice, claro, no hay evidencia sólida para finalmente arremeter contra Marruecos de alguna manera, pero hay una sensación de que algo pasó ahí. Como decías tú, Paula, el otro día Javier Bardem, consultado por esto, que una suerte de faro del progresismo español de un tiempo a esta parte, y él dijo, se están utilizando en vez de balas gente desesperada que muere en el mar. O sea, no podemos arrodillarnos ante Marruecos, son palabras de él.
4: Exacto, y ya está el informe de la policía. Es que el informe de la policía es más complicado, Rodrigo, porque apareció en las últimas horas y contradice lo que ha dicho el gobierno. Entonces, ¿Se sabía o no? ¿Existían antecedentes respecto a si Marruecos era responsable o no? ¿Se ha querido bajar, digamos, la responsabilidad a Marruecos para poder negociar con Marruecos una salida? Y luego están las tesis ya desde la izquierda catalana, ¿no es cierto? Dirigentes como Rufián, ese es su apellido, que ha planteado que esta es una conspiración, una cuestión organizada, no solo por Marruecos, sino con apoyo de Washington y de Israel, porque lo que se quiere es desestabilizar a España, el gobierno, y además separarlo de Europa, porque esto instala una cuña en Europa, donde el tema de la migración es muy claro, es muy intenso, y por lo tanto, ¿cómo armoniza Europa una mirada humanitaria que es propia, ¿no es cierto?, de sus credenciales democráticas con una ciudadanía que considera, en el caso de Ceuta, por ejemplo, se ve agobiada por esta cantidad de personas que llega desde otro país y la que no, como decíamos, no tiene dónde vivir? Es una crisis humanitaria, política, de todos los niveles.
5: Hasta Rusia, perdón, salió al baile el otro día.
7: Cierto. Sí, realmente este es un problema que no afecta solo a España, lo hemos dicho antes, sino a toda Europa. De hecho, hay una reunión, o hubo anoche una reunión en Londres entre el premier británico Paula y Emmanuel Macron, en que uno de los temas era precisamente el de la migración.
5: Ellos tienen el problema del, ¿cómo se llama? El Canal de la Mancha.
4: Claro, o sea, hacia toda Europa hay rutas migratorias, porque en la medida en que las situaciones sean de crisis alrededor de Europa y Europa se vea como un lugar donde se puede construir una vida mejor, las personas van a tratar de llegar hasta allá. Oye, vamos a la otra noticia que es bien impactante, y es cuando Alemania considera y declara que Rusia es la responsable de este ataque contra Leipzig, que quería atacar Leipzig con drones. Claro, Alemania acusando a Rusia de guerra es una cuestión bien grave. Y le han preguntado a Alemania, ¿estamos en guerra? Y dicen no, pero estamos siendo objeto de ataque. Y sale Ursula von der Leyen, a quien estamos escuchando de fondo, a darle todo el apoyo, todo el espaldarazo de la Unión Europea a Alemania.
8: This was an attack using military grade material carried out by Russian operatives on European Union soil.
4: Ahí lo dice clarito, ¿cierto? Este fue un ataque con armamento militar por parte de las fuerzas rusas sobre territorio europeo. Es una declaración gravísima. Y el Kremlin ha respondido desafiante. Putin ha respondido desafiante, incluso dejando ver que podría haber otros ataques sobre Alemania. Ahora, ¿por qué Ucrania? Rusia resiente el apoyo cerrado de Europa a Ucrania, que entre otras cosas ha dejado a Rusia sin poder vender todos sus recursos energéticos. Y esta cuestión también tiene presión sobre la ciudadanía europea, que ve que se le han hecho o más caras las cuentas. Claro, y por lo tanto, eso también instala una cuña respecto a los costos de apoyar a Ucrania.
5: Ahora, si uno al papel de la declaración de la OTAN, esto es como una declaración casi de guerra, pero lo que pasa es que no sucede, digamos.
4: No, exactamente.
7: No se concreta nada después del reclamo.
4: Exacto. Pero es de mucha atención, y por otro lado, esto pasó hace algunas horas, lo que pueda pasar en los próximos días, o cómo vayan evolucionando los acontecimientos. Y finalmente, quiero mencionar la muerte de una figura que cruzó varias décadas, no solo para el feminismo, sino que para el periodismo, y es Gloria Steinem.
7: Oh, sí.
4: Que probablemente personas que nos escuchan, estaba pensando en nuestra mamá, la recordarán porque en los años 60, Gloria Steinem, que es una periodista norteamericana, se hace muy famosa porque se infiltra en un club de la asociado a la revista Playboy, donde las mujeres tienen que llevar estos trajes cortos con orejas de conejo, que se les decía como conejitas Playboy,
7: sí,
4: ¿no?
7: Claro.
4: Y ella se infiltra, se viste de una de estas trabajadoras y se infiltra en estos clubes y le muestra al mundo lo que es ser una de estas mujeres, ¿no? Cómo todo se trata de tu cuerpo, cómo tienen que andar con grandes tacos y las pies llenas de ampollas, cómo tienen que ponerse todo tipo de rellenos para, de alguna manera, como satisfacer las expectativas y mantener este trabajo. Y esa pieza, ¿no es cierto?, de periodismo fue muy reveladora, muy única, muy primera en su tiempo. Yo creo que inspiró a nuestra Isabel Allende, ¿no? Recuerdan que ella hacía cuestiones similares, hizo una pieza en el Bim Bam Boom. También la recordarán cuando...
7: Por supuesto, cuando estaba en la Paula, en la revista Paula.
4: Exactamente,
7: en la revista Paula. Estamos hablando.
4: Exactamente. Bueno, Gloria Steinem siguió siempre a una mujer feminista, dice, yo creo que el mundo no lo veo como la mitad del mundo, lo veo como una sola unidad. La tomaron presa por protestar contra el apartheid, contra la guerra en Vietnam. Es una activista, una mujer que estuvo siempre presente para hablar en todas las causas que ella consideraba que eran importantes, un ícono en distintas áreas, pero particularmente en el feminismo. feminismo y ha fallecido a los 92 años.
7: Una de las periodistas y activistas más influyentes del mundo, rostro principal de la segunda ola del feminismo en Estados Unidos, Gloria Steinem.
4: La primera es la que consigue el voto.
5: Steinem.
4: Y la segunda es la que pelea por los derechos reproductivos en Estados Unidos.
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5: ¿Vamos al cine?
7: Vamos al cine. Es jueves.
5: Miramos nada más ni nada menos que el Oscar o los Óscares. Joel Poblete, ¿qué tal? Buen día.
9: Hola, buenos días. ¿Cómo están?
7: Hola, Joel. Hola.
9: Buen día. Hola. Sí, miramos a los Oscars porque la semana pasada ya lo habíamos adelantado, se habían anunciado, por lo menos acá en Chile, todavía hay países como España que recién anunció sus precandidatas, pero acá ya tenemos definida cuál es la película que nos va a representar en los Oscars, y desde hoy va a estar ya en la cartelera de todo el país, El Deshielo. ¿Y por qué están hablando en otro idioma, dirán ustedes, a pesar de que es chilena? Porque claro, como ya se ha dado a entender en estos días, transcurre en un hotel en la montaña, acá en Chile, es un hotel con muchas visitas turísticas. La protagonista es una niña, encarnada por la actriz que está debutando en cine, que lo hace muy bien, Maya O'Rourke. Ella se supone que tiene 8 o 9 años, y sus abuelos, que son encarnados por Paulino Urrutia y Mauricio Pesutich, son los que administran y dueños del hotel. A este hotel llegan distintas personas, y entre ellas, ella le llama la atención una chica alemana que es adolescente, mayor que ella. Ella como que se vuelve una figura bien interesante para ella, atractiva, como especie de modelo, podríamos decir, no queda totalmente claro, y van a pasar cosas que obviamente no voy a adelantar para no spoilear, pero ya se sabe, es parte de la trama, que en algún momento la alemana va a desaparecer. Entonces, ¿qué ocurre con ella? La empiezan a buscar, la idea es no hacer mucho revuelo en el hotel, porque obviamente para no inquietar a las demás personas que se están quedando, y ahí surge un poco este relato, que está ambientado en el Chile de principios de los 90, el año 92, y por eso, como se ha dicho, a pesar de que la historia principal es esta, igual habría como un trasfondo ligado a los pactos de silencio, y esa es como un poco lo que se va quedando como por el camino, como que uno puede intuir cosas que van a ocurrir, que como digo, no adelantaré, pero en el fondo no sabemos qué pasó con la alemana, no sabemos si esto la habrán secuestrado, se quiso de ella misma, pero también hay que quedarse, como digo, callados para no complicar a la gente. Entonces ahí hay como una especie de, podríamos decir, una suerte de analogía con lo que estaba pasando en ese momento en el país, que se ve también a través de las noticias que tienen puesta de repente la televisión, y vemos cosas que están pasando, y eso está interesante. Una película bien especial. Siempre se dice que es complejo trabajar con niños. Acá está ella, está el hijo de Néstor Cantillana, que ya lo habíamos visto en otra película, que lo hace bastante bien. Hay distintos chicos jóvenes, y es un desafío para la directora, que recordemos viene del mundo de la actuación, Manuela Martelli. La conocimos primero como actriz hace 2 décadas con Machuca, Be Happy, ha hecho una gran carrera justamente para estas chicas, y creo que es en ese sentido de haber una buena manera en que ella logró dirigir a la pequeña actriz para sacar este personaje adelante. Recordemos que su segundo largometraje, el primero fue bastante bueno, me gustó bastante, no sé ustedes, sí, 1976, con Aline Kuppenheim, que también abordaba una situación histórica, un momento difícil para nuestro país, pero desde la óptica más privada, más íntima, cómo se manejaba. Es un poco conectado en ese sentido, y como está filmado en la nieve, también es un desafío. Todo blanco, todo nevado, para filmar, para el equipo de filmación, hay un gran trabajo de fotografía de Benjamín Echazarreta, el mismo de Globo, una mujer fantástica, de los mejores directores de fotos que tenemos en Chile, así que la destaco. Una película bien interesante, muy sensible, delicada, muy intuitiva, no se explicita todo, igual que pasaba en 1976, entonces uno como espectador tiene que ir desentrañando.
7: ¿Y la ves con posibilidades en este mundo complejo que es el de la academia, y de llegar al final en la carrera al Oscar, no?
9: Yo personalmente lo veo un poquito difícil, ¿no? Porque las películas que ya se están perfilando como posibles nominadas, las que ya están siendo confirmadas por sus países, algunas han ganado primero el Festival de Cannes, entonces está difícil, pero por calidad no se queda la película porque la tiene. Recordemos que las tres últimas películas han salido de festivales grandes. Esta se estrenó mundialmente en el Festival de Cannes, lo hablamos en mayo cuando tuvo su estreno en la sección Una Cierta Mirada, que es la misma que había ganado el año pasado La Misteriosa Mirada del Flamenco, que fue la representante anterior. Hace un par de años había estado Los Colonos, que también salió de ahí. Entonces, vamos a ver qué pasa. Y esas películas, a pesar de todo, que venían del Festival de Cannes, habiendo ganado esta sección, La Misteriosa Mirada del Flamenco no quedó seleccionada. Entonces ya sabemos que no solamente por la calidad, sino que depende de altos factores. Ojalá que le vaya bien. Vamos a ver, pero ojalá. Está complejo.
7: Ojalá. Lo que sigue es Zona Cero.
9: Ahí tenemos, están hablando en coreano. Esta película que llega también desde hoy a la cartelera es de un director del que estuvimos hablando hace un tiempo. Se estrenó también, está en el mismo Festival de Cannes ahora, pero en una sección que es la sección como de medianoche, que está destinada a las películas medias raras, freak o de terror directamente. Y esta es una película, claro, que tiene que bebe del cine de terror. Es lo mismo, es lo nuevo del director Jeong Sang-ho, del quien hace una década ya estuvimos conversando por acá con su película Estación Zombie o Tren a Busan, que se había estrenado en el Festival de Cannes y que era un papá divorciado con la hija que iban en un tren y había un virus que dominaba toda Corea y se empezaban a ir infectando en el tren no podía parar, entonces era muy entretenida. Después tuvo secuela de la que yo les hablé hace unos años acá, que a mí no me gustó tanto. Cuando estábamos en pandemia se estrenó y esta película está bastante mejor. No es de zombie, pero se parece bastante. Hay un congreso de biomedicina donde hay una persona que quiere tener un puesto importante y alguien, una especie de terrorista, podríamos decir, ambiental, introduce un virus dentro de esto y toda la gente que está encerrada edificio los tienen que encerrar en cuarentena y se empiezan a enfermar todo, que como digo, no son zombies, pero se parecen a zombies. Por lo tanto, hay género de terror de por medio, pero también hay una crítica social, hay un grupo de individuos que tiene que sobrevivir, como las clásicas películas de supervivencia estadounidense. Está entretenida, funciona bien, me gustó, no es perfecta ni nada, pero a los que les gusta el género de terror o esto cercano a los zombies, está bien. Y el cine coreano siempre está sorprendiendo.
4: Sí, no, y tiene un público bien
9: fiel. Lo coreano en general, para que
4: vamos a hacer cosas.
9: Recordemos
4: general,
9: musicalmente lo que pasó hace poco.
7: Sino los doramas.
9: Exacto.
7: ¿Cómo se llama?
9: Claro. Zona Cero es el nombre que le pusieron en español. Sí, está desde hoy en cartelera. Y tenemos un regreso esperadísimo.
5: No sé si da para clásico, pero.
9: Sí. Es un clásico.
5: Casi.
9: Sí. Ah, un clásico, 35 años ya pasaron. Terminator 2.
7: ¿Qué están hablando? Ah, Terminator 2. Sí. Súper clásico, ¿no?
9: No lo miré a huevo, pues Rodrigo.
5: No, pero sí,
7: ¿qué onda?
5: Claro.
7: ¿A ti te gustó más la 1?
5: Yo creo que la 1, digamos. La 2 no sé tanto.
9: No, la 2 yo diría que para muchos es mejor.
5: La 2 es la donde sale este gallo que era como que de un.
9: El senil, sí. que se convertía en todas las superficies, claro. Y que fue un hito, de hecho, ya si no nos gustara la película, por último se convirtió en un hito por cómo fueron diseñados los efectos especiales.
4: Y uno iba por el efecto especial. A ver, perdón, pero esta es la película. Esta es la película de Hasta la Vista, Baby, ¿o no?
9: Esta misma, justamente.
7: Esta es de Hasta la Vista.
5: Sí, pues es la 1.
9: No, pero lo dicen las dos, No, bueno. Sí. No, de todas maneras.
7: Perdón, déjenme destacar que los brazos de la protagonista,
9: la Linda Hamilton.
7: De Linda Hamilton, sí. En esta película son impresionantes.
9: Impresionantes, sí.
7: Y el trabajo físico que hizo con ella misma de preparación para esta película, sí. Impresionante, porque además acababa de ser madre.
5: Así no se habla del cuerpo de los demás.
9: Ah, no, pero igual hay que decir, aquí está acá. Pero en esa época se podía, así que
4: bueno. Doble mérito. Fueron los brazos más comentados antes de los de Michelle Obama.
9: Es verdad.
7: Absolutamente.
9: Es verdad. Oye, pero ojo, además de lo que decía Rodrigo, también estaba el factor más humano, más cercano, que estaba el hijo del personaje de Sarah Connor y se daba esta relación especial con el personaje de Terminator, con Arnold Schwarzenegger, la banda sonora que estaba diciendo Rodrigo, el tema de Guns N' Roses sonó un montón. Y por supuesto ganó varios Oscars, ganó 4 Oscars, tuvo nominado 6. Este mismo año, El Silencio de los Inocentes.
5: Yo te dije que era un clásico.
9: ¿Viste? No. Bueno, así que.
4: Perdón, versión remasterizada. El villano llegaba desnudo. ¿No?
9: No, estás confundiendo con la primera del Arnold Schwarzenegger. Ya llegaba desnudo en la primera también, de partida.
4: Yo no dije Schwarzenegger, dije el villano.
9: Ah, bueno, también. Pero la primera ya llamó la atención cuando llegaba Schwarzenegger así. Pero bueno, insisto, es un clásico. Quienes nunca la vieron en cine, está 35 años después ya disponible en la cartelera desde hoy.
7: Yo, sinceramente, la vería de nuevo.
9: Yo me la voy a repetir feliz de la vida. La gente que la pudiera ver la primera quedó encantada.
7: Y los que no han visto la 1, vean la 1 primero, sí, porque si no, se van a enganchar.
9: Totalmente.
5: Ahí aparece Pilucho.
9: Ahí sí.
7: Y nos queda todavía un título.
10: Antes de empezar, me cago de los nervios. Todavía tiemblo así de cuando tenía 15 años.
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9: inconfundible su voz. Este es un documental que estuvo ya el año pasado en el Festival Inédit, pero ahora llega a la cartelera, pero ojo, no llega a las multisalas, llega a través de un estreno de la red de salas de cine de Chile, por lo tanto se va a ver en todo el país, en distintas ciudades, en distintas regiones, pero en salas independientes. Acá, por ejemplo, en Santiago va a estar el Centro Arte Alameda, entre otras salas, y está bien interesante. Para vivir el implacable tiempo de Pablo Milanés. Recordemos que Pablo Milanés ya partió hace 4 años, una figura emblemática, pasa rápido el tiempo, así fue el 2022, cuando tenía 79 años. Esto está dirigido por un realizador cubano, Fabián Pisani, que aprovecho de pasar el dato, que está en estos días en Santiago, por ejemplo, va a participar en conversatorios, hablando de cómo fue acercarse a la figura Pablo Milanés, a hacer este documental, que surge a través de las conversaciones, se filmó a lo largo de 15 años, las conversaciones entre Pablo Milanés y su hijo. Va mostrando un poco sobre su vida, su trayectoria, participan varias figuras emblemáticas y muy queridas, por supuesto, como Silvio Rodríguez, Joaquín Sabina, Joan Manuel Serrat, Chico Huarque, Fito Páez, entre otros, salen opinando, así que si son fans, quienes no están escuchando, de Pablo Milanés, un grande, uno de los grandes trovadores de la música latinoamericana, es un documental bien valioso, bien interesante.
7: ¿Ya? Él absolutamente al nivel de Silvio Rodríguez.
9: Totalmente.
7: Yo entiendo que en Chile la valoración de Silvio Rodríguez es superlativa, sí, y por Pablo Milanés es un poquito menos.
9: Claro, pero hay un cariño especial y por supuesto también él simboliza muchas cosas a nivel político y social, así que es un documental que recomiendo especialmente a los fans. Dije que por ahí opinaba Fito Páez, aprovecho de pasar el datito de que desde hoy también está disponible el documental, que yo aún no lo he visto, así que paso el dato, de Fito Páez en Netflix, ¿ya? Estuvimos hablando de Fito Páez cuando salió la serie también en Netflix, ¿se acuerda? Hay gente que le gustó, claro, que era como la biografía. Algunos dicen, ¿por qué tanto Fito Páez? Pero bueno, siempre tiene su fan, por supuesto. Así que
7: Fito Páez viene al Festival La Bamba.
9: Así que está Fito Páez, El Mundo Cabe en una Canción, igual el mismo título que tuvo un disco de él hace 20 años, desde hoy en Netflix. Esta es película, no es serie, ya es solamente una película documental en que él habla y cuenta muchas cosas de su vida y trayectoria.
4: Sí, debe ir muy bien en Netflix, porque no creo que la plataforma de streaming tome una apuesta así por el Rosarino o por nada, digamos. No. Tiene que haber alguna conexión ahí entre el público de Fito Páez y el público que ve Netflix en los...
9: Totalmente, y como digo, hace 3 años la serie, que aquí no causó tanto impacto, pero le fue súper bien en cuanto a recepción del público en Netflix también.
7: Sí, ya pues. Eso. Nos quedamos con tareas para la casa. El Deshielo, Zona Cero, Terminator 2, y Para Vivir el Implacable Tiempo, de Pablo Milanés. Joel Poblete, muchas gracias.
9: Gracias a ustedes. Chao, chao.
5: Hasta la vista, baby.
7: Paula Molina, gracias también a ti por toda la información.
4: Me voy como Terminator. Muchísimas gracias, y los espero. ¿Se acuerdan cuando salía el juego?
7: Vestida.
4: Cuando uno pensaba que ya no estaba. Ay, que salía. Ya. Rodrigo Vergara, Verónica Franco, muchísimas gracias. Los espero en lo que queda del día. Chao, Paula.
7: Chao, buenas tardes.
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29: Cast en Magallanes. Argentina no tiene ni tendrá jamás soberanía sobre el estrecho. El presidente visita en minutos al alcalde Christopher White en San Bernardo. Se reúne cerca del mediodía con el presidente argentino Javier Milei y por la tarde cierra el Foro Madrid.
30: Este tema está zanjado. Por lo tanto, nosotros no estamos aquí ni le vamos a exigir al presidente Milei la firma de ese decreto, porque los tratados internacionales establecen muy bien la soberanía de Chile sobre el estrecho de Magallanes. Y eso está clarísimo.
31: Paralelo, los partidos de oposición y la ex candidata Janet Jara encabezarán el encuentro Democracia Siempre esta tarde.
29: Se terminan los multifondos de pensiones. Conversamos con el presidente del Consejo Consultivo Previsional, Pedro Pizarro, sobre los nuevos fondos generacionales que regirán desde el 1 de abril del próximo año.
32: Chile tiene un problema de falta de educación financiera, educación previsional importante, y eso por estudios que hicieron por varios años muestran de que la gran mayoría de las personas no estaban en el multifondo que por edad correspondía y muchas terminaban perdiendo recursos. Se optó por un esquema en que el nivel de riesgo va asignado a la edad de cada uno. Todos estos cambios se hacen pensando en que las rentabilidades y los ahorros se protejan y sean más al final del día. Hay una cohorte final que es la que donde va a estar la plata de las personas que están con retiro programado, donde se van a invertir esos recursos.
31: El expresidente Boric y algunos dirigentes políticos del PS, también de la DC, llegaron anoche a acompañar a Camilo Escalona, internado en una clínica de Providencia. El histórico dirigente socialista recibió la unción de los enfermos.
29: Noche de persecuciones, en Macul intentaron atropellar a carabineros y huyeron por el Sanjón de la Aguada. En San Bernardo hay 5 detenidos tras el robo a una botillería.
31: En Tarapacá, secretario regional ministerial de Vivienda, Alonso Velázquez, presentó su renuncia. Ya suman 35 los serenis que han dejado el cargo en estos 6 meses de gobierno.
29: Y en el deporte, Tavilo busca su paso a la tercera ronda del US Open. Ñublense cayó ante Limache y desperdició la oportunidad de alcanzar a las universidades en la lucha por el Chile 2.
31: A esta hora, solcito en la capital, hay 13 grados de temperatura, ya está nube todavía, sí, pero solcito. Va a ir despejando, vamos a llegar a 21 por la tarde, 21 también para mañana viernes, 23 para el sábado.
7: Es como que empieza a sentarse la primavera,
31: poquito,
7: queda alrededor del 20 de septiembre.
31: Siente ya septiembre de a poco, de a poco.
29: Gracias por informarse con nosotros. Allá está aquí Cecilia Roberetti para tomarse el primer café. Buen día.
0: Chao.
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3: Es la hora 9:02.
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11: Hola, ¿cómo está? Le saluda Leonard Mart a nombre de todo el equipo que da vida y forma a Canciones Lejanas, versión latina. Este espacio que nos permite recordar junto a ustedes aquellas canciones, artistas y agrupaciones que ya sean las décadas del 70, 80 o 90, marcarán momentos simplemente imborrables en nuestras vidas. Vamos a iniciar este viaje al ayer compartiendo un clásico de la década del 80. Recibamos a esta hora a Emmanuel de México y este éxito del año 1984. Hay que arrimar el alma.

Después de escuchar a Emmanuel con este clásico de la década del 80, damos un salto en el tiempo para dar la bienvenida a un popular artista argentino, como es el caso de Luciano Pereyra, quien nos invita a recordar uno de sus primeros grandes éxitos a nivel internacional del año 2004, Perdóname, junto a

Escuchábamos y recordábamos a Luciano Pereyra con la canción Perdóname, éxito del año 2004. Vamos a quedarnos una vez más en el nuevo milenio para dar la bienvenida a Fonseca de Colombia con esta canción, éxito del 2008, Enrédame.

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1: Avanzan los segundos, avanzan los minutos y obviamente avanzan los clásicos, aunque en rigor, a continuación, vamos a retroceder en el tiempo, porque desde el nuevo milenio vamos a viajar a la década del 80, puntual y particularmente al año 1980, con una canción que en rigor tiene una historia previa, porque es un éxito original de Nico Fidenco, de nombre Ligada a un grano de arena, Legata 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Una canción original del año 1961 y que en 1980 Diango adaptara de manera muy exitosa a nuestro mercado de habla hispana. Ligados junto a Diango.

Somos Canciones Lejanas, versión latina. A nivel musical nos quedamos en España y nos quedamos en el año 1980 con un artista que en la época

Somos Canciones Lejanas, versión latina. Vamos a continuar recordando a la popular cantante escocesa Sheena Easton en su aventura de cantar en español. En el año 1984, sin tener idea de nuestro idioma, Sheena Easton, de la mano del destacado productor español Juan Carlos Calderón, se atrevió a cantar en nuestro idioma no solamente algunos de sus grandes éxitos, sino que también entregando nuevas propuestas musicales en la época. Escuchemos y recordemos, por ejemplo, esta unión musical de Sheena Easton junto a Luis Miguel. Éxito de 1984. Me gustas tal como es.

0: porque los clásicos también merecen un descanso. 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
2: Es la hora 9:34.
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2: Pasan los segundos, pasan los minutos y tras la pausa, ya estamos de vuelta con más Canciones Lejanas versión latina. Antes de volver a la música, la invitación para estar en contacto. ¿Desea recordar alguna canción o artista en particular? ¿Desea hacernos saber en qué lugar de Chile a esta hora le acompañamos? ¿O quizás en otro lugar del planeta? ¿Desea hacernos saber que estamos en su trabajo o en su hogar o en su vehículo? ¿O desea hacer alguna consulta a nivel de publicidad radial? WhatsApp más 569-88449167. Correo electrónico contacto @cancioneslejanas.cl, como también disponible en nuestro Facebook, programa Canciones Lejanas. Vamos a iniciar este nuevo bloque recordando a Ramón Arcusa y Manolo de la Calva, en pocas palabras, el dúo dinámico. Vamos a compartir junto a ustedes este éxito del año 1986. Tú vacilándome y yo esperándote junto al dúo.

Estamos compartiendo junto a ustedes este placer, este gusto de viajar al ayer. Somos Canciones Lejanas, versión latina. Vamos a continuar con un extraordinario e inmortal artista español, como es el caso de Camilo VI y este éxito de 1977, Con el viento a tu favor.

Después de escuchar a Camilo VI, a nivel musical vamos a quedarnos en el año 1977 para recibir a José Luis El Puma Rodríguez. ¿Será que estoy enamorado?

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1: Estamos disfrutando junto a ustedes de este gusto por recordar. Somos Canciones Lejanas, versión latina. Vamos a dar la bienvenida a una artista, si bien nacida en Estados Unidos, de fuertes raíces colombianas. La inolvidable Soraya nos entrega esta bellísima canción del año 2005. ¿Cómo sería? Quizás no fue...

Somos Canciones Lejanas, versión latina. Continuamos con más talento femenino, en este caso viajando al año 1996, para dar la bienvenida a Rosana de España, El Talismán.

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1: Tu punto de encuentro con los clásicos de nuestras vidas lleva por nombre Canciones lejanas, versión latina. Vamos a continuar disfrutando de una canción que originalmente se conociera en portugués en la voz de Richie y que con el paso del tiempo tuviera una exitosa y notable versión en nuestro idioma en la voz del artista español Gonzalo. Viajemos al año 1983 para recordar Amiga Veneno.

Gonzalo con su versión en nuestro idioma para Amiga Veneno. Despedimos el programa del día de hoy. Muchísimas gracias por la sintonía y compañía, y la cita queda, Dios mediante, para una próxima emisión de este, su espacio de recuerdos y clásicos, Canciones Lejanas, versión latina.

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1: Sí, te vamos a querer siempre, porque estás ahí al otro lado del receptor escuchando la radio. Siempre te vamos a querer. Saludos para todos ustedes que nos escuchan a esta hora de la mañana después de Canciones Lejanas. Estamos aquí para acompañarle en este día jueves 3 de septiembre. Hoy saludamos a Gregorio, es decir, Don Goyo. Hoy día está de onomástico. En esta mañana de día jueves, una mañana absolutamente primaveral y que estará bastante calurosa durante la tarde. 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Hoy es jueves, por lo mismo le acompañamos solo hasta el mediodía, hora en que llega el programa del Departamento de Salud Municipal.
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1: Así vamos avanzando en esta jornada de día jueves, saludando a los Gregorio. Yo no estaba en el arroyo cuando se murió Don Goyo. Sí, no estaba yo en el arroyo cuando se murió Don Goyo. Hoy día saludando a los Goyitos, a los Gregorio que están de oromástico. 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Día jueves ya, se nos avecina el fin de semana y les quiero contar que la romería al cementerio para conmemorar un año de la partida del profesor Luchín Hernández es el sábado a las 11 de la mañana. Esto comienza en la sede de los ferroviarios, ahí será el punto de encuentro, la sede de los ferroviarios ubicada en Vicuña Mackenna, a las 11 de la mañana, para luego salir en romería hasta el cementerio municipal de Illapel para visitar el campo santo y el lugar donde descansan los restos del profesor Luchín. Y después el día domingo al mediodía será la misa en conmemoración de un año de su partida en la iglesia catedral de nuestra comuna. Para que ustedes tengan bastante clarito todo. 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Las 10 de la mañana, 25 minutos.

0: 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La indican la hora en Radios Juan Pablo II.
1: Es la hora 10:31 minutos.
0: 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Funeraria Illapel comunica el sensible fallecimiento de quien fuera en vida, la señora Mireya del Carmen Ollanedel Aguilera, que en paz descanse. 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

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Se espera más de 20 grados durante la jornada de hoy. En nuestra zona, más de 20 grados, por lo tanto tendremos una jornada absolutamente primaveral cuando falta todavía para la llegada de la primavera. ¿Cuántos días? Estamos a 3. 18 días faltan todavía para la llegada de la primavera. Aunque los expertos en meteorología dicen que las lluvias van a perdurar en el tiempo. Se presume, se vislumbra, se avizora en el horizonte o a lo lejos en la lontananza que las lluvias se van a prolongar hasta el mes de noviembre.

vamos avanzando en esta jornada de día jueves 3 de septiembre. A última hora ganó Coquimbito anoche al cuadro de la Universidad de Concepción con anotación de Luis Rivero. El conjunto pirata logró 13 puntos valiosos para meterse en competencia por cupos internacionales. Quien está bastante delicado de salud es el ex senador, un hombre dedicado a la política por años, Camilo Escalona. Se encuentra en coma inducido y fuera de riesgo vital por ahora. El ex senador e histórico dirigente del Partido Socialista, Camilo Escalona, de 71 años, quien padece cáncer de próstata detectado en abril pasado, está en una situación delicada desde hace varios días y están todos ahí acompañándolo. Ha llegado la senadora Paulina Bodanovich, presidenta del PS, y también todos quienes están ligados a esa colectividad política están precisamente ahí al pendiente del estado de salud del ex senador Camilo Escalona, quien se encuentra internado en coma inducido, pero de acuerdo a las informaciones, fuera de riesgo vital, en lo que se señala por parte de la gente ligada a su colectividad política. 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

Así recorremos esta jornada matinal a través de la radio junto a todos ustedes. Mañana de día jueves. 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Saludamos a nuestros amigos de Salamanca que nos escuchan en el 103.3. También a nuestros amigos de Los Vilos, el 96.1. A la gente de Canela en el 88.7 de la frecuencia modulada. Y a todos quienes están siempre en la sintonía de la radio aquí en la capital de la provincia del Chuapa a través del 90.3. También está nuestra señal offline www.juanpabloylas.cl. Ahí está nuestra señal offline. Si quieres escucharnos también por esa vía. 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Faltan solo 5 minutos para las 11 de la mañana. 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
6: Hora de noticias aquí en Cooperativa, en una nueva síntesis informativa junto a Rodrigo Vergara. ¿Cómo te va, Rodrigo?
7: Sí, ¿qué tal, Sebastián? Hay una marcha de estudiantes con FECH, también la ACES, secundarios que se organizaron, no tenían permiso para ocupar las calzadas de la Alameda. Avanzaron no mucho desde la Plaza Baquedano hasta la zona del GAM, cerca de la Universidad Católica. Ya opera carabineros en el lugar, algunos hechos de violencia, los primeros incidentes en esta jornada, que además está marcada, ¿no?, por el Foro Madrid. Habló Javier Milei, acaba de terminar el discurso del presidente argentino, Camila López. ¿Qué tal?
8: ¿Qué tal? ¿Cómo están? Buen día. Sí, por más de 30 minutos se extendió el discurso del presidente argentino Javier Milei en el Foro de Madrid. Se trató del discurso de apertura de la actividad donde el mandatario hizo alusión a distintos temas como la batalla cultural, las cifras económicas de su administración y el triunfo del presidente José Antonio Kast en Chile. Dijo que el presidente Kast es su amigo y destacó las ideas que se están implementando en nuestro país.
9: Es un placer para mí poder estar nuevamente en Chile, en especial tras la victoria y reciente asunción de mi amigo José Antonio Kast. Chile es un lugar emblemático, porque con su historia reciente nos recuerda el valor inmenso de dar la batalla cultural. Tras el derrocamiento del comunista Allende, Chile entró en un periodo de estabilidad y crecimiento que se extendió por más de 40 años. Y gracias a ello, Chile fue sin lugar a dudas la envidia en términos económicos de toda la región. Sin embargo, a pesar de haber conocido los frutos de la libertad, cayó en la farsa del socialismo del siglo XXI como el resto de toda la región. En todos lados, la izquierda se empecinó en sostener que era la desigualdad del modelo chileno o cuestiones similares, cuando de hecho la desigualdad en Chile es menor que en todas sus supuestas utopías socialistas. O que era por el nivel de vida de los que menos tienen, cuando lo cierto es que en Chile los que menos ganan viven mejor que en cualquier otro país de la región.
8: El mejor antídoto contra estos zurdos mugrosos negadores de la realidad son los datos. A ellos no les interesa solucionar nada, solo les interesa expandir su ideología. Fue una de las frases más llamativas del discurso del presidente Javier Milei en Foro Madrid, mandatario argentino que recién, Rodrigo, se retiró del centro de eventos San Carlos de Apoquinto con destino al Palacio de la Moneda, donde va a sostener una reunión bilateral con el presidente José Antonio Kast.
7: Sí, en su estilo lo de Milei, pero yo escuché el discurso, Camila, no sé si coincide, no se salió mucho del libreto, ¿eh? Los mismos adjetivos y algunos pachotadas, no sé, en torno a Sánchez en España, a Cristina Fernández, pero no mucho más, como que más presidencial que en otras oportunidades, por así decirlo.
8: Sí, un discurso bastante similar al que normalmente da el presidente Javier Milei en sus actividades en Argentina. Efectivamente hubo alusiones al presidente Sánchez, el presidente argentino, que dijo que está más mugroso que una papa, y también a la ex presidenta Cristina Fernández de Kirchner, siendo de los pasajes más destacados de este discurso del presidente Javier Milei, que trató del discurso de apertura y de los pasajes más esperados de los asistentes a este Foro Madrid. De hecho, varios se levantaron y salieron del lugar una vez que el presidente Milei terminó su discurso.
7: Claro, el otro día había estado en Brasil y sobre Lula fue durísimo, se metió en la campaña política, digamos, apoyando al hijo de Bolsonaro. Camila, muchas gracias.
8: Chao, buen día.
7: Vamos a la economía, Gonzalo Aguirre, ¿qué tal? Buen día.
10: Buen día, sí, ya conocimos el dato de desempleo de mayo a julio, el IMASEC de su último mes, ahora se viene el IPC de agosto con la actualización de datos de inflación acumulada, que en el periodo previo llegó a 3,5%, y ¿cuál es el resultado que se espera para el martes? Es parte de lo que trae la encuesta de operadores financieros del Banco Central. Ese dato se estima que será de 0,3% mayor que lo visto en los tres meses previos, y que llevaría al alza la cifra acumulada, pues en agosto de 2025 la inflación fue de 0%. Para septiembre, en tanto, se avisará un IPC más alto de 0,6%, y en octubre nuevamente 0,3%. Esos datos también mayores a lo que vimos en 2025. En línea con todo esto, la próxima semana hay reunión de política monetaria del Consejo del Instituto Emisor, y los operadores financieros esperan que la tasa de interés se mantenga en su nivel actual de 4,5% y que así también ocurra al menos hasta septiembre del 2028.
7: Gracias, Gonzalo. Buen día.
10: Buen día.
7: Ya, parte de lo que está ocurriendo en Santiago a esta hora, después de la reunión del presidente Kast con el alcalde White en San Bernardo, después de lo de Milei en el Foro Madrid, se va a concretar la bilateral en un ratito, en unos minutos, en el Palacio de la Moneda.
11: Gracias, Rodrigo Vergara. En cualquier minuto, más noticias.
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Ya son las 11 de la mañana con 16 minutos. 11 de la mañana con 16 minutos. 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Este domingo el Brujas juega un partido tremendamente relevante después de ganarle como visita a Deportes Colchagua. Recibe en Salamanca el domingo a las 4 a Provincial Osorno, los Toritos de la región de los Lagos, cuyo técnico es el ex estratega del cuadro de Brujas, el argentino Jeremías Viale. Provincial Osorno viene entonces hasta nuestra zona para jugar el domingo a las 4 con el cuadro de Brujas de Salamanca. Esperamos que vaya mucha gente a apoyar a este equipo que representa nuestra provincia. Está en la segunda división y está disputando su cupo para llegar a la primera B. Si sale campeón de la liguilla, estará en la primera B. Eso ya son palabras mayores. Es decir, podría estar haciendo la misma carrera que hizo Deportes Limache. Partió en la tercera B Limache, subió a la tercera A, de la tercera A a la segunda división, de la segunda división donde está Bruja, subió a la primera B y ahora está en la primera A. Es decir, en 5 años hizo ese recorrido. ¿Y por qué Brujas no lo podría hacer también y llegar, tras ganar la liguilla, a la primera B? Sería realmente maravilloso para nuestra zona. Ya son las 11 con 19 minutos. Hasta el mediodía compartimos con ustedes.

Ahí estaba Daniela Romo con nosotros cantando esa bonita canción para todos los bomberos, chicos buenos a esta hora de la mañana. Ya son las 11:23. 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
1: Es la hora 11:33.
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arriba, ya faltan 17 minutos para las 12 horas mediodía en el territorio chileno continental. A no olvidarse que este sábado 5 de septiembre se cambia la hora. Entramos al horario ya de verano o primavera-verano. Cuando sean las 12 de la noche del sábado, habrá que adelantar los relojes en una hora y colocarlos a la 1 de la madrugada, ¿ya? Es lo que va a ocurrir este sábado con el cambio de hora. Cuando sean las 12, habrá que colocar los relojes, reitero, a la 1 de la madrugada. 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Al mediodía llega el programa del Departamento de Salud Municipal.

Vamos a corregir, como diría un buen periodista de diario que escribe, él simplemente dice fe de ratas. Nosotros corregimos porque dijimos que el Bruja jugaba el domingo a las 4. Se cambió el partido se juega finalmente el domingo a las 12 del día en Salamanca. Brujas frente a Provincial Osorno, domingo mediodía. A las 12, en horario de misa, como decía antiguamente el querido y extinto comentarista de nuestro país, Julito Martínez, van a jugar en horario de misa al mediodía. Entonces, el domingo, Bruja recibiendo a Provincial Osorno. Me señalan también que con una entrada popular, solo 2,000 pesos la entrada popular. Entradas a 2 lucas, porque vamos por todo este fin de semana. 2 luquitas solamente la entradita para llenar el estadio frente a Provincial Osorno. Quienes no van al estadio lo pueden comprar el partido. Acá está, niños hasta 12 años y adultos mayores hasta 60 años gratis. Además, niños hasta 12 años y adultos mayores hasta 60 años gratis. Y la entrada popular es de 2,000 pesos. Quienes no van al partido lo compran por la tiquetera. Ya me voy a acordar del nombre de la tiquetera, pero una de las tiqueteras conocidas. Usted compra el partido y lo ve en la casa a través de su televisor si quiere. De aquí yo le voy a contar porque no tengo los datos claros, pero va por tiquetera, es decir, la transmisión que hacemos nosotros sube a una tiquetera y la gente la puede comprar, la transmisión, si no puede ir al estadio. Ya hay una cantidad de abonados a la tiquetera, en su mayoría hinchas de Provincial Osorno y de otros equipos que están en la liguilla, que ya están accediendo a comprar la transmisión que hacemos el domingo a través de tiquetera. Y los de acá, no se olviden, 2 lucas para llenar el estadio, sobre todo la gente de Salamanca que quiere apoyar a este equipo que busca subir a la primera B. Cuando tenga el nombre de la tiquetera se lo doy. 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Nosotros nos retiramos ahora porque ya llega el programa del Departamento de Salud Municipal y nosotros volvemos a la 1 en punto para revisar las noticias de nuestra zona y la región. Gracias por acompañarnos.

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1: Es la hora 11:55.
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3: Buenas tardes a todos los radioescuchas, nos encontramos nuevamente en sintonía para dar a conocer temas muy importantes respecto de la salud, cómo orientar y de las actividades también municipales que vamos a tener durante el mes de septiembre en nuestro querido Illapel. Hoy día nos encontramos con una nutricionista del programa Actívate Illapel. Este programa que sabemos que llega a todas las comunidades, tanto de la parte urbana como rural, que viene a ser una gestión, y en este caso de nuestro alcalde, don Denis Cortés Aguilera, es quien apostó por la salud de todos nuestros vecinos de Illapel y dijo, vamos a tener un programa donde podamos llegar a las comunidades a través de profesionales y así poder enseñar, educar y promover lo que es la salud física y la alimentación también saludable. ¿Sí se presenta?
4: Sí. Hola, buenas tardes a todos. Mi nombre es Ivonne Álvarez, soy nutricionista del programa Actívate Illapel. Y hoy, al igual que el año pasado, porque creo que yo también vine el año pasado, venimos a darle algunos consejos, algunas recomendaciones para que disfrutemos este 18 de septiembre, pero no con unas consecuencias negativas, sino tranquilos y terminar también estos días de celebración sin problemas de salud, que es lo importante.
3: Así es, sin culpa. Bueno, como bien lo señala Ivonne, muchas gracias también por el espacio y por dedicarle unos minutos también a nuestros vecinos a través del programa radial Salud Contigo. Como bien lo señalaba Ivonne, efectivamente estamos hoy día ya entrando a septiembre, el mes más esperado por todos los chilenos, y queremos también que ustedes puedan tener estos tips respecto de la alimentación, porque sabemos que tendemos a exagerar muchas veces en algunos alimentos, en algunos bebestibles, y no debemos olvidar que ya estamos terminando, ya terminamos lo que era el mes del corazón, donde también estuvimos entregando algunos tips y debemos mantenerlos durante el año. Siempre va a ser importante que, si bien tengamos algunos permisos, entre comillas, respecto de lo que es la alimentación, podamos también recordar que si cuentan con alguna patología de base, como hipertensión, diabetes, dislipidemia, ustedes también puedan conocer qué alimentos pueden comer y alternativas saludables, porque muchas veces la gente desconoce que se pueden comer de otra forma cierto alimento o lo pueden preparar de una manera distinta, lo que significa que va a ser un poquitito más saludable dentro de lo que se puede. Ivonne, cuéntanos, ¿qué podemos hacer ahora si nos enfrentamos ya a las fiestas patrias? Empiezan los asados, los pebres, choripanes.
4: Todo lo rico.
3: Churrasca, bueno, sí. Todo lo rico, usted lo ha dicho.
4: No, o sea, antes que nada, recordar que igual es una ocasión de celebración. de descanso, de compartir con la familia, de tradiciones. Así que tampoco es bueno sentir miedo o culpa con respecto al tema de la alimentación. Sí podemos hacer, como usted dice, cambios, tomar precauciones también, porque no solamente es por los excesos alimentarios, también a veces la mala manipulación de los alimentos nos lleva a contraer infecciones, o también el exceso de algunos alimentos nos lleva a problemas gástricos, generalmente las gastroenteritis, que son muy comunes post 18 esos días. Así que ahora vamos a ver algunos tips, algunas recomendaciones que podemos ir aplicando para no sufrir estos días de celebración.
3: Así es, claro, como bien lo señalas tú, también sería importante educar a la comunidad respecto de verdad que los cerros están muy bonitos, gracias a estas lluvias que, bueno, obviamente nos dejaron algunas consecuencias para algunos vecinos y vecinas. Sin embargo, ustedes pueden observar hoy día, si van a la parte rural o solamente acá al frente en el Calvario, que los cerros están muy bonitos, están muy verdes. A lo mejor la gente va a buscar un espacio para ir a compartir, como hacer una pampilla. Y también va a ser importante que durante este programa podamos darle estos tips o educar respecto de cómo mantener también los alimentos a cierta temperatura, porque también se nos vienen los días calurosos.
4: Sí, bueno, lo importante es poder hacer un equilibrio. O sea, tenemos pocos días este año de feriado, de celebración, pero poder hacer un equilibrio entre esos días y los alimentos que vamos a consumir. A veces cometemos el error de consumir todos los alimentos, todas las preparaciones que tenemos pensadas para celebrar el mismo día. Y ahí es donde empiezan los problemas gástricos, las molestias. Entonces, igual la idea es un equilibrio, repartir estas comidas en los días de celebración. Importante también no saltarse las comidas, o sea, no porque yo sé que en el almuerzo voy a hacer un asado, una preparación más abundante, me voy a saltar el desayuno, porque eso no nos va a ayudar, solamente va a ser que aumente nuestra ansiedad, que aumente nuestro apetito.
3: Y para las personas que son diabéticas, claro, obviamente ya estamos ahí con puntos menos.
4: Y las personas con enfermedades crónicas, claro, como usted decía al principio, tienen que tener el doble cuidado, sobre todo por las porciones de los alimentos, por los alimentos altos en grasa, y porque también los alimentos que consumimos para el 18 generalmente son altos en sodio. Por ejemplo, los embutidos, el chorizo, las longanizas, por ejemplo.
3: Las garraderas de chile.
4: Claro, entonces generalmente es muy alto en sodio, aparte le agregamos mayonesa, otros aderezos que también tienen harto sodio, grasa, entonces eso también hace que necesitemos hidratarnos el doble, olvidar eso también.
3: La hidratación.
4: Sí, la hidratación, porque bueno, también el alcohol, los asados, todo lo que se consume esos días van deshidratando, entonces necesitamos una buena hidratación también, porque eso evita la fatiga, que nos sintamos muy cansados, muy pesados post comidas, y también los dolores de cabeza, las molestias. Entonces, para evitar eso también hay que tener una buena hidratación, porque con las comidas copiosas de estos días generalmente la digestión se vuelve más lenta. Entonces también necesitamos el aumento de fibra a través de las verduras. O sea, ahí hay una súper buena opción para acompañar los anticuchos con verduras, asados con ensalada, principalmente.
3: Dejar el arroz.
4: Claro, o sea, nunca está de más recordar que la papa, el choclo y las habas no son ensalada. O sea, lo decimos siempre, pero siempre hay alguien que no lo escuchó. Y que eso no cuenta como ensalada. O sea, generalmente preparamos el asado, las papas mayo, después la porción de arroz, la porción de habas a veces, o la ensalada de la chilena, entonces choclo. Ahí ya el choclo también, o choclo a la parrilla, entonces estamos consumiendo ahí en un solo plato tres porciones de carbohidrato, siendo que se recomienda una. Entonces, la idea es elegir un acompañamiento de los que nombramos y el resto ensaladas de todo tipo, aprovechar de consumir bastante fibra y priorizar la proteína. O sea, no es malo comer asado. Ya. O sea, ojalá poder elegir algunas carnes que son un poquito más magras, o sea, bajas en grasa.
3: ¿Como cuáles?
4: Como el lomo, por ejemplo, el asado carnicero, la sobrecostilla, bueno, el pollo, obviamente el pollo, filete, la punta picana, esas son las que tienen un poco menos de grasa. Pero la idea es que podamos priorizar las proteínas en el almuerzo, en la once, cena, que siempre nos queda asado para la hora de la once, y evitar igual el picoteo excesivo antes del asado, porque a veces mientras hacemos el asado nos comemos una empanada, un choripán, un mate con huesillo, claro, entonces al final si queremos cuidarnos, obviamente es como tratar de que el picoteo sea más saludable, un poco en menor cantidad, para guardarnos para el plato principal.
3: Oye, se nos viene el terremoto.
4: También, que es un trago que sea con alcohol o sin alcohol, igual es alto en azúcar.
3: Sí, porque yo he visto muchas veces en convivencias familiares, uh-huh, cuando hay niños, menores de edad, sí, los papás dicen, bueno, le vamos a hacer un terremoto, claro, infantil, para niños, sin, uh-huh, alcohol. Pero igual como tú lo, claro, señalas, está alto
4: el helado,
3: en azúcar,
4: la bebida.
3: Y en realidad, claro, tan sano...
4: No, eso, claro, claro. Igual ojo ahí con las bebidas o los jugos. A veces pensamos que me voy a tomar un néctar porque es más sano que la bebida. Mm. Pero es la misma cantidad de azúcar que un vaso de Coca-Cola, por ejemplo. Y como señalábamos, las personas con resistencia a la insulina, hígado graso, diabetes, tienen que tener ojo con tomar estos jugos, por ejemplo, estos néctares en reemplazo del agua, porque al final eso igual va a tener un efecto negativo en sus niveles de glicemia.
3: Sí, sí. Nosotros hacemos los talleres con la comunidad, uh-huh, igual hemos enseñado, ustedes han enseñado en realidad, a cómo poder cambiar el hábito del jugo de la bebida con gas por agua. Uh-huh. Pero sabemos que también el agua a veces tiende como a aburrir esta, sí, agua sin sabor.
4: Cuesta entonces tomar ese agua.
3: Claro. Cuesta tomar el hábito, muchas, sí, veces yo veo que anda gente con unas botellas gigantes y los veo pasearse toda la mañana con la misma botella y no hay un recambio de agua. Pero también es importante que exista la alternativa y a lo mejor tú también, uh-huh, nos puedes enseñar a través del programa de cómo saborizar estas aguas, porque toman otro gusto, estás tomando agua igual, claro, y es sin alto en azúcar en realidad, uh-huh, que esa sería como la idea. ¿Qué, claro, alternativas podemos enseñar?
4: Igual es importante señalar que el té, el café, el mate no nos sirve ven como hidratación.
3: Ojo ahí.
4: A veces ahí en la pampilla nos llevamos el termo para tomar mate, el tecito, y eso nos va a deshidratar más, entonces no cuenta como hidratación. Siempre se prefiere el agua, pero es difícil a veces para algunas personas cuando no tienen el hábito, como dice usted, pueden andar todo el día con la botella y no va a bajar esa botella, pero podemos usar alternativas, o sea, saborizarlas con fruta. En este tiempo hay frutas que son un poco más dulces, entonces podemos picar rodajas de frutilla, por ejemplo, agregar menta, limón, albahaca, canela con piña en rodaja o cáscara de piña, que queda muy, muy bueno también. Algunas gotitas de stevia también. ¿Qué más? Bueno, con un mix de frutas, con pepino también, sí, con también frutos rojos. Bueno. Y todo eso nos va a servir para darle un poco de sabor al agua, si es que no toleramos tomar agua sola, que sería lo ideal. Bueno, y el agua con gas, de repente hay gente que solo tolera el agua con gas, también recordar que tiene gas, tiene sodio. Entonces la idea es que podamos preferir el agua sin gas, agua natural.
3: Agua natural.
4: Como entonces, hidratación.
3: Tenemos varios tips para poder comenzar el día durante este 18 de septiembre y a lo mejor mantenerlo como un hábito que, como bien decía la nutricionista Ivonne, nos sirve y nos genera obviamente un bienestar para el cuerpo, que es el poder hidratarse. Así que ya saben, tips, canela, piña, frutilla,
4: menta vaca,
3: en las casas
4: rojos.
3: Yo creo que en todas las casas hay hierbabuena, menta, y pueden comenzar a hacer esto. La idea, claro, es generarlo como prepararlo el día antes, a lo mejor, para que te tomes
4: temprano,
3: gustito.
4: Claro, en la noche dejar para que vaya macerando y quede con ese sabor, claro, agradable al otro día, para que no se sienta el que estoy tomando,
3: sí,
4: agua
3: estoy solamente,
4: claro,
3: agua. Igual ayuda, a lo mejor también le podemos agregar chía, que también es,
4: sí,
3: un superalimento,
4: una buena opción,
3: que también nos,
4: claro,
3: sirve,
4: pero
3: más que nada,
4: sí,
3: por la digestión.
4: Tratar de hidratar, igual con los niños, que a los niños les cuesta bastante tomar agua, entonces ya cuando aumenta la temperatura, igual necesitamos hidratarnos más que en el invierno, así que la idea es que también podemos aumentar. Y bueno, y actividad física también se realiza estos días de celebración, generalmente baile o trekking o caminatas, y eso también implica mayor hidratación.
3: O elevar volantines.
4: Claro.
3: Que corte el hilo también. Y vamos haciendo ejercicio.
4: O sea, sí, si bien son días para descansar, pero también la idea es no quedarse sedentario en casa.
3: Todavía no ha salido nada en redes sociales y nos van a dar el 17, ¿cierto? Estamos todavía con viernes nada. 18, no ha visto nada ya. Muy bien, seguimos entonces con la idea que es 18, 19
4: claro
3: y 20.
4: Claro, son pocos días.
3: ¿Qué dice por ahí el contralor de la radio? ¿No? ¿Nada?
4: No sé.
3: Nada todavía. Bueno. El plato ideal, entonces, estábamos conversando, porque no hablamos mucho hoy día de pirámide alimenticia. Me decía el otro día un nutricionista que hoy día se habla de un plato como...
4: Sí, es como un círculo plato alimentario, que se utiliza más que nada porque en la pirámide no se entendía bien las porciones, la cantidad de las porciones que se recomendaban. Ya. Entonces el plato, el círculo, lo divide en espacios de acuerdo a la cantidad de porciones de grupo de alimentos.
3: Ya.
4: Entonces es una forma más clara de enseñarle a la población cuál es la cantidad diaria de cada grupo de alimentos que se recomienda consumir.
3: Y eso ustedes lo están enseñando también en los colegios, en
4: sí,
3: la
4: sí,
3: junta de vecinos,
4: estaba hace
3: talleres.
4: Bastantes años, pero igual hay que explicar por qué está distribuido así.
3: Ya.
4: O sea, y generalmente donde se vea, la mitad es solamente frutas y verduras, que es como lo que uno recomienda en mayor cantidad durante el día.
3: Ya, y después viene lo que tú decías,
4: proteína,
3: que era proteína,
4: cereales,
3: y
4: lácteos, aceites en poca cantidad, ojalá grasa saludable, como la palta, el aceite de oliva, la aceituna, los frutos secos, las semillas, que eso también está dentro de lo que necesitamos en el requerimiento diario.
3: Ya, entonces comenzamos el día con agua, ya sabemos cómo poder saborizar esta agua, nos tomamos el desayuno en la mañana.
4: Un desayuno normal.
3: Normal.
4: Sí.
3: Un buen té, una leche. Un sándwich, bueno, si le puede agregar también una fruta, podría ser lo ideal. Después nos mantenemos durante la mañana, llegamos al almuerzo, la idea es generar estas porciones.
4: Depende del horario también, porque a veces pasa muchas horas entre el desayuno y el almuerzo, generalmente un asado demora.
3: Ya.
4: Entonces ahí se recomienda igual hacer una colación previa, no sé, pues está la opción del mote con huesillo, por ejemplo, que es más casero, o frutas
3: una
4: también
3: fruta.
4: Frescas, así que hasta llegar a la hora del
3: almuerzo. Y ahí sería la porción, como tú bien lo señalabas,
4: proteínas,
3: en este plato.
4: Que el asado, las ensaladas, algún cereal para acompañar, como dijimos, arroz, papas, choclo, por ejemplo.
3: Pero más que el comer de varias alimentos, es básicamente las porciones.
4: Claro.
3: En eso nos tenemos que fijar.
4: Sí, en la cantidad.
3: Medimos la taza con cuatro dedos.
4: A veces no nos medimos y solo nos servimos en gran cantidad.
3: No, y buscamos el plato más grande, porque en todas las casas hay unos platos gigantes.
4: Sí. Entonces, priorizar más que nada las carnes, las proteínas.
3: ¿Y qué pasa si llegamos a la casa, se hace el asado y mientras tanto nos estamos comiendo una empanada?
4: Claro, o sea, recordar que las calorías de una empanada generalmente de pino va entre 500 a 600 calorías, o sea, eso es más a veces que un plato de fondo.
3: Ay, ya.
4: Entonces, igual a veces, ojo ahí, claro, lo vemos como una entrada, pero al final es como un doble almuerzo.
3: Es como un doble.
4: Igual preferir siempre la que es preparada al horno a los fritos. O sea, la empanada, obviamente las recomiendo más al horno que las de queso frita, por ejemplo.
3: Ya.
4: O sea,
3: pero podríamos a lo mejor, si nos ordenamos, y comernos una empanada.
4: Claro.
3: Después viene el almuerzo.
4: Después el almuerzo, después ya en la tarde, la 11, normal.
3: Pero se sugiere que después del almuerzo, y eso es importante también, que los vecinos que aprovechen también de salir a caminar.
4: Claro.
3: Para poder un poco también
4: mantenernos activos.
3: Claro, porque cuando tenemos visitas en las casas, muchas veces, claro, la gente tiende como a después seguir compartiendo, después se alarga un poquito la sobremesa.
4: Y dan las ganas de comer algo dulce,
3: efectivamente.
4: Y el terremoto y todo eso.
3: Y ahí después ya vamos en la tarde con la 11 y a veces ni se mueven de la mesa. Entonces, la idea es que también puedan tener una actividad física.
4: Y lo otro, bueno, importante recordar que no dos o tres días no van a definir la alimentación de meses o años. O sea, como decía al principio, igual son unos días de celebración. Las recomendaciones más que nada son como para no tener problemas post fiestas patrias, como de molestias o las personas que sufren enfermedades, descompensaciones, que se da bastante, pero obviamente hay que ser conscientes también de lo que uno ingiere, o sea, de la alimentación que uno tiene esos días, a pesar de que sea días de celebración.
3: Y también recordar que si tenemos alguna patología, no olvidar tomar sus medicamentos.
4: Claro.
3: Porque a veces nos trasladamos durante el día, no sé, a la pampilla, me olvidé del medicamento, que para la presión, dicen algunos. Uh-huh. Entonces también es importante recordar que donde ustedes asistan tienen que llevar sus medicamentos.
4: Claro, y los alimentos que son distintos a los que consumimos todos los días, como le decía, tienen alto contenido de sodio, de grasa, entonces personas hipertensas, por ejemplo, no olvidar sus medicamentos porque obviamente van a ser como un desarreglo esos días en cuanto a la alimentación, entonces tienen que cuidarse también.
3: ¿Algún postre saludable? Tú bien lo señalabas, Ivonne, respecto de cuando ya comemos todo lo salado. Bueno, acá en IAPC es como, yo creo que es la única parte donde se come una empanada dulce.
4: Sí.
3: Pero después del almuerzo uno tiende como un postrecito. ¿Qué receta les podríamos enseñar a los vecinos que sea saludable? De las que también se están preparando, claro, con ellos en las juntas de vecinos, los talleres que tenemos en las tardes.
4: O sea, igual podríamos señalar el mote con huesillo, que igual es una preparación típica y ya, que dentro de todo es casera o natural. Obviamente es la porción, como decíamos recién, el mote también es un cereal, igual que el arroz, el fideo, que el pan. Entonces la cantidad obviamente tiene que ser menor y preferir más la fruta, que sea en este caso el huesillo. Podemos prepararlo en la casa, evitar el exceso de azúcar, lo podemos hacer con endulzante, por ejemplo, y esa es una opción. También están los helados caseros, las frutas, por ejemplo, siempre, los postres de leche, que son típicos también en septiembre, la leche asada, leche nevada, que también se puede preparar con leche descremada.
3: Ya, tendríamos que cambiar a lo mejor esto,
4: claro,
3: como en vez de leche entera, leche descremada, en vez de azúcar, stevia.
4: Stevia, menor cantidad de azúcar en este caso, y bueno, también hay preparaciones como la sopaipilla y la churrasca, que eso, bueno, ahí podríamos recomendar el cambio de la harina, tal vez, con harina de avena. Lo hemos realizado en talleres, por ejemplo, la sopa y pilla, y quedan bastante buenas.
3: Ah, ya, muy bien.
4: En vez de echarle mostaza, mayonesa, le echamos pebre, que igual es verdura.
3: Y que también se va a ver harto en las mesas en estos días.
4: Sí, así que también es una buena opción.
3: O una salsita de las que ustedes también hacen.
4: O una salsita de yogur con cilantro, limón, ajo, que también queda muy bueno. Así que hay opciones.
3: Ah, qué bien. Qué bien. Bueno, tú también, lo que señalábamos recién, vamos a hacer el día, a lo mejor algunos de nuestros vecinos van a salir a hacer pampilla. Y también va a ser importante el cómo manipulamos estos alimentos, cómo los trasladamos, cómo los conservamos durante todo el día. Porque sabemos que la gente va a buscar su espacio, un lugar, va a llegar a las 9 de la mañana, a las 10 de la mañana y no se retiran hasta la noche.
4: Claro.
3: ¿Qué es importante considerar ahí?
4: O sea, depende de las preparaciones. Si yo voy a llevar preparaciones que necesiten refrigeración, ojalá llevar un cooler pequeño, algo que pueda mantener los alimentos, porque más de 4 horas yo creo que va a pasar entre que están ahí al aire libre. Entonces ahí hay que tener ojo con las preparaciones. Por ejemplo, las carnes, los embutidos, los lácteos, todo lo que ya vaya preparado, tenemos que tener una buena mantención.
3: A lo mejor también en la casa
4: calor.
3: Hacer hielo y trasladar en bolsas con hielo, si no pueden comprar una bolsa de hielo.
4: Estas bolsas también, claro, que venden a veces para trasladar alimentos que son para mantener frío y caliente. Estas también
3: nos pueden servir. Y tratar de buscar un lugar que esté...
4: Claro, igual, y las ensaladas, por ejemplo, ojalá ya llevar todo lavado, manipular con las manos limpias, o llevar unos guantes, por ejemplo, pero... Y no, también no recordar no usar los utensilios, por ejemplo, con la carne cruda, después cortar la verdura con el mismo cuchillo.
3: ¿Cómo se llama
4: esas
3: eso?
4: Contaminación cruzada. Entonces, cosas que a veces nos olvidamos y que, ay, no va a pasar nada, pero son pequeños tips que tal vez van a evitar una infección.
3: Es que eso es, porque sabemos que también en los centros de salud familiar o en las postas también de salud, posterior a la fiesta, como tú lo señalabas, llega mucha gente con problemas gástricos.
4: Gastroenteritis, mucho. Diarreas.
3: Y también debemos señalar que anda mucho virus circulando respiratorio. Hoy día, no sé, nos estábamos en el Cefán Urbano y la gente ya anda pidiendo las horas médicas para la tarde, para el día siguiente. Antes de ayer igual fue mucha gente a lo que es el plan de refuerzo, y consideramos también que es necesario también que ustedes también se puedan cuidar en realidad y que se puedan proteger para que no tengan que llegar a urgencias con sus hijos o adultos, porque recordemos que el lunes debemos estar todos sagradamente trabajando después de haber celebrado este 18 de septiembre 2026. ¿Algún otro tips, Ivonne?
4: Bueno, igual, como decía, con respecto a las enfermedades respiratorias, o sea, la hidratación también es un punto clave ahí para prevenir las enfermedades, aumento de frutas y verduras que nos entregan las vitaminas necesarias para protegernos, las proteínas también, las carnes, las legumbres, el huevo, que nos ayudan a fortalecer el sistema inmune para protegernos, y también el lavado de manos, que es súper importante no olvidarlo, que son precauciones básicas para poder evitar contagiarnos, porque a veces no nos damos cuenta y claro, y está el contagio al manipular manillas de puerta, no sé, por la manilla del colectivo, cosas como súper
3: a lo mejor pueden comprarse un alcohol gel.
4: Claro, tener ojo ahí con los virus, claro.
3: Andábamos todos con el alcohol gel, nadie tocaba nada. Nadie quería, ni sacábamos el zapato en la calle, afuera de la casa, no entrábamos con los zapatos, a lo
4: es
3: mejor.
4: Que, sí, pero, o sea, la mayor parte de los virus, bacterias, se alojan en las palmas de las manos, que son los que causan muchas veces enfermedades respiratorias. Entonces, tener cuidado con eso también, igual es fome estos días de celebración y estar resfriado.
3: No, y sí, de verdad que tenemos casos de niños que han llegado también al CESFAM, hasta con tres tipos de virus distintos, sí, entonces
4: que no se veían en años anteriores.
3: No, entonces, y se los dijimos en alguna oportunidad, como lo señalamos el programa anterior, es súper importante que todavía se puedan ir a vacunar las personas que no se han vacunado.
4: Sí.
3: Sabemos que va a venir mucha gente a Yapel, de verdad que Yapel está muy lindo. Como municipalidad también nos estamos preparando para poder recibir a nuestros vecinos que vienen desde otras partes, pero necesitamos también que ustedes puedan tomar precauciones para que pasemos unas lindas fiestas familiares, en comunidad, que es también lo que nos pide nuestro alcalde. Yo creo que un último tips, a lo mejor por ahí, para ya cerrar este primera parte del programa, en que estamos hoy día con lo que son los talleres en la comunidad, en qué estamos viendo.
4: Los talleres, bueno, este mes estamos viendo enfermedades inflamatorias.
3: Ya.
4: Entonces, estamos pasando también una receta muy rica que ojalá hayan tenido la suerte de probar, que son galletas antiinflamatorias, que si lo digo por acá voy a revelar el secreto. El ingrediente secreto.
3: Pero déselo.
4: Es que hemos ido a varios talleres. ¿Ya? Y le hacemos adivinar a los...
3: Ya, ya, entonces no lo vamos.
4: Y nadie ha adivinado.
3: No, nadie ha adivinado.
4: Pero es con una legumbre que utilizamos como ingrediente principal.
3: Me
4: y
3: encantan las legumbres.
4: Zanahoria, harina de avena, que es nuestro...

0: talleres, invitarlos a que mantengan esa asistencia, porque de verdad el equipo que está detrás se prepara diariamente para poder llegar con la mejor receta, con la mejor actitud, y poder también educarlos en la prevención y en la promoción de una vida más saludable y más activa. Como último, a lo mejor durante esta fiesta existe un pebre que ustedes hacían, ¿no? Era el de lenteja.
1: No, ese era el ceviche.
0: Ah, era un ceviche.
1: Pero también
0: pero igual
1: se puede
0: consumir, sí, en esta época,
1: un
0: ¿cierto?
1: Un ceviche de lenteja, claro.
0: Sí,
1: en vez
0: ese
1: de,
0: también podría ser.
1: Del pescado le agregábamos lenteja.
0: La lenteja.
1: Que queda muy rico también.
0: Así es. Bueno, entonces queremos agradecer a nuestra primera invitada, a Ivonne, por nutricionista también del programa Activa Tillapel, que nos estuvo acompañando en esta primera parte del programa para poder enseñarnos, educarnos y darnos algunos tips para poder pasar este 18 de septiembre que ya se nos viene, no queda nada, de una manera bien saludable, sana, si bien como bien lo señala es una celebración, pero no nos olvidemos que aquellas personas que tienen alguna condición o alguna enfermedad cardiovascular, la idea es que se cuiden para que después nos podamos ver ya posterior a al 18 sin alguna alteración dentro de también de su enfermedad o en este caso de salud. Así es que agradecemos a Ivonne entonces por haber estado acá y bueno, la vamos a invitar también para que nos dé la receta más adelante de estas galletas que son todo un enigma en los talleres.
1: Ya
0: volvemos.
2: 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La indican la hora en Radios Juan Pablo II.
3: Es la hora 12:31.
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0: Muy buenas tardes, seguimos ya con nuestra segunda parte del programa radial Salud Contigo, y como bien lo señalábamos en nuestro primer bloque, estuvimos hablando sobre algunos tips para pasar de buena manera este 18 de septiembre que estamos esperando con harto anhelo. Y ya en la segunda parte, como siempre ha sido habitual, queremos conversar también con algunos colegas desde la Municipalidad de Illapel, y desde este caso desde el adulto mayor. Hoy día nos acompañan dos profesionales para poder darles a conocer lo que estamos haciendo como municipalidad, la gestión de nuestro alcalde don Denis Cortés Aguilera, y lo que nos ha solicitado también el poder relevar algunas actividades, algunas funciones dentro de lo que son talleres y ayudas también que están entregando en este caso a los adultos mayores. ¿Sí se pueden presentar?
1: Así es, bueno, saludar a todos y a todas las vecinas que nos escuchan en este momento. Mi nombre es Fernanda Carvajal, soy la encargada comunal del espacio para personas mayores, y en esta instancia venimos a comentar, bueno, y hablar de todo lo que hacemos dentro de la oficina, también poder contarle a la gente qué es lo que nos ha encomendado el alcalde para poder potenciar también en la participación con los adultos mayores y aportar al 100% al acompañamiento y al envejecimiento activo, que así ha sido uno de los objetivos principales de esta administración.
0: Así es.
2: Buenas tardes, yo soy Vanessa Ramos, soy la terapeuta ocupacional del Centro Diurno de la Persona Mayor. Este es un programa que implementó el alcalde y ahora ya vamos a comenzar un nuevo periodo.
0: ¿Cuántos años llevamos ya?
2: Ya llevamos 3 años y nos actualizaron por 3 años más.
0: Ah, sí. Mira qué bien, es una bonita noticia. Postularnos nuevamente al proyecto y fue acogido de manera positiva.
2: Sí.
0: Así que nos van a acompañar durante 3 años más y Yapel te acoge.
2: Sí, el nombre del Centro Diurno.
1: El mismo,
0: sí. Y ya Yapel te acoge. Bueno, ya queremos entrar de lleno entonces para que también todos nuestros radioescuchas desde la parte urbana y rural puedan saber lo que se está haciendo con los adultos mayores. Hoy día sabemos que es una población, años anteriores a lo mejor no eran tan activos, hoy día siempre están al pendiente, por ahí sé que algunas personas están en algunos talleres municipales y muchos adultos mayores también participando, se abren muchos espacios para ello, como tú bien lo señalabas, Fernando. Hoy día hablamos de un adulto mayor que es activo, no una persona que se queda en casa viendo televisión, tomando el sol, sino que necesitamos que ellos también establezcan redes de apoyo, de amistades también con otro que sea similar a él, y sabemos que ellos están siempre con mucha experiencia, pues saben de muchas cosas, antaños, como dicen, se hacía de esta manera, pero de verdad, bueno, nosotros estamos siempre apoyando con el programa Actívate Illapel, y a los chiquillos de verdad que les gusta mucho los profesionales asistir a los talleres con ellos, porque son personas de verdad muy activas. Por ahí vi un TikTok, un Reels que subió Fernando, que es el kinesiólogo, así que ¿qué nos pueden comentar hoy día en el espacio?
1: Andan buscando qué hacen. Andan inventando cosas.
0: Literalmente. Sí.
1: Bueno, nosotros en la oficina, como le comentaba en un principio, tenemos estas dos áreas, pues el área de comunitario de participación y la área social. Dentro de la área de participación es donde se nos ha, dentro de esta política comunal que también tenemos que ir reforzando, que en octubre quizás ya vamos a dar una pincelada de lo que comunalmente se está haciendo en la oficina. El alcalde nos ha solicitado acompañar a estas personas que es una población que está envejeciendo. Habemos, yo todavía no, pero hay más personas mayores que niños naciendo. Entonces, es una población que necesita estar acompañada y que necesita estar activa. Por eso nosotros como oficina, obviamente al alero de la municipalidad, tenemos dos talleres municipales, tenemos el taller de actividad física, el que es del programa Actívate, donde va una cantidad enorme de personas mayores.
0: Todos los viernes
1: y los miércoles.
0: Y los miércoles.
1: Más de 30 personas están participando.
0: Gusta.
1: Ni siquiera cuando llueve dejan de ir. Sí, el día sí. Tiene que estar, pero lloviendo torrencial para que no vaya.
0: Inundado el centro.
1: Inundado, exacto. Entonces ellos ahí participan, se han agrupado, han formado amistades. Entonces, eso también es bueno, que ellos también tienen con quien conversar, se acompañan, sí, porque hay muchos que tienen sus hijos lejos, entonces están un poquito más solos, y estas instancias les sirven para eso, para poder, aparte de activarse físicamente, sentirse más acompañados.
0: La salud mental es muy importante.
1: Es muy importante. Tenemos también los talleres de manualidades, para los que ya no les gusta estar mucho en movimiento, sino que ya ocupar más su manito.
0: ¿Ya?
1: tenemos de manualidades, dos grupos de taller de manualidades creativas, sí, hay trabajar el decoupage,
0: sí,
1: y otro tipo de técnicas, sí, que han hecho trabajos preciosos, y este taller está en la oficina del adulto mayor, pero también está destinado a los territorios.
0: Ya.
1: Entonces ahí también participa otro segmento, otro, sí, claro. Porque obviamente no tan solo personas mayores, pero también tenemos algunos que participan en las localidades. Y tenemos el taller de coro, nuestro eterno taller de coro.
0: Qué bueno.
1: Que también tiene una cantidad grande de personas participando, y el de guitarra. El taller de guitarra, sí, tenemos.
0: ¿Teatro tenían también en algún momento?
1: Antes había teatro, ya. Pero como se está en reconstrucción la Casa de la Cultura,
0: ¿verdad?
1: Claro,
0: sí.
1: Se tuvieron que disminuir un poco los grupos, pero ya. El alcalde en su momento dijo que una vez que ya esté todo más normalizado, pueda ir sumando más grupos.
0: Oye, porque eso sí que les gusta. Sí. Yo me acuerdo que, bueno, todos los años se hacen los cierres de los talleres, y ellos de verdad que se lucen, les gusta mucho, igual que el coro para Navidad, sí, siempre están ellos dando su número.
1: Sí, así es.
0: Es muy bonito.
1: Y ya como ad hoc a las fiestas patrias tenemos, sí, sí, un taller de folclor.
0: Ah,
1: bueno,
0: ya.
1: Bueno, las chiquillas y los chiquillos, felices bailando, ellos inventan sus coreografías, les gusta bailar cueca, así que no, han enganchado súper bien con todos los talleres que está realizando la oficina. Aparte también de los talleres que lo invitan de otros lados, por ejemplo, hasta el de salud, también del Actívate, pero con la nutricionista.
0: Sí.
1: Que también lo han solicitado harto, tenemos de yoga en conjunto con el centro diurno, entonces, no, ahí hemos ido potenciando harto la participación, y que ellos se sientan acompañados, y que se sientan.
0: Les gusta.
1: Sí, sí, les gusta.
0: Porque
1: sí.
0: Yo cuando me ha tocado a lo mejor acompañar o participar de alguna actividad con los adultos mayores, son personas muy alegres. Muy alegres, y te reconocen en la calle, no sé, uno de repente el fin de semana anda comprando, hola mi niñita, siempre están como, sí, al pendiente.
2: Muy agradecidos.
0: Son muy agradecidos. Qué importante es agradecer todos los días. Y ellos de verdad se sienten muy considerados cuando, sí, participan en actividades. Yo me acuerdo cuando hicieron estas olimpiadas, lo dieron todo, ¿se acuerdan?
1: Tienen una energía. Sí. Envidiable. ¿Qué daría yo por levantarme todos los días con el ánimo que tienen ellos? No. Sí, de verdad que a ellos les gusta, sí, les gusta mucho, y agradecen harto.
0: Es que como bien tú lo señalas, sí, la gestión del alcalde es considerar a los adultos mayores. Sí. Bien, tú también lo señalabas, que hay más adultos mayores que niños, entonces necesitamos también potenciar todo lo que tiene que ver con actividades para ellos, para que sean unos adultos activos.
1: Así
0: y
1: es.
0: También tenemos el programa. El centro diurno, que se llama IAPEL Te Acoge.
2: Sí.
0: ¿Qué nos puedes decir?
2: Cuéntame más o menos lo que trata el centro diurno.
0: Sí, porque es importante también, sí, señalar a los vecinos, si por ahí hay algún adulto mayor que nos está escuchando, tanto, bueno, esta radio sabemos que llega la sintonía tanto a la parte urbana como rural, así que también es importante que nuestros vecinos de la parte rural sepan si pueden o no participar en este centro, y cuáles son las vías de ingreso, requisitos.
2: Claro, bueno, contarles primero que el centro diurno está ubicado en calle Valdivieso 147, que es como el costado de la municipalidad, donde
0: ya
2: antes estaba Corte.
0: Así es.
2: Ya, nosotros funcionamos de lunes a viernes, y estamos, nuestro equipo de profesionales atiende ahí desde las 8:30 hasta las 5:30 de la tarde. Al ser un programa comunitario, busca promover el envejecimiento activo de las personas mayores a través de talleres. Entonces tenemos talleres todos los días. Tenemos talleres en la mañana, a las 11 y a las 12, y en la tarde a las 3 y a las 4.
0: Ya.
2: Tenemos temáticas como motricidad fina, actividad física, talleres de salud mental, talleres informativos para conocer los beneficios que pueden acceder las personas, entre muchos otros. Entonces, cuando una persona ingresa al centro diurno, ella se compromete a participar de por lo menos 2 talleres a la semana. Porque
0: ya,
2: para que ellos asistan con una continuidad, y así puedan ver resultados de mejoría en su salud.
0: ¿Y este requisito, alguna edad?
2: Sí, está dirigido a personas mayores de 60 años,
0: ya,
2: que residan en la comuna de Yapel y que tengan un registro social de hogares de hasta el 70%.
0: Ah, ya, súper importante entonces con el registro social de hogares.
2: Sí, y en solo ahí mismo nuestra coordinadora se lo puede sacar ahí, se lo puede imprimir, entonces puede llevar su carnet de identidad. Y ahí se imprime su registro social de hogares, y ahí se le cuenta si es que puede participar cumpliendo con el requisito del registro social.
0: ¿Y esta inscripción es anual? O sea, yo me inscribo ahora, no sé, en marzo y solamente puedo participar hasta diciembre, o esto es un ciclo, 2 años, ya. 3 años.
2: La persona puede ir a inscribirse en cualquier día del año, ¿ya? No es como que tengamos un día para inscripciones. Pues la persona puede acercarse e inscribirse. De ahí la persona ingresa y se le hace una evaluación, porque nosotros contamos con terapeuta ocupacional, kinesiólogo, psicólogo y trabajadora social. Y de esta forma abordamos las 4 áreas, que sería lo biomédico, lo mental, lo social y lo ocupacional, funcional. En base a esta evaluación que se realiza, que dura como 1 hora, se establecen objetivos para trabajar con la persona.
0: Ah, ya, es un trabajo igual individualizado.
2: Sí, entonces yo le cuento, a usted le fue mal, por ejemplo, en el área de salud mental, por lo que se le recomienda asistir al taller con la psicóloga para mejorar sus problemas de ansiedad o depresión, etcétera. Entonces ahí uno le cuenta a la persona. Este plan de trabajo dura 6 meses. Al cumplir los 6 meses, uno reevalúa. Entonces así puede ver si la persona ha tenido una mejoría en cuanto, como estuvo al principio cuando ingresó, a cómo está ahora que ya cumplió los 6 meses. Y ahí se van eliminando los objetivos que ya cumplió y le van quedando nuevos. A veces aparecen problemas de salud intermedio, entonces aparecen nuevos objetivos que quizás antes no tenía dificultad en esa área, pero ahora sí. Entonces eso se actualiza. Y la persona está hasta el momento que cumple su plan de trabajo, todos sus objetivos.
0: Claro, tenemos entonces que trabajan 6 meses, después se reevalúa y 6 meses más. Porque yo en algún momento igual hemos tenido como las graduaciones o los egresos. Sí, los egresos. Por eso preguntaba si es anual o a lo mejor si la vamos a hablar en diciembre, nos damos cuenta que todavía estamos débil en alguna área, se mantiene para el otro año.
2: Ella se mantiene, claro. Y cuando ellos cumple ya su plan de objetivo, bueno, le da las felicitaciones que ha cumplido y firma su plan de egreso. Y se invita a su ceremonia de egreso.
0: A su ceremonia de egreso. Y eso también, ¿de cuántas personas podemos a lo mejor contar en este programa? ¿Cuántas son las personas que pueden participar? ¿Tienen algún límite?
2: Sí, tenemos una plaza de 75.
0: Ah, igual es harto. Harto.
1: Harto. Porque es un programa, bueno, es un programa de gobierno, es un convenio que tiene la municipalidad con Senama. Y desde ahí vienen los lineamientos técnicos donde las compañeras ahí trabajan de acuerdo a eso. O sea, igual si existe la posibilidad de se cumple con las plazas y ven que una persona realmente lo necesita, ellas también se acomodan a la realidad, sí, a la realidad de la persona que también existe esa flexibilidad. Obviamente no a todos, pero si hay una persona que sí lo necesita, el centro se acomoda para poder atenderlo.
0: Qué bueno, yo creo que ya nuestros vecinos están al tanto, entonces si se quieren ser partícipes, en este caso inscribir dentro del centro comunitario, para que se acerquen acá a un costado de la municipalidad. Ya nuestra compañera dio los requisitos, sabemos que por ahí hay alguno a lo mejor que está un poco indeciso, pucha, acérquese, dense la oportunidad de participar. Bueno, nosotros igual el alcalde siempre nos ha pedido que trabajemos de manera coordinada, en conjunto, y como CESFAM Urbano y también nuestros compañeros de CESFAM de la Villa, en alguna oportunidad también desde las postas de salud rural, siempre estamos pendientes, estamos trabajando lo que ustedes requieran, horas médicas, atenciones, visitas, para poder mantenerlos como empezamos este programa, de manera activa con ellos. Y de verdad que son personas muy activas, muy agradecidas. Hemos ido con médicos, enfermeros a dar algunas charlas ahí de educación y ellos siempre están muy pendientes, preguntan, y de verdad que yo creo que es importante. No sé si en todas las comunas lo tendrán, no lo desconozco, pero por lo menos nosotros sí nos podemos destacar en cuanto a lo que es la intervención que se hace con eso.
1: Es una política pública en los centros de, o sea, sí, el centro diurno, al igual que los centros cuidados, como que ahí me confundo un poco, pero es una política pública. Y la semana pasada nos visitó la coordinadora regional de Senama. Ahí pudo también mantener una conversación con el alcalde, ella se presentó, puso a disposición su trabajo en coordinación para las gestiones y además dio un realce del buen funcionamiento que tiene el programa en nuestra comuna, y también el trabajo colaborativo que se tiene en un convenio. Obviamente ellos presentan los recursos, pero quien administra es el municipio. Entonces ahí también va la voluntad política del alcalde de poder mantener esta política activa. Entonces ahí hay una coordinación buena de parte del equipo y que también se ve reflejada en los mismos asistentes del centro, que pues cada día están más contentos. Se lo pudieron transmitir también a la coordinadora regional, porque justo había un taller de yoga. Entonces qué bueno. Sí, la gente pudo manifestarle toda su alegría y satisfacción de la atención que se presenta en el centro.
0: Bueno, y me imagino que con estas lluvias también muchos adultos mayores tuvieron alguna situación en particular en sus domicilios. domicilio, ellos como persona o algún conocido, y el municipio y el alcalde también se hace presente a través de apoyos, ayudas sociales, que también es importante, yo creo, que la comunidad lo sepa, porque muchas veces se malentienden, la gente genera otros comentarios que de verdad a nosotros nos duelen harto, pero igual estamos muy contentos porque como municipalidad y en las diferentes áreas siempre estamos apoyando en ese sentido. ¿Tenemos alguna situación?
1: Sí, mire, nosotros hemos trabajado igual en conjunto con el centro diurno en levantar información de adultos mayores que necesiten de una atención más urgente. Esta catástrofe del que pasó con el temporal nos pudo también mostrar a nosotros otras realidades que desconocíamos. Entonces, nosotros estamos entregando cajas de alimentos a adultos mayores que están sin red de apoyo, que están sin red de apoyo y que están en una situación más vulnerable, económica, social o de salud. Ya efectivamente tenemos un catastro, pero también un catastro que se realizó en estos días de lluvia. No son muchas cajas, por eso no podemos llegar a toda la población, y está este filtro. Y estas cajas son esa ayuda social que la misma gente ha entregado.
0: Generamos los lugares de acopio,
1: Estas cajas, y por eso hay un grupo determinado de personas que las reciben. Ojalá nosotros pudiésemos llegar a todos los adultos mayores. En algún momento hemos ido avanzado en la entrega, pero para que la gente también entienda que estas cajas van dirigidas por este momento a este tipo de personas.
0: Para quien más lo necesite también, esa es la idea. Son adultos mayores que muchos están con esta pensión, que no es mucho, ustedes saben cuánto sale, el agua, la luz, son gastos que han tenido o que tienen de manera permanente, entonces esta ayuda de verdad que les sirve, sabemos que les sirve. Así que para que también ustedes se mantengan informados y podamos también opinar con fundamentos, cuando hablamos muchas veces en redes sociales, la gente muchas veces la mal utiliza. Pero bueno, cada uno tiene su opinión y también es válida, pero también es importante aclararlo.
1: Aclarar que obviamente a nosotros nos gustaría poder entregarle a todos, pero muchas veces no se puede. Este granito de arena igual ha sido bien recibido por quienes realmente
0: lo están pasando. Yo también sé de alguna persona que a lo mejor no está escuchando, que estaba muy agradecida también de esta caja que le llegó y de la visita, que incluso solamente con que ustedes se acerquen y los visiten, la gente ya se pone muy contenta.
2: También importante que sepan que existen estos espacios, por si es que ellos tienen alguna duda, pueden acercarse y preguntar. Nosotros así como funcionarios estamos dispuestos a explicarle, a contarle cómo funciona, así que cualquier cosa los invitamos a que se acerquen y pregunten, y nosotros podemos solucionar eso.
0: Muchas gracias. Bueno, sabemos que el tiempo pasa muy rapidito en la radio. Les agradezco de verdad que hayan estado hoy día con nosotros. Bueno, comentarles también desde el área de salud que mañana van a haber algunas hitos importantes por parte del alcalde. Tenemos visitas muy importantes mañana, donde el alcalde va a hacer obviamente algunos anuncios en materia de salud, así que le vamos a invitar que estén pendientes de las redes sociales, y si pueden acompañar también mañana alrededor de las 10:30 en el frontis del CESFAM de la Villa San Rafael, nuestros vecinos de la villa, acérquense, porque de verdad que vienen noticias muy muy esperadas, que tienen que ver obviamente con la gestión que hace el alcalde. Cuando ustedes de repente lo ven que anda en Serena, en Santiago, él va obviamente a hacer esta gestión, así es que queremos agradecerle también su sintonía, y nos vamos a encontrar ya la próxima semana. Si no mando este saludo, me van a retar. Así que un saludo también a las personas que trabajan en el Departamento de Salud, que yo sé que nos están escuchando, y obviamente a nuestros compañeros de ambos CESFAM y de las postas rurales. Muchas gracias.
3: 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Ya vienen las noticias regionales y nacionales. 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La indican la hora en Radios Juan Pablo II.
4: Es la hora 13:03.
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7: Equipos de Osorno y del Maule brindaron atención de salud mental afectado por la catástrofe regional de los temporales. Cense inicia pago anual del bono al trabajo mujer y subsidio al empleo joven para más de 18.000 personas en la región de Coquimbo. 80 futuros profesionales fortalecen sus conocimientos para promover la autonomía física femenina. Finalmente, el Brujas jugará el domingo al mediodía frente a Provincial Osorno.
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7: Saludamos a Radio Los Vilos y vamos rápidamente a revisar las noticias. El Servicio Nacional de Capacitación y Empleo, SENCE, inició el proceso de pago anual correspondiente a las rentas 2025 del bono al trabajo de la mujer y del subsidio al empleo joven. A nivel regional son 18.326 las personas beneficiadas, con un monto total a pagar de 1.715 millones. De ellas, 11.857 corresponden al bono al trabajo de la mujer, que considera recursos por 1.200 millones, mientras que otras 6.469 personas reciben el subsidio al empleo joven. Al respecto habló Eduardo Toro, director regional subrogante del SENCE.
8: Este pago anual representa un importante apoyo para más de 18.000 trabajadores y jóvenes de la región de Coquimbo, con una inversión que supera los 1.715 millones de pesos, recursos que contribuyen directamente a mejorar sus ingresos y fortalecer su participación en el mercado laboral. Como SENCE, nuestro desafío es seguir avanzando hacia instrumentos que incentiven la contratación y la formalización del empleo, especialmente de quienes enfrentan mayores dificultades para acceder y mantenerse en el mundo del trabajo. Desafío que hoy también proyectamos a través del nuevo subsidio unificado al empleo.
7: Quien destacó este aporte también fue la Seremi del Trabajo y Previsión Social, Andrea Barrera.
9: Como gobierno estamos impulsando políticas públicas que permitan que más personas puedan acceder a un empleo formal, mantenerse en el mercado laboral y mejorar sus condiciones de vida. En ese sentido, el bono al trabajo de la mujer y el subsidio al empleo joven han sido herramientas relevantes para apoyar la participación laboral de grupos que históricamente han enfrentado mayores brechas de acceso al empleo. Hoy avanzamos hacia una nueva etapa con el subsidio unificado al empleo, que busca fortalecer estos incentivos y responder de mejor manera a los desafíos actuales del mundo del trabajo, poniendo en el centro la empleabilidad y la generación de oportunidades laborales.
7: El proceso de pago anual recopila la información de las personas trabajadoras correspondientes al año calendario 2025. Este 3 de septiembre, los mercados campesinos de INDAC cumplen 10 años en Chile. En la región de Coquimbo, sus 6 espacios permanentes acercan los productos del campo a la comunidad y contribuyen a la reactivación económica del mundo rural tras la emergencia. Los detalles con Lorena Aranda.
10: Este 3 de septiembre se cumplen 10 años desde la puesta en marcha del primer mercado campesino del Instituto de Desarrollo Agropecuario INDAP en Chile, una iniciativa que durante esta década ha permitido abrir nuevos espacios de venta directa para la agricultura familiar campesina. En la región de Coquimbo, esta apuesta se ha traducido en una red de 6 mercados campesinos permanentes, ubicados en Punitaqui, Canela, Combarbalá, Ovalle y La Serena, donde usuarios y usuarias del servicio del agro acercan directamente a la comunidad la variada gama de productos que ofrece el mundo rural. El aniversario adquiere especial significado este año. Las consecuencias del sistema frontal que afectó a la región durante julio también repercutieron en el normal desarrollo de las actividades del campo, provocando que algunos de estos espacios suspendieran temporalmente su funcionamiento. Actualmente se encuentran plenamente operativos y continúan cumpliendo un papel fundamental en sus territorios. En este sentido, conversamos con una de las participantes del mercado campesino de Combarbalá, María Ramírez.
11: Fue una buena experiencia porque antes nosotros teníamos que andar canjeando los productos, no teníamos un punto fijo donde ofrecerlos. Entonces el mercado campesino vino a solucionar un problema que teníamos todos. Es una ayuda enorme para la familia, porque si no tuviéramos el mercado campesino nos quedaríamos de brazos cruzados, la verdad.
10: Por su parte, el director regional subrogante de INDAP, Jaime Miño, destacó:
12: cuando hablamos de reactivación debemos considerar todo el proceso. Es fundamental apoyar a nuestros usuarios y usuarias para que puedan mantener o recuperar sus actividades. Pero también necesitamos que cuenten con espacios donde vender lo que generan y obtener ingresos. En ese sentido, nuestros mercados campesinos son una herramienta realmente muy importante en la región de Coquimbo.
10: Los días, horarios y lugares de realización de estas iniciativas en la región de Coquimbo son: en Punitaqui los días miércoles y viernes de 8 a 14 horas en Avenida Las Torres; en Canela los jueves de 8 a 13:30 horas en la Plaza de Armas; en Combarbalá los viernes de 9 a 14 horas en la Plaza de Armas; en Montepatria los viernes de 10 a 15 horas en la Plaza de Armas; y en Ovalle de viernes a domingo de 10 a 18 horas en el Mall Open Plaza Ovalle. Y en el caso de La Serena, se realiza viernes por medio de 10 a 15 horas en la Plaza de Armas. En la región de Coquimbo participan de estas iniciativas 82 usuarios de INDAP, quien también se refirió a la importancia de estas iniciativas fue el seremi de Agricultura Vicente Cortés.
13: Estas vitrinas de venta de INDAP cumplen un rol muy relevante en la reactivación de la agricultura familiar campesina, porque todo el trabajo se traduce en importantes ingresos para sus participantes. Como Ministerio de Agricultura queremos relevar su aporte no solo como espacios de encuentro y comercialización, sino también como una herramienta que fortalece las economías locales y contribuye a dar continuidad al trabajo del mundo rural.
10: Cabe destacar que en la región de Coquimbo, el primer mercado campesino se consolidó en 2019 y corresponde al que se realiza en la comuna de Combarbalá. Desde el INDAP informó la periodista Lorena Aranda.
14: Gracias, Lorena Aranda. Con la llegada del mes de la patria comienzan las actividades en todos los colegios de la comuna de Illapel y la provincia del Chuapa. Este sábado se va a desarrollar la versión número 24 del campeonato de cueca en la escuela particular número 90 de Las Cañas 1. Estamos con el jefe de la UTP de ese establecimiento educacional, el ex gobernador de nuestra zona también, Rodolfo Zúñiga. ¿Cómo le va? Buenas tardes.
15: ¿Cómo está, Juan Ramón? Gusto saludarlo. Bueno, saludar a todos los auditores que nos están escuchando a esta hora de la tarde de la radio Juan Pablo II.
14: Se nos viene una actividad muy relevante para ustedes.
15: Sí, mira, una actividad bastante tradicional como comunidad educativa. Estamos muy motivados en ese sentido. Vamos a celebrar un campeonato de cueca que es número 24 en este año, ¿cierto? Estamos generando un espacio de encuentro, de participación de toda nuestra comunidad educativa, que tiene varios fines, entre eso fortalecer nuestras tradiciones, nuestra cultura, y lo estamos ligando, Juan Ramón, también con una kermés, ¿ya? Una hermosa kermés donde participan todos los cursos, donde vamos a vender ahí bastantes platos típicos, anticucho, churrasca, sopaipilla, choripanes. Entonces queremos transformarlo lo de este sábado 5 en un encuentro no solamente como comunidad educativa, sino también queremos externalizarlo, que la gente, que la familia de la comuna de Illapel y las comunas aledañas vengan a este encuentro maravilloso, cierto, familiar, y con esto estamos dando nuestro primer inicio a la actividad de celebración de nuestras fiestas patrias, Juan Ramón.
14: Una actividad que se abre, por cierto, a toda la comunidad aprovechando el mes de la patria.
15: Claro que sí. Mira, tenemos un campeonato de cueca de alumnos, ¿cierto? Con distintas categorías, semillita, categoría muestra, donde compiten también los alumnos más grandes, pero también estamos dándole cabida, espacio a los adultos, a los apoderados, exalumnos, y tenemos una categoría bien atractiva, que es la categoría libre, categoría instituciones, en la cual hacemos un llamado a inscribirse. Hay hermosos premios, hay premios en dinero para los primeros lugares de categoría adulto, ¿ya? 100.000 pesos, por ejemplo, para el primer lugar, para los primeros lugares, y hermosos galvanos también para las categorías de estudiantes.
14: ¿Esto va a comenzar el sábado en qué horario, don Rodolfo?
15: A partir de las 15 horas estamos dando inicio al puntapié inicial de este tradicional actividad, ¿ya? Se va a extender más o menos hasta las 20-30 horas, en la cual las parejas de la comuna que quieren inscribirse van a estar toda la tarde un grupo, un comité ahí a cargo de la inscripción. Vienen jurados también, invitados expertos en folclore y con trayectoria en ese sentido de la comuna de Illapel y comuna aledaña también. Vamos a contar con animación de un destacado animador también de la comuna, ¿cierto? Y también amenizando por el grupo del magisterio, grupo Renacer, en la cual ahí le van a colocar al son del pandero y de las guitarras, amenizando este gran campeonato y concurso escolar.
14: Perfecto. Además que habrá un ambiente de siochero con comidas típicas y todo aquello en un gran ambiente familiar que nos va a hacer sentir orgulloso también de nuestras raíces.
15: Sí, mira, nosotros como comunidad educativa hemos trabajado mucho y con bastante orgullo en este sentido, en esta tradicional actividad, como te comentaba. La idea es generar un espacio de encuentro y participación, ¿cierto?, de toda la comunidad educativa y también comunidad externa, en la cual queremos preservar, fortalecer nuestras tradiciones, ¿cierto?, nuestra convivencia escolar, y están cordialmente invitados. Ya va a haber un hermoso momento, ¿cierto? Vamos a presenciar una bonita tarde con buenos ponentes cuequero a nivel comunal, así que hay bastante ánimo de todas las personas que van a participar. Entonces están todos cordialmente invitados, JR.
14: Perfecto, don Rodolfo Zúñiga, le agradecemos su gentileza, que esté muy bien.
15: Listo, un abrazo, muchas gracias.
14: Hasta pronto. Ahí estaba el encargado de la UTP, de la Escuela Particular número 90 de Las Cañas 1, que inicia actividades ya de fiestas patrias, como lo harán todos los colegios de nuestra zona. Ellos tendrán esta actividad abierta a la comunidad a partir del sábado a las 3 de la tarde. Momento de la pausa comercial para volver luego con otras informaciones.
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21: 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Ahora las noticias tienen energía.
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2: Con el propósito de contribuir al fortalecimiento de la autonomía física de las mujeres, el Servicio Nacional de la Mujer y Equidad de Género Cernamec y la Municipalidad de Coquimbo certificaron a 80 estudiantes de Derecho, Trabajo Social y Psicología de la Universidad Santo Tomás, quienes se formaron como facilitadores y facilitadoras para abordar estas temáticas. La iniciativa se desarrolló en el marco del programa Mujeres, Derechos Sexuales y Reproductivos, que busca entregar conocimientos y herramientas para favorecer el ejercicio de estos derechos y fortalecer también sus mecanismos, la exigibilidad, contribuyendo a la prevención de la violencia y la discriminación. Escuchemos lo que dijo Daniela Montero, estudiante de quinto año de Derecho de dicha casa de estudios.
22: Bueno, fue un proceso súper gratificante. Como grupo no nos esperábamos obtener los conocimientos que obtuvimos, ¿verdad? Nos sorprendió que en la educación en general no nos informan o no nos entregan las herramientas que obtuvimos en esta certificación. Nos encontramos muy agradecidos en general por tener esta oportunidad, también con los facilitadores, porque fueron un grupo súper, tuvieron una muy buena aceptación.
2: En tanto, la directora de la carrera de Psicología de la Universidad Santo Tomás, sede La Serena, Mariela Hernández, relevó la importancia de la formación interdisciplinaria para abordar las distintas necesidades de las personas.
23: Justamente el abordaje de distintos fenómenos, problemáticas y situaciones cada vez más apunta hacia la interdisciplina. Tenemos que complementarnos desde nuestros saberes, desde nuestras especificidades, para poder entregar en el fondo apoyos y servicios también profesionales de alta calidad a los usuarios y a las usuarias y a todas las personas que en distintos espacios los requieran.
2: De esta manera, Cernamec, la Municipalidad de Coquimbo, la Universidad Santo Tomás consolidan una alianza que apuesta por la formación de futuros profesionales con una mirada integral, perspectiva de género y herramientas pertinentes para su desarrollo profesional. La catástrofe por la emergencia climática que azotó a la región de Coquimbo en julio no solo provocó daños físicos, sino que también tuvo un profundo impacto personal en quienes fueron afectados. Es por eso que equipos de los servicios de salud del Maule y de Osorno llegaron a nuestra zona para brindar apoyo y prestaciones de salud mental a personas y funcionarios de la red asistencial pública que vivieron la catástrofe en carne propia y que más necesitan acompañamiento. Al respecto, habló Patricia Díaz, coordinadora del equipo de apoyo a la respuesta en salud mental del Servicio de Salud del Maule.
24: Pero cuando nos dijeron en el norte, uno le llama inmediatamente la atención porque nosotros somos centro. En realidad, como ustedes hablaban, las lluvias son algo cotidiano. Entonces, estamos hablando de una cultura diferente, de personas diferentes. Entonces, claramente todo es un desafío. Entonces, nosotros tenemos mucho entusiasmo, tenemos muchas ganas, más herramientas personales y profesionales también a disposición de los equipos locales que yo creo que ellos, y como todos, estamos siempre sobre la marcha y a veces no pensamos mucho. El tema de la salud mental también siempre ha sido como la última mirada que uno da, porque obviamente priorizamos lo físico, ya, pero sin embargo el tema de la salud mental de a poquito ha ido surgiendo y tomándole el peso la necesidad de conversar lo que nos pasa, conversar la situación respecto a qué me sucedió ese día, cómo me afectó emocionalmente, pero también esa emoción también va afectando lo físico. Entonces, la idea de nosotros es darle esa prioridad desde las personas afectadas, también la prioridad a los equipos locales que han trabajado muchísimo por la gente y a veces se olvidan de ellos mismos, y también de nosotros darle ser el nexo, porque ese es el objetivo de nosotros, ser el nexo entre obviamente el respaldo a las figuras locales, regionales también, y ser el nexo con las personas que a veces están aisladas y que a veces ni siquiera descubren cuáles son sus necesidades. Ese es como el objetivo de nosotros.
2: Quien agradeció esta acción fue el doctor Rafael Alanís, subdirector de atención primaria del Servicio de Salud Coquimbo.
25: Estamos muy contentos y agradecidos también de que se hayan podido desplegar dos equipos ARSAM, uno del Servicio de Salud Maule y otro de Osorno, para justamente apoyar las acciones de salud mental que es necesario realizar tanto con las comunidades más afectadas de la de diversos sectores de las comunas de Coquimbo y La Serena, pero también del mismo modo con los propios equipos de salud, quienes a la par de estar atendiendo durante la contingencia, varios de ellos también les tocó sufrir afectaciones personales que obviamente influyen y afectan sobre su salud mental.
2: Finalmente escuchamos la opinión de Ángelo Palma, coordinador del ARSAM de la ciudad de Osorno.
0: Nos hemos encontrado con equipos de salud afectados, sobrepasados frente a esta emergencia. Hemos ayudado en asesorarlos técnicamente en cómo abordar una emergencia de esta magnitud, pero desde el ámbito de salud mental, y hemos tenido una muy buena recepción de parte de los equipos. Están muy interesados en cómo aprender de salud mental y cómo apoyar a sus los usuarios a los cuales están atendiendo, y identificar los distintos factores de riesgo que pueden presentar las familias luego de una experiencia como esta, ¿sí? Sobre todo cómo detectar síntomas de estrés postraumático o trastornos de estrés agudos, y que ese es el foco de nuestra intervención.
2: Es la 1:27 p.m. Finalmente, este domingo al mediodía jugará el Brujas de Salamanca frente a Provincial Osorno por la quinta fecha de la liguilla del ascenso a la primera.

0: vamos. Gracias por informarse con nosotros. Siguen las noticias con el diario de Cooperativa.
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8: 19 grados. 19 grados en Santiago. Cooperativa. 1:35 minutos. 1:35 minutos.
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10: Hoy una noticia que tiene el diario La Tercera desde hace algunos minutos es que la expresidenta Michelle Bachelet reconoció que su candidatura a la Secretaría General de Naciones Unidas enfrenta un escenario prácticamente imposible de revertir. Sé que no voy a ser secretaria general, afirmó este jueves durante un encuentro sobre migración organizado por la Universidad Diego Portales. De acuerdo con La Tercera, Bachelet obtuvo solo 2 apoyos entre los 15 integrantes del Consejo de Seguridad en la segunda votación, algo que habíamos contado hace unas semanas. Con ese resultado quedó penúltima, lo que habría reducido también las expectativas de Brasil y de México, los países que patrocinan su candidatura. Añade que otro obstáculo decisivo es la oposición del gobierno de Donald Trump. Estados Unidos es uno de los 5 miembros permanentes del Consejo de Seguridad y con derecho a veto, que ha manifestado públicamente reparos a la candidatura de Bachelet, que ahora ha reconocido: sé que no voy a ser secretaria general.
11: Vamos con el presidente argentino, Javier Milei, que abrió los fuegos esta mañana en el Foro Madrid. Aludió a el ejemplo de Chile en la región, al estallido, a la llegada al poder de José Antonio Kast, en un seminario, un foro que era bien esperado, digamos. Por la tarde va el mandatario chileno, Camila López. Buenas tardes.
12: ¿Qué tal? ¿Cómo están? Buenas tardes. Y el 5º encuentro regional de Foro Madrid se reunió esta mañana en el centro de eventos San Carlos de Apoquindo a dirigentes parlamentarios y autoridades de Europa, Estados Unidos e Iberoamérica. Entre quienes llegaron estuvieron principalmente diputados del Partido Republicano y del Partido Nacional Libertario, también el ex candidato presidencial Johannes Kaiser y el embajador de Estados Unidos en Chile, Brandon Chat, entre otros. La actividad impulsada por la Fundación Disenso, vinculada al Partido Español Vox, comenzó retrasó con casi una hora de retraso debido a la llegada tardía del presidente argentino Javier Milei. La primera intervención fue del secretario general de Vox, Ignacio Garriga, y luego subió al escenario el mandatario trasandino. Milei entregó un discurso en su habitual tono contra la izquierda y el socialismo, presentó a Chile como un escenario clave de la batalla cultural, cuestionó el estallido social y lo vinculó a una estrategia para debilitar el modelo económico e institucional del país. El presidente argentino destacó el triunfo de José Antonio Kast como una señal de que Chile volvió a apostar por las ideas de la libertad. Además, llamó a las derechas a organizarse y profundizar sus vínculos internacionales, defendió las cifras económicas de su gobierno y arremetió contra el presidente del gobierno español, Pedro Sánchez. Escuchemos las declaraciones de Javier Milei.
13: Chile es un lugar emblemático porque con su historia reciente nos recuerda el valor inmenso de dar la batalla cultural. Tras el derrocamiento del comunista Allende, Chile entró en un periodo de estabilidad y crecimiento que se extendió por más de 40 años. Y gracias a ello, Chile fue sin lugar a dudas la envidia en términos económicos de toda la región. Sin embargo, en todos lados la izquierda se empecinó en sostener que era la desigualdad del modelo chileno o cuestiones similares, cuando de hecho la desigualdad en Chile es menor que en todas sus supuestas utopías socialistas. Sabemos que el motivo por el cual el estallido era inevitable fue que por demasiado tiempo aquí descubrieron el terreno de la batalla de las ideas. Las ideas de la libertad ganaron en la práctica, pero quedó libre el camino para que desde los medios y las universidades se los socavara y vilipendiara. Por fortuna, esa noche oscura fue superada y Chile ha vuelto a apostar por las ideas de la libertad.
12: Bueno, durante la mañana también expuso la subsecretaria de Estado de Estados Unidos para la diplomacia pública, Sarah Rogers. La autoridad abordó la seguridad, la migración y también la colaboración entre Chile y Estados Unidos. Aunque antes de su intervención, Rogers sostuvo un breve encuentro privado con el presidente Milei. Luego se realizó el panel sobre el punto de inflexión chileno con participación de representantes de Chile Vamos, Francisco Rego de Renovación Nacional y Ricardo Neumann de la UDI y del Partido Republicano. Tras el conversatorio, el republicano Benjamín Moreno valoró el tono del discurso de Milei, mientras que Orrego aclaró que representa a un sector de rehenes, pese a que la directiva ha sostenido que su participación es a título personal. Habló también el expresidente de Renovación Nacional, Carlos Larraín, quien también participó de Foro Madrid.
14: Es el tono que ha mantenido siempre, creo que a nadie puede sorprenderle, es una persona con mucha capacidad, es una persona que está haciendo un gran trabajo al lado.
15: Yo represento sin duda a un lote de los conservadores, y cuando yo me presento en una actividad pública lo hago como militante de un partido y lo hago representando un sentir del partido. Claramente yo represento un alma de Renovación Nacional, aunque algunos piensen lo contrario.
16: Yo vengo a oír lo que esta gente cuenta, pues si vienen de países importantes que han tenido situaciones parecidas a las nuestras, que han puesto en práctica algunos remedios o atenuaciones. Mira, yo no encuentro que sea un gran orador, no, pero le reconozco un coraje ilimitado en un país muy complicado de gobernar. Yo no he visto dos seres más distintos que José Antonio Kast y el presidente Milei.
12: Bueno, y recién terminó el último panel de la mañana sobre seguridad, donde estaba contemplada la participación del ministro de Seguridad, Martín Arrau, pero que finalmente no asistió debido a una actividad con la Asociación Chilena de Municipalidades que desde su cartera calificaron como prioritaria. El presidente Kast, en tanto, cerrará la jornada durante la tarde cuando hay dudas sobre el tono del mensaje del mandatario.
11: Espera, eso nos quedamos. Camila, gracias.
12: Buenas tardes.
17: Y después de participar en el Foro Madrid, el presidente Milei llegó hasta La Moneda, donde fue recibido por el presidente Kast. Una reunión más bien corta que generó gran expectación. Previo al encuentro, la UDI se había reunido con el canciller por el tema de Galvarino a Pablaza. Mariano Reyes, buenas tardes.
18: ¿Qué tal, Verónica? Muy buenas tardes. Como una reunión de trabajo calificó La Moneda el encuentro bilateral que sostuvo el presidente Javier Milei de Argentina con el presidente José Antonio Kast. Por primera vez en sus 3 años de mandato, el jefe de la República Federal de la Argentina ingresó a este palacio y la verdad es que su paso por La Moneda fue bastante rápido. 41 minutos pasaron desde la foto frente a las cámaras de la prensa hasta la salida del presidente Milei de La Moneda. Por ende, la conversación entre ambos fue en un periodo más ajustado, cerca de de media hora según los conteos del gobierno. Una bilateral que había generado harta expectativa. Casi a coro la prensa le preguntó al presidente Milei en su ingreso si es que el estrecho de Magallanes para él es chileno o no. También si iba a firmar el texto para derogar el famoso decreto 457. Ninguna consulta fue atendida por el mandatario argentino. Conversamos con el ex embajador de Chile en Buenos Aires, José Antonio Viera Gallo. Él reconoce que no tenía mucha expectativa de esta reunión y aclaró que durante su gestión, Buenos Aires aclaró que este famoso decreto era parte de un documento mucho más amplio de política de defensa nacional. Vale decir, ese decreto no hablaba solamente del estrecho de Magallanes. Pasemos a escuchar al ex embajador Viera Gallo.
19: Yo creo que hubo alguna sobreexpectativa sobre su venida. Si esto hubiera sido una visita de Estado o una visita de trabajo bilateral, lo comprendo. Pero eso era una venida de él privada al Foro de Madrid y aprovechó para hacer una visita de cortesía al presidente. Yo no esperaba más que esto, digo. Lo que pasa es que el decreto en que aparece la expresión equivocada del control conjunto sobre el estrecho forma parte del decreto que fija las líneas directrices de la política de defensa de Argentina. Eso normalmente tiene una duración de 4 o 5 años.
18: Bueno, la delegación que acompañó al presidente Milei en La Moneda estaba compuesta por su hermana, Karina Milei, el canciller argentino, Pablo Quirno, y el embajador, Jorge Fiure. Por parte de Chile, el saludo protocolar estuvo en manos de la primera dama, María Pía Driasola, el canciller Francisco Pérez Maquena, y el embajador de Chile en Argentina, Gonzalo Uriarte. En la previa, además de las presiones para que se exigiera una declaración concreta sobre la soberanía de Magallanes, la directiva de la UDI llegó a la Cancillería para que se sume a la lista de temas el caso de Galvarino a Pablaza. Escuchamos al secretario general del gremialismo, Juan Antonio Coloma.
20: Efectivamente, se ha planteado muchas veces por muchos presidentes de distintos colores políticos. En su momento estuvieron firmados los documentos, pero esta persona se dio a la fuga. Si es que desde el Poder Judicial argentino, que nosotros esperamos se pueda cumplir, y también el apoyo político de un gobierno que ponga a su disposición a todas sus policías para dar con el paradero del autor intelectual del asesinato de Jaime Guzmán, creemos que se puede. El propio presidente de la República, que conoció a Jaime Guzmán, le va a hacer una solicitud personal en la bilateral del día de hoy y esperamos poder lograr de una vez por todas la detención de Galvarino Pablaza para que sea extraditado a nuestro país.
18: Bueno, la agenda del presidente Javier Milei en Chile ya terminó, ahora retorna a Buenos Aires para grabar una cadena nacional que se va a emitir esta misma noche por el tema de las Malvinas. Lo último, revisamos los portales al otro lado de la cordillera, la reacción a los ejercicios militares que encabezó el presidente Kast ayer en el estrecho de Magallanes. Diario La Nación tituló: la impactante demostración de fuerza de Chile en Magallanes tras la tensión con Argentina y en medio de la caída de Kast. Ellos vinculan esa señal con la baja en las encuestas que ha tenido el presidente de la República. Mismo vínculo hizo el portal del diario Ámbito Financiero con una extensa nota con la seguidilla de declaraciones emitidas desde el gabinete de La Moneda y con un último subtítulo que dice: Kast enfrenta además una caída en su aprobación, la mirada de la prensa argentina frente a esta tensión.
17: Es Mariano Reyes con la información. Mariano, gracias, buenas tardes.
18: Chao, buenas tardes.
11: Otra cosa y otra preocupación, la que existe sobre el estado de salud de quien fuera presidente del Senado, presidente del Partido Socialista, también el ex parlamentario Camilo Escalona. Anoche llegó el expresidente Boric también a acompañarlo en su lecho de enfermo en una clínica de Providencia, entre otros dirigentes. Hace poco supimos que hubo un acto también en su nombre, en donde estuvo el ministro José García Ruminó, que compartió con él en el Parlamento en su momento. Jorge Espinosa Cuellar, buenas tardes.
21: Sí, muy buenas tardes. Diversas muestras de preocupación ha generado en el mundo político el deterioro en el estado de salud del expresidente del Senado, Camilo Escalona Medina, quien enfrenta un cáncer avanzado de próstata que lo mantiene inconsciente en la clínica Indisa. Allí el sacerdote jesuita Fernando Montes, el mismo que lo casó con la periodista Jimena Tricayota, anoche le dio la unción de los enfermos. Varias figuras públicas se han acercado al centro asistencial para expresar su apoyo a la familia, entre ellos el expresidente Gabriel Boric, la presidenta del Partido Socialista Paulina Bodanovich y la directiva de la Democracia Cristiana encabezada por el diputado Álvaro Ortiz. En el Congreso, el estado de Camilo Escalona a sus 71 años ha hecho que varios parlamentarios se hayan referido a la figura y rol que ha tenido el también expresidente del Partido Socialista en la política chilena. Aquí el diputado del PS, Marcos Silavaca, y el senador de la Democracia Cristiana, Iván Flores.
0: Primero, solidarizar con la familia de Camilo. Estamos viviendo un momento difícil y claramente Camilo no es solamente una figura del socialismo chileno. Ha sido una persona respetada de manera transversal por siempre tratar de llegar a acuerdos por el bienestar de Chile. Creo que su legado va a ser una vida de consecuencia y una vida de servicio público.
1: Una persona que durante toda su trayectoria política abrazó los mismos ideales y la gran mayoría sí los compartimos. Le debemos mucho a Camilo Escalona en materia de la búsqueda de una postura más o menos común dentro de la izquierda con la centroizquierda, particularmente la izquierda democrática con la Democracia Cristiana. Así es que yo espero que Camilo Escalona recupere la salud. No voy a desear ninguna otra cosa.
21: Figura emblemática de la transición y de la Concertación de partidos por el no, Camilo Escalona se ganó el respeto y la admiración de sus adversarios políticos, de quienes compartieron con él en el Congreso y de quienes son una generación política distinta, posterior. El senador y presidente del Partido Republicano, Arturo Esquella, y el ex senador y ex presidente de RN, Carlos Larraín, también se refirieron a su figura.
22: Sabemos lo importante y significativo que es el ex senador Escalona para la democracia en términos generales. Él participó activamente en una etapa muy significativa de la historia de Chile. No hay que haber sido de la misma época para darse cuenta de que era una persona con la cual se podía avanzar actuando en función de los intereses de Chile. Y nuestra solidaridad con su familia, con sus cercanos y el reconocimiento para el trabajo que tuvo cuando estaba activo en política.
23: Contendores, sí, pero nos respetábamos. Y Camilo es un hombre recto, decente, que no se enriqueció con la política, tan así que ha tenido que pedir ayuda para su tratamiento médico. O sea, corresponde una antigua escuela a la política chilena que ojalá no se pierda del todo. Yo siento mucho lo que está pasando él y su mujer. Un hombre muy valioso en síntesis.
21: El gobierno también está siguiendo de cerca la evolución del estado de salud de Camilo Escalona, particularmente el ministro secretario general de la presidencia, José García Ruminot, quien hace un par de semanas participó en un homenaje que le preparó la directiva del Partido Socialista, colectividad a la que ingresó a militar hace 55 años.
11: Gracias, Jorge.
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0: buen.
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4: 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La indican la hora en Radios Juan Pablo II.
6: Es la hora 14:01.
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8: A
0: Amables oyentes de Radio Vaticán y Vatican News, bienvenidos al programa informativo en lengua española. Reciban un saludo cordial de la redacción hispanoamericana y de quien les habla, Sebastián Sansón Ferrari, este jueves 3 de septiembre de 2026, en la 22ª semana del tiempo ordinario. Celebramos la memoria litúrgica, entre otros, de San Gregorio Magno, Papa y Doctor de la Iglesia. Hoy destacamos: el Papa reitera al presidente de la Spriella su cercanía a Colombia. En una conversación telefónica este miércoles 2 de septiembre, León XIV y el mandatario colombiano hablaron sobre la situación del país y las dramáticas consecuencias del terremoto del lunes 10 de agosto. El cuidado de la creación es una cuestión teológica. La Comisión Teológica Internacional ha publicado el documento Cuidar nuestra casa común. Invita a una respuesta responsable y fraterna al Dios Trinitario. Misión pastoral, liturgia, abusos. En el Vaticano se imparte la mini maestría para nuevos obispos. Desde el miércoles 2 hasta el jueves 10 de septiembre se lleva a cabo el curso anual de formación para pastores recién nombrados procedentes de los 5 continentes. Más de 140 participantes de todos los lugares del mundo, divididos en los 2 itinerarios propuestos por el Dicasterio para los Obispos y el Dicasterio para la Evangelización. Al finalizar tendrán una audiencia con el Papa León XIV. El Papa dedica su intención de oración de septiembre al cuidado del agua, en el marco del tiempo de la creación. Invita a reconocer este recurso como un don de Dios y un derecho universal, y a promover una cultura de sobriedad, justicia y responsabilidad. En instantes ampliamos las noticias. Buena sintonía.
8: Anzitutto vi ringrazio di cuore per la vostra presenza qui oggi. 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
0: El Papa León XIV ha centrado su discurso en la relación de los seminaristas con Jesús durante el encuentro con los alumnos de 2 seminarios italianos, el Seminario Regional Pío XI de Molfetta, en Apulia, y el Seminario Episcopal de Aversa, en Campania. El pontífice subrayó que el estudio, la disciplina y las etapas del camino son elementos necesarios de la formación, pero deben estar arraigados en una relación con Dios.
8: Una dimensión del vostro percorso formativo, quella della relazione con colui che vi ha chiamati.
0: Al reflexionar sobre el relato de San Marcos acerca de la elección de los 12 apóstoles, el Papa León describió la experiencia del seminario, que comienza con el gesto de subir al monte para estar con Jesús. Allí, afirmó, podemos llegar a Cristo y sobre todo permanecer con Él, algo que el Santo Padre definió como el corazón de la experiencia del seminario. También recordó que, al igual que ocurrió con los apóstoles, Jesús llama a los hombres al sacerdocio mediante una elección completamente libre. Jesús llamó a los que quiso, es decir, no por mérito, sino únicamente por una libre elección de Dios Padre, signo y garantía de un amor gratuito que siempre nos precede y nunca nos defrauda.
8: Soffermandoci su questa breve pericope possiamo scorgere una mirabile sintesi dell'esperienza valida per ogni chiamato.
0: El Papa León dijo a quienes se preparan para el sacerdocio que su sola presencia en el seminario es un signo de esperanza para toda la Iglesia. Al mirarlos, afirmó, contemplo la maravilla de Dios, que nunca se cansa de susurrar en el corazón de los jóvenes la belleza de entregar la propia vida a Él y a la Iglesia. El seminario, continuó el obispo de Roma, sigue siendo hoy tan necesario como lo fue en el pasado. El pontífice insistió en la importancia de un periodo de formación que permita dedicar tiempo al discernimiento en medio de un mundo acelerado y ruidoso. Al mismo tiempo, resaltó la importancia de la comunidad, recordando que Jesús llamó a los apóstoles como una comunidad, del mismo modo que los seminaristas de hoy son llamados a formar parte de una comunidad.
8: No hay escrito que scelse i migliori, scelse quelli che voleva. In un mondo che si affanna tanto a celebrare l'autorealizzazione di sé,
0: los seminaristas, sostuvo el Santo Padre, no están llamados a recorrer un camino puramente privado con el Señor, sino que deben percibir y experimentar siempre la belleza de la mediación eclesial. Finalmente, el Papa León XIV señaló que la formación en el seminario implica también bajar del monte, porque el monte no es un refugio. Al igual que los apóstoles, los seminaristas están llamados a comunicar al mundo la novedad de vida que han descubierto junto a Jesús. Por eso estarán llamados a bajar del monte, a ser enviados al pueblo de sus tierras. El sacerdote es enviado a todos para anunciar a todos la belleza de la fe en Jesucristo, la buena noticia de la salvación que se nos ha dado por medio de María. Prevost los invitó a encomendarse a María para que puedan recibir la gracia de decir sí a Jesús cada día como ella lo hizo. El sucesor de Pedro concluyó su alocución a los seminaristas manifestando su agradecimiento no solamente a ellos, sino también a sus familias, tanto en su propio nombre como en el de toda la Iglesia.
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0: Este miércoles 2 de septiembre por la tarde ha tenido lugar una conversación telefónica entre el Santo Padre León XIV y el presidente de la República de Colombia, Abelardo de la Espriella. Lo ha informado un comunicado de la oficina de prensa de la Santa Sede, que especifica que durante la conversación el Papa ha reiterado su solidaridad con todos aquellos que sufren las duras consecuencias del sismo del 10 de agosto, en particular con las familias de los fallecidos, los heridos, los equipos de rescate y el personal humanitario. A continuación, agrega la nota, se abordó la situación del país y de las regiones afectadas por el terremoto. El pasado 10 de agosto, recordemos, un sismo de magnitud 7.4 sacudió Colombia, causando 329 muertos aproximadamente y unos 4.600 heridos, mientras que 247 personas siguen desaparecidas. Se calcula que el número total de personas afectadas por el sismo supera las 314.000. Las zonas más afectadas son las del suroeste del país, en particular Cali y Pereira. La Comisión Teológica Internacional ha publicado este miércoles 2 de septiembre el documento Cuidar Nuestra Casa Común, que invita a una respuesta responsable y fraterna al Dios Trinitario. La cuestión ecológica es una cuestión teológica. La manera en que se cuida la creación revela y configura la relación con Dios. El deterioro del medio ambiente es alarmante y se requiere una acción urgente en favor de la sostenibilidad del planeta. Nadie es una mónada. Todo está conectado. Escuchar el grito de la tierra y de los pobres. Los detalles con Álvaro Vargas.
10: ¿Cómo responder desde una perspectiva cristiana a la crisis ecológica y social, miope y suicida, en la que ha caído la humanidad? Esta es la pregunta que sirve de base al nuevo documento de la Comisión Teológica Internacional titulado Cuidar Nuestra Casa Común, Respuesta Responsable y Fraterna al Dios Trinitario. Publicado este miércoles 2 de septiembre con la autorización de León XIV, el texto es fruto de reflexiones desarrolladas entre 2022 y 2025. El punto de partida es la triple mutación que con el paso de los años ha llevado a perder la percepción espontánea de la naturaleza como creación de Dios, a la afirmación de una visión cada vez más antropocéntrica y depredadora de la relación entre el ser humano y la creación, y a la expansión de una crisis planetaria. El documento se divide en tres capítulos. En el primero, La Casa Común, obra del Dios Trinitario, se subraya la impronta no solo divina, sino también trinitaria, presente en la creación, ilustrada a través de las enseñanzas de cuatro santos doctores de la Iglesia: Agustín de Hipona, Hildegarda de Bingen, Buenaventura de Baño Reggio y Tomás de Aquino. Esta impronta trinitaria presenta los rasgos de la sacramentalidad, es decir, es signo de una realidad sagrada y oculta que encuentra su máxima elevación en la Eucaristía, y de la interrelación, ya que el ser humano responde a su vocación desarrollando correctamente sus relaciones con Dios, con los demás y con la creación. Esto significa, destaca la Comisión Teológica Internacional, practicar la gratuidad filial ante Dios, la solidaridad y la misericordia hacia el prójimo, y el cuidado de la casa común. Es una cuestión de equilibrio. Nada ni nadie es una mónada, se lee en el documento. Todo está interrelacionado para formar una única comunidad de vida. El primer capítulo desarrolla asimismo el diálogo con algunas visiones científicas y filosóficas del cosmos, por ejemplo, el inmanentismo, el panteísmo y el sobrenaturalismo, explicando cómo la fe en el Dios creador ofrece algo que la ciencia no puede proporcionar, aunque ésta investigue legítimamente las primeras fases del universo. En efecto, si la cosmología reflexiona sobre cómo nació el mundo, la fe explica su porqué. Dios da un origen metafísico y no simplemente físico al universo, y llama libremente a la existencia aquello que por sí mismo no existiría. El segundo capítulo, El ser humano en la casa común, comienza con una reflexión sobre el ser humano creado a imagen y semejanza de Dios, lo que permite reafirmar que las diferencias de etnia, género, cultura, condición social o económica no implican en modo alguno una jerarquía. Utilizar esas diferencias para discriminar o someter al otro se aleja del designio de Dios. El documento subraya después la importancia del principio sabático, que un día a la semana permite a la tierra descansar respetando sus ritmos originales y a la humanidad dar gracias al Señor mediante la oración. Este principio también enseña a tener una mirada desinteresada, liberada del apetito de poseer, dominar o agredir. La Comisión Teológica Internacional resume asimismo algunos datos muy alarmantes sobre el deterioro ecológico, la desaparición de la diversidad biológica, que no es un lujo exótico, sino un factor clave para la seguridad alimentaria, la contaminación atmosférica, el empeoramiento de la calidad del agua, la guerra que acelera brutalmente la destrucción del medio ambiente y las consecuencias gravísimas de todo ello sobre los más pobres, explotados en sus recursos naturales y obligados a migrar. De ahí el firme llamamiento lanzado por la Comisión. Ante una crisis ecológica sin precedentes, no bastan las soluciones científicas y técnicas, como cambios sustanciales en los sistemas de producción, consumo, transporte y uso de la energía, sino que se necesita también y sobre todo un cambio en los valores culturales, una verdadera conversión ecológica en la forma de vivir. A este respecto, el documento propone hablar de pecado contra la creación y contra el Creador, una formulación teológica que vincula el daño ambiental con el rechazo del designio divino de la creación, evitando tanto un lenguaje puramente científico como el término ecocidio, como la dispersión de la responsabilidad. El momento histórico actual, de hecho, exige de todos, comenzando por quienes son responsables de la vida pública, una acción urgente en favor de la sostenibilidad del planeta y de la habitabilidad de la casa común. No es solo una exigencia ética, sino también teológica.

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1: El agua, fuente de vida y signo de esperanza, pero además un bien todavía inaccesible para millones de personas en el mundo. A ella, el Papa León XIV dedica su intención de oración para el mes de septiembre de 2026, invitando a rezar por el cuidado del agua y a reconocerla como un don de Dios, un regalo universal y un derecho sin fronteras. La intención coincide con el tiempo de la creación, que comenzó el martes 1 de septiembre con la Jornada Mundial de Oración por el Cuidado de la Creación y se prolongará hasta el 4 de octubre, memoria de San Francisco de Asís. Y en 2026 coincide con un aniversario muy importante, el octavo centenario de su tránsito. A través de la Red Mundial de Oración del Papa, el pontífice llama a los fieles y a todas las personas de buena voluntad a custodiar este recurso esencial con gratitud, justicia y responsabilidad. Escuchemos al Papa León XIV.
2: Te damos gracias porque también ella es símbolo de tu gracia, de tu amor, que nos renueva por medio del bautismo. Hoy te pedimos que nos enseñes a custodiarla con gratitud, justicia y responsabilidad. Te pedimos perdón por haberla convertido en mercancía, olvidando que es un regalo universal, un derecho sin fronteras destinado a todos tus hijos. Vemos con dolor a tantos hermanos y hermanas que no tienen agua limpia, que caminan kilómetros para encontrarla, que enferman por su escasez.
1: Hasta aquí, amigos oyentes, el programa informativo en lengua española de Radio Vaticana y Vatican News. Gracias por habernos acompañado. Laudetur Jesus Christus, alabado sea Jesucristo.
3: Evangelio de nuestro Señor Jesucristo según San Mateo. Jesús dijo a sus discípulos: si tu hermano peca contra ti, ve y corrígelo en privado. Si te escucha, habrás ganado a tu hermano. Si no te escucha, busca a una o dos personas más para que el asunto se decida por la declaración de dos o tres testigos. Si se niega a hacerles caso, dilo a la comunidad. Y si tampoco quiere escuchar a la comunidad, considéralo como un pagano o publicano. Les aseguro que todo lo que ustedes aten en la tierra quedará atado en el cielo, y lo que desaten en la tierra quedará desatado en el cielo. También les aseguro que si dos de ustedes se unen en la tierra para pedir algo, mi Padre que está en el cielo se lo concederá. Porque donde hay dos o tres reunidos en mi nombre, yo estoy presente en medio de ellos. Palabra del Señor.
4: Muy bien, queremos compartir en breves minutos con todos ustedes el Evangelio del próximo domingo. En este caso sería el domingo
5: 23.
3: El tiempo litúrgico, claro.
4: Claro. Y la fecha.
3: El 6.
5: 6 de septiembre.
4: 6 de septiembre. Muy bien, muy bien. Entonces, siempre es bueno preparar el corazón cuando uno va a la misa. Ojalá ya sepa lo cuáles son las lecturas y así va a ser más fácil entender la palabra del Señor. Por eso vamos a compartir con ustedes las ideas que llegan a nuestro corazón haciendo oración con el texto para el Evangelio del domingo, Día del Señor. ¿Con qué podríamos partir?
5: Bueno, podríamos retomar una idea que es la que siempre conocemos, que el texto de hoy que San Mateo nos pone es un texto que está orientado hacia la corrección fraterna. Entonces, tal como dice el texto ahí, hay un camino para hacer la corrección fraterna. Si ese camino no resulta, bueno, y aquí el primer detalle que a mí me llama la atención, si ese camino que yo he usado de primero hablar personalmente, después llevar a otros, a otras dos personas para que me acompañen y le digamos, y después decirlo a la comunidad, y si él no quiere seguir, sigue igual contra mí y toda la cuestión. Entonces, dice, y aquí va el primer detalle, dice el texto: considéralo y no échalo, sino que lo considere. O sea, que siga en la comunidad, pero sabiendo de que él todavía no se ha corregido en forma personal. Y sabemos que cuando se dice considéralo como pagano o publicano, lo que está diciendo, considéralo como que está todavía en pecado, que no ha reconocido a Jesús, que todavía no se ha abierto a la palabra de Jesús. Y segundo, para mí, es que aquello que yo he hecho como esfuerzo ha sido poder liberarlo a él y liberarme a mí. Por eso que dice Jesús, todo lo que ates en la tierra quedará atado en el cielo. Si yo no hago esa corrección y me quedo con la venganza y toda la cosa, yo voy a quedar atado. Si en cambio hago este proceso y toda vez, y trato de ayudar al otro, y el otro también hace ese camino de liberación, bueno, estamos liberándonos en el cielo. Esas dos cositas yo quería enfatizar.
3: Sí, sin duda, para reforzar un poco la idea, el Evangelio este domingo, Jesús nos enseña cómo debemos enfrentar los conflictos, ¿cierto?, entre nosotros. Y cuando alguien nos ha hecho daño, evidentemente no tenemos que hablar mal de esa persona ni alejarnos, ¿ah? Porque eso es lo que podríamos hacer, es lo más fácil. Sino que el desafío es acercarnos más con amor y buscar siempre la reconciliación. Yo creo que eso es lo principal. Y Jesús también nos recuerda el valor de la comunidad, porque no estamos solos en la fe. Necesitamos unos de otros para caminar y ayudarnos a corregirnos siempre con caridad.
6: Sí, eso es lo más importante. Yo también me quedo resonando el tema de la comunidad, porque la corrección fraterna que menciona Monseñor es por el bien de la comunidad. Queremos corregirnos porque cuando alguien en la familia comete un error, no es expulsado de la familia. Claro. Se le reprende, se le llama la atención, se le castigará a los papás, pero no se le echa, ¿no? Sino que, oye, ahora... en la comunidad también. Y el mismo Jesús en el Evangelio después dice, porque cuando se reúnan dos o más en mi nombre, ahí voy a estar yo. Entonces, mientras más somos en una comunidad, entonces gozamos de la presencia del Señor.
5: Sí, entonces, pero no es tan solo el número, porque lo dice Jesús en otro texto, que el Padre lo ha enviado para que ninguno se pierda. Entonces, por eso que se hace este ejercicio para que nadie se pierda, sino que esté en la comunidad.
6: Claro, porque como decía al principio, si no te hace caso, anda con dos. Si no, díselo a la comunidad. O sea, en el fondo, porque, a ver, el hacer una corrección fraterna no es yo soy el perfecto, sino queremos que sea sana la comunión que hay dentro de esta familia que forma la capilla, la parroquia, lo que sea. Entonces, por eso es importante que nosotros podamos estar atentos y esto tiene una vuelta, también dejarse corregir.
5: Exactamente.
6: Porque eso es difícil a veces, ¿no? Yo corrijo a todo el mundo, pero a mí no me digan nada, ¿no? Y eso no puede ser, ¿no?
5: Y eso también produce un efecto de sanación.
6: Claro.
5: Porque tal como decía el padre Marcelo, quizás lo más fácil es que yo me aleje y quede con el dolor y que cada vez que lo vea yo sienta rabia. En cambio, si hago ese proceso, trato de buscar la liberación para no sentir después rabia, no sentir venganza, no sentir ninguna de ese tipo de cosas.
6: Bien, entonces estos minutos en donde reflexionamos el Evangelio es para irnos a preparar y ojalá yo también lea en mi casa antes de ir a misa qué es lo que va a hablar el Padrecito. Y así entonces hoy día, este domingo 6 de septiembre, ¿no es cierto?, 23 del tiempo ordinario, el Señor nos invita a cuidar la comunidad, corregir fraternalmente y dejarnos corregir fraternalmente.
5: Respetuosamente.
6: Eso. La bendición, Monseñor.
5: Que el Señor los bendiga y que tengan un bonito domingo. En nombre del Padre, el Hijo y el Espíritu Santo.
4: Amén.

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1: Es la hora 14:31.
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1: Es la hora 15:03.
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0: viene esta mallita nomás.
1: Póngale, yo no vive que tanto.
0: Brindo por mi suegra, que me va a entregar a su hijita, señores. Ya me imagino por debajo esa maldita, acariciándola un poquito.
1: No, la pretendamos, hermanito.
2: Que le puede salir su mellito.
0: Y lo vamos con la cuenca, la vieja suegra y la suegra.

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1: Es la hora 15:33 minutos.
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Y póngase abusada, abusada, abusada. Vamos a continuar la gran tarde del Charro, como siempre, como todos los días, en vivo y en directo con buenas canciones, ya viviendo todo lo que es el mes de la patria, compadre, contento porque ya van a venir los días bonitos. Van a estar, ¿por qué me valora la cortina, señor? Llévalos conmigo mismo, ¿ah? Ya vamos a estar en buena onda, queremos poner una buena canción para ustedes a esta hora de la tarde para avanzar el mes de septiembre con Tuti.

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2: Y póngase abusado, abusada. ¿Cómo que el Charro está grabado, señor?
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2: El Charro está en vivo como todos los días.
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2: 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Estamos con berraquera trabajando acá desde los estudios del Charro Aventurero. Lento pero seguro. 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
2: Oiga, vamos a continuar con ustedes avanzando la gran fiesta del Charro en este gran día, pues, ¿no? Ya los días están poniéndose bonitos. Septiembre ya se pone más lindo los días. Veo que están verdeando los cerros. Así que vamos a tener unas buenas fiestas patrias. Vamos a continuar con música, buena onda, alegría y amistad, acompañándoles a ustedes, como todos los días, a través de las ondas radiales del Charro, saludando a mis amigos allá en Los Vilos, en Salamanca, en Illapel, en Canela, en Combarbalá, en todos los lugares que nos sintonizan. Saludo para ustedes, de parte del Charro Aventurero. Oiga, llegó septiembre, compadre.
4: Vas a tomar como gente, te vas a servir un trago como la gente, ¿sí?
2: Sí, pues loco, no, nada, pura bebida nomás, cero, ¿eh?
4: Vas a tomar como gente, te vas a servir un trago como la gente, ¿sí? Buena.
2: Nada de alcohol. ¿Por qué?
5: Tengo miedo de volverme alcohólico. Ya.
2: Oiga, nosotros vamos a continuar acompañándolos a ustedes hasta las 5 con toda la buena onda, la alegría y la amistad de su amigo el Charro Aventurero. Queremos estar con ustedes, queremos acompañarles, queremos entregarles las mejores canciones para ustedes acá en la gran tarde del Charro Aventurero.
0: Un saludo.

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1: Oye, un saludo especial para mi querido amigo Peter Mankes, que está en la sintonía del charro. Por supuesto, Peter, usted tiene que verme todos los días a través de TikTok. Saludos, mi compadre Peter, ¿eh?

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1: Oiga, Chinju, mi mula vaya no es tanto lo que me daba, sino lo que caminaba. Oye, caminaba la mula, la caminada, padre. ¿Qué prefiere usted, una mula o una asna? A ver, la gente que está en TikTok o en Facebook, quiero que me digan que ustedes prefieren, una mula o una asna. A ver, Peter Mankes, ¿qué prefieres tú, una mula o una asna? Dime al tío. Nos habla mi amigo Peter Márquez, que estaba ahí en la sintonía del Charro.
2: Vas a tomar como gente, te vas a servir un trago como la gente, ¿sí?
1: ¿Verdad? Sí, se porta bien. Oiga, vamos a continuar, vamos a avanzar con buena onda. 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Solo a mi gente acá en TikTok y en Facebook, le invitamos para que nos regale corazones. Dele tap tap al Charro Aventurero, tap tap tap, para que quiero ver los corazones volando esta tarde, porque yo le regalo estas buenas canciones. No quiere sonar, póngale otra vez. Nada, había estado en cero, ¿no? Tiene que sonar. A ver. Nada. Este es bueno, compadre. ¿Cuántas veces, Charro, te han sacado del Tenampa? ¿Cómo corresponde? ¿Cómo corresponde?

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1: Oiga, un saludo para mi amigo que está en la sintonía siempre del charro aventurero, mi amigo Darwin, que está allá. Dice charro, por favor, un saludo a los vilos, por supuesto. Dice, saludos charro desde los vilos, Darwin Calderón. Dice, un saludo, dice, a los bocas secas de Seger. Que tienen sed. No tienen sed, bajen al agua. Pues saludo a toda mi gente que está en la sintonía del aventurero. Escríbanos de dónde nos escuche. El charro le pone buenas canciones. Hoy un saludo para Coque. El guapo. Saludos, charro, dice. Buena peinada, ni buena peinada. Oiga, vamos a continuar la gran fiesta del charro hasta las 5, buena onda, con todas las canciones. Saludos a Patricia Robledo y Charro, ponte buenas canciones. Por supuesto, ¿eh? Buena peinada, que no me peiné. Cuando yo no me peine, todos me dicen que me peine, pero cuando me peine, se grande, parecía Drácula. 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
1: 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Póngale bueno, compadre. 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Continuamos con música. 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Póngale, compadre. Esta canción me da pena, mira. Porque el ser mayor que tú, dice la canción, me pone triste. Muy pronto un nuevo amor será tu dueño. Esto te vas a mandar por una muy joven.

Salud, Charrito. Hola, salud para usted igual, pero no. Soy nueva siguiéndolo. Ahora lo voy a seguir donde usted vaya. Anda corriendo ya suyo. Dice saludito, dice para la familia Díaz de Culimo. Saludos a usted por mi amiga, mi Raquelita Díaz. Saludos para usted con cariño de

0: madre, Charro, ¿qué vamos a hacer con tanto amor?
1: Bajó el Viagra.
0: Ah, ya bajó el Viagra. Al menos vamos a tener el Viagra, ¿no? Oye, avanzamos rajado, compadre, en la gran tarde del Charro, porque, oye, el tiempo avanza cuando estoy con ustedes, ¿ah? Como que el tiempo vuela, compadre, ¿eh? Como que estuviera grabado.
1: El Charro otra vez está grabado.
0: Oiga, no inventes, ¿no? Me están viendo en vivo y en directo, ¿eh? Ahora, ¿puedo estar grabado que me están mirando? 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
0: Y también en TikTok.
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0: Ya, vamos a continuar la gran fiesta del Charro. Un saludo a mi amigo Trujillo, ¿eh? Saludo a mi amigo David. Saludo a compadre Trujillo. Hoy día fuimos recién al basural, los retaron allá. Oye, sí, es verdad, fuimos a botar la basura. Un caído que andaba con... Andaba vestido de amarillo que se los pegó, ¿eh? Y un saludo a mi amigo David, pues no, es el gigolo. El gigolo de Salamanca, ¿verdad? Dice, yo soy un gigolo de pelo en pecho. Yo creo que la canción que tocábamos recién era para el David. El ser mayor que tú me pone triste. Ah, muy pronto un nuevo amor será tu dueño. Ay, ay, ay. Sufre, David, sufre. Que sufre el corazón. ¡Gigolo! Y el chico la hora anda platúo y dijo:
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0: Y llegó el Charro. Ah, ¿por qué, David?
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0: Muy bien, pues señor. Ahora no andes escuálido.
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0: Y se le solucionó. Con el Charro, compadre, con el Charro. Oiga, vamos a continuar la gran fiesta del Charro Aventurero. Sí, el de la basura. Un saludo al bambolero de la basura. Oiga, vamos a continuar con ustedes la gran tarde. Charro, queremos avanzar porque ya, oye, si me va pillando a la hora. Ya me va pillando a la hora, estamos empezando. 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
0: 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Oye, un saludo a Ali Hassan, el pequeño faraón de Egipto. Le mandamos un saludo a Ali Hassan, el pequeño faraón. Oye, un saludo a Juan Cepeda, que está por ahí, ¿eh? Y un saludo, Charro. Un saludo, dice, para mi cuñado. ¿Cómo va su cuñado, el cerdo con bigote? Ya. Con la canción del Gallo Blanco, ya. Bueno, es su cuñado, le tiene bronca. Oiga, es también para Mauro. Dice Mauro, buena cumpa, salud desde Puerto Coloso, Antofagasta. Salud entonces desde Puerto Coloso, ahí en Antofagasta, pues, ¿no? Saludo para ustedes también allá a Puerto Coloso. En Antofagasta, una vez pasé por Antofagasta. Puede pasarnos ahí. Conocí el norte, llegué hasta Tocopilla, al bar 23. Oiga, saludo para Raquelita, dice, gracias Rayito por su saludo. Gracias a usted, gracias a usted, y regáleme corazones, por favor, para el Charro. Necesito corazones, porque mi corazón me salió medio gay. Mi corazón está roto. Mi corazón es de chica. Pues saludo ahora Mirko Cortés, dice, hola Charro, saludos desde Calama. Para usted, Charro, y para las tazas. Muy bien, pues, ¿no? Un saludo para la Tita. Dice Tita, saludo, dice para todos. Bueno, pues Tita, buena onda, Tita. Un saludo para Mitsuri, que está ahí, ¿eh? En la sintonía del Charlie. Está ahí, ¿qué querés que haga? Ay, señor, saludo para Culimo. Oiga, vamos a continuar con música, alegría, amistad. Siempre con las buenas canciones del Charro Aventurero. ¿Y qué canción? No tengo ninguna. Bueno, hablemos con vos entonces. Hablemos con nuestro compañero de Casal, el pequeño faraón. Si usted quiere comprar una cadena de plata, plata fina, oiga. Tiene que ser con Ali Hassan, el pequeño faraón de Egipto. Vamos con la canción, ahora la encontré, no hablo más, compadre. Esta se llama Rata de dos patas, rata inmunda. Esa me la pidieron hace 10 semanas, chao, hoy día la encontré. Todavía estoy enfermo. Ya verán, hasta mañana.

0: Un saludo a Don Mauri con la canción Rata Inmunda.
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0: Ya, por.
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0: Esa canción se la canta el furgón a Don Mauri.
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0: Ya, no le digan a Don Mauri.

0: Yo creo que cuando escribió esta canción tiene que haber estado media cosía. Porque se la gritó toda, pues no.
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0: Yo creo que estaba cosida, ¿no?
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0: Un saludo, dice a Toro 45. Le da el calzado. Oiga, dice. Buenas, Charrito. Saludos, dice de Canela. Excelente. Rayo, pero no está saliendo al aire acá. Un saludo para Kami, que está por ahí. Pues no será Kami Casi. ¿Qué Kami será? ¿O será la Bella Camila? No. Será ella, ¿no? Si eres tú, mujer bonita, escríbeme, sí soy yo. ¿Para saber? Pues, no. Capaz que sea o no sea. Bueno, vamos a ver si escribe algo, dice, sí, Charro, soy yo. ¿Qué pasa un dato, Charro? ¿Qué cosa?
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0: ¿Pero qué tiene que ver conmigo el Viagra? Pues. Nada. Tiene que ver con el Viagra, aparte que es más amargo. Ajá, que ver. ¿Qué son esos chistes más cómodos todavía? Pero avanzamos junto a... 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
1: Bajó el Viagra.
0: ¿Verdad? Voy para allá mismo, voy contra la ciudadana. Que me fíe dos Viagra. Según el Trujillo, que tomase una cuarta parte, no. ¿Verdad, Trujillo? No, yo casi me tomo dos pastillas, no. 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Y que le pongan arriba.
1: Usted es un berraco.
0: Están todos invitados al cumpleaños. 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Imita la torta. Ahí avanzamos, continuamos con ustedes, regáleme corazones, comparte la transmisión del Charro Aventurero, sígame, apétele seguir al Charro. Como dice, no, es Evangeliota Catizapuni, nada que ver. 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Todo impecable, Juanito, se me operaron, Charro, pero ahora ya me alenté. Está bien, ya está impeque, ahora como nuevo. Dijo la muñequita, sí, Juanito, no me dejaba dormir, ¿verdad, Juan? Muñequita. Y usted feliz, ¿no? ¿Quién feliz? Quejándose de la operación. Ay, hostia. Ese es un chiste, nada que ver. 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
0: 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Oiga, continuamos con la música mejor acá en la gran tarde del charro aventurero. Y esta se llama... No, esta no, quiero nadie la puse y me retaron. Esta pongamos, ¿no? Para saludar a Jabellas, esta se llama El Rizo de Tupelo. Mientras usted se mete a Instagram. 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
0: Escuche esta parte, porque esta parte deja Jabellas.

0: Ya, ¿dónde íbamos? No me acuerdo, ya. Ponga corazones para el charro.
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0: Un regalo para el aventurero, un corazón, una caja con ojos. Bigote con recuerde que visitar Instagram y vaya a Javellas. Vaya a Instagram y busque Javellas.

buena canción, compañero. 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Ah, ese es chiste. No tiene nada que ver con... Oiga, estamos con ustedes.

0: campaña.
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1: 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También con nosotros está en la gran. Me salió parecida la foto de hoy. Me salió también con nosotros. ¿Quién habla así? 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Oiga, saludo al Flipper. Y un saludo al Gigolo. Al Gigolo por accidente. Todos dicen que mi amigo Gigolo es narigón, ¿no? Él tiene la cara más chan nomás. 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
1: Exactamente, compadre. 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
3: 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Ya.
1: Hoy un saludo a Rodri, que está en la sintonía del charro. Dice, hola charrito, mi amigo Rodri, ¿cómo está, compadre? ¿Cómo está el manco? Aquí dijo, estamos con el manco, ¿eh? Haciéndole movimiento de rienda. Yo ayer estuve haciendo movimiento de rienda. Eso es un chiste que nada que ver. Así que saludos a mi compadre, Rodri. Oiga, regálame corazón. Quiero un sombrero con bigote. ¿Quién me regala uno? Nadie, pues si quieren. Un saludo a Jaime. Salud, dice Charrito. Del barrio alto de Canela. Aún. ¿Qué cosa? Aún temita bueno. Oiga, solo para... Mira que apareció Cami. ¿Cómo está la Cami? Apareciste, Camila. Te echaba de menos, pues no. A veces me dejáis en el olvido. Me duele el corazón cuando me olvidas. Pero de repente te agarré del charro y vuelves a mí. Son así las mujeres, pues no. De repente no lo inflan y después lo andan llamando a cada rato. Oiga, un saludo a mi querida Camila. Oye, la Camila es una mujer estupenda. Espectacular. Cocina, pero rico, hace empanada. Hoy la empanada de la Camila es sabrosa, deliciosa. Hace empanada de horno, ¿eh? Empanada frita, igual Camila, ¿no? Y además el queque, ¿para qué le cuento? Oiga, déjeme terminar. Pues yo he visto en foto ahí cuando ponen en la historia un queque, pero me dan ganas de ir y partirlo. Y comer ahí, pues sacar un trozo. Porque cocina muy rico, ¿ah? Y buena para preparar unos tragos, pero olvídate, ¿o no?
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1: Oiga, no sé si será ella. Pero saluda a Camila. ¿Qué más flores quiere que le tire? Bueno, ¿a usted quiere que le regale una canción? Dice, chatito, por favor. ¿Qué cosa quiere Camila? Un saludo de cumpleaños para su mamá. Ay, oh, yo pelando, yo riéndome de la Camila, bueno. Ahora vamos a retroceder. Ahora sí, oye, saludo para la mami de nuestra amiga Camila, que está cumpliendo años el día de hoy. Vamos a saludarla con cariño acá. ¿No tiene canción de cumpleaños, Charo? Por favor, hagamos un esfuerzo, hagamos una canción de cumpleaños.

0: Cañón.
1: Después me quedo con ella, con la camisa. Ay, es un chiste que la queda. Oye, un saludo para la madre de mi querida Camila, que está cumpliendo un año más. Le saludamos de acá, desde los estudios del Charro Aventurero, con mucho cariño, pues, ¿no? Y deseándole que cumpla muchos años más de parte del Charro
2: Aventurero. ¡Usted es un berraco!
1: Oye, soy un berraco, así, terrible berraco. Así que saludo para nuestra amiga, pues, ¿no? Con mucho cariño acá, de parte de el Charro Aventurero, y de parte de su hija y toda la gran familia. Así que para ella un saludo de parte de toda la gran familia. Bueno, y un aplauso, este aplauso es para ella, bueno, con cariño, y que cumpla muchos años más. Digamos también.
3: Digamos también.
1: ¿Eh? Oiga, avanzamos la gran tarde del Charro. Ahí sí. Avanzamos la gran tarde del Charro, por supuesto, acompañándoles. Buena onda. Acá con su amigo el aventurero. Busquemos una canción bonita. Es que no me comprometo con canciones porque nunca la chunto. Pues, todavía nunca le he achuntado, pero ahora no vamos a ver si la achuntamos. Y vamos a ver dónde está. No. Cualquier canción. Oye, vamos a continuar. La gran tarde del aventurero. 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Ya, avanzamos con música. Acá en la gran tarde del aventurero, compadre. Póngale, compañero, con buenas canciones para ustedes a esta hora de la tarde. Póngale, compadre, y ahí dice así, suba el ánimo hasta ahora.

Esta es la canción para nuestra querida amiga, la encontré Camila, para tu madre con cariño, se llama Qué bonita palomita. Es tan linda como la pequeña paloma Camila. Así que para usted, esta canción con ritmo y sabor, que está cumpliendo años al día de hoy, dice...

Rodrigo. Dice, hola, saludos desde Chiloé. Amigo, buena la música, compadre, buen programa. Así que saludos a Chiloé. Saludos a un pariente que tengo allá.

0: Y póngase abusada, abusada. Continuamos la gran tarde de Charro viendo totalmente el mes de agosto. ¿El Charro pasará agosto? Esa es la pregunta que se hacen todos. Hasta yo me la hago. Lo único que sé que estoy en vivo y en directo para ustedes, ¿ah?
1: JR, no digáis que el Charro está grabado. ¿Está en vivo?
0: Porque el Charro es un berraco.
1: Usted es un berraco.
0: Un berraco. Oiga, vamos a continuar la gran fiesta del Charro. Viviendo en este mes ya de agosto, mes de los gatos. Yo me creo gato. Pero gato chalet. 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Y con nosotros nos acompaña siempre la barraca y ferretería Yapel de la calle Wynn. 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Siempre que me dice:
1: usted es un berraco.
0: Dice que yo soy un berraco, ¿eh? Para ella soy un berraco. 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Saludos para ustedes. Continuamos con la gran tarde del charro. Con ustedes hasta las 5 siempre, con las mejores canciones. Esas canciones que usted quiere escuchar.
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0: Y por eso digo así, cantando con mi canción. Yo soy el aventurero. Puro corazón, compadre. Un saludo al galgo que está en la sintonía del charro. Vamos a continuar la gran tarde, charro. Yo les voy a contar una vez que me invitaron para allá, para el Romero. En Año Nuevo fui al Romero, compadre. Estuve allá con mi amigo Colo. Póngale, piense para allá, Pedro, con el minero Juan. Con toda la familia. Hoy tomamos. Y dices, es que Ricardo se ve la hita. Y no tenían ni luz. Yo dije, ¿a dónde las tendrás? En la nieve. ¿Y dónde va a ir? No, dijo el acuerdo, dijo en la base Nica. Y como anda enfermo de hielo, se mantiene en la hita. Ya. Tomamos cerveza de la base Nica, bravo. Estuvimos todo el día como intasado, la pasamos bien, compadre. Voy a encarretear ese año nuevo. Pero no le cuento más. Si usted quiere saber la historia del charro aventurero, cómo vivió el año nuevo ahí en el Romero, escuche esta canción.

0: Oiga, 90 latas me las contaron, ¿ah? Me tomé 90 latas. Yo me he andado con pocas.
1: Vas a tomar como gente, te vas a servir un trago como la gente, sí. Buenas, güey.

0: pegarte. Entonces, desde ese día dejé el alcohol.
1: De que no voy más para el Romero.
0: Porque después me andan pelando que me tomé 90 latas. Que me cubrió, me comí un cabrito entero. Y además. No, mucho pelambre. Que me cubrió el sol en la tarde. No voy nunca más. Continuamos con la gran tarde del Charro Aventurero, que el tiempo avanza y no te puedo olvidar. Esa canción. Y esta se llama. No, esa no la quiero tocar. No. Mírenla. Escuchemos esta. No te, este me encanta, mire, escúchela.

Oiga, casi son las 12. Oye, un saludo para mi amigo Alfonso Aguilera. Y hola, Charo, ¿cómo estás? Desde Maipú. Saludo, dice, al Mario Moreno. Dice que es alumno de la Escuela 1, ¿eh? De la banda de la Escuela 1. Ahora de la banda.

Un saludo a mi querida Ana, que está por ahí, pues no. Mi querida Anita, Ana Mancilla. Dice, Charro, aquí estamos escuchándote en Punta Arena. Gracias por la sintonía allá en Punta Arena. Escuchando al aventurero, póngale, compadre.

0: Hay un saludo para...
1: Cariño necio que viene.
0: Va acá mis loles, ¿eh? Un saludo, dice Charro. Gracias, compañero. Póngale, póngale, póngale.

0: desde Centroamérica. Muy bien, pues, saludos para usted, amigo mío.
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0: Saludos a Camilo, un loco, ¿eh?
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0: Camilo, Camilo,
2: un cariño.

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1: Es la hora 17:02.
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Tropical en el aire, jornada de día jueves 3 de septiembre. Saludando hoy a los Gregorio, a Don Goyo, y de inmediato les digo que yo no estaba en el arroyo cuando se murió Don Goyo. Que pregunten y pregunten y averigüen en el embrollo, porque yo realmente no estaba cuando mataron a Don Goyo en el arroyo. Saludos para todos los Gregorios, a ellos les dicen con afecto y cariño Goyos. Jornada de día jueves, son las 5 ya con 12 minutos. Hasta las 7 de la tarde compartimos la alegría de la música tropical. 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Siempre ritmo alegre en esta tarde.

0: estos momentos nos sacude un fuerte sismo. A mantener la calma, a las 5 de la tarde con 18 minutos se mueve la tierra en nuestra zona, 5 con 18, venía con bastante fuerza, pero esa fuerza se detuvo. A mantener la calma porque ya está pasando este temblor. A las 5 con 18 minutos, de manera repentina, Don Tito gritó al otro lado de la sala de sonidos: terremoto. Claro, porque venía con mucha fuerza, pero como que en el momento que comenzó el remesón, como que detuvo la intensidad este sismo que hemos sentido a las 5 con 18 minutos. 5 con 18 minutos. Ya le vamos a contar del epicentro de este temblor que hemos sentido, vuelvo a reiterar, a las 5 de la tarde con 18 minutos. 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La Guadalupe estaba haciendo aseo. Oiga, creo que va corriendo allá en la esquina de Valdivieso. ¡Devuélvete, Guadalupe! Ya pasó el temblor, mujer. Ven a hacer el aseo. Estaba encerando aquí. Estaba encerando en la radio y salió corriendo. Nosotros nos quedamos aquí como siempre con Don Tito para contarles, por supuesto, del sismo. A las 5 con 18 minutos ya vamos a tener la información del epicentro. Por ahora, avanzamos con ritmo, alegría y remesón.
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5.1 grados en la escala de Richter, la magnitud del sismo que sentimos a las 5 de la tarde con 18 minutos. 5.1 en la escala de Richter. El epicentro se ubicó a 23 kilómetros al suroeste de Canela Baja, a una profundidad de 106 kilómetros. La intensidad, 5.1 grados en la escala de Richter. La magnitud del sismo, reiteramos, el epicentro se localizó a 23 kilómetros al suroeste de Canela Baja, a una profundidad de 106 kilómetros, con una intensidad de 5.1 grados en la escala de Richter. Es la información del epicentro del temblor. Donde hay un epicentro de una actividad solidaria para un bebé que debe someterse a tratamientos médicos, es el sábado en el Centro de Eventos Oro con el Grupo Ocasión y los Senderos del Amor para ayudar a un pequeñito, una actividad solidaria bonita. La preventa de entrada 5.000, el valor en la puerta 8.000, habrá mucha gastronomía casera de fiestas patrias. Auspician mis amigos de Minimarket El Progreso. Ellos, por supuesto, están ahí apoyando esta bonita actividad solidaria para este bebé. Es un bebé, es un niñito que necesita someterse a varios exámenes. Por lo tanto, el sábado están todos invitados a bailar con los Senderos del Amor y el Grupo Ocasión al Centro de Eventos Oros de nuestra comuna. 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
1: Es la hora 17:35 minutos.
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Temblor, ya te desperté hace rato, Jota, por favor. El temblor pasó hace rato, a las 5:18 fue el temblor. Reitero, el epicentro en Canela Baja, 5,1 grados en la escala de Richter. 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Comienzan todas las actividades dieciocheras. Ya está lista la parrilla dieciochera para nuestra comuna de Illapel, pero le voy a comentar que el sábado comienzan también las actividades en diversos colegios. El sábado a las 3 de la tarde en adelante está la 24ª versión de el concurso curso de cueca en la escuela particular número 90 de Las Cañas 1. Estará re bonito, ahí estaremos nosotros participando también en esa bonita actividad del sábado por la tarde, desde las 3 y hasta cerca de las 9 de la noche. Estaba revisando, aquí está la programación de la Chilenísima, así se llama la fiesta de Illapel, la Chilenísima, que se va a llevar a cabo este 17 y 18 de septiembre en la Plaza de Armas de la comuna de Illapel. El 17 habrá emprendedores, comida típica, artesanos, juegos tradicionales a partir de las 5:30 de la tarde el jueves 17. ¿Y quiénes van a estar? Son Latinos, el grupo Ocasión, también los Charros del Valle de Elqui, los Senderos del Amor, y para cerrar, Pascual y su alegría en la Chilenísima de Illapel el día 17, día jueves, en la Plaza de Armas. Y después, el día viernes 18, van a estar presente la Herencia del Chuapa, Torbellino Tropical, el grupo Infieles, los Nuevos Cinco, que son parte de los ex nietos 5, Calete Cumbia desde el puerto de Coquimbo, y desde Lambert llegan los Felinos de la Cumbia para cerrar la jornada del día 18 en la Plaza de Arma, los Gatos Buenos, sí, los Gatos Buenos, en la Chilenísima de Illapel, 2 días de fiesta en la Plaza de Armas, 17 y 18 de septiembre.

7 minutos para las 6 de la tarde. 7 minutos para las 6 de la tarde. Algunos medios de la capital dan como epicentro del sismo que sentimos a las 5:18. Señalan que el sismo tuvo su epicentro a 4 kilómetros al oeste de Salamanca y a 86 kilómetros de profundidad. La información que les llegó a nosotros es que el epicentro estuvo en el sector de Canela Baja, acá en nuestra provincia del Chopa, pero para algunos medios capitalinos la información es otra. Dice 4 kilómetros al oeste de Salamanca a 86 kilómetros de profundidad. Hoy día saludamos a los Gregorio que están de onomástico. Saludos para todos ellos. Aprovechamos de saludar a quienes también celebran su cumpleaños. 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No se olvide de esta invitación solidaria para apoyar a un pequeñito, a un bebé que necesita ser sometido a complejos tratamientos. Por lo mismo, hay un baile a su beneficio este sábado en el Centro de Eventos Oros con la presentación del grupo Ocasión y los Senderos del Amor. 5,000 pesos la preventa, 8,000 el valor de la entrada en la puerta, para que todos vayan a pasarlo bien con los Senderos del Amor y el grupo Ocasión, y ayuden también a este pequeño bebé que debe someterse a una cantidad importante de exámenes. Ya están todos invitados el sábado a partir de las 9:30 de la noche, todos a repletar el baile para ayudar a este pequeño. Es una fiesta imperdible y solidaria. 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Ya faltan solo 3 minutos para las 6 de la tarde.

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1: Es la hora 18:03.
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Ya son las 6 de la tarde con 12 minutos en este día jueves 3 de septiembre. Vamos avanzando para llegar a las celebraciones de fiestas patrias el 17 y 18 aquí en la comuna de Illapel, en la chilenísima de Illapel, en la Plaza de Armas. Dos jornadas de música, de cosas ricas para comer, para respirar los aires dieciocheros el día 17 y 18 con grandes artistas locales y regionales. Desde las 5:30 de la tarde ambos días para estar cerrando cerca de las 10 de la noche. Dos bonitas jornadas de entretención entonces en plena Plaza de Armas de la comuna de Illapel. 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Será el sorteo de los 3 chanchitos que hace largo rato dejaron de ser chanchitos desobedientes, ahora fueron bautizados como los chanchitos obedientes. Su padrino, Don Chiqui Mistral, participó precisamente del bautizo de los chanchitos obedientes. 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Avanzamos. ¿Qué hora es? Ya son las 6:15. Mucha gente a esta hora tomando unas ricas 11. A ellos también les saludamos. Que disfruten estas ricas 11 en esta jornada de día jueves.

Las 6 de la tarde ya con 20 minutos, 6 de la tarde con 20 minutos. Definitivamente el partido de Brujas por la liguilla del ascenso la primera vez se va a jugar el día domingo a las 12 del día, no a las 4 como se había señalado anteriormente. El partido quedó fijado para el domingo al mediodía, con un valor de entrada popular de solo 2,000 pesos para llenar el estadio el domingo y apoyar a los Brujos ante los Toros de Osorno. Los niños hasta 12 años y adultos mayores hasta 60 años gratis. Entrada popular 2,000 pesos. Si usted no quiere ir al estadio, no puede ir y lo quiere ver por su pantalla de televisión, tiene que comprar la opción en la tiquetera Móvil Ticket. Ahí se está vendiendo entonces la transmisión del compromiso para que usted lo pueda ver tranquilamente en casa a través de la tiquetera Móvil Ticket. Ya, los que quieran entonces comprar y ver el partido desde la casa, ya que no pueden ir al estadio. Pero es más barato ir al estadio que comprar el abono de la tiquetera, porque para ir al estadio solo 2 luquitas. No es nada, ¿no es cierto? Solo 2 luquitas para que usted entonces apoye al Brujas este domingo al mediodía. ¿Quién también está con nosotros? 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Seguimos, no paramos, hasta las 7 de la tarde.

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1: Es la hora 18:29 minutos.
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7 minutos para las 7 de la tarde. Las noticias no son muy halagüeñas para la semana que se aproxima en cuanto al valor de los combustibles, que podrían subir, escuche bien, 105 pesos por litro la próxima semana. Un significativo aumento del petróleo se anticipa y otras gasolinas la próxima semana con subidas que podrían superar, escuchen muy bien, más de 100 pesos por litro. ¿Ya? Más de 100 pesos por litro podrían subir las bencinas a partir de la próxima semana. En lo que se avizora, es lo que se vislumbra hasta ahora. Vamos a ver si aquello se concreta. Esperemos que no, porque se vienen las fiestas patrias y el aumento en el valor de los combustibles es un golpe claramente al bolsillo. 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Todos siguen al ritmo de la movida.

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Ahí está El Campesino con nosotros también, compartiendo ritmo y alegría tropical. A no olvidarse de colaborar con este pequeñito, es un bebé solamente que necesita someterse a varios exámenes. Por eso hay un baile solidario para él el día sábado en el Centro de Eventos Solo, donde estarán presentes los grupos illapelinos Ocasión y los Senderos del Amor. La preventa, 5.000 pesos, valor en la puerta, 8.000. Habrá rica, exquisita gastronomía casera. 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Pero lo hacemos como siempre, con música tropical. Ya llegan las noticias y el deporte de Cooperativa. Dios mediante, nos juntamos mañana a las 5 de la tarde.

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2: Chile. Antes de su intervención se reunió la representante del gobierno de Estados Unidos muy brevemente con el presidente Javier Milei en una especie de reunión bilateral. En el encuentro también participaron parlamentarios de Chile Vamos, como ya lo decíamos, del Partido Republicano y del Partido Nacional Libertario en un foro que estuvo centrado particularmente en el estallido social. El ministro de Seguridad, Martín Arrau, estaba contemplado en uno de los paneles, pero no asistió debido a una actividad con la Asociación Chilena de Municipalidades que desde su cartera consideraron que era prioritaria. Durante la tarde continuó el foro con un panel donde participó el embajador de Estados Unidos en Chile, Brandon Yatkin, puso un foco en la llamada doctrina Monroe, una actualización de la doctrina Monroe impulsada por Donald Trump que plantea la idea de reforzar la influencia y la cooperación de Estados Unidos en el hemisferio occidental. Al ser consultado el embajador por su aplicación en Chile, ya aseguró que con una administración como la de José Antonio Kast es muy fácil implementar esa política. Y el cierre, como ya lo escuchábamos en cooperativa, estuvo a cargo del presidente José Antonio Kast, quien afirmó que ya no habla como un dirigente o como un candidato, sino que se presenta como el presidente de la República de Chile. Esto frente a las dudas de cuál iba a ser el tono de su mensaje, si un tono más bien partidario, ideológico o un tono más bien institucional. El mandatario en su discurso hizo un llamado a que las derechas internacionales mantengan la coordinación, pero marcó una diferencia respecto al tono que había predominado durante la jornada. El presidente aseguró que el adversario de su gobierno es mucho más grande que la izquierda y lo identificó con las urgencias sociales que enfrentan los chilenos.
3: Derrotar a la izquierda no era imposible y lo demostramos en las urnas con una mayoría abrumadora y eso nadie lo puede negar, 7,2 millones de votos contra 5,2 millones de votos. Y demostramos que haciendo las cosas bien, nosotros podemos cambiar el destino de la vida de nuestros compatriotas.
2: Bueno, y así con la intervención entonces del presidente José Antonio Kast, Paula, terminó esta larga jornada aquí en el Centro de Eventos San Carlos de Apoquindo, que albergó el quinto Foro Madrid, esta instancia internacional de la derecha conservadora, donde participaron el presidente argentino Javier Milei y también el presidente chileno José Antonio Kast, entre sus principales expositores.
4: Así es, termina entonces este encuentro donde el presidente, como decíamos, refrenda su participación en calidad de primer mandatario. Dice, estoy aquí como presidente de Chile. Llama mucho la atención, probablemente la más decidida de sus definiciones, cuando él apunta a que nosotros vinimos a cambiar la historia. Hay que decir que en todo su discurso, Camila, el presidente habla constantemente de un nosotros que va cambiando, ¿no? A veces se refiere a un nosotros que es el Foro de Madrid completo, uno podría pensar, y otras veces es el gobierno de Chile, y otras veces podría ser el Partido Republicano y sus más cercanos, pero aquí da la impresión de que habla como gobierno, ¿no es cierto?, cuando apunta de vinimos a cambiar la historia, que es una de las declaraciones. De todas maneras, por supuesto que el tono de la intervención no podía sino ser mucho más mesurada que el tono de la intervención de Javier Milei, que incluso genera ya estos reclamos a partir de algunas de las declaraciones que hizo durante este encuentro, ¿no?
2: Sí, efectivamente, se especulaba mucho en la previa, Paula, de el tono que iba a utilizar el presidente José Antonio Kast, incluso dentro del mismo sector político del mandatario, de quienes apoyan su gobierno, hubo quienes le recomendaron al presidente Kast no participar de este foro. Recordemos que él es uno de los firmantes de la Carta de Madrid que fundó el Foro Madrid. Desde Bópoli, por ejemplo, le dijeron que no viniera a este foro. La UDI, RN, dijeron que ellos dejaban en libertad de acción a sus militantes, pero que institucionalmente ellos no iban a participar, precisamente porque se estimaba que ahora José Antonio Kast es el presidente de Chile, que habla en representación de su gobierno y no como un dirigente político. Pero lo que pudimos escuchar de su discurso es efectivamente un tono mucho más mesurado, si lo comparamos con el tono utilizado por el presidente argentino, donde efectivamente alude a este nosotros como el foro Madrid respecto de las ideas de la libertad a nivel internacional, pero también alude a su gobierno y en partes habla de lo que tienen o lo que no tienen que hacer para en 3 años más conservar el gobierno, y él dice para que la izquierda no vuelva a gobernar Chile. Fueron partes de las definiciones del presidente Kast en Foro Madrid.
4: Muy bien, y termina entonces este encuentro, que además tuvo reiterados reconocimientos para su organizador, ¿no es cierto? El dirigente español Santiago Abascal, y probablemente sí, quizás eso también haya alimentado los minutos que se tomó el presidente de Argentina para criticar en Chile muy, muy duramente al gobierno español. Una cuestión que llama sí la atención, digamos, triangula las críticas o toma el escenario en Chile para estas críticas durísimas hacia el gobierno de
2: España. Lo saludó también el presidente Kast al inicio de su discurso, saludó claro a Santiago Abascal, dijo que es su amigo y que no pudo participar en ese foro, estaba el contemplado como el orador inicial del Foro Madrid, pero finalmente no pudo viajar a Chile por temas de política interna en España, pero efectivamente hubo constantes alusiones de los dos mandatarios que participaron a la figura de Santiago Abascal, el líder del partido español Vox.
4: Así es, Camila López, muchísimas gracias.
2: Chao, buenas tardes.
4: Buenas tardes.
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4: Nos vamos a una nueva ronda de titulares. El resumen informativo lo trae el periodista Álvaro Lozano. Buenas tardes otra vez, Álvaro.
6: Buenas tardes, Paula. Acotada bilateral de Kast y Milei en La Moneda. Esta tarde, eso sí, en un comunicado conjunto coincidieron en que el régimen jurídico del Estrecho de Magallanes está establecido por los tratados vigentes con soberanía total de Chile. También se respalda la soberanía argentina sobre las Malvinas. Chile vuelve a apostar por la libertad, expresó el presidente argentino en el Foro de Madrid. En la clausura esta tarde del evento, el presidente Kast aseguró: tenemos todas las condiciones para hacer una región en libertad y próspera. Me presento como el presidente de la República de Chile, enfatizó. La lucha contra el crimen no tiene color político, lo destacó también el presidente Kast, que visitó esta mañana al alcalde de San Bernardo. Sé que no voy a ser secretaria general. La expresidenta Michelle Bachelet lo manifestó en reciente foro de migraciones. Ayer se votó la comisión investigadora y hoy la Fiscalía Metropolitana Centro Norte abre investigación por el caso Cerimedo. Batalla digital por medio de páginas espejo. Los sitios de apuesta eluden los bloqueos de las compañías de telecomunicaciones. Y en el fútbol, Bocinha debutará en el torneo, va a estar en cancha ante Huachipato. Se le ve con mayor raciocinio, fue el mensaje de Pellegrini a Mourinho.
4: Así están las cosas, el resumen informativo, los titulares, se los trae Álvaro Lozano. Gracias, Álvaro.
6: Hasta pronto.
4: Hasta pronto.
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4: 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Vamos a la pausa, después del corte seguimos con más información, tenemos los titulares que mueven al mundo, vamos a estar en la entrevista con el alcalde de San Bernardo, Christopher White, y tenemos todavía mucho más para seguir con ustedes hasta las 8 de la tarde, siempre en lo que queda del día.
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30: Cooperativa. 7, 9 minutos. 7, 9 minutos.
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4: Tarde con 9 minutos en el +569-788-80770. Estamos preguntando por tus tradiciones dieciocheras en estos días en los cuales, entre muchísimas otras cosas, vamos camino a fiestas patrias. Es evidente en las fiscalizaciones, es evidente en las condiciones meteorológicas, los cielos primaverales, pero además, cuando nos vamos preparando para estas festividades, no hay espacio, parece, para feriado del 17 de septiembre, menos después del IMASEC negativo 1,5%, pero bueno, vamos a hacer de todas maneras a este 18, aunque sea más breve, más acotado, les preguntamos por sus tradiciones. +569-7888-0770. Y las empresas proveedoras de internet ya recibieron la orden para bloquear casas de apuestas online que son ilegales. Sin embargo, siguen funcionando con nuevas URL o páginas web espejo. Es una cuestión contradictoria, apuntan algunos representantes en el Congreso. El cobro de IVA por parte del Servicio de Impuestos Internos a empresas calificadas de ilegales. Una discusión que se abrió tras la propuesta del gobierno de este cobro de impuestos. Paula Kelly tiene el informe. Muy buenas tardes, Paula.
0: Hola, ¿qué tal? Muy buenas tardes. Así es, con el objetivo de dar cumplimiento al fallo judicial que declara ilegales los casinos online, la Subsecretaría de Telecomunicaciones le ordenó a 6 empresas de internet bloquear 42 sitios de apuestas irregulares. Mientras las compañías buscan cumplir con esta orden de la Subtel, los sitios de apuestas y juegos de azar burlan la medida, cambiando de dominio las plataformas, creando nuevas URL para seguir funcionando en la web. Con páginas espejo que promocionan, siguen operando en Chile. El procedimiento actual consiste en identificar los nombres de los dominios que corresponden a casas de apuestas ilegales. La Superintendencia de Casinos valida estos sitios web e informa las URL a la Subtel para que ahí sean reportadas a las empresas de internet y las bajen. La subsecretaria Romina Garrido señaló que las compañías que no cumplan con los bloqueos arriesgan multas por parte de la Subtel y también algunas sanciones establecidas por la justicia. Escuchemos.
1: Las empresas de telecomunicaciones deben acreditar el cumplimiento del bloqueo ante la Corte de Apelaciones de Santiago y remitir una copia a Subtel indicando la fecha y la hora exacta de su ejecución. Si la empresa no ejecuta el bloqueo, arriesga sanciones establecidas por la propia Corte de Apelaciones, que pueden ser multas a beneficio fiscal de 1 a 5 UTM, pero también multas por parte de la Subtel, porque ellos están obligadas a facilitarnos también información y a cumplir las instrucciones que nosotros impartimos. Estas multas pueden llegar hasta las 5.000 UTM previo procedimiento sancionatorio. Por supuesto, están mandatadas por la Subtel. Esto es una instrucción que ha sido impartida por la subsecretaría, que es el regulador sectorial de la industria.
0: Claro, la Subtel dio un plazo de 48 horas a las empresas para bloquear estas plataformas, pero muchas de ellas volvieron a aparecer bajo otros nombres. Por eso la justicia determinó un procedimiento para que de forma continua se esté vigilando y efectuando el cierre de estos sitios web ilegales. Habló al respecto también el presidente de la Polla Chilena de Beneficencia, Felipe Dalgalá Rando.
2: Las plataformas ilegales demostraron una vez más su nulo respeto por el Estado de Derecho. En menos de 48 horas reaparecieron con dominio de espejo, tratando de burlar una resolución judicial. La resolución de la Corte Suprema, sabiendo que esto podía ocurrir, puesto que ya había ocurrido en el pasado, determinó la existencia de un procedimiento para que el bloqueo de las plataformas ilegales se realice en continuo, mediante el bloqueo constante de nuevos sitios de espejo que las plataformas ilegales vayan sacando. Polla Chilena, que destina gran parte de su ingreso al deporte nacional y a obras de beneficencia, va a seguir entregando a la Super de Casino y a Subtel cada nuevo dominio, cada nuevo sitio espejo que detectemos, para que el bloqueo se actualice de manera permanente.
0: La subsecretaria de Telecomunicaciones dijo además, lo que es ilegal para la Subtel también debiera ser ilegal para otras entidades públicas. Esto aludiendo al cobro de IVA que efectúa el Servicio de Impuestos Internos a estos casinos ilegales. A propósito de este tema, parlamentarios de la UDI, Evópoli y RN le piden a Hacienda y también al Servicio de Impuestos Internos dejar sin efecto este cobro, ya que lo califican como algo contradictorio. Escuchemos lo que señaló al respecto el diputado Diego Chalper.
3: Las casas de apuesta en Chile fueron declaradas ilícitas por la Corte Suprema y por lo tanto nos parece que lo que corresponde es que todos los ministerios, sin excepción, de manera coherente, hagan cumplir el fallo. Y por lo mismo nos parece correcto lo que ha hecho la Subsecretaría de Telecomunicaciones y por lo mismo hemos oficiado al Servicio de Impuestos Internos para que si logran cobrar algún tipo de impuesto, que en nuestra opinión no corresponde, pero si lo llegasen a hacer, procedan a denunciar a aquel que paga porque estarían incurriendo en una actividad ilícita.
0: Los 46 casinos online ilegales que se debían bloquear fueron justamente dados de baja de internet, pero varios de ellos siguieron operando a través de nuevos sitios con nombres diferentes. Por eso, como decía, continúa este procedimiento de bloqueo, Paula, por parte de las empresas de telecomunicaciones.
4: Así es, una cuestión que ha resultado, bueno, hasta el momento, en buena medida inconducente desde el punto de vista de tratar de terminar con esta actividad de que es ilegal, hay motivos por los cuales la actividad de los casinos está estrictamente normada, no solo en Chile, sino en distintos países, pero el avance de estas casas digitales de alguna manera se ha llevado por delante regulaciones que se establecieron por mucho tiempo, y las formas de evadir aquellas cuestiones de legalidad, como está pasando en Chile, son permanentes, son constantes y son efectivas. Paula Kelly, muchísimas gracias, buenas tardes.
0: Chao, buenas tardes.
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4: Nuevo episodio de Hoy en el Mundo. 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Ahora revisamos los titulares que mueven al globo. La Unión Europea se alinea tras Alemania, que apunta a Rusia como responsable de un ataque híbrido a Leipzig. No es una guerra, pero sí una serie de ataques con armamento militar, dice el gobierno. Apuntan a la infraestructura, comunicaciones o servicios, como es clásico de las guerras llamadas híbridas. Se agranda con esto la grieta entre Europa y Vladimir Putin, aunque en la misma Alemania, la ultraderecha apunta a recuperar lazos con el Kremlin. Rusia, en tanto, resiente el apoyo de Europa a Ucrania, que hoy, dijo Ursula von der Leyen, se ha fortalecido.
5: It's a war that should have never happened. If the election weren't rigged in 2020, that war would have never happened.
4: En tanto, desde Washington, Donald Trump, el presidente de Estados Unidos, dice que la guerra entre Rusia y Ucrania es estúpida y asegura además que terminará pronto.
5: But this tremendous animosity between the two presidents.
6: Porque no se puede coger a un ser humano del brazo y arrojarlo sin más al otro lado de la frontera como si fuera un saco de tierra.
4: Y nos vamos hasta España, donde hay un intenso debate que es político, pero también ideológico, social, ético, a propósito de la llegada de miles de personas desde Marruecos hasta el territorio de Ceuta. Aunque varios de los migrantes regresaron a Marruecos, muchos continúan circulando por Ceuta sin residencia, sin techo ni alimentos, en medio de una población local que se siente abandonada y que no ve solución a esta crisis. Mientras el gobierno ha insistido en que no fue Marruecos el responsable de esta llegada masiva de migrantes, un informe de la policía española apunta a que Marruecos al menos permitió la salida de estas personas. Entre tanto, hay quienes apuntan a toda una conspiración que alcanzaría a Marruecos, Washington y otros países. En medio del desconcierto debido a estas versiones encontradas, el presidente del gobierno, Pedro Sánchez, promete transparencia, pero también entrega esta reflexión respecto a cómo solucionar la situación en Ceuta.
6: Una democracia es, o mejor dicho, no es más fuerte por saltarse la ley para resolver un problema, lo es cuando resuelve un problema sin saltarse la ley y cumpliéndola fielmente.
4: Y nos vamos a Latinoamérica, a las relaciones entre Venezuela y Estados Unidos, tras el acuerdo que entrega al país norteamericano casi el 22% de las reservas de crudo venezolano. Delcy está haciendo un gran trabajo, eso afirma Donald Trump sobre la presidenta encargada de Venezuela, que fue la que firmó este acuerdo. Se le pregunta por qué no se llama a elecciones en Venezuela, por qué Estados Unidos no impulsa ese llamado a elecciones. Trump dice que Venezuela no está lista.
7: There's a great word, caquistocracy, which is a country run by the least qualified people.
4: ¿Conoces la palabra caquistocracia? Es el gobierno de aquellos menos capaces para gobernar. Eso está ocurriendo, dijo en Venecia, en el Festival de Cine de Venecia, el actor George Clooney, que es además una persona con marcadas miradas políticas, colaborador del Partido Demócrata, hoy en la oposición al gobierno en Estados Unidos. Clooney también advirtió respecto al papel del miedo que ocupan los gobiernos de tendencias autoritarias. Nos enseñan a tener miedo unos de otros, se planteó, pero somos mejores que eso. Y el cine nos enseña que un extraño puede ser el héroe
8: de tu historia.
9: Where's the sense of decency in all of this? And I'm ashamed of all of that, but we will get through it.
10: Beginning this school year, we will implement a one-year moratorium on generative AI.
8: Y en Nueva York, un año sin usar inteligencia artificial generativa o chatbots. Eso ha declarado el alcalde Soran Mamdani para estudiantes de la educación básica. Mamdani hizo el anuncio apuntando a que no porque la tecnología esté en todas partes, debe estar en todos y cualquier de los lugares de nuestra vida.
11: How we know we have something to say is that we were listened to as a child.
8: Y a los 92 años murió la periodista y activista Gloria Steinem tras más de 6 décadas vinculada a los movimientos por la igualdad, por los derechos civiles, por las transformaciones sociales. Fue parte de una generación en Estados Unidos que tras las luchas por conquistar el voto para las mujeres impulsaba desde los años 60 nuevas demandas: igualdad en el salario, autonomía, una vida libre de violencia, derechos reproductivos. Pero su compromiso fue más amplio. Acompañó las demandas por derechos civiles, contra el racismo en Estados Unidos, contra el apartheid, contra la guerra. Fue una mujer profundamente conectada con las transformaciones de su tiempo, y desde esa mirada humanista y de una vida dedicada a la acción, Gloria Steinem fue también una de las figuras fundamentales del feminismo contemporáneo. Y esto es de la banda sonora de la película Odiseo, porque acaban de surgir los primeros pronósticos para los Oscar 2026-2027. La publicación de Hollywood Reporter, el editor ejecutivo de la cobertura de los premios Oscar, que es el periodista Scott Feinberg, presenta su primera proyección justo cuando comienza la temporada de festivales de Venecia y de otros lugares. Aunque los integrantes de la Academia todavía no ve todas las películas ni participan en los eventos de promoción de las cintas que son nominadas al Oscar, ya está recibiendo algunas de las películas a través de la plataforma privada en la que se distribuyen estas cintas para su consideración. Esta es una etapa temprana que puede ser decisiva. ¿A qué le apuestan las primeras proyecciones? A un Oscar a mejor película para La Odisea. Los resultados se verán cuando se entreguen los premios. Son titulares que mueven al mundo.
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8: 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Nos vamos al corte, volvemos para la entrevista con el alcalde de San Bernardo, Christopher White, que va a estar con nosotros. Hoy recibió la visita del presidente de la República. Vamos a estar con ciencia, por supuesto, en lo que queda del día. Tenemos nueva ronda de titulares. Seguimos revisando todo lo que necesitas saber en Cooperativa.
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vamos en lo que queda del día, donde, bueno, ya es hora de comer quizás. ¿Sabes que existe algo que se llama el jet lag de comidas o el jet lag de alimentación? Y tiene que ver con los horarios en los que comes y si son muy distintos. Cuando los horarios son muy distintos durante la semana, o sea, la última comida del día a diferentes horarios, entonces puede que se altere el reloj biológico. Esto se llama jet lag alimentario y hay estudios que han relacionado esto con mayor peso, presión arterial o problemas con el control de la glucosa. Pero no estaba claro si podía estar asociado, por ejemplo, con enfermedades cardiovasculares. Pero un estudio que siguió a más de 100.000 adultos en Francia durante más o menos 8 años, comparando los horarios de su primera y de su última comida entre los días laborales y los fines de semana, han servido para encontrar un hallazgo sorprendente. En los hombres, aquellos con horarios más irregulares de comida tuvieron un 14% más riesgo de enfermedad cardiovascular y 21% más riesgo de enfermedad coronaria.

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0: Vamos revisando las informaciones más importantes del día a día, del minuto a minuto, y sin duda esta semana nos hemos conmocionado y probablemente el país completo a raíz de las amenazas de muerte que sufrió el alcalde Christopher White de San Bernardo. No eran las primeras, pero tuvieron un tono distinto, una planificación diferente. Hoy el alcalde ha recibido al presidente de la República, que lo ha ido a visitar directamente al municipio de San Bernardo, ya recibido distintas muestras de apoyo. El alcalde White está al teléfono de lo que queda del día y le agradecemos muchísimo que tome la línea, porque han sido días cargados de tensión, por supuesto, de temor también, pero aquellos en los cuales él ha estado hablando con los medios y entregando no solo el relato y su testimonio, sino también las expectativas que tiene para que estas situaciones no se vuelvan lo cotidiano, lo habitual en el país. Alcalde White, muy buenas tardes, bienvenido a Cooperativa.
2: Muy buenas tardes, un gusto de saludarte y compartir contigo.
0: Sí, muchísimas gracias por el contacto. Imagino que está, entre muchas otras cosas, cansado.
2: Sí, la verdad que ha sido un día vertiginoso y como una especie de montaña rusa con emociones de distinto tipo.
0: ¿Cómo fue hoy día la visita del presidente alcalde?
2: Fue una visita que quiero valorar y agradecer, porque que el presidente venga a una comuna no es habitual, por lo tanto lo quiero valorar y lo quiero agradecer, sin duda alguna. Fue una conversación en momento incómoda, por cómo planteé yo las cosas que me había tocado vivir, desde el dolor, desde la sensación de abandono, desde cómo se manejan los temas y cómo mis vecinos lo están pasando mal. Y también una oportunidad que le planteaba finalmente de cómo desde la puerta hacia afuera salíamos como uno, que finalmente lo que tenemos que hacer, creo, para poder enfrentar al crimen organizado, que hoy día es el verdadero enemigo, a propósito no solo de lo que mi tragedia ha dejado en evidencia, sino que lo que lamentablemente muchas familias viven diariamente, que esta sensación de que cada día parece que es peor lo que nos toca vivir desde el punto de vista de la violencia y de los hechos que lamentablemente siguen ocurriendo.
0: Alcalde, usted dice hubo momentos incómodos en esta conversación con el presidente, y ha estado contando que en parte uno de los momentos que vimos con mayor preocupación, que es cuando usted se descompensa, ¿no? Es internado en un centro de salud. En ese momento recibe también la visita del senador Juan Luis Castro, que es importante no solo por la persona, sino también por el cargo, ¿no es cierto? Pero hay una cuestión que tiene que ver con su descompensación y que está vinculada con que en un momento usted se siente solo, se siente abandonado, si entiendo bien.
2: Sí, básicamente, imagínate tú que en algún momento te dicen que van a tener que redoblar tu seguridad. Yo ya tenía dos carabineros que me acompañaban diariamente a propósito de 6 amenazas de muerte que había recibido por desarmar narcomausoleos, por desarmar nimitas, por desarmar comercio ambulante, pero ninguna de esta naturaleza de una conversación que no tenía que ver con una causa particular hacia mi persona, sino más bien con una investigación que aún sigue en curso, porque hay una persona detenida, hay otros que también siguen siendo investigados, por lo tanto es algo que está en desarrollo, pero que dentro de esa conversación lo que se escucha hace que me tienen que doblar el cuidado a propósito de lo que se había escuchado, y eso tenía que ver con que se estaba planificando la muerte mía en el acto masivo de la comuna. Obviamente que una noticia así te deja descolocado, porque primero son cosas que, como son investigaciones, tú no las puedes andar comentando a todo el mundo, porque además no tienes toda la información completa, solamente tienes que llegar a tu casa y contarle a tu esposa, a tus hijos, que va a haber más gente en la casa, que van a haber más carabineros, que se va a ver más presencia, y lógicamente te preguntan por qué, pues. Entonces ahí, bueno, comienza la primera dificultad de cómo tú mantienes una línea de silencio, pero también si

0: siendo cómplice de algo que sabes que puede pasar y que ellos también tienen que estar preparados. Entonces, gracias a Dios, tengo una compañera, una esposa que me hace darme cuenta de que no solamente soy yo y ellos, sino que también mi equipo municipal, los que diariamente están conmigo, y que también es necesario pedir garantías para todos los que me rodean. Y eso me obliga a llamar al ministro de Seguridad, que había estado hace 4 días acá en San Bernardo, justamente anunciando un buen plan para los sectores que más ayuda necesitan en la comuna, y pedirle ayuda. Y la primera respuesta que recibo, que fue desafortunada porque después lo pude conversar con él, era que frente a una situación así lo recomendable era como bajar un cambio y resguardarse. Entonces, cuando tú escuchas eso, obviamente, primero, te sientes muy presionado, segundo, te sientes completamente solo, y por cierto, además, te sientes con la legítima duda de si continúas o no lo que estás haciendo, porque efectivamente mi familia me dice, bueno, nosotros te necesitamos todo el año, no solamente como una estatua que esté afuera de la municipalidad, o como, no sé, te quieran recordar el día de mañana cuando te asesinen. Entonces, todas esas cosas te hacen reflexionar, te hacen dudar, te da miedo, y la verdad de las cosas es que hasta ese momento yo solamente había conversado con el fiscal y el ministro. Por lo tanto, el otro día llego a trabajar acá a la municipalidad, me encuentro con la nueva protección, empiezan las primeras preguntas, que por qué está la protección, me llaman los medios para preguntarme qué pasaba con este famoso Indio Juan, que yo ni siquiera lo conocía. Entonces ya ahí llega un momento que con tanta presión uno se quiebra, me descompensé, termino en la clínica, y allí llega posteriormente el gobernador Juan Luis Castro, bueno, y todo el mundo, en realidad esto se difunde, y estamos en la situación que estamos, donde cada momento que va pasando, lo primero que quiero es agradecerle a todo el mundo que me ha llamado para solidarizar, pero también para darme la fuerza. Y por eso te decía que era todo esto como una montaña rusa, porque hoy día que volví a mis funciones, te prometo que fue una mañana diferente, porque abrocharme los zapatos me debe haber costado más de lo habitual, porque las piernas tiemblan, temor existe. Pero en la situación en la que estamos, nosotros tenemos que seguir adelante. Y eso fue la conversación un poco incómoda que tuve con el presidente cuando le planteé que nosotros no podemos no parar, porque lamentablemente el crimen organizado va más rápido que nosotros. Y hoy día soy yo, mañana puede ser él, puede ser un ministro, puede ser otro alcalde, y no podemos dejar pasar esto. Y para eso tenemos que trabajar juntos, porque si seguimos cada uno por su lado, desde las trincheras, el único que gana es el verdadero enemigo, que es el crimen organizado.
1: Alcalde, usted me relata y relata una experiencia muy, muy humana con la cual todos podemos empatizar, es el miedo razonable a una amenaza real. Una primera conversación con el ministro de Seguridad, usted está hablando con la persona probablemente que mayor poder tiene en estas materias, ¿no es cierto? Y que le entrega una primera respuesta, usted ha dicho desafortunada. Y yo sé que no es el momento de ahondar las diferencias, ¿no es cierto?, políticas, de ningún tipo, porque usted necesita, y cada alcalde, cada alcaldesa que esté bajo amenaza, necesita a todo el Estado y a todas las instituciones con ellos. Pero es una primera respuesta que es desafortunada, que le hace decir, usted tiene que, digamos, bajar las revoluciones un poco, de alguna manera le entrega a usted la responsabilidad individual de cuidarse, y eso es lo que finalmente le va generando el quiebre y la crisis. Y luego usted dice, van llegando los apoyos. De las declaraciones, de las visitas, que yo sé que son muchas, y hay algunas que importan porque representan a la presidencia, como la figura de la primera magistratura, ¿no es cierto?, del presidente Kast, pero hay otras que a lo mejor, siendo pequeñas, dan fuerza, dan tranquilidad o acompañan. ¿Cuál de esas declaraciones ha sido más importante para usted?
0: Mira, ver, por ejemplo, a Evelyn Matei mandándote un mensaje por redes sociales de aliento, ver a la Unión Demócrata Independiente, al Partido Republicano, que no son de mi signo político, que tenemos serias diferencias, somos adversarios políticos, pero ver ese tipo de mensaje, primero, te emocionan, porque en el fondo te das cuenta que lo que tú estás haciendo efectivamente está generando un efecto, y ese efecto es que estamos levantando la voz porque hoy día lo necesitan. Y por eso te digo que es vertiginoso cuando tú ves que hay personas que hoy día representan autoridad y te van transmitiendo que están de acuerdo en que en esto tenemos que estar juntos. haber visto a primera hora el día martes la visita del alcalde Iglesias de Independencia, que también es de un sector distinto al que yo milito, pero que respeto y valoro mucho, porque al igual que yo hace tremendo esfuerzo por sacar adelante a su comuna, muchas veces también de manera solitaria, y que también te venga a saludar y te venga a dar una palabra de aliento en momentos difíciles, claro que marcan la diferencia. Posteriormente, bueno, llegan los alcaldes con los que uno tiene más afinidades de lo político, la Karina Delfino, el Tomás Bodanovich, la misma Claudia Pizarro, que ha estado en hechos de esta naturaleza con mucha fuerza y mucha violencia, Claudio Castro, incluso todos los alcaldes de mi provincia, que también son de un signo político diferente, que también hayan venido y también hayan mostrado solidaridad. Entonces son muchas las personas que te van mandando palabras de aliento que obviamente te hacen seguir adelante, y la verdad que por eso hemos decidido continuar. Y las dudas que el día martes probablemente inundaban mi cabeza respecto a si valía la pena seguir o no, hoy día están completamente cerradas, porque la decisión está tomada, nosotros seguimos adelante. Y lo que le pedí al presidente hoy día, aparte de que nos unamos, es que me acompañe. Aquí había un anuncio explícito que mi deceso iba a ser el 17 de septiembre, que es el día de las fiestas patrias, y yo le pedí al presidente que me acompañara, que pongamos el pecho a las balas juntos, que nos preparemos, que pidamos la seguridad, el acompañamiento necesario, pero no podemos dejar a San Bernardo sin fiesta por la amenaza de unos delincuentes. Y él lo tomó de buena manera, y yo espero que me acompañe ese día, porque San Bernardo no va a dejar de celebrar porque un grupo minoritario cree tener el control de la comuna. Eso no lo vamos a permitir, y sé que hay mucha gente que piensa como yo, que creo que somos la mayoría, que queremos que a San Bernardo y a Chile le vaya mejor. Y por eso vamos a seguir adelante. A pesar del miedo, a pesar de la duda, tendremos que ser más criteriosos, tendremos que a lo mejor tener más reuniones de procedimientos, de protocolos, escuchar más a quienes nos tienen que dar la seguridad, que son nuestras policías, que son nuestra policía de investigaciones, pero nosotros tenemos que seguir adelante. Y yo espero y creo que el presidente se fue con ese compromiso de ayudarnos en esa tarea, y yo por mi parte voy a creer en eso y voy a poner las buenas intenciones en que avancemos hacia ese propósito. Y creo que mis vecinos también están en la misma sintonía de que tratemos de hacer un esfuerzo, aunque a lo mejor no resulte, pero intentémoslo. Sigamos adelante.
1: O sea, usted le pide al presidente que lo acompañe el 17 de septiembre, que es el día en el cual se lo amenaza, y está a la espera de su respuesta. Usted dice lo acoge favorablemente, pero imagino que lo que usted espera es que el presidente esté con usted en San Bernardo en las fiestas. Esa es su esperanza.
0: Esa es la esperanza como de punta del iceberg, pero claramente lo que yo le pedí también, y esto ya es una discusión más política que no depende solo de él, pero desde el rol que está, mucho puede colaborar, es que nos focalicemos en acciones concretas para nuestra gente y no en discusiones que a lo mejor nos van a tener meses entrampados en un pantano, como es por ejemplo este estado de excepción especial para la seguridad. Yo le dije humildemente, presidente, eso no va a resultar, hay mucha gente que no está de acuerdo, por lo tanto va a ser una discusión que nos va a tener meses en el Congreso mientras la gente sigue siendo testigo de cómo niños matan a otros niños. Y disculpe que sea tan directo, presidente, en decírselo así, pero eso está pasando aquí y está pasando en comuna cercana a la nuestra, porque hay un crimen organizado que hoy día se atreverse a matar a una autoridad. Entonces, eso es lo que está pasando, presidente. Entonces, busquemos puntos de encuentro. Yo sé que no depende solo de usted, pero usted tiene la capacidad de reencontrarnos y buscar un centro que permita construir una mayoría para ley de seguridad municipal, aplicación de la Fuerza Armada en infraestructura crítica para poder colaborar con las policías, no para reemplazarlas, no para hacer tareas de persecución, sino para poder cuidar hospitales, estaciones de tren, que muchas veces los pocos carabineros que tenemos están allí en vez de estar patrullando los barrios, y lo que hoy día nosotros necesitamos es que estén en los barrios patrullando para que la gente tenga mayor respuesta. Entonces, cosas como esa, que además vamos a tener una oportunidad este lunes, porque en San Bernardo va a haber una comisión de seguridad donde se van a abordar temas de esta naturaleza, como el reglamento del uso de la fuerza, entre otras, son cosas que no requieren grandes transformaciones, son cosas más concretas. Y en eso, presidente, usted y yo también, que tengo un rol dentro de mi partido, que también tengo un rol dentro de mi coalición, también voy a tratar de apuntar a que encontremos un punto de encuentro. Ya, porque o sea, lo que no puede pasar es que sigamos como estamos, que es la inacción y un crimen organizado que cada día se atreve a más.
1: O sea, usted le pide abandonar la reforma en aquellos aspectos que han sido más debatidos, eso va a empantanar, dice usted, y llama a que se encuentren los sectores políticos y el gobierno y la oposición en aquellas medidas más concretas que pueden abordar el tema de la seguridad. Eso es, esa es su expectativa. ¿Sabe que estoy pensando en lo que habían planteado los alcaldes Podanovich y Belolio respecto a estos acuerdos, respecto a pensar en un horizonte más largo y que tuvo críticas también de algunos sectores? Pero usted lo que está viendo desde la experiencia extrema que ha vivido en los últimos días, si le entiendo bien, es que cierto acuerdo es el único camino, ¿o no?
0: Lo que pasa es que en la política es natural que tengamos diferencias. Pero creo que seguir desde las trincheras no nos va a permitir avanzar, y creo que está inconscientemente construyendo un enemigo más fuerte que la izquierda y la derecha extrema. Creo que está construyendo la demagogia y el populismo, que el día de mañana cualquier X se levante desde un banquillo y le hable a la gente y le diga: yo tengo la solución al problema. Porque va a haber tanta decepción y tanta desconexión con los partidos políticos tradicionales, que va a aparecer una figura que va a prometer, y esto en la historia ha pasado muchas veces. Y ese es mi principal temor, porque toda esa historia ha terminado peor que el origen. Y creo que nosotros inconscientemente, si nos solamente atrincheramos y no somos capaces de encontrar un punto de encuentro para generar acciones, el día de mañana creo que el futuro va a ser mucho más complejo de lo que es hoy día. Por eso lo que plantea Tomás, lo que plantea Jaime, de buscar un punto de encuentro, creo que es el camino correcto. Pero creo que además a eso hay que agregarle algo que también planteó muy sabiamente Iglesias y Sichel, de que no solamente los acuerdos, sino que también las acciones. Y los acuerdos tienen que ir acompañados de acciones. Por eso yo le decía al presidente: ley de seguridad municipal, la ley está hoy día en funcionamiento y no tenemos reglamento. Y cada día que pasa es una oportunidad menos que tenemos para ayudar a nuestra comunidad. Infraestructura crítica, llevamos 2 años discutiéndolo. Y seguimos escuchando a las Fuerzas Armadas, es que no estamos preparados. ¿Y por qué en 2 años no han partido en procesos como otros países sí lo han hecho, de empezar a prepararse para ciertas situaciones excepcionales y de manera transitoria, como por ejemplo las que estamos viviendo en ciertos lugares? Entonces uno también ve que de pronto hay posiciones bien cómodas en esa materia, como decir: no estamos preparados, no nos metan en esta pelea. Bueno, si la gente que está muriendo y la gente que está sufriendo también son familiares de justamente militares, entonces hoy día estamos todos metidos en un problema donde estamos sobrepasados. Y por eso que yo creo que el camino inicial son las voluntades, y está bien que hayan posiciones extremas porque son legítimas. La democracia es así, pero los acuerdos se construyen en un estado de democracia y en un estado de derecho con mayoría, no con posiciones extremas.
1: Alcalde, ¿cómo convenció o comunicó a su familia que usted va a seguir adelante, que va a seguir en su rol? Lo que nos ha contado en esta entrevista, ¿no? Que su decisión de seguir, que el del crimen, el delito, no pueden ganar. ¿Cómo lo toma su familia? ¿Cómo lo tomó su familia?
0: Bueno, lamentablemente para ello, esta no es primera vez que me veo involucrado en algo de esta naturaleza, como te lo señalaba hace un momento atrás, sí. Ya esta es la séptima experiencia de esta naturaleza. Lo que pasa es que ahora es distinta, porque no te llega por un panfleto o por una red social, sino que te llega a través de una investigación seria, de un organismo serio. Entonces, claro, es mucho más complejo. Pero, claro, ellos saben el rol que me ha tocado representar, saben que esto me apasiona. Y por sobre todas las cosas, yo creo que saben también el rol que me toca jugar. Lo hemos conversado en muchas ocasiones. Y ellos también, cuando yo llego muchas veces a mi hogar, les cuento que hay mucha gente, muchas personas en nuestra comuna que necesitan ayuda, que necesitan oportunidades. Y creo que ellos también logran desde ese espacio comprender que hay peleas que vale la pena dar. Nosotros somos una familia creyente, yo soy una persona muy creyente, y todos los días nos encomendamos a Dios para seguir adelante. Y si soy alcalde de San Bernardo, desde mi experiencia personal, les creo porque tengo una oportunidad y por eso me encomiendo a eso. No sé si eso me va a resultar del punto de vista cuando converso con alguien más científico, pero por cierto que yo tengo una convicción de que nos va a ir bien y por eso seguimos adelante. No es fácil, sin duda, es difícil, También hay miedo, como lo señalo, pero es parte del proceso. Pero si soy alcalde de San Bernardo, lo hago porque me gusta y no puedo no seguir adelante.
1: Ah, pues sí, sigue adelante el alcalde. Muchísimas gracias por los minutos con Radio Cooperativa, el alcalde de San Bernardo, Christopher White, conversando con lo que queda del día. Muy buenas tardes, alcalde.
0: Gracias, que estés bien. Un abrazo.
1: Un abrazo.
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3: Vamos al último resumen de noticias de los titulares con Álvaro Lozano.
4: Acotada bilateral de Kast y Milei en La Moneda, esta tarde sucedió un comunicado conjunto, coincidieron en que el régimen jurídico del estrecho de Magallanes está establecido por los tratados vigentes con soberanía total de Chile. También se respaldó la soberanía argentina sobre las Malvinas. Chile vuelve a apostar por la libertad, expresó el presidente argentino a su vez en el foro de Madrid. En la clausura del evento, el presidente Kast aseguró que tenemos todas las condiciones para hacer una región en libertad y próspera. Me presento como presidente de la República de Chile, enfatizó. Y la lucha contra el crimen no tiene color político, lo destacó también el presidente Kast, que visitó esta mañana al alcalde de San Bernardo. En lo que queda del día, Christopher White valoró la cita. En momentos la conversación fue incómoda por lo que me tocó vivir, describió. Temor existe y no lo podemos dejar pasar, resaltó. Dijo también que le pidió al presidente Kast que lo acompañe el 17 de septiembre, el día de la amenaza de muerte.
3: Así están las cosas. El resumen informativo de los titulares con Álvaro Lozano. Muchas gracias, Álvaro.
4: Que esté bien, Paula.
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3: Despedimos esta edición de lo que queda del día cuando son las 8:00. Ya viene Cooperativa Deportes. Pero antes, agradecer a Gerardo Rodríguez, que estuvo en la puesta al aire del programa, a Rafael Pardo en su coordinación periodística, a Francisca Canseco en su producción y, por supuesto, a todo el equipo de Cooperativa Podcast, al departamento de prensa de Cooperativa, nuestra área técnica. Todos somos parte de lo que queda del día en Cooperativa. En las grabaciones estuvieron Ulises Altea y Mario Díaz. Yo soy Paula Molina en la edición y la conducción. Y, como siempre, muchísimas gracias por escuchar.
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están? Bienvenidos. Capítulo de jueves de Cooperativa Deportes PM. Ya estamos en el aire con tenis, con buenas noticias desde Estados Unidos, con el fútbol chileno. Mañana comienza una nueva fecha también en el ascenso. De eso y más te contamos a continuación. Estos son los títulos para hoy. Fernando Ortiz recupera a un jugador que podría ser clave para los octavos de final de la Copa Chile. Ya te contamos. Sabremos detalles de la reunión entre el liquidador y el directorio de Azul Azul esta tarde. Además, los pasos que siguen en este proceso. Con tres partidos mañana comienza el capítulo 24.